Hermanos, yo creo que no debemos dejar este tema sin repasar las promesas del Señor Jesucristo mismo acerca de su venida. Quisiera que leamos primeramente en San Juan 14. El Evangelio según San Juan, capítulo 14. Leyendo desde el verso 1. No se turbe vuestro corazón. Creéis en Dios, creed también en mí. En la casa de mi Padre muchas moradas hay. Si así no fuera, yo os lo hubiera dicho. Voy pues a preparar lugar para vosotros. Y si me fuere y os prepararé lugar, vendré otra vez y os tomaré a mí mismo, para que donde yo estoy, vosotros también estéis. Y sabéis a dónde voy y sabéis el camino. Bueno, el verso 6, yo soy el camino. No quisiera hacer mucho comentario. Esas son promesas bien claras de que Cristo tiene el propósito de volver para nosotros y llevarnos donde Él está. Miremos también en Hechos capítulo 1. Hechos capítulo 1. Verso 9 a 11. Hechos 1, 9 a 11. Y habiendo dicho estas cosas, viéndolo ellos, fue alzado y le recibió una nube que le ocultó de sus ojos. Y estando ellos con los ojos puestos en el cielo, entre tanto que él se iba, he aquí, se pusieron junto a ellos dos varones con vestiduras blancas, las cuales también les dijeron: varones galileos, ¿por qué estáis mirando al cielo? Este mismo Jesús, que ha sido tomado de vosotros al cielo, así vendrá como le habéis visto ir al cielo. Este mismo Jesús, que ha sido tomado de vosotros al cielo, así vendrá como le habéis visto. Pasemos de aquí a 1 Corintios 15. 1 Corintios 15. Ese tiene mucha referencia pues a la resurrección, pero sabemos que en el mismo momento que Cristo viene, los muertos en Cristo van a resucitar. Entonces, leemos unos versículos aquí. 1 Corintios 15, verso 51. Dice: aquí os digo un misterio. No todos dormiremos, pero todos seremos transformados. En un momento, en un abrir y cerrar de ojos, a la final trompeta, porque se tocará la trompeta, los muertos serán resucitados incorruptibles y nosotros seremos transformados. Porque es necesario que esto corruptible se vista de incorrupción y esto mortal se vista de inmortalidad. Y cuando esto corruptible se haya vestido de incorrupción y esto mortal se haya vestido de inmortalidad, entonces se cumplirá la palabra que está escrita: sorbida es la muerte en victoria. ¿Dónde está, oh muerte, tu aguijón? ¿Dónde, oh sepulcro, tu victoria? Ya que el aguijón de la muerte es el pecado y el poder del pecado la ley, mas gracias sean dadas a Dios, que nos da la victoria
por medio de nuestro Señor Jesucristo. Bueno, hay mucho más que se puede leer en este mismo capítulo, pero no quisiera extenderme. Y la porción tal vez principal que escribió Pablo, 1 Tesalonicenses capítulo 4. 1 Tesalonicenses capítulo 4. A partir del verso 13, la página 1096. 1 Tesalonicenses 4, verso 13. Tampoco queremos, hermanos, que ignoréis acerca de los que duermen, para que no os entristezcáis como los otros que no tienen esperanza. Porque si creemos que Jesús murió y resucitó, así también traerá Dios con Jesús a los que durmieron en él. Por lo cual os decimos esto en palabra del Señor, que nosotros que vivimos, que habremos quedado hasta la venida del Señor, no precederemos a los que durmieron. Porque el Señor mismo, con voz de mando, con voz de arcángel y con trompeta de Dios, descenderá del cielo y los muertos en Cristo resucitarán primero. Luego nosotros, los que vivimos, los que hayamos quedado, seremos arrebatados juntamente con ellos en las nubes para recibir al Señor en el aire. Así estaremos siempre con el Señor. Por tanto, alentaos los unos a los otros con estas palabras. Y la última sección que quisiera leer es en el último libro de la Biblia, Apocalipsis, capítulo 22, el último capítulo de la Biblia. Apocalipsis, capítulo 22. Y leemos primeramente en el verso 7, palabras del mismo Señor despidiéndose de esta profecía. Dice: he aquí, vengo pronto. Bienaventurado el que guarda las palabras de la profecía de este libro. El verso 12. He aquí, yo vengo pronto, y mi galardón conmigo, para recompensar a cada uno según sea su obra. Yo soy el Alfa y el Omega, el principio y el fin, el primero y el último. Bienaventurados los que lavan sus ropas para tener derecho al árbol de la vida y para entrar por las puertas en la ciudad. El verso 20 también. El que da testimonio de estas cosas dice: ciertamente vengo en breve. Amén. Sí, ven Señor Jesús. La gracia de nuestro Señor Jesucristo sea con todos vosotros. Amén. Pues, queridos hermanos, esas son las principales referencias a la venida del Señor Jesucristo para su iglesia. Y debemos atesorar estas promesas. Debemos leerles y aprenderles tal vez de memoria, porque aún entre algunos de los evangélicos que son bastante sanos en su doctrina, hoy día están como dudando del rapto, lo que llamamos el rapto, cuando Cristo viene para llevar su iglesia. Ellos sí creen en la venida del Señor para reinar, para juzgar y reinar. Ellos están esperando esa parte, pero esta parte de que Cristo viene primero para arrebatar su iglesia es la parte que muchos están dudando hoy día. Pero entonces yo no sé cómo explican esas

0: Perdido en los tiniveles no vas a ver casi nada de eso. Solamente nos van a hacer falta el día siguiente cuando van al trabajo y no hay fulano, no hay fulano, no hay una cantidad de personas. Algunas de las películas han dado pues un cuadro de esto. Pero cuando Cristo viene para reinar, mira lo que dice en Apocalipsis 1. Va a ser muy diferente. En Apocalipsis capítulo 1 dice: y todo ojo lo verá. En el verso 7, esa es esta referencia a su venida para juzgar y reinar. Dice en el verso 7 del primer capítulo en Apocalipsis: he aquí que viene con las nubes, y todo ojo le verá, y los que le traspasaron, los judíos, y todos los linajes de la tierra harán lamentación por él. Sí. Amén. Yo soy el Alfa y el Omega, principio y fin, dice el Señor, y el que es, que era y que ha de venir, el Todopoderoso. Gloria al Señor. Pues hermano, no fue más sino recordarnos de estas promesas, y ahora dejo espacio para otro hermano.
1: Quisiera invitarle nuevamente allí al Evangelio de San Juan, capítulo 14, y mirar esta promesa del Señor Jesucristo. No la hizo cualquier hombre, la hizo el mismo Señor. Juan 14, versículo 2, dice: en la casa de mi Padre muchas moradas hay. Si así no fuera, yo os lo hubiera dicho. Voy pues a preparar lugar para vosotros. Y si me fuere y os preparare lugar, vendré otra vez y os tomaré a mí mismo, para que donde yo estoy, vosotros también estéis. El tema de este punto, del punto anterior, era acerca de la venida de nuestro Señor Jesucristo por su iglesia. Cristo no vendrá por nadie más, vendrá por su iglesia, la cual Él ganó, compró con su propia sangre, la cual Él redimió, ¿cierto?, al entregar su vida en la cruz del Calvario. Lo interesante es que Él dice que va a preparar lugar y que está preparando lugar. Y creo que durante muchas conferencias, muchas escuelas dominicales, se ha escuchado acerca de temas acerca de la venida del Señor por su iglesia, del rapto. Pero al pensar esto, ¿qué mentalidad estamos tomando cada uno de los que estamos aquí? Cada uno de los que escuchamos la voz de Dios cuando nos dice: he aquí, yo vengo pronto. Y es muy fácil hablar de la venida del Señor. Es bastante fácil, ¿no es cierto? Sí, el Señor viene. Y muchos enseñan y dicen: el Señor viene. Y tal vez nosotros, los que estamos aquí presentes, hablamos y decimos que el Señor viene, pero andamos y vivimos como si el Señor no fuera a venir. ¿Es así o no es así? Y lo que Dios quiere es que usted y yo nos preparemos para su venida, para ese encuentro con Él. Él vendrá muy pronto. Leíamos ahora en Romanos 13, ¿no es cierto?, de que nuestra salvación está más cerca ahora que cuando creímos. La venida del Señor ahora está más cerca ¿Qué hace 2000?

Años. Y si para aquellos creyentes de aquel entonces la venida del Señor estaba cerca, ¿cuánto más para nosotros? Y el tema de la conferencia es la Iglesia de Jesucristo, la primitiva y la de hoy. Y tal vez en la Iglesia primitiva veíamos o vemos en la palabra de que había un anhelo por la venida del Señor. ¿Estamos usted y yo anhelando la venida del Señor? ¿Sí la anhelamos verdaderamente? Es muy fácil anhelar la venida del Señor cuando estamos en dificultades y en problemas, pero cuando usted está bien económicamente, todas las cosas también, ¿quién sabe? Lo que el Señor nos enseña en Tito 2, antes de leer ese versículo 3, donde dice, aguardando la manifestación gloriosa de nuestro Señor Jesucristo. Si usted lee versículos antes, está diciendo que nosotros debemos renunciar a la impiedad y a los malos deseos, renunciar a este mundo. Ahora, con el hermano Gregorio, leíamos ese pasaje donde decía, afirmad vuestros corazones, tener paciencia y afirmar vuestros corazones, afirmar nuestros corazones en el Señor. ¿Por qué vendrá el Señor? Miremos el versículo 2 ahí nuevamente. Dice, en la casa de mi Padre muchas moradas hay. Dice, va a preparar lugar. En el versículo 3 dice, si me fuere y os prepararé lugar, dice, vendré otra vez. Esa es la gran promesa, esa es la gran esperanza para el creyente, hermanos. Esa debe ser nuestra gran esperanza, de que el Señor no nos dejará aquí. Él vendrá para llevarnos con Él, no para llevarnos a otro lugar y dejarnos separados de Él, sino para que estemos ¿con quién? Con Él. Por unos cuantos días, unos cuantos meses, dice, por toda la eternidad. Dice, y os tomaré a mí mismo, para que donde yo estoy, vosotros también estéis. Miremos que ese es el gran anhelo del Señor. Vemos de que si el Señor no ha venido, es porque es paciente para con nosotros, no queriendo que ninguno perezca, sino que todos procedan al arrepentimiento. Miremos más adelante en San Juan 17, versículo 24. Su gran deseo, su oración al Padre también. Dice allí, Padre, aquellos que me has dado, quiero que donde yo estoy, también ellos estén conmigo. Por eso es que el Señor prometió que vendría otra vez por nosotros. Versículo 14 dice, para que donde yo estoy, vosotros también estén. Y aquí su oración al Padre. Dice, Padre, aquellos que me has dado, quiero que donde yo estoy. Ese es el anhelo del Señor. Y por eso vendrá el Señor, porque Él quiere que nosotros estemos con Él. Amén. Hermanos, estas promesas y esta promesa debe llenar nuestro corazón de gozo, de alegría. Y también nos debe llevar a meditar en cómo está nuestro andar. Cuánto estamos anhelando encontrarnos con Él, estar con Él por siempre. O si estamos anhelando quedarnos aquí en esta tierra, pensando de que al estar aquí vamos a tener eternidad y felicidad. Recordemos que la felicidad solamente la tenemos al lado del Señor. Amén.

Volvamos a mirar en primera a los Tesalonicenses, capítulo 4. Ya el hermano Pedro leyó todo el pasaje, entonces dice el versículo 13: tampoco queremos, hermanos, que ignoréis acerca de los que duermen, para que no os entristezcáis como los otros que no tienen esperanza. Para los hermanos de la iglesia primitiva y especialmente para los hermanos de Tesalónica, esta doctrina de la venida del Señor ellos la tomaron muy en serio. Y cada día ellos pensaban que era el día de la venida del Señor. Inclusive tenían un saludo característico al respecto, se saludaban: Cristo viene, Cristo viene. Se despedían de sus familiares en la casa y regreso si Cristo no viene. Y si no, nos vemos en el cielo. Era algo diario, era parte de la vida. Pero cuando empezaron a morirse los creyentes, ellos se entristecían mucho. Y entonces, como que, bueno, ¿y ellos que murieron qué? Ellos vivos estaban esperando al Señor, pero se morían les invadía una profunda tristeza. Esa es la razón por la que Pablo les escribió esta porción acerca de la venida del Señor, para que ellos no ignoraran acerca de los que duermen. En este pasaje y en otros, cuando la Biblia habla de dormir, está hablando de la muerte del creyente. Y aquí en este pasaje varias veces dice. Entonces, más bien, pudiéramos decir para nuestro lenguaje, para que no, tampoco queremos, hermanos, que ignoréis acerca de los que han muerto en Cristo, por ejemplo, o acerca de la muerte de los creyentes. Esa era la expresión de Pablo. ¿Para qué? Para que no os entristezcáis como los otros que no tienen esperanza. Los otros que no tienen esperanza son los que están sin Cristo. Y uno de los aspectos más tristes es asistir a un funeral de gente sin esperanza. Eso casi que le dan bote al cajón y brincan y se desmayan y bueno, a veces entre los creyentes pasa también eso, por perder de vista esto. Hermanos, nuestros hermanos que han muerto, un día van a resucitar. Esa es la promesa del Señor también. No os entristezcáis como los otros que no tienen esperanza. Porque si creemos que Jesús murió y resucitó, todos creemos que Jesús murió y resucitó. Ah, bueno, si creemos eso, creemos lo otro, o debemos creer lo otro. Así también traerá Dios con Jesús a los que durmieron en él. ¿Sí? Todos los que han muerto en Cristo, muchos de nuestros hermanos que se nos han ido adelante, ellos resucitarán en la venida del Señor. Por lo cual os decimos esto en palabra del Señor. Mire, no es palabra de ningún ser humano. No es palabra del apóstol Pablo, ni del apóstol Pedro, ni de ningún otro personaje. Es palabra del Señor. Y la palabra del Señor para nosotros es firme. El cielo y la tierra pasarán, pero su palabra no pasará. Esta es una promesa real. ¿Cuál es? Que nosotros que vivimos, que habremos quedado hasta la venida del Señor, no precederemos a los que durmieron. O sea, no iremos adelante de ellos. ¿Por qué? Porque el Señor mismo, con voz de mando, con voz de arcángel y con trompeta de Dios, descenderá del cielo, y los muertos en Cristo resucitarán primero. El Señor mismo ni siquiera va a enviar a sus ángeles. En la segunda parte de su venida, sí, dice que manda a sus ángeles y recogerá a sus escogidos de los cuatro ángulos de la tierra. Pero en esta, Él mismo no va a mandar a sus ángeles, ni a ningún otro. El Señor mismo, con voz de mando. Hermanos, cuando Jesús en Juan 11 estuvo al frente de la tumba de Lázaro, Él dijo: Lázaro, ven fuera. La voz del Señor es voz de mando. Él ordena y la muerte no puede retener a ninguno. Por eso el Señor, frente a la tumba de Lázaro, no dijo: ven fuera. Donde Jesús diga: ven fuera, resucitan todos los muertos del cementerio. Él tuvo que especificar: Lázaro, ven fuera.
en su venida Él va a especificar, los suyos resucitarán o resucitaremos, no sabemos. Pero todo el que haya dormido en el Señor oirá la voz del Señor y se levantará, resucitará. Con voz de mando, la voz del Señor, ni la muerte la puede detener. Tiene que soltar a los que tiene en ella. Con voz de arcángel y con trompeta de Dios descenderá del cielo, y los muertos en Cristo resucitarán primero. Eso es en un abrir y cerrar de ojos todo esto, hermano. Más nos demoramos nosotros en leer el pasaje que lo que se va a demorar todo lo que Él trata. Él viene en las nubes y desde allá llamará a los que han dormido en Él. Todos los muertos en Cristo resucitarán, dice la Biblia. Y cuando dice resucitarán primero, también se refiere a la resurrección de los injustos, porque ellos van a resucitar después, pero ya para condenación. Esta resurrección es para nosotros los creyentes únicamente, los hermanos que han dormido en el Señor, o los que hayamos dormido a la venida del Señor, resucitarán o resucitaremos primero. Luego nosotros, los que vivimos, los que hayamos quedado, seremos arrebatados juntamente con ellos. ¿Quiénes son ellos? Los que resucitaron. Seremos arrebatados juntamente con ellos en las nubes para recibir al Señor en el aire, y así estaremos siempre con el Señor. No cabe la menor duda, esto es palabra de Dios y Dios es veraz. Dios no se niega a sí mismo. El proceso es así. El Señor viene y en el aire llamará a los que han dormido o muerto en Él. Ellos saldrán. Y luego nosotros, si estamos vivos aún, iremos detrás de ellos. Nuestros cuerpos serán transformados, como dicen Filipenses, semejantes al cuerpo del Señor. Con este no podemos entrar al cielo, está corrompido, pero Él nos dará un cuerpo semejante al de Él para que podamos entrar con Él al cielo. Entonces ellos, nuestros hermanos que han muerto en el Señor, irán primero, luego iremos nosotros juntos para recibir al Señor en el aire. Los inconversos no van a saber nada de esto, como ya dijeron los hermanos. Esto es solo para nosotros. Si vamos a escuchar una trompeta, solo la escucharemos nosotros. No, los que están en el cementerio, solo los creyentes serán levantados. Los que estemos vivos, solo los creyentes seremos transformados. Eso es solo para los creyentes. Y el Señor nos recibirá en el aire, y así estaremos para siempre con el Señor. No es por 10 años, ni por 100, ni por 1000, ni por 5000. Dice ahí, estaremos siempre con el Señor. O sea, por la eternidad. Amén, hermanos. Hermanos, eso es un gran gozo saber esto. ¿Sí? Claro, a veces nos pegamos mucho a esta tierra, pero es mejor lo que nos espera, hermanos. Imagínense, nos vamos con el Señor y no habrá más dolor, no habrá más angustia, no habrá más tristeza, no habrá más por qué llorar, no nos dará hambre, no nos dará sed, nuestros cuerpos no estarán enfermos. Algunos hermanos tienen sus cuerpos muy deteriorados. Allá en el cielo no hay ese problema. Cuerpo nuevo, semejante al del Señor. Un cuerpo sin dolor. Qué bueno, ¿verdad, hermanos? Qué bueno. Bueno, no sé si tendremos canas o no, pero de todas maneras tendremos un cuerpo que no estará sujeto a lo que estamos sujetos aquí. Entonces, debemos anhelar la venida del Señor. Cada día estar a la expectativa.
En estos días también estudiábamos en Bucaramanga sobre esta expresión que él vendrá como ladrón. Y una hermana hacía la pregunta que si esa expresión era solo para los inconversos, era para los creyentes o para quién era. Pues a la luz de la escritura habla de la sorpresa de la venida del Señor. Será una sorpresa para todos, ¿sí? Entonces, lo importante es estar alerta, preparados, porque el Señor viene a la hora que no esperamos. Puede venir ahora, en un abrir y cerrar de ojos. A ver, cerremos y abramos los ojos, hermano. ¿Cuánto nos demoramos? Como el relámpago que aparece en el oriente y se oculta en el occidente. Así. Unas fracciones de segundo, podemos decir. Así será la venida del Señor. Y miren el último versículo, hermanos. Por tanto, alentaos los unos a los otros con estas palabras. La inminente venida del Señor por nosotros es motivo de aliento en medio de las tribulaciones, las luchas, las angustias que tenemos en esta tierra, hermanos. A veces cuando vamos a visitar a alguien que está enfermo o está pasando por una situación difícil, pensamos, ¿qué le decimos? ¿Qué le decimos? ¿Qué le leemos? Miren, ahí hay una porción. La venida del Señor nos alienta en cualquier circunstancia adversa que estemos viviendo. Un día saldremos de esta tierra, hermanos, para estar para siempre con el Señor. Eso debe ser motivo suficiente para cualquier angustia que tengamos acá, con la ayuda y la fortaleza del Señor, salir adelante, porque nos espera algo mejor. Aquí estamos de paso. Aquí somos peregrinos. Nuestra ciudadanía está en los cielos, de donde esperamos al Señor Jesucristo, dice Filipenses 3:20. Entonces, no somos de aquí, somos del reino celestial. El Señor viene. Alentémonos los unos a los otros con estas palabras. Que el Señor nos bendiga.

0: El libro de Job es el primer libro de los seis libros poéticos del Antiguo Testamento. ¿Cuáles son los libros poéticos del Antiguo Testamento? Job, ¿cuál sigue? Salmos, Proverbios, Eclesiastés, Cantares y Lamentaciones. Son los seis libros del Antiguo Testamento. Son inspirados por Dios igual que el resto, pero el estilo de escribir del autor es un estilo como poético. Cuando se traduce del hebreo al castellano, pues se pierde parte del aspecto poético, pero aún así en los Salmos y algunos otros retiene cierto aspecto poético. Y este es el primero, el libro de Job. Es un libro poético, es un lo que llaman algunos una poesía dramática. Es un drama de la vida de una persona expresado en forma de una poesía. Todos los capítulos de este libro de Job. Job es un hombre real. No es que alguien se inventó una poesía sobre un tal señor que pronto pasó un tiempo angustioso, sino que es una persona real. Encontramos referencias de él en Ezequiel 14:20, hay una referencia de Job. Y en el Nuevo Testamento, Santiago, en el capítulo 5, versículos 10 y 11, hacen referencia también a Job como una persona normal, o sea, una persona pues de carne y hueso, que vive unas experiencias. ¿Quién escribió el libro de Job? No se preocupen, nadie sabe. Alguien escribió la vida de Job, la tenemos recordada, pues la inspiró Dios, pero no sabemos quién fue, pero un judío que escribió el libro. La enseñanza central de este libro de Job es tratando de contestar una pregunta que muchos nos hacemos, y es esta: ¿por qué sufre el justo? Ustedes en sus televisiones esta semana, o en la radio y periódico, han visto el bombardeo de Irak por los Estados Unidos y Gran Bretaña. Pues se podría debatir si está bien o mal, hay mucho debate que hacer, pero la realidad es que en cuestiones de estas hay justos, personas buenas que sufren. ¿Sí o no? Puede ver a la señora ahí a Irak con sus niños y no le importa nada de Saddam, no le importa nada de Clinton, está viviendo ahí ordeñando su vaquita por las mañanas, viviendo normalmente, y llega una bomba y le voló una pierna. ¿Por qué es que los justos sufren? Y la enseñanza de este libro es que nos muestra que los justos no siempre sufren por su pecado personal. A veces hay otros propósitos en el sufrimiento. O sea que si usted es un hermano que está sufriendo, o usted mismo está pasando por un tiempo difícil, no es necesariamente que Dios lo está castigando por algo malo. Puede que sí, pero puede que no. Puede que Dios tenga otro propósito. Y el libro de Job sale este mensaje muy claro. Quisiera esta mañana concentrarme en los dos primeros capítulos del libro de Job. Y los invito a que vamos a leer parte del capítulo número 1. Hubo en tierra de Uz un varón llamado Job. Y era este hombre perfecto y recto, temeroso de Dios y apartado del mal. Y le nacieron 7 hijos y 3 hijas. Su hacienda era de 7000 ovejas, 3000 camellos, 500 yuntas de bueyes, 500 asnas y muchísimos criados. Y era aquel varón más grande que todos los orientales, hombre de billete. 4. E iban sus hijos y hacían banquetes en sus casas, cada uno en su día, y enviaban a llamar a sus 3 hermanas para que comiesen y bebiesen con ellas. Y acontecía que habiendo pasado el turno, los días del convite, Job enviaba y los santificaba, y se levantaba de mañana y ofrecía holocaustos conforme al número de todos ellos. Porque decía Job: quizá habrán pecado mis hijos, y habrán blasfemado contra Dios en sus corazones. De esta manera hacía todos los días. Un día, interesante este pedazo que sigue, un día vinieron a presentarse delante de Jehová los hijos de Dios, y entre los cuales vino también Satanás. Esta expresión, hijos de Dios, se está refiriendo a los ángeles. No como enseñan los mormones, que entre los hijos de Dios pues, está Jesucristo, está Satanás y otras personas. No, aquí se refiere, hijos de Dios se refiere a ángeles, y claro, estaba Satanás como un ángel caído. 7. Y dijo Jehová a Satanás: ¿De dónde vienes? Respondió Satanás a Jehová y dijo: De rodear la tierra y de andar por ella. 8. Y Jehová dijo a Satanás: ¿No has considerado a mi siervo Job, que no hay otro como él en la tierra, varón perfecto y recto, temeroso de Dios y apartado del mal? Respondiendo Satanás a Jehová, dijo: ¿Acaso teme Job a Dios de balde? ¿No le ha cercado alrededor de... ¿No le ha acercado alrededor a él y a su casa y a todo lo que tiene? Note interesantes detalles que uno va leyendo. Dios cerca alrededor del justo. Y Satanás dice: No, es que usted lo tiene bien cercadito allá, por eso es que él es juicioso. Al trabajo de sus manos has dado bendición, por tanto, sus bienes han aumentado sobre la tierra. Pero, dice Satanás, pero extiende ahora tu mano y toca todo lo que tiene y verás si no blasfema contra ti en su misma presencia. Dijo Jehová a Satanás: He aquí, todo lo que tiene está en tu mano. Solamente no pongas tu mano sobre él. Y salió Satanás de delante de Jehová. Satanás estaba rondando por la tierra, llegó a la presencia de Dios y Dios le dijo: Oiga, usted no ha visto un hombre justo que tengo yo, pero bien bueno debajo. No hay otro igual, hombre justo, temeroso de Dios, apartado del mal. Satanás le dice: No, pues claro que se comporta bien porque usted lo mima, usted lo protege, usted lo bendice, y un tipo lleno de plata, ¿cómo no le va a ser fiel a Dios? Y Dios le dice: Bueno, quítele pues, no me lo mate, quítele pues todo lo... A ver qué pase, ¿verdad? Que el hombre es... O sea, yo sé que Job es justo. En los versículos que siguen, del 13 al 19, encontramos una serie de catástrofes. Llegan los árabes, atacan y se llevan parte del ganado. Llega un viento recio, tumba las paredes de una casa y mueren sus 7 hijos y las 3 hijas. Matan a sus siervos. Y llegamos al versículo 20. Entonces Job se levantó, rasgó su manto y rasuró su cabeza, se postró en tierra y adoró. Y dijo: Desnudo salí del vientre de mi madre, desnudo volveré allá. Jehová dio, Jehová quitó. Sea el nombre de Jehová bendito. En todo esto no pecó Job, ni atribuyó a Dios despropósito alguno. Una actitud hermosa en Job, ¿cierto? Otro detalle de este libro de Job, muchos escritores o muchos eruditos de la palabra piensan que Job es el libro más antiguo, más viejo de la Biblia, el primero escrito. Y desde años atrás, este problema del sufrimiento y esas cosas que uno como que no entiende, pues han plagado la mente humana y por eso este libro. Pero quiero que esta mañana notemos tres características hermosas de la vida, del carácter de Job. Cosas que a mí me llaman mucho la atención, que a Dios le llaman la atención y que a todos nos deben llamar la atención. No solamente por bonitas, sino para emularlas. Primero quiero que notemos lo siguiente. Job, un hombre temeroso de Dios y apartado del mal. Un hombre temeroso de Dios y apartado del mal. Note el versículo 1. La segunda parte dice: Este hombre era perfecto y recto. Repitamos juntos el pedazo que sigue. Temeroso de Dios y apartado. Lo repetimos juntos, ¿les parece? Temeroso de Dios y apartado del mal. Versículo 8. ¿No has considerado a mi siervo Job, que no hay otro como él en la tierra, varón perfecto y recto? Juntos. Temeroso de Dios y apartado del mal. Capítulo 2, versículo 3. Y Jehová dijo a Satanás: ¿No has considerado a mi siervo Job, que no hay otro como él en la tierra, varón perfecto y recto, temeroso de Dios y apartado de más. Note que hay una relación estrecha entre no tener un temor, un respeto sincero hacia Dios y un apartarse del mal. La semana pasada recibí una llamada telefónica, creo que era de Iván Botero Gómez, del almacén. ¿Usted conoce al señor tal y tal? Un hermano de la congregación. Y sí, no es que están buscando una referencia de él, que si lo conocía, que cuánto tiempo lo conocía, que él qué hacía, qué trabajaba, y bueno, una variedad de cositas. ¿Qué estaban buscando de ahí? Una referencia, ¿cierto? ¿A usted le han llegado a pedir una referencia? Uno cuelga el teléfono y se siente como, uy, ojalá ese hermano no lo vayan a barrar, hablé bien de él. Hay otros casos que uno tiene que decir, no, pues lo conozco, pero llame la otra referencia mejor. No hay libertad. ¿No le parece triste cuando uno tiene que pronto decir, no, el hermano sí, el señor este es muy buena gente y todo eso, pero en cuestiones de plata el hombre es un poco como, no sé, como irresponsable? No, sí, es un muy buen hermano, una muy buena hermana, pero en cuestiones de manejo de tiempo, no, la puntualidad, pues, eso para llegar a trabajar, yo me imagino que, pues, si es con el trabajo, como es con la asamblea, me imagino que siempre va a estar llegando como tardecito. Sí, referencia difícil dársela. No, el joven es muy buen joven, pero no, con las muchachas, el hombre no lo puede, no, eso como que picaflorcito así un ratico allí, un ratico allá, y no, como para recomendarlo pues para ir a Bucaramanga, no, hay como si hay libertad, pues como que no, como que dudoso en las referencias. Me parece muy bonito, en la Biblia encontramos varios ejemplos donde Dios mismo pone la referencia. El ejemplo supremo, allá en el bautismo de Jesús. Se abrió el cielo y una referencia divina. Este es mi hijo amado. No tengo ninguna duda con este Señor Jesucristo, mi hijo amado en quien tengo plena confianza. Aquí encontramos tres referencias de Dios a Job. Yo le dije a Satanás, mi siervo Job, hombre justo, temeroso de Dios, apartado del mal. ¿No le parece una referencia bonita? Toda referencia humana que nosotros damos, si usted le tocara una referencia, pues uno más o menos asesora por la fachadita, hermano, más o menos, yo conozco a la hermanita hasta por 3 años, y pues más o menos como juiciosa, pues más o menos uno, pues más o menos, ¿por qué? Porque uno no puede ver por dentro. Pero en el caso de Dios, que Dios ve no solamente nuestras acciones, no solamente el externo, sino también lo interno, y cuando Dios da una referencia, hermanos, ¡qué maravilla! Me imagino que en estos días, si Satanás daba vuelta al mundo mirando, pues Satanás no se ha muerto, me imagino que todavía está dando vueltas por el mundo. Y tarde o temprano, me imagino que pasa por Pereira. Hasta de pronto tiene casa vacacional aquí en Pereira, quién sabe. ¿Qué referencia le puede dar Dios de usted? ¿Será que Dios puede decirle a Satanás, no, si quiere pasar por Risaralda, pegues una pasadita por Pereira? Yo en Pereira tengo la hermana, la hija mía, la sierva María, la sierva Josefa, Guillermina, el hermano allá José, Marcos, allá, pues, ¿será que Dios puede tener esa clase de confianza en nosotros? Y decir, no, es que tengo allá el hijo mío, el siervo mío allá en Pereira, temeroso de Dios y apartado del mal. Sería bonito, ¿cierto? Y especialmente en diciembre que hay tanto mal. Parece que los hijos de Job montaban rumba todas las noches. Pero aún así, encontramos a Job apartado del mal, no lo vemos ahí. Oraba por ellos, intercedía por ellos, hacía diario holocaustos por ellos, por si de pronto la habían embarrado, por si un hombre temeroso de Dios y apartado del mal. Perfecto y recto no quiere decir que el hombre nunca pecaba, sino que Job era de un carácter maduro, un hombre balanceado en las cosas de la vida, las cosas espirituales también. Temeroso de Dios no quiere decir que le tenía miedo, que oraba pues con las rodillas temblándole, pero tenía un respeto profundo por las cosas de Dios. Sentía la grandeza de Dios, tomaba con seriedad las cosas de Dios. A veces hay un grupito de quizá de muchachos para ir contando chistes verdes, tirando como azules por ahí, y de pronto llega una señorita ahí y cambian el tema. Pues ojalá, pues. De pronto una hermana llega y entonces, o una señora llega, entonces como un respeto por la persona que cortan el chiste y lo cuentan después. El temor hacia Dios es algo así, pero mucho más profundo. Es uno sentir la presencia de Dios de tal manera que uno diga, no, yo no puedo hacer tal mal. Yo no puedo meterme en tal compañía. Yo no puedo hacer tal negocio. Yo no puedo responder positivamente a tal invitación. Yo no puedo empezar tal noviazgo. Yo no puedo hacer tal cosa. ¿Por qué? Porque estoy consciente de la presencia de Dios y temo a Dios. Lo respeto profundamente. 1 Corintios 6, 18 dice, huid de la fornicación. Apartarnos del mal. ¿Será que esta mañana habrá un hermano, una hermana coqueteando con la fornicación? Fornicación es un término amplio en la Biblia, se refiere a cualquier relación sexual fuera del matrimonio. Cualquier cosa indebida sexualmente. Dice a 1 Corintios 6, huid de la fornicación. Hermana, hermano, si usted está contemplando de pronto la posibilidad de algo indebido, si de pronto esa amiga en la empresa, ese vecino está proponiendo cosas y usted le está diciendo no, pero por dentro como que tiene ganas. Tema a Dios y apártese del mal. 1 Corintios 10, 14 dice, huid de la idolatría. Eso es otro mal, que el Señor nos llama a apartarnos de la idolatría. Y a veces cuando hemos tenido de pronto alguna imagen que nos regaló la abuela y la tenemos allí de algún santo, y no, pues ahí la tenemos y pasan los meses y ya nos entregamos al Señor y esa imagen sigue en nuestra, esa idolatría sigue en nuestra casa. De pronto esa cosita que le entregaron cuando tuvo 12 años, la carga en la billetera y siempre le da como buena suerte y le ayuda con los trabajos y con eso no le roban la billetera. De pronto esa cruz magnética que le regalaron con la primera novia a los 12 años, que no sé qué, y ahí la carga y eso le ayuda y no sé qué. Son cosas que uno dice, no, son bobadas, bobadas, pero el corazón se aferra a que sea cosas. Temamos a Dios, apartámonos del mal. 2 Timoteo 2, 22 dice, huye de las pasiones juveniles. Un huir, un apartar del mal. En la juventud hay algo muy hermoso, pero aquí dice que las pasiones juveniles no le corresponden al cristiano. Huyamos, hermanos, de esas cosas. Temámosle a Dios, apartámonos. Más adelante, en la segunda carta de Pedro, Pedro le anima a los creyentes, en 1 Pedro 1, 4, dice, habiendo huido de la corrupción que hay en el mundo. Oiga, uno a veces, en tiempos decembrinos, cuando usted prende muchas emisoras y hablan de cosas bonitas, de la paz, del amor, de abrir la puerta a la hospitalidad, de cuidar los árboles, una cantidad de como pensamientos como tan... Son fachadas, hermanos. El mundo sigue corrupto. Detrás de la fachada hay una rebeldía en nuestros corazones. Temamos a Dios y abrámonos. Yo creo que al comienzo de la vida cristiana, muchas veces nuevos creyentes preguntan, oiga hermano, ¿será que yo puedo ir a tal fiesta que me invitaron? Hermana, a mí me regalaron esta minifalda. ¿Usted qué piensa, hermana? Si me pongo unas medias bien gruesas, ¿me queda bien? ¿Usted cómo la ve, hermano? Hermano, ¿usted qué piensa, pues? ¿Será que el Marlboro con el filtro, doble filtro, es como bien para el cristiano o no? ¿Usted cómo ve? Y una variedad como de preguntitas buscando a ver qué sí puedo hacer y qué como... ¿qué no? Y yo creo que más o menos rápido en la vida cristiana uno empieza a distinguir entre lo bueno y lo malo. ¿Sí o no? Uno ya por dentro sabe, esto es malo, no lo voy a hacer, esto es bueno, esto es malo y me dan ganas de hacerlo. Pero uno ya en la cabeza ya empieza a distinguir. Pero distinguir entre el bien y el mal no es suficiente. Cuando uno va creciendo en la vida cristiana, uno empieza a tener como un cariño por el bien y como una aversión al mal. Usted a mucho acá de pronto le invita, hermano, venga, fumémonos un bazuquito allí. Y usted ni le nace lo más mínimo decirle que sí. No, no me nace. Hermanito, es que esta noche hay una rumba, pero muy buena por allí. No le nace, no es que no me nace. Y cosas buenas, hombre, sí me nace. El amar lo bueno y el odiar lo malo no es suficiente. El llamado es apartarnos del mal. Usted puede conocer que algo es malo. Usted puede sentir una aberración hacia ello y seguir haciéndolo. Y hay algunos que lo hacemos así. No, yo sé, hermano. Algunos dicen, yo sé, hermano, que eso es malo. Yo hasta le he comentado al Señor que eso es pecado. Pero no, Él me entiende, yo lo sigo haciendo. ¿Sí o no? El Señor sabe que soy humano y yo sé que eso es malo. Y yo ya le dije a Dios que eso es malo y lo sigo haciendo. Pues no se considere un hermano o una hermana espiritual, si es el caso suyo. Uno no puede ser un hombre espiritual, no puede ser una mujer espiritual, sabiendo el mal, sin querer apartarse de ello. Yo sé que eso es malo, hermano, pero no lo siento todavía. Estoy esperando que Dios me ponga el sentir de que eso es malo. Pues si usted ya sabe que es malo, como Job, tema a Dios y apártese del mal. De pronto, antes de seguir a una segunda característica, tomemos un momento de reflexión. ¿Será que estamos tolerando algún mal en nuestra vida? ¿Será que, hermano, usted está contemplando alguna relación con una mujer diferente a la suya? O si no es casado, está contemplando la posibilidad de un noviazgo o algo más con una mujer que no ama a Dios, un varón que no ama a Dios, que no es creyente. ¿Será que esta noche, esta tarde, esta mañana estamos en un momento contemplando algún negocio? Si uno sabe por dentro que eso no le agrada a Dios, pero como la situación está tan difícil, estamos doblando. ¿Será que estamos apropiándonos de algo que no es nuestro? ¿Le estamos robando tiempo al patrón, sacando algo de un vecino que no es nuestro? ¿Será que de pronto estamos hablando mal de otros? Estamos metiéndonos ahí a dañar buenas amistades. Metiéndonos ahí con algunos comentarios malucongos que causan discordia entre hermanos. El llamado, hermanos, como Job, temamos a Dios y apartémonos del mal. Pasemos nuevamente a nuestro texto ahí en Job capítulo 1. Pasemos al versículo 20. Dice, entonces Job se levantó, rasgó su manto, rasuró su cabeza, postró en tierra y adoró. Y dijo, desnudo salí del vientre de mi madre, desnudo volveré allá. Jehová quitó, sea el nombre de Jehová bendito. Sí, quizás son las palabras más conocidas de Job. Si no las sabe, memorícelas, vale la pena. Jehová dio, Dios dio, Dios quita. Bendito sea el nombre de Dios. Job, un hombre temeroso de Dios y sumiso a la voluntad de Dios. Primeramente lo hemos apartado del mal y aquí lo hemos sumiso a la voluntad de Dios. Hace 8 días pasé el día con otros hermanos en Armenia, con una nueva pequeña asamblea que está formando en Armenia. Visité a un hermano que se llama Alonso, lleva unos 16 años en los caminos del Señor y por ahí unos 4 años que no se congrega. Charlamos un buen rato toda la tarde, casi 2 horas charlando. Hace 4 años, un hijo de él, que en ese entonces tenía 18 años, le prestaron una moto 180 o 185, pues una de esas vacas como gorditas. Y él contento dando vueltas en su moto, con un primo por detrás. Y entonces le dio por una falda larga que hay allá en Armenia, le dio para un pique así, para bajarla en una sola llanta. Iba bajando en una sola llanta. Sino que en la esquina le salió una moto 500 y no hizo el pare. ¿Sí? Lleva 4 años ese hijo, lleva 22 años, lo había acostado, paralizado y aquí para abajo.
1: Ahí está acostado, ya un joven de 22. Ahí acostado, allá en su pantaloneta, allá acostado. Hace 4 años y eso marcó como el enfriamiento del hermano Alonso. Son cosas que uno no se explica, ¿cierto? Bueno, claro, de pronto loco el muchacho, como le ocurre a Jerry, que es en todo el centro, uno puede hacer un pique de esos, como a lucirse así en una moto grande. Bueno, una caridad, uno puede, uno tiene cosas a hablar. Pero el papá era inocente y es un hijo del papá, y el papá tiene esa carga para el resto de su vida, cargando con un hijo así. No solamente el dolor físico y no económico, ese muchacho, ¿qué va a hacer ahí? Pero me animó mucho que el hermano de este Alonso decía, no, pero ya estoy listo buscando restauración. Ya he aprendido estos 4 años, hermano, yo ya he aprendido a recibir eso de la mano del Señor. No me siento amargado. Ahí lo tengo, el muchacho ya está muy amargado, ya empieza a hablar el muchacho, pues ya está soltándose, pues. Tiene unas terapias en Bogotá y unas cosas ahí. Y dice el hermano, no, pero yo ya no me siento amargado con Dios, siento que Dios ha usado esto para bien y estoy buscando, pues, volver al Señor. Y eso lo anima mucho a uno. El momento, el caso aquí, Job, como que más rápidamente, pero es darnos cuenta que la mano de Dios está activa en este mundo. Y que cuando cosas suceden, Dios permita que ellos sucedan. Aún en el caso de cosas que uno ve como malas, Satanás pide permiso antes de obrar. Y si Dios le dice, no, no me lo toque, pues no lo puede, Dios lo tiene cercado. Hermano, lo que pasa en su vida, hermana, lo que pasa en su vida es permitido por Dios por alguna razón. Si tememos a Dios, aprendemos a recibir de Dios tanto lo bueno en nuestros ojos como lo malo que nosotros tratamos de ver como malo. Si Dios da, bienvenido, alabado sea el Señor. Si el Señor da en este momento, quita, entonces ¿qué? ¿Nos vamos a brincar o qué? Si el Señor quita, como Job, bonito, ¿no le parece la actitud? Dios dio, Dios me quitó, alabado sea el nombre del Señor. Llegamos sin nada, nos vamos sin nada. Lo que tenemos es por la gracia de Dios. Su camisa que tiene puesta, usted no llegó con ella y no se va a ir con ella. Sumiso a la voluntad de Dios. ¿Será que esta mañana algunos nos sentimos como amargados con Dios? Hermano, hermana, eso no es la forma. Leyendo un libro hace un par meses, decía este libro, no, es que hay que aprender a perdonarle a Dios las cosas malas que nos ocurren. Paja. No todo libro cristiano vale la pena leerlo. Filtren los libros que estén leyendo. ¿Cuál perdonarle a Dios? Someternos a la voluntad de Dios. Mientras más luchemos contra los planes de Dios en nuestra vida, más amargado es la vida y Dios sigue obrando. Si el niño no se sienta con una pela, le tengo que dar 2, pero se sienta. Así Dios con nosotros. Pero en esta cuestión de la obediencia y la sumisión a la obediencia a Dios, creo que notamos hay 2 clases de obediencia y ambos son importantes. La primera clase de obediencia la podríamos llamar una obediencia pasiva. O sea, aceptar la mano de Dios en nuestras vidas. Algunos se sienten amargados, que yo nací en una familia así, ¿no? Y con un papá así, ¿no? ¿Qué va a hacer en la vida, pues, ah? No, que yo era nacido en una familia como la que tiene por ahí el hermano Nelson, la que tiene el otro hermano allá. Pues que yo era nacido allá, pues, ahí sí. Es que con unos padres como los míos, ni primaria terminé. No se frustre, hermano, hermano. Hay cosas que nosotros no controlamos, Dios las controla, aceptémoslas del Señor. Esa es la obediencia pasiva, pero hay otra clase de obediencia que es la obediencia activa, la pasiva y la activa. La activa es cuando Dios nos dice algo y como dicen los paisas, pongámonos trucha. En Hechos 17:30 dice, pero Dios ahora manda a todos los hombres en todo lugar que se arrepientan. Dios ahora manda a todos los hombres. Y la palabra hombres es genérica, o sea que incluye mujeres. Dios manda a todos los hombres y mujeres en todo lugar. Pereira es parte de todo lugar. En todo tiempo, 98, 98, 99, estamos llegando ahí. Es parte de todo tiempo. Ah, que se arrepientan. El llamado esta mañana, el mandato del Señor a cada uno de nosotros es al arrepentimiento. El primer llamado, amigo o amiga que nos visita, o de pronto persona que ha venido mucho tiempo y no se ha humillado ante el Señor,
0: El Señor busca una obediencia activa suya y es al arrepentimiento. Claro que es bueno cantar, escuchar música cristiana, el cassette y lo otro, campamentos, salidas, conferencias, pero Dios busca un cambio interno que comienza con el arrepentimiento y la entrega al Señor. Y si esta mañana hay alguien que aún no ha entregado su vida a Cristo, le animo, tome esa decisión, entregue su vida al Señor Jesucristo. Es el comienzo de la experiencia espiritual, es el comienzo de la vida cristiana, la entrega a Jesucristo. Pero hay más. La vida cristiana comienza con el nacimiento, pero no termina allí. La vida física comienza con un nacimiento, un empujoncito y sale, y grita, y ahí comienza mucha cosa. Mateo 28:19, que el hermano leyó esta mañana, dice: por tanto, id a ser discípulos a todas las naciones, bautizándolos en el nombre del Padre, del Hijo y del Espíritu Santo. Hay otro mandamiento del Señor ahí. El bautismo, como vimos esta mañana en este tanque, o puede ser en el mar o un río, donde usted quiera, del agua, no, pues, tal es que sea un líquido, pues, es un mandamiento de Cristo mismo. No se requiere una obediencia pasiva, no, me parece muy bonito el bautismo y yo me quedo así. Reflexione. Como dice el texto que hemos estado leyendo en Job, tema a Dios y obedezca. Cójale un respetico a Dios, profundo. Que no es que a mí me parece, no es que yo pienso. No, ¿y para qué? Yo tomo esta oportunidad para felicitar a la hermana Gloria, Nancy, perdón, con el bautismo. Es muy fácil uno decir, no, pues el embarazo, por una de estas cosas, no, me esperemos para el 99, esperemos que esto. Y he conocido mucho así. Conocí una hermana en Cartago, que era pensando que sí, sino, luego el embarazo, que no, que qué pena el embarazo. Luego, no, es que estoy alimentando al niño a pecho, entonces no puedo bautizarlo tampoco. No, es que no, yo ahora aquí me cuida al niño. Y el peladito ya es un peladito de la escuela dominical y la mamá sin bautizarse. Cojámosle temor a Dios, un respeto profundo. Si Dios nos manda algo para hacer es para que cumplamos, hermanos. Si usted está aquí esta mañana y usted es un cristiano que aún no se ha bautizado, pellízquese bien, hermano. Piense, usted a Dios le va a dar cuenta, hermana, de eso. Si Dios le busca, es para que hagamos, para que obedezcamos. O de pronto usted es bautizado y está pensando en la Santa Cena y sigue pensando, no, algún día de esto voy a pedir la Santa Cena y algún día de esto, si, no es que tenga una cosita pendiente, no, un día esto voy a organizar. Cojamos un respeto a Dios y organicemos. A un patrón en la empresa, gente le corre. Si al gerente de Postobón dice, necesito a todo el mundo a tal hora aquí en la empresa, seguro que le madrugan a las 5 de la mañana y ahí se le paran todos porque es gerente de la Postobón. Si el gerente de la Rosa dice, bueno, no, lo necesito urgentemente aquí todos el domingo a las 8 de la mañana, seguro que toda la Rosa se llena con los empleados a las 8 de la mañana y es un hombre cualquiera igual que usted y yo. ¿Por qué no cogerle más respeto aún por el Señor Jesucristo, por Dios mismo? Que alguien que nos, pues, que nos diga las cosas más fuerte, pues, que nos regañe y que no nos deje entrar vestidas así a la iglesia, que se ponga allá y verá que nos hace andar bien. Ay, un policía. Nos falta más conciencia de la presencia de Dios. Si uno sabe que Dios está donde esos otros se congregan en su nombre, uno no entra vestido así. Si uno sabe que Dios está presente con usted en la calle, usted no le pica el ojo, le dice un piropo a esa muchacha así. Y usted está consciente de la santidad de Dios con usted ahí, usted cuida qué revista está leyendo. Usted cuida qué información le pasa a otro hermano, a otra hermana. Usted se frena, ¿por qué? Porque usted está consciente y le teme a Dios. Quiero pasar a la última característica de la vida de Job, del carácter de Job, que me llamó mucho la atención. Hemos visto a Job un hombre que teme a Dios y se apartaba del mal, apartado del mal. Un hombre, segundo, un hombre temeroso de Dios, sumiso a la voluntad de Dios. Por último, los invito ayer a ver unos detallitos en el versículo 3. El último renglón del versículo 3. varón más grande que todos los orientales. Lo que llaman en términos paisas un duro. Sí. Versículo 5. Acontecía que habiendo pasado el turno de los días del convite, Job enviaba y los santificaba a sus hijos. Se levantaba de mañana y ofrecía holocaustos conforme al número de todos ellos, porque decía Job, note lo que decía Job, no decía mi hijo pecó, sino que decía, quizá habrán pecado mis hijos y habrán blasfemado contra Dios en sus corazones. Un hombre como íntegro, ¿no le parece? Estaba preocupado no solamente de las acciones, no, uy, qué pesar, de pronto un hermano, una hermana ha pecado contra Dios en su corazón. Me preocupa eso, decía Job. Job, un hombre temeroso de Dios y firme en tiempos difíciles. Algunos dirán, no, es que uno cuando está bien pelado, bien mal, y con cuentas y culebras y una variedad de cosas, es difícil serle fiel a Dios. ¿Será eso verdad o no? Gracias a Dios nadie tiene problemas económicos.

No es que está lloviznando, Pablo, ahorita no es que está brisando. Yo encuentro Job, una cosa, la firmeza de Job, es que Job es firme en tiempos de afluencia. El hombre más rico entre los orientales, pues eso quiere decir que el hombre era estaba pero bien puesto. Podría uno decir que el hombre no necesitaba a Dios, porque tenía todo lo que necesitaba. No tenía que pedir alimentos, ahí los tenía. Tenía como 3.000 camellos, imagínate, tenía 3.000 camellos, tendría por lo menos 3.000 personas para montarlas. Pero encuentro en Job un hombre fiel, firme a Dios, aún en la prosperidad. ¿Por qué? Porque era temeroso de Dios. Tanto así que por las mañanas hacía holocausto por sus hijos, por si de pronto hubieran pecado, de pronto, que no sé, nadie se dio cuenta, pero de pronto para él alguna cosa en sus corazones, tenían un mal sentir contra Dios y quería hacer un holocausto por ellos. Un hombre temeroso de Dios, aún en su prosperidad. Reflexionemos, hermano, no sé en qué situación se encuentra usted en estos momentos. Si está bien económicamente o está en un estrés económico. Seamos fieles, hermano, al Señor. Pero hay otra cosita aquí, mi última observación, capítulo 2, versículo 9. Entonces le dijo su mujer: ¿aún retienes tu integridad? El consejo de la mujer de Job. Le dice: maldice a Dios y muérete. No, para que una señora así, ¿cierto? Gracias a Dios, mi esposa nunca me ha dicho esa todavía. Versículo 10. Y él le dijo: ¿cómo suele hablar cualquiera de las mujeres fautas has hablado? ¿Qué? ¿Recibiremos de Dios el bien y el mal lo recibiremos? En todo esto no pecó Job con sus labios. No puede pecar con sus labios. En el capítulo 1 notamos que Satanás atacó y le quitó todos los bienes materiales. No solamente los materiales, sino que también le quitó sus 7 hijos y 3 hijas. Y usted y yo que tenemos hijos, nos damos cuenta que uno aprecia mucho los hijos, se le quitan todos los hijos a uno, uno queda muy, muy mal. Y se los quitó. Y Satanás le dijo a Dios: Dios le dijo a Satanás, vea, mi siervo Job sigue bien, temiendo a Dios y apartado del mal, el hombre sigue bien. Y entonces Satanás le dice: no, claro, es porque mantiene buena salud. Mientras uno tenga buena salud, la cosa está muy bien. Pero usted, pues, tóquele la salud, piel por piel, como dice ahí, y verá que ahí sí ya empieza a renegar. Y Dios le dijo: listo, hágale. Tóquele la salud, pero no me lo mate. La enfermedad que le tocó a Job ahí, ves, los médicos o los que han estudiado ahí también, es difícil saber exactamente qué clase de enfermedad es, pero definitivamente algo de granos de la piel, algo que como mucha rasquiña, porque dice, se sentaba en el basurero de la ciudad, entre las cenizas, y se rascaba con pedazos de porcelana, esa clase de cosas. Un hombre que está acostumbrado a otra clase de vida, lo encontramos sentado rascándose ahí con granos. Maluco. Si uno con un solo granito en un pie lo pone uno pues a voltear como mal. ¿Cómo era uno con cubierto por granos? Sí. Me hace pensar en el hermano Mario, que lo vi otro día con muchos granitos, con que era esa enfermedad como toda rara, que me dio varicela, me dio hasta miedo entrar a visitarlos, me quedé parado en la puerta. Pero sin porcelana. Lo único que le quedaba joven en la vida, que era su mujer. Y llega la doña y lo ve como tan mal ubicado, como tan triste, que le dice: digo, quedó mi hijo, no reniegue y muérase. ¿Sí? Y que dijo Job: tiene toda la razón, mija. Tiempos difíciles para Job. Sí, porque nosotros de pronto nunca ha tocado una situación de esas, uno la como recita, pero póngase usted ahí sentado en el basurero, allá rascándose, y lo único que le queda en la vida llega y le dice: no, hermano, esto se acabó. Y Job sigue fiel.

A veces el desánimo en la vida cristiana llega por un pariente. Puede ser un hermano suyo, puede ser su papá, su mamá, su esposo, su esposa. Que le dice, no, mijo, pues no, ¿para qué vamos a volver por allá? No, ¿para qué vamos? No, mejor volvamos a lo de antes. ¿Le ha llegado a pasar? Tiempos difíciles. Gracias a Dios cuando hay una pareja que unidos siguen al Señor, y me alegró mucho esta mañana el bautismo de dos parejas, son dos hogares, maravilloso. Pero a veces hay personas que están en un yugo, en una situación diferente, donde el desánimo puede venir atrás de un familiar. Usted, hermano, de pronto ha recibido mucha ayuda espiritual por la parte, por tal hermano o tal hermana que lo han encaminado a usted y lo ha ayudado mucho. El día que de pronto caiga ese hermano, ¿usted cómo se va a sentir? ¿Cierto? Pero aquí vemos a Job, porque temía a Dios, permanecía fiel, aun cuando su esposa faltó en la fe. Y no es ninguna crítica contra esposa aquí, en el caso, este caso se dio que era una esposa, hay otros casos donde el hombre la embarra. Un estímulo para nosotros, hermanos, que si de pronto nos encontramos en una situación difícil, apretada, de salud económica, de hogar, críticas de familiares, tomemos ánimo del ejemplo de Job, un hombre que temía a Dios y se apartaba del mal, un hombre que temía a Dios y era sumiso a la voluntad de Dios, un hombre que temía a Dios y permanecía firme en tiempos difíciles. Vamos a orar. De pronto vale la pregunta, hermano, hermana, ¿hasta qué punto teme usted a Dios? ¿Hay un temor profundo, un respeto grande hacia Dios y su santidad, su grandeza esta mañana? ¿Existe, hermano, hermana, en su corazón un respeto profundo que te mueve a actuar? ¿Suficiente respeto para cambiar? De pronto esta mañana hay una persona que aún no se ha entregado a Cristo. Quiero invitar en el silencio esta mañana que le confiese su mal al Señor. Dígale al Señor Jesucristo, reconozco que soy pecador, pecadora. Te pido perdón por mi rebeldía, por mi orgullo. Te pido, Jesucristo, que entres en mi vida, que me hagas una nueva persona, que entres a gobernar en mi corazón. De pronto esta mañana hay un hermano, una hermana que se está negando al Señor. Usted por dentro sabe que debe buscar el bautismo, debe buscar participar de la Santa Cena. Debe buscar alguna, restaurar un problema interpersonal que tiene. Lo invito, hermano, a que se comprometa con Dios esta mañana a actuar. Temer a Dios y actuar. Dígale, Señor, he sido un poco flojo, con falta de seriedad en cuanto a este asunto del bautismo, de la cena, de la restauración. Confieso mi pereza espiritual, mi tibieza, y te pido, Señor, que me calientes. Te pido, Señor, que me ayudes a arreglar lo que tengo pendiente. Señor Jesucristo, te damos gracias que tú conoces nuestros corazones. Tú conoces nuestras debilidades, Señor, pero que tú quieres lo mejor en nosotros. Así como alegraba Job, alegraba tu corazón, Señor, al ver un hombre justo, un hombre temeroso de ti, un hombre apartado del mal, entre tantos perversos. Tú deseas ver aquí en Pereira más hombres y mujeres temerosos de Dios, apartados del mal. Señor, denos la gracia
para ser contados entre ellos. En nombre de Cristo oramos. Amén.

0: Buenos días, hermanos. El tema en continuación es el tema El Señor Jesús como ejemplo de humildad y mansedumbre. Es un tema abierto donde los hermanos que participan en el ministerio de predicación en sus propias asambleas están invitados a participar aquí también. ¿Qué tal si oramos antes de empezar? Señor, gracias por lo que aprendimos hasta ahora, Señor. Gracias que notamos que Tú estás aquí con nosotros enseñándonos. Y gracias que Tú eres el que abres nuestros corazones también. Oramos que Tú nos diriges también. Ahora, cuando pensamos más en Ti, Señor, en Tu hermosura, pensando en Tu carácter, Señor, en Tu forma de ser, y ayúdanos a aplicarlo para nuestra vida, Señor. Amén. El hermano Carlos ahorita dijo, la llenura del Espíritu Santo depende de la comunión de Dios. Por eso escogemos el tema, la comunión con el Padre, como el primer tema. El segundo tema era la llenura del Espíritu Santo. Y yo creo que esos dos temas son la base para cualquier tema que sigue. Tanto para el Señor Jesucristo era importante la llenura del Espíritu Santo y la comunión con el Padre para su vida acá en esta tierra, como también para nosotros, debe ser la base de nuestra vida como creyentes. Si pensamos en la humildad y la mansedumbre, como yo creo que el primer versículo que llega a nuestra mente es Mateo 11:29. De pronto abrimos nuestras Biblias y leemos este versículo juntos. Dice así: llevad mi yugo sobre vosotros y aprended de mí, que soy manso y humilde de corazón, y hallaréis descanso para vuestras almas. Aprended de mí, que soy manso y humilde de corazón. Es el tema del tema abierto ahora, humildad y mansedumbre. El Señor Jesús es nuestro ejemplo en todo. Conocemos bien la vida de Moisés, que era muy manso, como dice la Biblia, más que todos los hombres que había sobre la tierra. Pero el Señor Jesucristo no es muy manso, sino es manso y humilde en sí. Es su carácter, su forma de ser. No es solamente muy manso, sino es manso, su persona es manso y humilde. Yo creo, humildad y mansedumbre podemos encontrar en dos aspectos. Un aspecto es el aspecto vertical, la forma como yo o como el Señor Jesús hablo con Dios, con su Padre. Y también el otro aspecto es el aspecto horizontal, como la forma de compartir con la gente, de actuar aquí en esta tierra. Dos aspectos, el aspecto vertical con Dios y el aspecto horizontal con los demás aquí en esta tierra. Estuve buscando un poquito en la lectura qué significa humildad. Humildad tiene que ver con mi posición, como mi autoestimación hacia Dios. Yo sé que soy creación. Alguien que es humilde sabe que es una creación. Es algo pequeño delante de Dios. La Biblia dice que somos como polvo. Dependemos de Dios, somos pecadores. Si alguien es humilde, sabe esto, la dirección, el aspecto vertical con Dios. Él espera todo de Dios y nada de sí mismo. Humildad es como el contrario del orgullo. ¿Cómo notamos esto en el Señor Jesús? El aspecto vertical. Era humilde. ¿Por qué? Porque se hizo hombre. Como leemos en Filipenses 2, un versículo muy conocido que leemos muchas veces en la Santa Cena, los versículos 6 a 8 dicen: Jesucristo, el cual siendo en forma de Dios, no estimó el ser igual a Dios como cosa a que aferrarse, sino que se despojó a sí mismo, tomando forma de siervo, hecho semejante a los hombres, y estando en la condición de hombre, se humilló a sí mismo, haciéndose obediencia hasta la muerte y muerte de cruz. Se humilló a sí mismo para estar aquí con nosotros y para morir en una cruz. Esa es la relación vertical con Dios. Él entendía que era aquí en esta tierra, dependiendo de Dios, su Padre. Lo vimos anoche, en el primer tema, que estaba orando. Mostraba su humildad. Él reconoció su completa dependencia del Padre. Pero siempre es así, si nuestra comunión con Dios va bien, tiene como una influencia sobre nuestro carácter como cristiano. El aspecto vertical influye en nuestro aspecto horizontal, nuestra vida con los demás. Y así fue con el Señor Jesucristo. Él andaba bien con el Padre, como es Dios mismo. Entonces, también su relación con los demás mostraba algo de su comunión con el Padre. Y lo vemos, por ejemplo, cuando Él lavaba los pies de los discípulos. ¡Qué humildad vemos en Él, cierto! Eran creaciones de Él, pero Él se doblaba delante de ellos y lavó sus pies. Él dijo que no ha venido para ser servido, pero para servir. ¡Qué humildad! Así debe ser con nosotros. El tema es el Señor Jesús como ejemplo. Él nos da la meta y debemos aprender de Él. ¿Cómo es nuestra humildad delante de Dios? ¿Somos humildes? ¿Reconocemos que de verdad somos polvo? ¿Somos pecadores delante de Dios? Si esto entendemos bien, tiene una influencia sobre nuestro carácter como creyente. Influye en nuestra forma de ser. Y la Biblia dice, Dios resiste a los soberbios y da gracias a los humildes. La humildad. La segunda parte es la mansedumbre. ¿La mansedumbre qué es? También tiene dos aspectos. Un aspecto vertical y un aspecto horizontal. Es una actitud interna hacia Dios. Benevolencia hacia Él para aceptar el tratamiento de Dios conmigo como algo bueno, sin poner quejas o resistir en contra de ello. La mansedumbre hace que nosotros vemos a Dios, aceptamos su tratamiento con nosotros, su forma de ser con gratitud, sin poner quejas, sin resistir. Lo que me pasa en mi vida, la forma como me veo, mi altura, mi color de la piel, mi situación económica, Señor, yo lo acepto con mansedumbre. Eso es como aceptar con gratitud. Y el ejemplo siempre es el Señor Jesucristo, como lo vemos en el huerto de Getsemaní, en Mateo 26, hemos visto este pasaje ayer, donde dijo, Padre mío, si es posible, pase de mí esta copa. Pero no sea como yo quiero, sino como tú. Yo acepto las cosas, dijo Él, como son, como tú lo quieres. Con gratitud, sin quejas y sin resistir. Mansedumbre. Y siempre es así. Si la relación vertical va bien, nuestra relación horizontal también va bien. Pocos minutos después de orar en el huerto de Getsemaní, llegaron los sacerdotes para capturar a nuestro Señor. Y Pedro sacó su espada y trató de defenderse. ¿Qué dijo el Señor Jesucristo? ¿Acaso piensas que puedo ahora orar a mi Padre, que Él no me daría más de 12 legiones de ángeles? Pedro, aprendí mansedumbre en mi relación con el Padre. ¿Por qué no aplicar este a mi vida acá? Él estaba contento con la situación en cual estaba. Mansedumbre. En la cruz también lo vemos. Padre, perdónalos, porque no saben lo que hacen. Vemos mansedumbre, hermanos. ¿Por qué? Porque Él aprendió mansedumbre, aceptar las cosas de su Padre. Por eso aceptó las cosas también con los demás. Y al fin, dijo: Padre, en tus manos encomiendo mi espíritu. Aceptando las cosas de Dios como Él los mandó a hacer. Ser manso no significa ser débil, indulgente, transigente o blando. Es una mentalidad tranquila, paciente, sufrida, sin pesar en hacer daño. De pronto el contrario es ser duro, enojado, airado, furioso, rencoroso, vengativo. Cuando pienso en la mansedumbre, pienso en dos animales. Uno es la oveja. La Biblia misma muestra que el Señor era como un cordero que fue llevado hacia la cruz. Una oveja acepta las cosas como son. Cuando matan una oveja, se queda quieta. El Señor Jesús aceptó las cosas como el Padre mandó a hacerlos. El otro animal en cual pienso es el león. No sé si ustedes han ido al zoológico. Acá en Pereira hay un león grande que tiene unos hijos. Y los hijos suben por encima de él, lo muerden en la cola, lo gritan a él. Y él es manso. Ser manso no significa ser débil, sino significa poder. Pero el poder encontramos en la relación con el Padre. Cuando aprendemos de recibir las cosas de Dios con mansedumbre, vamos a ser manso con los demás, pero con poder. No ser débil. Para terminar, encontré un escritor, se llama Tozer. Él escribió: el manso no es un ratoncillo humano afligido con el sentir de su propia inferioridad. Al contrario, es posible que en su vida moral el hombre sea tan valiente como un león y tan fuerte como un Sansón, pero dejó de ser engañado en cuanto a sí mismo. Ha aceptado la estimación de Dios en cuanto a su propia vida. Él sabe que es tan débil y frágil como lo ha declarado Dios. A la vez, como una paradoja o contrasentido, él sabe que en los ojos de Dios tiene más importancia que los mismos ángeles. En cuanto a sí mismo, él sabe que no es nada. Pero para Dios, él sabe que es todo. El Señor Jesús, como ejemplo de humildad y mansedumbre, aprended de mí, dijo él, que soy manso y humilde de corazón.
1: Al escuchar la introducción a este tema de la humildad, me venía a la mente el ejemplo de nuestro Señor en este momento único, cuando instituyó la cena. Y me venían a la mente dos episodios de estos momentos. El primero, en el Evangelio de Juan, de San Juan, al capítulo 13. Y al principio de este capítulo, yo leo: antes de la fiesta de la Pascua, sabiendo Jesús que su hora había llegado para que pasase de este mundo al Padre, como había amado a los suyos que estaban en el mundo, los amó hasta el fin. Y con versículo 3: sabiendo Jesús que el Padre le había dado todas las cosas en las manos y que había salido de Dios y a Dios iba, se levantó de la cena y se quitó su manto y tomando una toalla se la ciñó. Luego puso agua en un lebrillo y comenzó a lavar los pies de los discípulos. ¡Qué escena! El Señor, el Hijo de Dios, sabe que el Padre le ha puesto todo entre las manos. ¿Qué va a hacer? ¿Prevalecerse de esta autoridad? No, va a ponerse a los pies de sus discípulos. ¡Qué escena! ¡Qué humildad la de nuestro Señor Jesús! Según pensamiento, en Lucas 22 y al versículo 24, hubo también entre ellos una disputa sobre quién de ellos sería el mayor. Pero él les dijo: los reyes de las naciones se enseñorean de ellas, y los que sobre ellas tienen autoridad son llamados bienhechores. Mas no así vosotros, sino sea el mayor entre vosotros como el más joven, y el que dirige como el que sirve. Porque ¿cuál es mayor, el que se sienta a la mesa o el que sirve? ¿No es el que se sienta a la mesa? Mas yo estoy entre vosotros como el que sirve. Pero vosotros sois los que habéis permanecido conmigo en mis pruebas, y pues os asigno un reino como mi Padre me lo asignó a mí, para que comáis y bebáis a mi mesa en mi reino y os sentéis en tronos juzgando a las 12 tribus de Israel. ¡Qué contraste entre la actitud de nuestro amado Señor Jesús, que aunque sabía que el Padre le había puesto todo entre las manos, se baja y se pone a los pies de sus discípulos, en particular de su discípulo Pedro, para que tenga, como lo dice, parte, para que tenga comunión con él. Se pone a sus pies. Qué contraste entre tal actitud y la de los discípulos. Y qué tristeza fue, podemos fijarnos, para el corazón del Señor ver a sus discípulos disputarse una vez más, porque habían empezado el tema desde mucho tiempo, cuando caminaban con el Señor, ya se había puesto planteado esta disputa. Y ahora, al momento mismo, cuando el Señor se bajó a sus pies e instituye el memorial de su muerte que iba a cumplir, en este momento los discípulos están disputando para saber quién de ellos sería el mayor. Esto no nos habla, hermano, esta disputa que los discípulos, como yo lo he dicho, habían empezado a lo largo del camino. Esta disputa no la prolongamos hoy días entre nosotros por el disgusto del Señor, y el Señor les reprende. El Señor, lleno de mansedumbre, en vez de hacerles una reprensión, ¿qué dice? Vosotros sois los que habéis permanecido conmigo en mis pruebas. ¡Qué mansedumbre de su parte! En vez de reprensión, les reconoce lo que han hecho. Pero por cuanto a sí mismo, el Señor le muestra su ejemplo personal. Y el Señor queda el a quien podemos fijar nuestros ojos, nuestras miradas, ¿verdad? Él dice: ¿quién es el mayor, el que se sienta a la mesa o el que sirve? Y él dice: yo soy en medio de vosotros. En unos momentos estará en medio de los ladrones en la cruz. Aquí está en medio de los suyos, y en medio de los suyos no quiere ser sino el que sirve, él, el Hijo de Dios, él en las manos de quien el Padre había puesto ya toda autoridad. ¡Qué ejemplo el de nuestro Señor Jesucristo en su humildad y en su mansedumbre en esta escena! Podamos sacar una lección de su ejemplo.
2: Quisiera que notáramos otra cosita sobre la humildad del Señor. Bueno, ya la humildad del Señor, oímos que Él es humilde por esencia. Esa es la naturaleza de Él. Porque Él es Hijo de Dios, Dios hecho hombre perfecto. Pero también, esta parte es buena que la notemos un poquito más escrituraria. O sea, notando que el Señor se hizo hombre. Y desde ahí vemos la humildad de Él. Ya lo leímos en Filipenses. Él se hizo hombre, hombre perfecto. Vamos a leer algunos versículos en San Juan capítulo 12. Cuando Él habla de el grano de trigo que ha de caer a la tierra. San Juan 12:24 dice: de cierto os digo que si el grano de trigo no cae en la tierra y muere, queda solo. Si el grano de trigo no cae en la tierra y muere, queda solo. Estamos pensando entonces, grano de trigo es algo que nace de la tierra, ¿cierto? Que la tierra produce. Otros versículos, creo que en Isaías 2, en esto también podemos ver la humildad del Señor al querer venir a esta tierra como hombre, verdadero hombre. Este versículo de Isaías 2, no, Isaías 4 es, Isaías 4, 2, dice: en aquel tiempo el renuevo de Jehová será para hermosura y gloria. Y esta parte, y el fruto de la tierra para grandeza y honra a los sobrevivientes de Israel. Sobre todo esta parte, y el fruto de la tierra para grandeza y honra. ¿Quién es este fruto de la tierra? El Señor Jesús, que sería para grandeza y honra, que sería para hermosura y gloria. Ahí en este momento algo así, en la tierra, para hermosura y gloria, grandeza y honra, no lo hay. Cuando pensamos entonces en humildad del Señor Jesús, pensamos en esto, que se hizo hombre perfecto, hombre, quiso venir a la tierra, nacer de María, en un humilde pesebre, en medio de animales. Lo vemos acostado, María colocándole pañales, fruto de la tierra, nacido de mujer, de polvo. El hombre es tierra, ¿cierto? Polvo. Polvo eres. Otra referencia que nos habla de esta, y pienso que en la humildad del Señor, desde lo vemos desde allá, desde el deseo de venir acá a este mundo, o sea, no aparecer de una vez como Dios ahí en medio de nosotros, sino con ese proceso en que siempre tenemos los hombres y las mujeres también, los seres humanos que nacemos, que estamos en este mundo. Isaías 53, en el versículo, es un versículo conocido, pero que en este momento es bueno recordarlo. Versículo 2, también se está refiriendo a ese fruto de la tierra, y en eso vemos la esencia de la humildad. Jesús, humilde por esencia, desde que quiso venir, pues él pudiera haber venido de otra forma, ¿cierto? De otra manera. Pero como es humilde en esencia, entonces quiso tomar esta parte del ser humano. Versículo 2, subirá cual renuevo delante de él, y como raíz de tierra seca. Sobre todo esta parte, subirá cual renuevo delante de él, y como raíz de tierra seca. Ese renuevo que subirá delante de él, y como raíz, tiene que ver con el Señor Jesús. Pero esa parte de tierra seca habla de su humanidad, ¿sí? Lo que lo caracterizó él aquí como verdadero hombre. Bueno, estos tres versículos quería leer: el grano de trigo que cae a tierra y muere, fruto de la tierra, y como raíz de tierra seca, para mirar y conocer un poquito mejor, desde mucho más allá, la humildad del Señor, que lo vemos aquí humilde, sí, cosas muy bonitas. Por ejemplo, leamos en San Lucas, el hombre perfecto, creo que es en Lucas 8, un hombre humilde. San Lucas 8:22 dice: aconteció un día que entró en una barca con sus discípulos y les dijo: pasemos al otro lado del lago, y partieron. Pero mientras navegaban, él se durmió y se desencadenó una tempestad de viento en el lago, y se anegaban y peligraban. Y vinieron a él y le despertaron diciendo: maestro, maestro, que perecemos. Despertando él, reprendió al viento y a las olas, y cesaron, y se hizo bonanza. Despertando él, reprendió al viento y a las olas, y cesaron, y se hizo bonanza. Pero esta parte, que él estaba durmiendo, en otra parte, creo que es en Mateo 8, dice que está refiriéndose al lugar donde estaba durmiendo, para ver la humildad del Señor. No, perdón, es Marcos. Marcos capítulo 8. Porque me llama la atención, en Lucas vemos el hombre perfecto y vemos que estaba durmiendo. Pero en San Marcos me llama la atención, ¿dónde estaba él durmiendo? Es 4:38 de San Marcos. Y él estaba en la popa durmiendo sobre un cabezal. Y él estaba en la popa durmiendo sobre un cabezal. Ya, nos ubicamos. ¿Dónde está durmiendo, cierto? Durmiendo en la popa sobre un cabezal. Ahí estaba como hombre. Hombre humilde, ¿cierto? Pero él también podía hacer cosas aquí, porque él hizo cosas como Dios. Versículo 39. Levantándose, reprendió al viento y dijo al mar: calla, enmudece. Él está actuando ahí como Dios. Levantándose, reprendió al viento y dijo al mar: calla, enmudece. ¿Y qué pasó? Y cesó el viento, y se hizo grande bonanza. En otro lugar, así ahí mismo dice, la última parte del 41, dice: ¿quién es este? Se decían el uno al otro: ¿quién es este que aún el viento y el mar le obedecen? ¿Quién puede obedecerle al viento y al mar? Solo Dios. Jesucristo estuvo aquí en la tierra como verdadero Dios. Y como Dios hizo esto. Pero también vemos a Jesucristo como verdadero hombre. Como hombre, entonces estaba durmiendo, ¿cierto? Y tomando una forma muy humilde sobre un cabezal en la popa, durmiendo, se cansó. Y estaba durmiendo como hombre ahí, hombre humilde. No buscó el mejor sitio para descansar. Y eso es notable a los que leemos los evangelios, los que miramos la vida de Jesús. Él nunca buscó lugares especiales, de grandes rangos sociales, donde iba. Se asociaba con los humildes. Las cosas que hacía eran cosas como estas: dormir en la popa, sobre el cabezal de la barca, ahí como hombre, hombre humilde. Pero también no olvidemos que era Dios. Como hombre dormía ahí, como hombre humilde, dormía ahí. Como Dios, se paró y reprendió al viento y dijo al mar: calla. Y ahí mismo el viento y el mar le obedecieron. Qué humildad, ¿cierto? La del Señor Jesús.
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Oramos. Padre, seguimos rogando que tú nos guíes a tu verdad, y que tú nos hagas claro lo que es verdad para que podamos creerla con todo el corazón. En el nombre de Cristo, amén. Gracias. Noto que el temita de la seguridad y la salvación es un tema caliente y creo que pronto vale la pena dedicarle un poquito más de tiempo, porque es difícil uno creer cuando uno por ahí tiene un par de versículos y alguna experiencia por ahí extraña que uno como que no lo permite. Entonces uno tiene una dualidad por dentro: estoy tratando de creer, pero estoy tratando de creer que soy 3 metros de alto, pero yo sé que soy 1,80, pero estoy tratando de creer que soy 3 metros de altura, y como tratando de creer, y pues yo sé que soy 1,82 y estoy es como un conflicto interno. Antes que se me olvide, una aclaración: si usted nunca ha dudado de su salvación, lo felicito, es posible. No fue la experiencia mía, pero es posible, cada cual tiene su vivencia con el Señor. Yo me acuerdo, yo me convertí un poco después de mi hermano Andrés. Mi hermano Andrés fue el primero. Y mi hermano Andrés tuvo una experiencia como especial cuando él se convirtió. Él sintió una paz, algo muy especial, que yo nunca sentí. ¿Sí? Y quizá en parte las dudas y todo eso, porque yo quería sentir lo que él me dijo que él sintió. Hermano, téngale miedo de tratar de replicar los sentimientos de otro. Usted es único. Me acuerdo que estaba en la universidad, fui a un matrimonio y un amigo, y para ir a una mesa pues me encontré con un señor un muchacho que no conocía, y nos devolvimos juntos para el tren, y no sé por qué él abrió su corazón y me dijo: hermano, mi hermano no era un muchacho de la universidad, uno cómo sabe si uno ama a una muchacha. Y yo sin novia y nada, pues difícil para contestarle, ¿cierto? Y pues desahogándose: la tengo en embarazo y no sé si la amo. Y entonces, pues cada cual ama de otra manera. Esa es la cuestión. Si yo escucho unas canciones todas ahí, todas gomelositas y todo eso, ¿será que esa es la experiencia mía o la mía es diferente? Cada cual tiene su forma de amar. Cada uno tiene su vivencia con el Señor. Entonces tengamos cuidado con que otro tenga que sentir lo que yo siento, para que sea verdad la cosa, sea conversión o sea amor o sea cualquier cosa así. Bueno, lo que preguntó la hermana: supongamos un creyente está borracho en el momento del arrebatamiento, tomadito, ¿sí? Como prendió un poste y en ese momento llega el Señor. ¿Qué pasa con ese hermano? Se conoce por sus frutos. Entonces está borracho. ¿Será que un verdadero cristiano, un verdadero hijo de Dios, es capaz de emborracharse? Si está semi borracho, no se tomó la botella, sino un cuarto. Y está como liviano, pero no bien borracho, está medio liviano. ¿Se lo lleva o no se lo lleva? Hermano Oscar. ¿Perdón? Hermano Oscar. Cuando Cristo murió, cuando usted se convirtió, cuando usted entregó sinceramente su vida a Cristo, ¿de cuáles pecados lo perdonó el Señor? De los pecados que llevaba hasta el momento de la conversión. Hasta ahí. Y de ahí en adelante no. Vea, cuando Cristo murió en la cruz, todos los pecados suyos eran futuros. Los míos también. Él cargó en la cruz todos mis pecados. ¿Sí? Los que cometí antes de conversión, los que cometí desde entonces, los que voy a cometer. Y si pronto estoy cometiendo uno tristemente en el momento del arrebatamiento,
¿ese pecado lo cubre la sangre de Cristo o excluimos el último? Vea, el gran temor es hacer liviano la vida cristiana. ¿Sí? Ah, pero es que si usted le garantiza así al creyente la vida, pues que todo está perdonado, se relaja y empieza a tomar verdaderamente. Técnicamente es posible, pero el corazón regenerado no le gusta eso. ¿Sí? Nosotros éramos cerdos y nos convirtieron en gatos. Y al cerdo le encanta el pantano, al gato no le gusta el pantano. Que pronto de pronto el gato cae en un pantano, pero se sale lo más rápido posible. Y si llega el arrebatamiento y el gato está en el pantano, se lo lleva porque es gato. Sí, y tristemente estaba sucio, pero es gato. Pasemos a la... No pensaba hablar de eso ahorita, pero yo veo que está clarito. De pronto vamos a hablar por lo menos un poquito de eso. Página 3. Quiero hacer como diferencia, claridad en la diferencia entre el perdón legal y el perdón familiar. El perdón legal recibido en el momento de mi conversión. Hechos 26 dice... para que se convierten de las tinieblas a la luz, de la potestad de Satanás a Dios, para que reciban, por la fe que es en mí, perdón de pecados y herencia entre los santificados. Reciban perdón de pecados. Colosenses 1:13, el cual nos ha librado de la potestad de las tinieblas y nos ha trasladado al reino de su amado Hijo, en quien tenemos redención por su sangre, el perdón de pecados. Efesios 1:7, en quien tenemos redención por su sangre, el perdón de pecados según las riquezas de su gracia. ¿Y cómo es de rica la gracia del Señor? ¿Abarca todo? Colosenses 2, y vosotros estando muertos en pecados y en la incircuncisión de vuestra carne, os dio vida juntamente con él, perdonándoos todos los pecados menos el último. Hermanos, hay que entender, o sea, yo lo percibo así, el trasfondo católico influencia la forma de pensar de las personas que se crían en un ambiente católico. ¿Sí? Entonces hay ciertas cosas, por ejemplo, la idea del purgatorio, los que se cría que uno tiene que purgar, uno como que, bueno, uno llega a Cristo, pero uno cree que algo tiene que hacer. Me acuerdo una vez aquí en una asamblea que una hermana pues había apartado y volvió, hermano, venga para que me pongan una disciplina. Sí, no, ya quiero, pégueme. Sí, como con eso de, no, ni, castígueme, pues, haga, es que ya estoy arrepentida. Es un concepto católico que hay que purgar pecados. Y entonces, algunos hermanos hasta manejan el concepto de la disciplina en la iglesia como una forma de hacer purgar. Tengo un libro que se llama El Purgatorio Evangélico y es un libro sobre la disciplina en la iglesia. Y entonces, hermano, por esa caída, eso va para 4 meses. ¿Sí? ¿Qué están? Hay que castigar a un hermano que ha caído. ¿Quién ha sido castigado por nuestros pecados? Y hay que castigar 2 veces. O con una hay. Hermano, el castigo de mis pecados ya ha sido. El hecho que si pronto un hermano pues llega y pronto está, de pronto se dice, bueno, quédese que te digo atrás un tipito, ese es el proceso de restauración para ver pues los frutos de arrepentimiento, alguna, pero no para hacerlo sufrir o castigarlo. No es como convengar, ah, sí, no, ahora sí, va que sufra, vamos a hacerlo sufrir. Es que tiene que sufrir un rato primero. Eso no es una idea bíblica, ¿sí? Es una idea de purgatorio que hay que sufrir para redimir algo. Y la otra, pues hay varias que uno va notando. La otra que se aplica a lo que estamos hablando ahorita es que el futuro del alma depende de su estado en el momento de su muerte. Es una idea católica. Y por eso en el momento de la muerte, uy, llámenle al sacerdote con los óleos y todas las cuestiones, échale, porque es que necesita, hay que despacharlo bien en el último momentico. ¿Sí? Porque si no se despacha en ese momento bien, jodido para la eternidad.
el estado del alma del creyente, o el estado del alma no depende de lo que ocurre en los últimos minuticos. ¿El destino del alma depende de qué? ¿Sí? Primera de Juan 5:12. El que tiene al Hijo tiene la vida. El que no tiene al Hijo, ¿sí? Cuando Cristo venga, el que tenga al Hijo se lo llevan. Y el que no tiene el Hijo puede ser muy religioso, puede ser pastor de iglesia, puede ser de todo. Si no tiene al Hijo de Dios, se queda. Y si tiene si es un verdadero hijo, el problema es que cuando uno nota a un creyente andando mal, que uno pues diga, no, pues un pecado pues que de los que yo no cometo. Los míos pues son normales, pero los que esos bien malucos. Uno nunca sabe el estado del alma de otro. ¿Sí? Aquí uno diría, no, aquí nosotros todos, viene el arrebatamiento, de que claro, nosotros, una semana de estudios intensivos, tiene que ir un cristiano para estar acá. Pues normalmente sí, pero el Señor que sabe, usted sabe y el Señor sabe, no más. Entonces cuando uno ve a un cristiano para todo borracho, pues viviendo mal y como que no le molesta eso, usted no le dice, hermano, gloria a Dios. Siga así que usted tiene la salvación ganada, tranquilo hermano, menos mal. Uno no sabe. Si le dan papaya para charlar y diga, hermano, si usted es un verdadero hijo de Dios, los cristianos no viven así. Qué vergüenza. Viva lo que usted es, usted no es esto. Usted es un gato, no un cerdo, usted no pertenece acá. ¿Sí? Y si de pronto usted no es un hijo de Dios, y usted todavía es cerdo, hermano, entréguese a Cristo, conviértase en gato. Pero uno no sabe cuál de los dos es. Él sabe, Dios sabe. Porque de pronto es una persona que ha estado ahí en el movimiento religioso, pero no se ha entregado al Señor. Por los frutos los conoceréis. Es cierto, hermanos, es que una nueva vida tiene que expresarse. Yo creo que esa era la preocupación del apóstol Santiago, no del hermano Santiago, sino del apóstol Santiago. Que dice que no, es que la fe tiene que expresar, tiene que haber obras. ¿Sí? Y Pablo dice, no, claro, pero es que la salvación no es por obras, pero uno ya salvo las produce, algo produce. Si usted dice, yo soy un Pablo de mandarina, hermano, gloria a Dios, soy un Pablo de mandarina, pues mostrar algunas mandarinas. Pero usted lleno de guamas y no hay mandarina, soy un mandarino. Pues hermano, no parece. ¿Sí? Uno empieza a mostrar frutos de lo que es. Si el tipo dice, no, es que yo amo mucho a mi mujer y mis hijos. No, yo los adoro. Y mantiene por ahí mujereando con otras por ahí y gastando la plata en otras cosas. Pero no, yo quiero mucho a mi mujer. Pues por los frutos que estoy viendo. Aunque usted me lo prometa, pues, sinceramente, que usted ama mucho a su mujer. No me parece. Hermano, no es la cantidad. Porque la sangre de Cristo nos puede limpiar. Nos limpia de todo nuestro pecado. ¿Sí? Gloria a Dios. Vean, nosotros tuvimos el gozo hace 2 meses charlando con Carlos Marulanda. ¿Alguno de ustedes conocen a Carlos Marulanda? ¿Eh? Uno de los fundadores de Salmos y Coros. ¿Sí? Él vivió elegantemente entre nosotros, una bendición entre nosotros. Vivió apartado del Señor mucho tiempo. Y en cosas no muy sanas para un cristiano. ¿Será que él se volvió a convertir o qué le pasó ahorita? Ahora ya uno ve que... No, es un hijo de Dios que llevó varios años mal. ¿Sí? Y algún día tendrán la oportunidad de charlar con él, hombre, y gloria a Dios. Pero es que esa es la certeza, hermano, la hermosa certeza de ser un hijo de Dios, que no depende, que nada me puede sacar de las manos del Señor. Pero sí, yo reconozco el temor, hermanos, y en eso sí, que pronto alguno entienda, ¿no? Como el hermano está mostrando de que todo está perdonado, entonces uno puede vivir de cualquier manera. Pero hermano, el corazón regenerado no quiere vivir de cualquier manera. ¿Sí? Uno quiere agradarle, ¿sí, hermano Juan? El salvos, siempre salvos, es un principio bíblico. ¿O no? Sí, esa es la certeza de la salvación. El problema es cuando... Vea, y aquí creo que radica mucho el problema que iba.
nosotros estamos predicando en muchas partes un cristianismo muy liviano. Yo me acuerdo unos años atrás que caí en cuenta de que la oración de fe que están en los tratados no la encuentro en la Biblia. Yo no encuentro en ninguna parte donde Pablo dice, arrodíllate, repita conmigo esta pequeña oración. El apóstol Pedro tampoco lo hace, el apóstol Juan tampoco lo hace. Entonces pregunta, ¿y nosotros por qué lo hacemos? Que repita conmigo esta oración. Y gloria a Dios, un nuevo alma en el cielo, hay celebración usted. Y porque repitió esos cuatro renglones. Cuando usted note eso, mire a ver si es que nos estamos desviando del cristianismo bíblico. ¿Sí? Que haga esta oracioncita y le garantizamos. Y qué sorpresa que hace la oración y sigue viviendo como vivía antes. Entonces hay que decirle, no, usted ya volvió y perdió su salvación. Pero es que de pronto nunca la tuvo. Es que nunca tuvo conciencia de pecado. Él no estaba buscando a Dios, usted lo presionó para que hiciera la oración. Entonces no es que perdió, es que nunca la tuvo conciencia. No, es que no, usted le hizo una oracioncita. Y claro, cuando alguien está arrepentido de sus pecados y está buscando a Dios y ora una oración como esa de corazón, claro, es salvo. Pero es que por la radio, hasta gente sin entender lo que están haciendo, no importa, repita conmigo esto como si fuera algo mágico. Y entonces generamos lo que llamamos conversiones que no son verdaderas conversiones, y hasta de pronto la persona empieza a creer de que sí es salva, y qué problema, porque la vida no cuadra con lo que con lo que estamos, pues, una confusión. Entonces, que esto sea como un llamado, hermanos, pues primero a gozarnos de que hay certeza en nuestra salvación, y que uno quiere vivir bien es en gratitud por lo que Él ha hecho por nosotros. Aquí en los últimos que se casaron aquí, hermano Jorge, supongamos que su esposa, no está aquí para la ilustración, qué lástima, bueno, supongamos que ella piensa, uy, yo tengo que cocinarle bien elegante porque pronto Jorge se me va. ¿Sí? Y bueno, tengo que planchar esto bien como hacía la mamá, porque si yo le aplancho esto torcido, de pronto Jorge se me va. Yo tengo que arreglarme bien porque de pronto Jorge se me va. ¿Cómo vive una mujer así? Le cuento que cocina bien. Le cuento que aplancha bien. Pero ¿cómo vive ella? Triste. Sí, si de pronto Jorge cae en cuenta del problema, dice, no, mi hija, relájese. Hay seguridad en nuestra relación. Aunque usted queme el arroz, la sigo amando. ¿Sí? Aunque usted pronto ahí se le... viva bien, pero no viva con esos temores. ¿Qué nos dice el Señor a nosotros? Nos dice más que Jorge, nos dice, hijo mío, yo te amo. No viva con esa zozobra que de pronto usted comete un pecado en el momento del arrebatamiento, que de pronto usted un pecado demasiado grande, de pronto... No. Hay seguridad en nuestra relación. 1 Juan 5:23 es, estas cosas os he escrito para que sepáis. Él quiere que sepamos, no solamente que tengamos, sino que sepamos que tengamos vida eterna. Y uno vive contento. Y entonces su esposa le cocina bien, le tato, por amor, no por temor. Y la vida cristiana es el amor el que nos mueve, hermanos. Un respeto por el Señor, por su amor, volviendo. Un último comentario y... O sea, ¿queda más o menos claro o sería más...? Sí, hermano Oscar. Sí, entonces de pronto hay que trabajarle un poquito más, hermanos, al pedazo que va antes de sugerir una oración. ¿Sí? En vez de usted estrés, es que necesito... O sea, en esta visita se me tiene que convertir. Porque no, es que pagar otro pasaje, es que no, con estos 2,000 pesos tiene que convertirse en el pez, porque yo para otro viaje me queda difícil. No, la obra Dios la está haciendo en el corazón. Entonces, si la persona ya está lista para entregarse al Señor, hágale la oración, pero si todavía no, trabájele, contribuye su pedazo, Dios puede obrar a través de otros. Si la persona no siente su necesidad de Dios todavía, vamos a hablar del pecado, de lo que Cristo hizo, de que está en oferta, de qué pasa si rechazamos. Porque si uno, si usted se lleva al hospital a alguien que no se siente enfermo, para que le apliquen una inyección allá, para que lo rajen,
Pues, si no está convencido de que está enfermo, se le brinca a la cama y se le sale corriendo. Es que no está, no, para unas pastas sí, una inyección sí, pero que me raje no. Pero si uno sabe que tiene cáncer y que hay que sacarle algo, uno se deja. Cuando uno sabe que está desesperadamente perdido, su entrega a Cristo es real, pues, porque uno ve que es que ahí está la solución y no la necesito desesperadamente. Entonces, no es para que, sí, hermano Oscar, está bien, no es para que no usemos la oración, no, pero no presionemos para esas cosas superficiales, porque genera un cristianismo lleno de puros problemas, testimonios raros que uno no sabe. Sí. Sí, hermano Israel. Sí. No, y muchas de las dudas, si llama hermano Carlos, pues Satanás nos si nos tiene dudando, nos mantiene patinando. ¿Sí? Pero entonces yo no le puedo decir a un hermano, no, es que usted sí es un cristiano. ¿Yo cómo le puedo decir eso? Y hermano, pues si usted se ha entregado a Cristo, pues y ha recibido a Cristo, pues Cristo ha entrado. Ahí sí. Si usted, usted es el que sabe si lo ha hecho. Y todas estas promesas que hemos estado leyendo aquí de nuestra identidad, pues si uno ha entregado su vida a Cristo sinceramente, eso es lo que somos. Pero yo no puedo decir, usted es, mire, usted es el que, si usted se ha entregado, usted, esto es lo que somos. Hermano Carlos. No, y yo creo, hermano Julio, que la idea que estamos debatiendo aquí no nos estamos juzgando. Estamos tratando de personas maduras como tratando de mirar la doctrina, la enseñanza de la palabra, ¿sí? Es que cuando verdaderamente nos arrepentimos, nos entregamos a Cristo, recibimos al Señor, somos salvos. Estamos todos de acuerdo con eso, ¿sí o no? Sin condición, salvo. Que la sangre de Cristo nos limpia de todo pecado en el momento de la conversión. Todos los pecados son perdonados, futuros, pasados, todo queda limpio. ¿Sí? Nuestra comunión con el Señor, nuestra armonía con Él varía, depende del estado, pues si tenemos pecado afecta nuestra vida de oración, nuestra amistad, si lo quieres llamar así. Y que haber nacido, si me permite, hermano, y que nuestro deseo, el deseo de todo verdadero hijo de Dios, es andar bien y serle fiel hasta la muerte. Ese es el deseo natural que surge en todo corazón regenerado. Que si surgen pecados, afecta comunión, pero el perdón ya está logrado por la sangre de Cristo. Si introducimos que hay algunos pecados que nos pueden condenar, si los cometemos en el momento del arrebatamiento, o si este particular pecado al final la embarramos, lo que pasa es que generamos dos clases de pecados, como tienen los católicos. Los pecados veniales y los pecados mortales. Nos toca decir eso, ¿sí? Porque decimos que si en el momento del arrebatamiento está borracho, no lo lleva. ¿Y si está fumando? Bueno. ¿Y si tiene un mal pensamiento en el momento? Bueno, el pensamiento sí lo puede llevar. Ah, entonces ese pecado es venial y el otro es mortal. Porque los católicos tienen eso, porque toca hacer eso. Y entonces complica la teología. Cada vez que uno como que se aparta la palabra de Dios, complica la teología. Entonces, pero que no quede ninguna duda, el corazón regenerado quiere vivir para agradar a Dios. Yo me acuerdo en Dos Quebradas, una charla con una señora allá, y estaba mirando las tres peloticas, usted la conoce, ¿cierto? El natural, una científica, una pelotica, la persona no cristiana, la otra pelotica, el hombre espiritual, una científica y Cristo gobernando ese corazón, y la tercera pelotica, el cristiano con el yo manejando y Cristo al ladito, es un carnal. Y me dijo la señora, oiga, ¿y para pasar de la 1 a la 3? ¿Sí? ¿Eso qué me dice? Que esa señora no está lista para entregarse a Cristo, no entiende la cosa todavía. Está buscando una póliza y quiero seguir viviendo a mi manera. Y se le digo, no, tranquila, haga la oración que usted, se puede, pero usted trate, no, pero se puede, hágale. Qué sorpresa que esa señora está viviendo lo mismo que antes. Y ella no puede perder la salvación porque no la tiene. ¿Sí? Que tengamos claridad que, y bueno, de pronto y esta charita la podemos seguir de pronto a nivel individual o grupitos, me parece sano, pero que quede claro que la palabra de Dios no está motivando a un vivir relajado, así pues de cualquier manera, es un vivir en santidad porque amamos al Señor.
Hermano, ¿será que usted me permite ya frenar ahí para seguir? ¿O se totea usted ahí con esas ganas de decir algo, hermano? Y con eso sí paramos. Hágale su versículo y paramos. Hágale, hermano. ¿Cuál es su versículo? Entonces, estamos mirando maneras que Satanás ataca o dificultades que tenemos para poder vivir plenamente nuestra vida cristiana. Una es nuestra falta de estar seguros que somos cristianos, ¿sí? O dudar de, ¿será que sí, será que no? Y cuando uno está indeciso en eso, uno no tiene el gozo para, y la fortaleza para seguir. La otra, otra dificultad es atacar nuestra identidad. Algunas de las cosas que hemos leído, u otras que como que uno no... Sí, uno duda lo que realmente soy como hijo de Dios, miembro de la familia. Tercera otra área donde sentimos dificultades es si mis sentimientos determinan mi comportamiento. Vea, los sentimientos son cosas muy bonitas. Si usted esta mañana tuvo un sentimiento bonito, la hermana compartió, una hermana Viviana, o si de pronto no está viendo la naturaleza, sino como que da como alegría ver los pajaritos y como que de estar vivo, de estar respirando, de ver el cielo azul, de como que hay un sentimiento hermoso. La alegría que uno le da por tener familia y ver los hijos de uno creciendo y haciendo cositas, y uno como que le da como, ¿no?, como un sentimiento de gozo, de ver progreso, de ver las cosas. El estar enamorado, eso es un sentimiento normalmente positivo. O sea, los sentimientos son buenos, pero siempre son vagones, nunca son motores, nunca deben ser motores. Cuando usted se siente feliz en la vida cristiana, gloria a Dios. Cuando usted no se siente muy feliz, cuando usted no se siente muy hijo, no se sienta muy hijo de Dios, ¿qué iba a hacer? Sí, los sentimientos no cambian la realidad. Como comentaba ahorita, antes, si yo no me siento muy casado, ¿qué debo hacer? Puedo escoger entre comportarme según me sienta o comportarme según una realidad. ¿Y cuál debo? Según la realidad, siempre. Vea, los que somos casados, imagínese usted llegar a su casa a la hora del almuerzo y no hay almuerzo. Usted diga, mija, ¿qué pasó? Es que no sentí cocinar hoy. Y entonces yo pensé, yo cocinar para usted sin sentirlo sería una hipocresía. Entonces, ¿sí ve? Cuando yo me imagino que algunas veces las esposas les da alegría y sienten gozo en cocinar y arreglar casa. Pero yo me imagino que no todas las veces. Me imagino que algunas veces los esposos sienten alegría sudando, trabajando la construcción y sudando, recogiendo para su familia. Algunas veces no siente esa alegría, pero hay que seguir. Sí, hay una realidad y seguimos con la realidad. Cuando los sentimientos nos colaboren, bien. Cuando no nos colaboran, seguimos pegados a lo que sabemos que es verdad, lo que es correcto. Nosotros los cristianos somos un poquito más complicados. Porque tenemos la idea de que lo que sintamos es la dirección del Espíritu Santo. Confundimos las dos cosas. Entonces, hermanitos, si de pronto me guarda silencio hasta otros 10, 15 minuticos, hermano, con luego seguimos la charlita, ¿le parece? Entonces, estudiamos el tema de la ofrenda. Lo importante que es ofrendar al Señor. Pero hermano, yo apenas siento 500 pesos. Y entonces definimos nuestro comportamiento, no, pues según lo que yo sienta. Entonces yo creo que la vida cristiana, si la dividimos a punta de lo que uno sienta, hermano, es así. Tenemos que buscar la realidad de lo que uno sabe que está, lo que es verdadero, lo que es bien, y vivir nuestra vida en función a eso. Cuarto, sí, andar en la verdad, es el concepto que vimos ahí en Tercera de Juan esta tarde, y también aparece varias veces en Segunda de Juan. Una carta. Cuarto, acepto algunas mentiras como si fueran
verdades. Este temita sí es muy bueno, de las mentiras. Si Satanás alcanza a meterle una mentira en la mente y uno verdaderamente la cree, eso le afecta el comportamiento. Díganme ustedes, ¿qué es una mentira que un cristiano puede creer y le afecta el comportamiento? Aquí tengo por ahí unas 15. Sí, de pronto que Dios sí me perdona la mayor parte de los pecados, pero este pecado sí no, yo aquí soy indigno del perdón. Esta sí no, encontré el pecado que Dios no, aquí es tan cochino yo, hombre, no, y ya va la décima vez que lo hago. Aquí pues Dios nada. ¿Eso es verdad o mentira? Si confesamos nuestro pecado, Él es fiel y justo por 9 veces, no la décima. No, por todas. Pero si uno cree que aquí ya agoté la gracia, uno vive achantado. Satanás lo tiene cogido con eso. Otra mentira, a ver. Sí, hermano. Ajá. ¿Otra por acá? Bueno, hacerlo dudar. Les voy a dar ejemplos bien mundanos, pues, para que aterricemos bien abajito. Si yo no me llego a casar, no puedo ser feliz. Ahí estoy, la estoy pasando, pero si... Uy, bienvenido. ¿Sí? Si no logro casarme, no llego a la felicidad. ¿Será que hay personas que piensan así? ¿O no? ¿Será que cristianos pueden pensar así? Podemos. Sí. Y entonces uno vive una vida cristiana normal, está uno bautizado, en comunión, está enseñando las comunidades, pero uno por dentro, cada vez que uno ve un matrimonio y no fue el mío, sí. Cada vez que uno una conferencia o un, está uno estresado, que es que si no me caso no puedo ser feliz. Entonces tengo la felicidad sin en veremos. Vea, si no consigo casa propia, si no soy capaz de montar un negocio, si no consigo tantos millones para tal cosita, ahí estoy más o menos, pero cuando yo consiga eso, ahí sí voy a ser feliz. Y nos creemos eso. No, ahí vamos, gloria a Dios. Pero mi felicidad, pues, sí depende, pues, de tener un título profesional. Si no llego a conseguir el título, no, cuando llegue eso, ahí sí plenamente voy a ser feliz. Si no salgo del país, allá está la felicidad. Y ahí voy al culto, ahí voy. Note que son mentiras. Y no hay nada malo con un título, no hay nada malo con una moto, no hay nada malo con estas cosas. Pero cuando creemos que las necesitamos para ser felices, ahí está la mentira. Y eso nos va a afectar la vida. Porque usted va a hacer lo imposible para conseguir ese título, aunque usted renuncie a sus responsabilidades. Usted, pero es que yo necesito ese título para ser feliz, o tengo que salir del país a las buenas, a las malas, legalmente, ilegalmente. Es que sin esa salida del país no puedo ser feliz. Está uno propenso. Y si depende del matrimonio, pues como yo no, aquí en la asamblea yo no veo como ningún varoncito, ninguna muchachita, pues entonces, pero yo necesito para ser feliz, necesito esto. Entonces llega el galán inconverso, le promete la felicidad, este es, más tardecito me lo convierto. ¿Sí ve cómo Satanás le siembra una mentira en la mente a uno? Y mientras usted la crea, el comportamiento suyo sale en función a eso. Vea, otra clase de cosa que hace nos puede pasar. Yo nunca seré un cristiano victorioso. No, yo quisiera hacerlo, pero no, el carácter mío no da para eso. No, yo tengo unos hábitos que yo lucho con esas tentaciones y... Yo, gloria a Dios, soy salvo. Pero para ser un cristiano, pues bueno, no, qué dicha, pero eso es para otros. Y le cuento que más de un creyente cree eso. Entonces, ¿cómo va a vivir? En función a ese mediocre ahí. Gloria a Dios, estoy salvo. Hasta ahí, pero no victorioso. Hermano, esas mentiras hay que reconocerlas.
y confesar al Señor, Señor, esto es una, y renuncio a esa mentira y afirmo la verdad. Otra mentira que afecta muchas cosas, que ocurre aquí, en un ambiente machista, que el hombre vale más que una mujer. ¿Será que un cristiano puede pensar así? Hasta a una mujer también. El hecho de que hay un rol, hay un trabajo, una función diferente para hombres y mujeres en el hogar y en la iglesia, no habla nada del valor de una mujer y el valor de un hombre. Pero si uno fue creado en ese hogar donde el papá siempre es que hay que ser berraquito, es que nosotros los hombres, y la mujer también, la mamá pues no va a lavar la loza, mijo, porque eso es para mujeres, y usted es un varón, usted es un varón, usted es un varón, usted es un varón, se le mete en la cabeza que uno es algo superior. ¿Eso es verdad o es falso? Y cristianos podemos creer eso, y cogemos los versículos del silencio de la mujer y creemos que es un respaldo para el machismo. ¿Sí? Y hasta ni queremos escuchar un consejo, una hermana, es que usted es una mujer, ¿usted qué viene a decir? Sí, afecta a los hogares, creer una mentira. Hermano, si me permite, es que estoy tratando de guardar un silencio hasta las y cuarto que termino. Qué pena, si me permite, es que di muchas interrupciones hoy, estuve muy generoso y se me acabó la plata. Bueno. No, si yo no llego a predicar, no soy un hombre espiritual. De alguna manera tengo que llegar a ese púlpito. ¿Sí? Es que el varón espiritual se para detrás del púlpito. ¿Eso es verdad o falso? Nada que ver con espiritualidad, tiene que ver con dones. Pero a más de un hermano se le mete la cabeza y pelea para el micrófono. Aunque no tenga don, no tenga nada que decir, pero es que tengo pantalones, hermano, vea, pantalones. ¿O no? Sí, hermano, hay que corregir esa mentira. Y decir, no, la espiritualidad es otra cosa. Y renuncio delante de Dios a ese pensamiento. Y le doy gracias a Dios por los hermanos que Dios levanta en la iglesia, que tienen la capacidad de enseñar. Gloria a Dios, voy a interceder por ellos. Y si Dios me tiene entre ellos, bien, y si no, está muy bien también, otro don me tiene. Pero si no identificamos ese error, esa mentira, hermano, afecta a usted, mantiene frustrado y sale y dice un chorro de babas, y hermano, por favor, no, ay, me tienen bronca, aquí no hay amor en la iglesia, es que tengo que llegar a ese micrófono, tengo que llegar, y eso, y la señora dándole a mi hijo, hágale, usted es varón, tiene pantalones, mijo, súbase, sí, no se deje, sí, y empieza esas guerras de asambleas peleando, sí, ve, no se puede, hermano. Pero note que, y cuando él, claro, como él lo cree, Está impulsado a eso. No, yo a esa persona

¿Cuánto nos salva el Señor? O si yo trabajo duro en la obra y le sirvo, el Señor, yo creo que él me ama más. ¿Sí? Porque si usted trabaja en una empresa y usted es buen vendedor, si hay 10 vendedores y usted vende 20 millones y los otros venden de a 10 millones, y usted es el que vende 20 millones, ¿el patrón a cuál ama más? ¿A quién premian? Si tienen que despedir a 5, ¿a quiénes van a despedir? ¿Usted está seguro? Entre más rendimiento, usted lo aprecian más. Eso ocurre en la empresa. Si la viejita esta, la hermanita esta, pues tiene 10 hijos, y hay un hijito que en día la madre le trae una lavadora, le trae esto, le gira, le consigna, la mamá ama más a este porque le da más. Los otros casi no se acuerdan de mí, pero ahí está este hijito, este es una maravilla, yo lo quiero con todo el corazón, y él lo sabe. Entonces coge esa forma de pensar y se la aplica a Dios. Y entonces yo soy un cristiano activo, yo hasta aperturas hago. Y evangelizo y trasnocho. ¿Será que Dios nos ama más cuando somos activos? De pronto una sorpresa para algunos, pero Dios lo ama a usted tanto que no es capaz de amarlo más. Así nos aprecia el Señor. Entonces uno no puede ganarse más, porque es que no hay más. Ya el amor es máximo. ¿Sí? Y entonces, pero entonces, si creemos que nos vamos a ganar más amor, estamos estresados hasta ahora tratando de ganarnos más de eso. Hay que renunciar a esa mentira. Dios no me puede amar más. Ya me ama suficiente. Máximo. Ahora yo quiero servirles por amor. ¿Sí? Si de pronto alguna de estas usted dice, uy, pues yo por ahí más o menos, tome nota y renuncie a ello. O sea, no que sea una charla interesante y nos fuimos. No, tome nota, que estamos dando varios ejemplos, porque más de uno le va a caer algo de esto. Entonces, cójalo. No para que me diga, es para que usted llegue esta noche al Señor. Señor, renuncio. Identifique una mentira que me está manejando mi vida. Yo soy fuerte, suficientemente fuerte para resistir las tentaciones. No es que yo ya llevo por ahí 5 años de cristiano, yo ya soy fuerte, o llevo 20 años de cristiano, yo ya le cogí el tiro a resistir tentaciones. Pues que ya van por ahí unos 10 años sin adulterar, ya voy bien. Hermanos, es una mentira. Si no estamos cerca del Señor, ni porque lleve 50 años. Estar cerca del Señor nos da la fortaleza. Pero cuando uno se las pica de fuerte, si uno cree que no, ya... O sea, el Señor me ayudó los primeros 5 años, ya le cogí el tiro. Gracias, Señor. A veces pensamos que pronto Dios no es tan bueno. Que si Dios me pide algo, de pronto no me conviene. ¿Sí? Él de pronto, si me pide algo, de pronto Él tiene otros motivos. No. Y entonces yo dudo de la bondad de Dios. Entonces cuando Dios me dice, no os unáis en yugo desigual con los conversos, es que ¿para qué? Él me quiere amargar la vida. Él me quiere ver una solterona, un solterono. Y cuando creemos que Dios es muy bueno, casi, pero tiene algo de torcido, estamos propensos a caer. Es una mentira. ¿Dios es 100% bueno o 99% bueno? Todo lo que Él dice es por amor, porque es lo mejor. No lo dudemos, es verdad. Cristo satisface. No, sí satisface mucho, pero no todo, pues. Es que yo necesito a Cristo y algunas otras cositas, pues, algunos otros. De pronto aquí una última, a dos, aquí hay. Seré feliz

si tuviera un cuerpito sexy. Pero con estas orejas que me dio. Con esta nariz no hay sí. No, para que se le huela la mano a Dios cuando estaba haciendo orejas. Me las puso las que no son. Entonces quedamos, si creemos, oye, uno, muchas de estas cosas uno nunca las dice. No es que son cosas que las tiene uno adentro. Y uno, no, es que cada vez que me levanto y miro en el espejo, digo, que podría ser diferente. Sí, es que con una, un papá como el mío, vea cómo salía. Y afecta, afecta. Hay que renunciar a eso. No, gracias, Señor, porque me hiciste como tú quisiste y está bien así. Última acá. El pensar de que yo puedo pecar y no sufrir las consecuencias. Y es muy común en lugares donde venden mucha lotería, porque uno cree que uno tiene buena suerte. ¿Eh? Los demás están botando plata con lotería, pero yo la compro porque es que yo tengo en Armenia la cantidad de gente que compra lotería y se ha aterrado. Después de un terremoto y siguen comprando terremoto con la lotería. No, creen que tienen buena suerte y esas colas, por la verdad, a las 6 de la tarde, esas colas allá comprando. ¿Sí? Es el pensar de que yo soy la excepción, de que todo el mundo bota la plata, pero cuando yo compro, yo gano. ¿Sí? Los demás, cuando ellos pecan, les va mal, pero yo peco. Y yo no, yo soy capaz de pecar y guardar un carácter íntegro. Sí, el pecado no me afecta a mí tanto. ¿Verdad o mentira? El pecado nos afecta. Si usted pronto que usted que puede jugar con el pecado y eso no lo va a afectar, que no, yo me la sé, yo tengo un Dios, tengo la salvación, qué bueno, entonces ya puedo como. El pecado siempre mancha. Sí. Uno jugar con eso, siempre. Nadie tiene una excepción, nadie tiene una tarjeta especial. Yo con esta cédula, yo con esta cosa, es que yo pagué servicio militar. El pecado nos mancha a todos. Entonces, se nos hizo el tiempo ya. Muchas gracias, hermanos. Identifique una área de debilidad. Es cuando albergamos mentiras, consciente o inconscientemente. Identifique la mentira. Y si es necesario verbalmente, renuncia y diga, en el nombre de Cristo, renuncio a la mentira, que soy capaz de pecar y que eso no me afecta. Renuncio a eso porque es una falsedad. La verdad es que el pecado mancha y mancha a todo mundo. Entonces no quiero pecar. ¿Sí? Y entonces, al conocer la verdad nos hace libres y nos ayuda a andar bien la vida cristiana. ¿Qué tal si nos ponemos de pie, hermanos? Muchas gracias por su paciencia. Y sí quiero reiterar, hermano, si usted queda con dudas de la charla que hemos tenido, hable conmigo, hable entre ustedes mismos, busque un hermano, dialogue más, no para pelear sobre el asunto, es busquemos claridad bíblica y la verdad nos hace libres. No hay que tenerle miedo. Padre, damos gracias por el tiempo que hemos tenido juntos. Señor, te queremos dar gracias por esa salvación tan maravillosa. Al pensar, Señor, que la sangre tuya nos limpia de todo pecado, pasado, presente, futuro. No solamente los pecados míos que conozco más o menos, sino los pecados de todos mis hermanos, vivos ahora, hace 100 años, hace 200 años. Señor Jesucristo, que tu sangre aún limpia los pecados de personas del Antiguo Testamento, todos. Qué maravilla la sangre tuya, Señor Jesucristo. Qué tan impresionante ese sacrificio tuyo en el Calvario. Con razón dijiste, Dios mío, ¿por qué me has desamparado? Cargando con tanta cochinada. Te alabamos y te agradecemos nuevamente en esta noche. Nos encomendamos en tus manos también para el descanso de esta noche. Y también rogamos, Señor, por nuestras familias, esposos, esposos, papás, mamás, hijos. Señor, que seas tú también cuidándoles allí donde se encuentren. En el nombre de Cristo oramos. Amén. Amén.

Buenas noches, hermanos. Gracias al Señor por esta nueva oportunidad de estar aquí y compartir con ustedes este tiempo. La verdad es que este es un tema muy importante. Y cuando miramos al Señor Jesús, Él es nuestro motivo de adoración y también nuestro gran ejemplo. Puestos los ojos en Jesús, el Señor Jesús como ejemplo de comunión con el Padre. A veces cuando hablamos de tener comunión con Dios, pensamos en ese tiempo que apartamos, sea en la mañana, a mediodía, o en la tarde, o en la noche, para tener intimidad con Él. Y sí, hace parte de esto. O ese tiempo hace parte de esa comunión con Dios. Pero cuando miramos la vida del Señor Jesús, como vamos a mirar algunos textos que nos hablan de esto, encontramos que para Jesús la comunión con el Padre era todo un estilo de vida. Era toda su vida. Era todo el tiempo. No era cierta parte del día, sino que era todo el día y todos los días. Entonces, eso nos da pie para analizar este tema tan importante. Les invito, hermanos, a que abramos la Biblia en el Evangelio de San Juan, capítulo 17, versículo 5. Yo creo que aquí está resumido lo que he dicho. La comunión de Jesús con el Padre era un estilo de vida para Él. No solo en su vida terrenal, sino siempre. Miren lo que dice el versículo. Ahora pues, Padre, glorifícame tú para contigo, con aquella gloria que tuve contigo antes que el mundo fuese. O sea, desde siempre. Entonces, hermanos, el Señor Jesús llevó y lleva, cuando hablamos de llevó, hablamos de su ministerio terrenal, una vida de perfecta comunión con el Padre, y se expresó visiblemente cuando Él manifestaba lo que recibía del Padre en esa intimidad. Este versículo nos habla de esa comunión desde antes que el mundo fuese. Vamos a mirar Jesucristo y su comunión con el Padre en su vida de oración. Cada vez que vemos en los evangelios al Señor Jesús orando, le vemos en esa comunión con el Padre. Por ejemplo, en su bautismo, Lucas capítulo 3, versículos 21 y 22. Dice, aconteció que cuando todo el pueblo se bautizaba, también Jesús fue bautizado, y orando el cielo se abrió, y descendió el Espíritu Santo sobre él en forma corporal como paloma, y vino una voz del cielo que decía, tú eres mi Hijo amado, en ti tengo complacencia. Entonces, en estos dos versículos encontramos esa intimidad de Jesús con el Padre, en este evento tan especial, cuando Él fue bautizado. Dice que orando, Él, Señor Jesús, el cielo se abrió, y el Padre lo que hizo fue confirmar esa intimidad. Tú eres mi Hijo amado, en ti tengo complacencia. Esa comunión manifestada a través de esta voz que fue escuchada desde los cielos. Ahora también encontramos a Jesús en un evento importante. Antes de escoger sus discípulos, la Biblia dice, ¿qué hizo Él esa noche anterior? Lucas capítulo 6, versículos 12 y 13. En aquellos días Él fue al monte a orar y pasó la noche orando a Dios. Y cuando era de día, llamó a sus discípulos y escogió a 12 de ellos, a los cuales también llamó apóstoles. Jesús
ya preparado para iniciar en la tierra su ministerio, sabía que debía escoger quién le acompañara para que luego que se fuera, siguieran su obra. Pero no lo hizo al azar. Él es Dios y hubiera podido depender de su sabiduría para hacerlo. Pero vemos en la comunión de Jesús con el Padre esa completa dependencia. Y antes de escoger a sus 12 discípulos, dice la Biblia que él pasó la noche orando a Dios, buscando la voluntad del Padre, buscando su dirección, buscando que el Padre le ayudara en esta decisión que debía tomar. Muchos le estaban siguiendo y debía escoger con quiénes iba a pasar esos 3 años y algún tiempito más, y a quienes iba a transmitir lo que ellos debían de hacer después. Entonces, le vemos ahí, antes de escoger a sus discípulos, pasó la noche orando, en esa intimidad con el Padre, buscando su voluntad. Hay un hecho muy importante en la vida de oración de Jesús, y por ende, de su comunión con el Padre. Lo encontramos en el Evangelio de San Marcos, capítulo 1, versículo 29. Dice, al salir de la sinagoga, vinieron a casa de Simón y Andrés con Jacobo y Juan, y la suegra de Simón estaba acostada con fiebre, y enseguida le hablaron de ella. Entonces él se acercó y la tomó de la mano y la levantó, e inmediatamente le dejó la fiebre y ella le servía. Cuando llegó la noche, luego que el sol se puso, le trajeron todos los que tenían enfermedades y a los endemoniados, y toda la ciudad se agolpó a la puerta, y sanó a muchos que estaban enfermos de diversas enfermedades, y echó fuera muchos demonios, y no dejaba hablar a los demonios porque le conocían. Hermanos, encontramos en esta narración un día de gran actividad en la vida del Señor Jesucristo. Estuvo en la sinagoga, enseñó, luego fue a la casa de Simón y de Andrés, sanó a la suegra de Pedro, y dice que cuando llegó la noche, vinieron muchos que estaban enfermos, que estaban endemoniados, buscando su ayuda, y de hecho la encontraron, porque el Señor los atendió. Llegó la noche, esto es un horario después de las 6 de la tarde, pudo haber sido a las 7, no sabemos. Y la gente quería ver a Jesús, quería encontrar el alivio para sus enfermedades y también aquellos que estaban cautivos encontrar la libertad en él. Dice que todos los que tenían enfermedades y a los endemoniados y toda la ciudad se agolpó a la puerta. O sea, hubo una gran concurrencia, una gran reunión, una gran convocatoria. Indudablemente el Señor habló a ellos la palabra, les predicó y tuvo compasión de aquellas personas, y los que estaban enfermos, conforme a su voluntad, los sanó, y los que estaban cautivos los libertó. Yo supongo, hermanos, que fue un día de gran actividad para el Señor, de tal manera que Él se acostó muy tarde en la noche. Pero miren lo que dice el versículo 35. Levantándose muy de mañana, siendo aún muy oscuro, salió y se fue a un lugar desierto y allí oraba. La gran actividad del día anterior no fue un impedimento para que el Señor tuviera intimidad con el Padre antes del amanecer del siguiente día. Entonces, después de una agotadora jornada, el Señor buscó esa intimidad. Hermanos, ¿qué nos sucede a nosotros? A veces tenemos un día muy difícil en el trabajo y sabemos que hay reunión, pero llegamos a la casa y decimos, no, yo hoy estoy muy cansado, no puedo ir o no voy a ir.
O puede ser que de un día muy difícil, al cual hemos tenido que dedicarle mucho tiempo de tal manera que nos hemos acostado muy tarde, en la mañana perdemos esa oportunidad de tener intimidad con Dios. Sin embargo, encontramos en Jesús un ejemplo digno de imitar. ¿Estaba cansado? Puede ser. El día anterior tuvo un día muy difícil. Sin embargo, muy de mañana, siendo aún muy oscuro, quizás 4, 4:30, algo así, él se levantó y se fue al monte a orar, a tener ese tiempo especial con el Padre. Podemos aprender del Señor Jesús que a pesar de las circunstancias difíciles, agotadoras que nos rodeen, debemos apartar tiempo para esa intimidad, para esa comunión con Dios. Fue importante para Él, debe ser importante, muy importante para nosotros también. Jesús, ejemplo de comunión con el Padre. Cuando su fama se extendió, también encontramos al Señor en oración. Lucas capítulo 5, versículos 15 y 16. Entre otras cosas, el Evangelio de San Lucas es el que más nos habla de la vida de oración de Jesús. San Lucas capítulo 5, versículos 15 y 16. Después de tener algunos actos especiales, milagrosos, dice el versículo 15. Pero su fama se extendía más y más, precisamente por esos actos. Y se reunía mucha gente para oírle y para que le sanase de sus enfermedades. Mas él se apartaba a lugares desiertos y oraba. Hermanos, Jesús tuvo una forma muy especial de manejar la fama. Él quería que el Padre fuera glorificado. Entonces, cuando empezaban a elogiar lo que hacía, cuando muchos oían de él y acudían a él, él respondía apartándose. Y yo creo que lo hacía para dar honra y gloria al Padre. Claro, Jesús, perfecto en su humanidad. Sin embargo, le vemos también manejando esta parte como ejemplo para nosotros. ¿Qué pasa a veces cuando, por la gracia del Señor, Él utiliza siervos y siervas en su obra? Y a veces alguien sin mala intención, hermano, qué bueno lo que usted ha hecho, o lo que hizo, o lo que enseñó. Qué bueno, hermana, su trato con los niños. Se ve que usted tiene ese don del Señor para enseñar a los niños. ¿Cómo manejamos esto? Claro, y hay ministerios que trascienden. Gloria al Señor por eso. Pero como humanos podemos darle un manejo que no es el más indicado. Aprendamos de Él. La gloria y la honra sea para Él, para el Señor. No para el instrumento, sino para el que lo usa. Porque de esa manera será más eficiente. El Señor Jesucristo lo hizo. Cuando su fama se extendió, Él se apartaba. Y solo en comunión con el Padre manejaba esta situación. Hermanos, el diablo es muy astuto. O coloca a los creyentes allá a un lado para que no le sirvan a Dios, o cuando le sirven, entonces le sube el ego. Hay ese peligro. Y esos comentarios, esas situaciones hay que aprenderlas a manejar. Los hermanos que tienen talento en la música, en el canto, en tantas cosas que el Señor utiliza a sus siervos y a sus siervas.
Mucho cuidado. Aprendamos del Señor Jesús. Manejó la fama en una forma que glorificó al Padre. Y como dice Pedro, dejándonos ejemplo para que sigamos sus pisadas. Si por la gracia del Señor, Él nos permite ciertos ministerios, talentos, habilidades en su obra, que todo sea para su gloria, glorifiquemos al Señor por esto. Jesús se apartaba a lugares desiertos y oraba. Él es la forma efectiva de manejar estas situaciones. Y muy ligado a esto está lo siguiente. San Juan capítulo 6, versículos 14 y 15. Capítulo 6 empieza narrándonos la alimentación de los 5,000. Dice la Biblia que aquellos hombres entonces, viendo la señal que Jesús había hecho, esa señal, dijeron: este verdaderamente es el profeta que había de venir al mundo. Pero entendiendo Jesús que iban a venir para apoderarse de él y hacerlo rey, volvió a retirarse al monte él solo. Ahí no dice que se retiró a orar, pero hermanos, eso fue lo que el Señor fue a hacer. Cuando la Biblia nos habla que Él se retiraba solo, era a tener esa intimidad con el Padre. Y en este caso, fue así. Se fue, se retiró al monte Él solo. ¿En qué momento? En el momento en que el pueblo quería hacerlo rey, exaltarlo humanamente. ¿Por qué? Porque vieron que Él multiplicó los panes, los peces, vieron de pronto una oportunidad de alimento gratis de un gobernante que les diera de comer sin que ellos tuvieran que trabajar o esforzarse. Y entonces, este es el rey que necesitamos. Pero Jesús se fue, entendiendo que ellos querían venir para hacerle rey, se fue al monte él solo. Un manejo muy sabio de la situación. Ahora, Jesús sabía cuándo de él sería exaltado como rey. Exaltación que literalmente se cumplirá en el milenio en esta tierra. Pero él es rey. La Biblia dice que él es rey de reyes y señor de señores. Y cada uno de nosotros que hemos abierto nuestro corazón a Jesús, le hemos recibido como Salvador. Él es el Rey de nuestro Señor. Pero este no era el momento. Por eso Jesús prefirió irse a un lugar apartado y estar solo en comunión con el Padre. Otro evento importante en la vida de Jesús, y en la cual Él respondió con oración, con comunión con el Padre, en su transfiguración. Evangelio de San Lucas, capítulo 9, versículo 28 y 29. Bueno, en los versículos anteriores, el Señor estaba hablando a ellos, a sus discípulos, acerca del discipulado, del precio, de negarse a sí mismos, de aquellos que se avergonzaren de él, él también se avergonzaría de ellos. Y hablando de su reino, dice el versículo 28, aconteció como 8 días después de estas palabras que tomó a Pedro, a Juan y a Jacobo y subió al monte a orar. Y entre tanto que oraba, la apariencia de su rostro se hizo otra y su vestido blanco y resplandeciente. Y aquí dos varones que hablaban con él, los cuales eran Moisés y Elías, quienes aparecieron rodeados de gloria y hablaban de su partida que iba Jesús a cumplir en Jerusalén. Y Pedro y los que con él estaban rendidos de sueño, mas permaneciendo despiertos, vieron la gloria de Jesús y a los dos varones que estaban con él. Entonces, Jesús subiendo al monte a orar,
y allí manifestando su gloria en la transfiguración. También vemos esa comunión de Jesús con el Padre en su plegaria de despedida. Pasaje muy conocido del Evangelio de San Juan, capítulo 17. Que además de ser esa plegaria de despedida, fue la oración de intercesión por sus discípulos y por nosotros. Porque ahí dice además, pide por los que han de creer en mí por la palabra de ellos. Ahí estamos incluidos todos los creyentes. Dice San Juan capítulo 17, versículo 1. Estas cosas habló Jesús y levantando los ojos al cielo dijo, Padre, la hora ha llegado. Glorifica a tu Hijo para que también tu Hijo te glorifique a ti, como le has dado potestad sobre toda carne, para que dé vida eterna a todos los que le diste. Y esta es la vida eterna, que te conozcan a ti, el único Dios verdadero, y a Jesucristo a quien has enviado. Yo te he glorificado en la tierra, he acabado la obra que me diste que hiciese. Ahora pues, Padre, glorifícame tú para contigo, con aquella gloria que tuve contigo antes que el mundo fuese. He manifestado tu nombre a los hombres que del mundo me diste. Tuyos eran y me los diste, y han guardado tu palabra. Ahora han conocido que todas las cosas que me has dado proceden de ti, porque las palabras que me diste les he dado, y ellos las recibieron, y han conocido verdaderamente que salí de ti, y han creído que tú me enviaste. Encontramos aquí al Señor Jesús manifestando nuevamente esa comunión, esa dependencia. De pronto haciendo un recuento, de tal manera que ya su partida estaba muy cercana, que ya estaba terminando su periodo en esta tierra. Entonces se dirige al Padre como acostumbró a hacerlo siempre y reconoce delante del Padre su dependencia de Él y que todo lo que se había hecho era porque el Padre lo había permitido. Todo lo que Él había realizado por voluntad del Padre había sido hecho. Qué bueno es, hermanos, que al final de nuestros días podamos también, como Jesús, hacer un recuento, tener a través de esa comunión con el Padre ese inventario de nuestra vida y poder expresar como Él, he acabado la obra que me diste que hiciese. ¿Por qué Jesús podía expresarse así? Porque siempre dependió del Padre, porque siempre su comunión con el Padre le permitía obrar y hacer su preciosa voluntad. ¡Qué ejemplo para nosotros! El Señor Jesús siempre lo hizo. Glorificó al Padre en todo lo que decía, en todo lo que hacía. Buscaba la gloria de Dios, no su propia gloria. Y aquí vemos en este pasaje reflejado todo esto que hemos dicho. Ya al final de su ministerio, expresando gratitud al Padre y también mirando retrospectivamente lo que el Padre le había permitido hacer. Empezó a la hora que el Padre le dijo y terminó a la hora que el Padre también había señalado. Total dependencia del Padre, completa comunión con Él para conocer su voluntad. Hermanos, Jesús había podido hacerlo en forma independiente. Es Dios, pero en primer lugar demostró esa sumisión al Padre y en segundo lugar nos ha dado ejemplo a nosotros para hacerlo también. No actuemos como si fuéramos dueños de nuestra vida, del tiempo, de las oportunidades que el Señor nos da. Cada paso que demos, como Jesús lo hacía, dependamos de la voluntad del Padre. Inclusive a veces pensamos que hay cosas en las que es mejor no consultar al Señor.
que eso al Señor no le interesa. Pero hermanos, toda nuestra vida debe ser una completa dependencia entre Dios y nosotros, como lo hizo Jesús. ¿Qué queremos cambiar de ciudad? ¿Qué queremos cambiar de trabajo? ¿Qué queremos conocer su voluntad en cuanto al servicio? Son preguntas que Dios quiere respondernos. Son inquietudes que Dios quiere ayudarnos a resolver. No hagamos las cosas porque estamos acostumbrados a hacerlas, porque ya nos hemos vuelto expertos de pronto en algunas cosas. Pero no, hermanos. Completa dependencia de Dios. No nos apoyemos en nuestra propia prudencia. Apoyémonos en el Señor y Él sí nos guiará a hacer lo que es correcto. Él sí nos mostrará su voluntad, pero para eso se necesita esa comunión permanente con Él. Y si le pedimos, si le consultamos, como lo hacía Jesús, habrá una respuesta, hermanos. Es un asunto de fe, de confianza, de dependencia en el Señor. Jesús nos da ejemplo en esto también. Podemos mirar también que momentos antes de ir a la cruz, Jesús también no olvidó esa intimidad con el Padre y lo hizo. Mateo capítulo 26, versículo 36. Entonces llegó Jesús con ellos, con sus discípulos, a un lugar que se llama Getsemaní y dijo a sus discípulos: sentaos aquí, entre tanto que voy allí y oro. Versículo 37. Y tomando a Pedro y a los dos hijos de Zebedeo, comenzó a entristecerse y a angustiarse en gran manera. Entonces Jesús les dijo: mi alma está muy triste hasta la muerte. Quedaos aquí y velad conmigo. Yendo un poco adelante, se postró sobre su rostro, orando y diciendo: Padre mío, si es posible, pase de mí esta copa, pero no sea como yo quiero, sino como tú. Vino luego a sus discípulos y los halló durmiendo, y dijo a Pedro: así que no habéis podido velar conmigo una hora, velad y orad para que no entréis en tentación. El espíritu de la verdad está dispuesto, pero la carne es débil. Versículo 42. Otra vez fue y oró por segunda vez, diciendo: Padre mío, si no puede pasar de mí esta copa sin que yo la beba, hágase tu voluntad. Completa dependencia. Jesús sabía que debía cumplir este paso de ir a la cruz, pero como humano, se angustió, se entristeció en gran manera. ¿Y dónde se refugió? En el Padre. En esa comunión que Él mantenía con Él. Y en ese tiempo, Él recibió las fuerzas para pasar por la cruz. Para tomarse esa copa. Para pasar por ese sufrimiento. Completa comunión con el Padre. Hermanos, ¿qué hacemos nosotros en los momentos de tristeza y de angustia? Nuestra tendencia es alejarnos del Señor. A veces visitamos a alguien: hermano, hermana, ¿qué pasa? ¿Por qué no ha vuelto? ¿Qué le ha sucedido? No, hermano, es que tengo este y este y este problema, estoy en esta y en esta situación, y no, la verdad es que no he tenido ni deseos de volver a la capilla. No he tenido ni deseos de volver a ir a oír la palabra del Señor. Pero vemos en Jesús un ejemplo diferente. Le vemos a Él en tiempo de angustia y de tristeza acercándose a Dios. Indudablemente la intimidad con el Señor podemos tenerla también en nuestro hogar. Pero esa intimidad también se manifiesta cuando nos congregamos, cuando podemos compartir esas inquietudes a nuestros hermanos y cuando nuestros hermanos se solidarizan con nosotros
orando por nosotros y por esa situación. Aquí vemos a Jesús, inclusive solo, porque los discípulos a quienes escogió para que lo acompañaran se quedaron dormidos. Pero Jesús está listo cuando le necesitamos. Esa comunión con Dios nos permite gozar de la fortaleza, de la dirección del Señor en esos tiempos de angustia, hermano. Aprendamos de Jesús, no de la costumbre que a veces nosotros tenemos. En lugar de acercarnos a Él en esos momentos, alejarnos. No debe ser así. Jesús también se entristeció. Jesús también sintió la angustia de ir a la cruz. Y Él, en lugar de confiar en sí mismo o de hacer otra cosa, lo que hizo fue acercarse al Padre. Sigamos su ejemplo. Jesús nos ayuda en esto también. Y por último, hermanos, encontramos a Jesús en la cruz, siguiendo esa relación, esa vida de oración, primero pensando en los demás. Lucas 23:34. A pesar de su situación, no pensó en sí mismo. Lo vemos ofreciendo salvación al ladrón en la cruz, pero también lo vemos aquí explícitamente orando por sus enemigos. Lucas 23:34. Y Jesús decía: Padre, perdónalos porque no saben lo que hacen. Una expresión muy conocida del Señor. Hermanos, toda la vida de Jesús fue una vida de completa comunión con el Padre, de completa dependencia con el Padre. Aprendamos de Él e inclusive tengamos la actitud de Él. ¿Cuántas veces nosotros también debemos orar por los que nos ultrajan, por los que nos persiguen, por los que nos hacen mal? Jesús nos da ejemplo. A través de esa comunión con el Padre, Jesús perdonó a sus enemigos. Debemos hacerlo nosotros también. Encontramos otra expresión del Señor al Padre. Mateo 27:46. Cerca de la hora novena, Jesús clamó a gran voz diciendo: Elí, Elí, lama sabactani. Esto es: Dios mío, ¿por qué me has desamparado? Una oración desgarradora desde el fondo de su ser. Jesús, acostumbrado a la intimidad con el Padre, a la comunión con Él, viéndose desamparado en la cruz. ¿Pero porque el Padre quería hacerlo? No, hermanos, porque Jesús ocupó nuestro lugar. Porque Él fue hasta la muerte y muerte de cruz por nosotros. Inclusive aquí, si hay algún amigo que no ha entregado su vida al Señor, por usted también, por todo el mundo, ocupando nuestro lugar, por eso fue desamparado por el Padre. Y para Jesús fue un dolor que tuvo que pasar. Cuando Él estuvo acostumbrado desde siempre a esa comunión, a esa intimidad, y en ese momento en la cruz, ser desamparado por el Padre, de lo profundo de su ser, surge esta oración: Dios mío, Dios mío, ¿por qué me has desamparado? Por salvarnos a nosotros. Esa es la respuesta. Porque Jesús fue a la muerte. Jesús fue tratado como un malhechor, siendo perfecto. Nunca mintió. Nunca pecó, pero se hizo pecado por nosotros, dice la palabra. Ocupó nuestro lugar. Y estando ahí, en esa condición, fue desamparado por el Padre.
para darnos a nosotros la salvación. Lucas 23:46. Estas tres expresiones del Señor en la cruz. Entonces Jesús, clamando a gran voz, dijo: Padre, en tus manos encomiendo mi espíritu. Y dice, habiendo dicho esto, expiró. Hasta el último momento de su vida en esta tierra, su vida que ofrendó por usted y por mí, Jesús tiene esta oportunidad de dirigirse al Padre, encomendando su espíritu al Padre, y expiró. Todos sabemos que Jesús no quedó en la tumba, Jesús resucitó, pero estamos hablando hasta el último momento en que Él entregó su vida en la cruz del Calvario. Hermanos, y la verdad es que toda la vida de Jesús, como hemos dicho, fue una vida de completa comunión y dependencia del Padre. Aprendamos de Él, sigamos sus pisadas. Hay otros pasajes en los cuales Jesús expresa esa dependencia y comunión con el Padre. Usted lee los cuatro evangelios y encuentra siempre a Jesús consultando al Padre. Mi Padre esto, mi Padre lo otro. Yo y el Padre uno somos. Inclusive desde su niñez, ¿no sabéis que en los negocios de mi Padre me es necesario estar? Completa comunión, completa dependencia. Ojalá, hermanos, que si nosotros nos dejamos llevar de otras cosas, de otras situaciones, y perdemos esas oportunidades diarias de intimidad con el Padre, que hagamos como Jesús siempre encontraba tiempo para esa intimidad con Él. Y de esa intimidad con el Padre salía su estilo de vida. Entonces concluimos diciendo que es una comunión, una intimidad permanente, que se muestra ya en lo secreto, o la expresamos a Dios en lo secreto, y se muestra a los demás, como dijo el Señor, en público. Entonces, ojalá que cada día reflejemos al Señor Jesucristo en nuestra vida, y nuestra comunión con Dios mejore, sea cada día más íntima, más especial, que nada ni nadie nos sustraiga de esa comunión con Él. Hermanos, Jesús nos enseña a permanecer en esa comunión. Pudiéramos decir mucho más, pero podemos escudriñarlo nosotros mismos y podemos aprender más y más de Él y de cómo Él permaneció en esa comunión con Dios. Vamos a orar. Padre, te damos muchas gracias por tu Hijo, el Señor Jesucristo. Él te glorificó a ti. Él nos da un gran ejemplo en cuanto a esa intimidad, en cuanto a esa comunión contigo. Gracias te damos por tu Hijo, el Señor Jesucristo. Gracias te damos porque vemos en Él un ejemplo digno a seguir. Podemos seguir sus pisadas sin temor a errar, sin temor a equivocarnos. Padre, que nosotros también podamos manifestar

que nos separaba, de entrar al lugar santísimo y tener intimidad contigo, Padre. Gracias te damos porque en Jesús podemos hacerlo. Padre, te rogamos también por nuestros amigos, por aquellos que en esta noche están aquí y que aún no han entregado su vida al Señor Jesucristo. Señor, que ellos en esta noche también puedan reflexionar, recapacitar en la obra preciosa de Jesús en la cruz y poder también tener esa comunión contigo, esa intimidad contigo por medio de tu Hijo, el Señor Jesucristo. Gracias te damos por tu palabra, Padre, en el nombre de Jesús. Amén. Hermanos, el Señor les bendiga.

0: final, la Ceiza, que Gil Cavada en Cali y Betel acecha.
1: Con estos lugares, ¿qué era Gilgal? ¿Qué era Betel? ¿Qué eran estos sitios? Pues eran lugares donde el pueblo de Israel empezó supuestamente a buscar a Dios. Pero luego se convirtieron en lugares altos donde practicaba la idolatría. Y supuestamente ahí buscaban a Dios. Pero Dios le dice, vea, no me busquen en eso. No me busquen en esos lugares. Sino, verso 6, buscad a Jehová y vivid. Buscad a Jehová y vivid. Ese era el llamado, buscadlo a Él. Y no es tanto busque, aunque eso tiene su lugar, buscar la iglesia, ¿cierto? Es parte de ese buscar a Dios. Pero más que sentarme en la iglesia cada domingo, más que leerme muchos libros, más que cantar muy bonito, más que predicar más alto, es buscar en la esencia del Señor. Es buscar ese contacto allá en lo secreto con Él, ese tiempo de leer la Biblia y sentir que Él nos habla, que nuestro corazón arde por Él, como sintieron aquellos discípulos cuando iba en camino de Emaús. Y el Señor se puso a andar en medio de ellos. Y entonces una vez que se apartó, ellos dijeron, ¿cómo ardía nuestro corazón cuando nos hablaba? Cierto, hermanos y hermanas, que nosotros cada uno seguro habrá experimentado un momento así, en que usted ha tomado la Biblia y usted siente que su corazón arde. ¡Qué gozo que usted quisiera tener más tiempo para seguir profundizando y buscarlo! Y se cumple ese versículo, buscadme y viviréis. Y uno como que vive en la presencia del Señor. Pero también llegan aquellos momentos de desierto, donde uno lee como la Biblia y como que no encuentra nada. Esos profetas y eso que dice ahí, que los juicios y... Y uno pasa y como que no. A mí me ha pasado. Yo no sé si ustedes, pero cuando llego a esos momentos de desierto, tengo que ir al Señor en oración y decirle, Señor, háblame. Yo quiero otra vez, yo quiero entrar en ese fuego, yo quiero que me hables, porque así no puedo seguir. Eso es como seco, eso no tiene sentido. Y entonces tengo que empezar por confesar qué está mal en mi vida. ¿Qué cosas han ido desplazando el lugar del Señor? ¿Qué cosas es que hay en mi vida que empezaron a formar esa distancia entre Dios y mi relación con Él? Entonces Él dice, buscadme. Y claro, al pueblo de Israel le decía, no sea que acometa como fuego a la casa de José y la consuma sin haber en Betel quien lo apague. Dios les decía, no vea, mire, va a venir por su desobediencia, va a venir justicia, va a venir juicio sobre ustedes. Y ni aún así ellos quisieron escuchar. Estos días leyendo Jeremías, hablaba con un hermano de esto, de una parte cuando el pueblo de Israel quedaron unos poquitos, un remanente, porque algunos habían sido llevados cautivos, y quedaron unos cuantos. Y entonces dijeron a Jeremías, hable a Dios, dígale que lo que Él diga nosotros vamos a hacer. Que lo que Él diga nosotros lo vamos a hacer, que estamos dispuestos. Y entonces vino la palabra de Dios a Jeremías. Y Dios les dijo, oiga, yo sé que tienen mucho miedo, pero quédense ahí, que el rey de Babilonia no les va a hacer nada. Que no se vayan a ir a Egipto. Díganle que no vayan a Egipto. Y cuando Jeremías dijo eso, ¿qué pasó? Se levantaron unos que dijeron, no, eso no es así. Y ahí mismo, emprendieron todos para Egipto. Entonces uno pensaba, ay, ¿dónde quedó ese compromiso? Que lo que Dios diga, sea bueno o sea malo, nosotros lo vamos a cumplir. Y uno juzgaría al pueblo de Israel, qué tan carnales estos que vieron sino el miedo, viendo que Dios les había dicho. Como podíamos juzgar de carnal a Sara cuando Dios le dice que va a tener un hijo y ella dice, no, eso se demora mucho, vamos a tener, aquí está mi sierva para que, como para ayudarle un poquito. Pero cuántas veces sucede así, ¿cierto? Que también nosotros decimos con ese corazón fervoroso, sí, yo quiero buscar del Señor, Señor, yo quiero ahora sí comprometerme, yo sí quiero consagrarme a ti. Pero viene alguna circunstancia, algún problema, escasez económica, de trabajo, de enfermedad, alguna circunstancia que nos hace descender a Egipto. Y entonces como que ese compromiso vuelve y se nos va. Y es la gracia de Dios que otra vez nos dice, oiga, vengan a mí. Buscadme y viviréis. Búsquenme. Porque en mí está la fuente de agua viva. Un versículo más, o un pasaje más, y con este termino, para dar paso a los hermanos, en el libro de Ageo. También otro evento donde el pueblo de Israel se había descuidado de su relación con su Dios y estaban ocupados en otras cosas. Ageo, más adelantico, ahí después de Amós hay otros libritos más de estos profetas y luego está Ageo. Capítulo 1, el versículo 3. Entonces vino palabra de Jehová por medio del profeta Ageo diciendo: ¿Es para vosotros tiempo, para vosotros, de habitar en vuestras casas artesonadas, y esta casa está desierta? Está diciendo Dios al pueblo de Israel: mire, ustedes están ocupados en lo suyo, están ocupados en hacer sus casas, ya tenían la casa de Dios, el templo estaba destruido, y ellos estaban muy ocupados en su propio, en sus propias casas, vivir bien, vivir, estar cómodamente. Y Dios le está diciendo: y la casa de adoración está desierta. Pero más que Dios quería lo del templo, era que su relación con Dios estaba desierta. Había quedado a un lado y estaban ocupados, sí, era bueno lo que querían, hacer sus casas y habitar nuevamente la ciudad y todo ello, después de haber regresado del cautiverio. Y Dios les dice: ¿y mi casa qué? ¿Mi lugar entre ustedes qué? Eso es lo que Dios está reclamando, no tanto esas murallas, esas paredes allí, sino que eso simbolizaba la presencia de Dios. ¿Qué estaban mostrando el pueblo de Israel con eso? Que les importaba más sus propias casas que la presencia de Dios. Verso 5. Pues así ha dicho Jehová de los ejércitos: meditad bien sobre vuestros caminos. ¿Cuál es la casa de Dios hoy en día? Aquí en nuestra capilla. El Señor está diciendo: no se ocupen tanto de arreglar su casa cuando la capilla hay que lavarla muy bien, porque viene la conferencia, porque para que no entre la araña. ¿Sí? ¿Cuál es la casa de Dios hoy día? Nuestro corazón, nuestra propia vida. Y si lo traemos a hoy, entonces el Señor está diciendo: oiga, ¿usted en qué se está ocupando? Se está ocupando tanto en su propia casa, en sus cosas materiales, en su propio castillo. ¿Y qué de la casa conmigo? ¿Qué de ese templo conmigo? ¿Qué de ese lugar, de ese tabernáculo donde yo quiero habitar? Y entonces Él dice: meditad, o sea, que pensemos, meditad en vuestros caminos, ¿por dónde van? Y quiera el Señor, hermanos y hermanas, que en esta conferencia el Señor, por medio de su palabra, nos haga reflexionar y mirar nuestros caminos, ¿por dónde es que vamos? Quiera Dios que Él sea el que mire y nosotros podamos pensar y sentarnos y meditar en medio del afán, del estrés del trabajo, de lo que hay en la iglesia, y podamos pensar y decir: Señor, ¿yo hacia dónde voy? ¿Será que tu casa está descuidada? ¿Esa relación contigo está por el suelo? Versículo 7. Así ha dicho Jehová de los ejércitos: meditad sobre vuestros caminos. Verso 9. Buscáis mucho y halláis poco, y encerráis en casa y yo lo disiparé en un soplo. ¿Por qué? Dice Jehová de los ejércitos: por cuanto mi casa está desierta y cada uno de vosotros corre a su propia casa. Y estoy seguro, nuestra casa, más que la casa donde habitamos de ladrillos y todo, son aquellas cosas materiales en las cuales nosotros sentimos seguridad. ¿Cierto? Cuando uno le pregunta a alguien: oiga, ¿usted paga arriendo? Ah, no. Ah, tan bueno, eso está como muy estable. Porque en cierta forma, como que tener una casa así de material y todo, como que y propia, donde usted mete, como que da cierta seguridad. Y las ciertas cosas materiales que nosotros tenemos, eso como que nos da seguridad, ¿sí o no? Uno como que si tiene un buen trabajo como estable, que contrato por 2 años o a término indefinido, usted como que está bien. Pero cuando usted trabaja un día y mañana no sabe si tiene, usted está como inseguro. Y son aquellas cosas materiales las que nos va dando como seguridad, como que nos van a... Y esa se vuelve como nuestra casa. A medida que más, como que más nos afianzamos a esas cosas materiales, más seguros nos sentimos. Y Dios está diciendo, vea, cada uno de ustedes está ocupado en su propia casa. Pero ¿qué de la mía? ¿Qué de esa casa conmigo? ¿Qué de esa relación con el Señor? Pues la cosa no se quedó allí. Dios habla varios mensajes allí. Por asuntos de tiempo vamos a ir rápidamente. Dios habla en esta ocasión por medio del profeta Ageo. Y el versículo 13 del 1 dice: entonces Ageo, enviado de Jehová, habló por mandato de Jehová al pueblo diciendo: yo estoy con vosotros, dice Jehová. Y el 14: y despertó Jehová el espíritu de Zorobabel, hijo de Salatiel, gobernador de Judá, y el espíritu de Josué, hijo de Josadac, sumo sacerdote, y el espíritu de todo el resto del pueblo, y vinieron y trabajaron en la casa de Jehová de los ejércitos, su Dios. Hermanos, quiera Dios que este sea lo que ocurra en esta conferencia, o más, que ocurra en nuestra iglesia, donde venimos, en la iglesia local, que el Señor despierte ese espíritu y ese deseo de construir nuestras casas con el Señor, nuestro templo, de construir ese momento con el Señor. Aquí hubo una buena respuesta del pueblo de Israel. Se levantaron, Dios les habló y Dios despertó ese espíritu y ellos se levantaron fervorosos a construir esa casa. Qué bueno, hermanos, que el Señor nos ayude y, verdad, salgamos motivados a querer trabajar en esa casa espiritual, en ese tiempo, mi relación con el Señor. Amén.
2: Despertar al primer amor. En Apocalipsis, que es el texto base que hemos mirado, me llama la atención algo en el capítulo 2, y es las cosas que el Señor le resalta a la iglesia en Éfeso. Del versículo 2 al 4. Yo conozco tus obras, como para ir enumerando. ¿Qué reconoce el Señor en esta iglesia? Reconozco tus obras. Seguramente, si la trasladamos hoy, una iglesia que hacía conferencias, que hacía retiros, que hacía campamentos, que tenía capacitación para líderes de jóvenes, que tenía capacitación en alabanza, que tenía buenas profesoras de escuela dominical, muchas obras. Y tu arduo trabajo, repartían volantes, hacían vigilias, hacían madrugadas, y se les veía mucha obra, mucho trabajo, arduo es duro, constante, permanente trabajo, y paciencia. Y no solo eso, y que no puedes soportar a los malos, y has probado a los que se dicen ser apóstoles y no lo son, y los has hallado mentirosos. Una iglesia valiente para denunciar las falsas doctrinas, para defender la sana doctrina. Una iglesia que si alguien se paraba a decir errores, había quien le decía: no, la palabra no dice así. De pronto, hoy haya peligro de que haya algún hermano diciendo cualquier cosa y sembrando errores y... como es el hermano Julano, y después a rajar en la casa. No, aquí era de una vez, parando las malas doctrinas. 3, y has sufrido, y has tenido paciencia, y has trabajado arduamente por amor de mi nombre, y no has desmayado. El Señor hasta le habla que sí tiene amor. Has trabajado arduamente por amor de mi nombre. Y hasta este versículo 3 pienso que es una iglesia en la que, de la que nosotros a nuestra vista natural diríamos es una iglesia que está en el primer amor. Estas características. Me recuerda un poquito a Cornelio. Usted cuando ha leído Hechos 10, cuando leemos que Cornelio era temeroso de Dios, hombre de oración, hombre de limosnas, hombre que tenía su casa con temor de Dios, buen ejemplo para el hogar, uno lo mandaría ya para el cielo. Y el Señor, escudriñando, dice: ¡ah, qué bueno darle la salvación a este hombre que no la tiene! Y le envía a Pedro y le envía el mensaje de salvación. Nosotros viendo la iglesia de Éfeso, descrita en estos versículos, diríamos: ¡qué iglesia, qué amor! Está en el primer amor. Y es que nosotros de la expresión el primer amor hemos hecho una expresión a veces hasta de segunda clase. Duele cuando alguien dice de un hermano, entre comillas, nuevo en el Señor, que quiere hacer los estudios bíblicos, que quiere comprar una Biblia, que quiere comprar el comentario, que quiere estar en todo. Algunos hasta despectivamente dicen, es que está en el primer amor. ¿Sí? Qué dolor decirlo y reconocerlo, hermano. Ojalá no seamos de ellos. Hasta despreciando un poquitico esa emoción, esa alegría del hermano. ¿Y sabe una cosa? Una cosa es que usted en ese verdadero primer amor, en ese contacto con Cristo, en esa admiración por tanto que me amó Cristo, ¿cómo es que el Señor me va a salvar? Lo primero que uno se pregunta es, ¿cómo así? Entonces no tengo que hacer nada para salvarme. No, recibir a Cristo. Y empieza uno a valorar, Señor, hiciste todo eso por mí, viniste del cielo a buscarme a mí. Uy, yo no me hubiera buscado, Señor. Si yo soy el que tengo que venir a buscarme, vengo, veo lo que valgo, yo no hago ese viaje. Y no solamente el viaje, sino el sufrimiento por rescatar a alguien como yo. Y tú lo hiciste. Oh, Señor, qué precioso. ¿Qué quieres que haga, Señor? ¿Cómo agradecerte? ¿Cómo expresarte gratitud? Estamos en ese tiempo. Y salimos y le decimos al primo, primo, le tengo una buena noticia, recibí al Señor. Lo invito a la capilla. Y le dice al sobrinito, ¡ah! ¡Ojo! ¿Para dónde va? ¡Quítese ese arete! Más bien vamos para la reunión de jóvenes. Y le está fluyendo. ¿Qué es lo que le está fluyendo? De lo que está recibiendo. Ya no está evangelizando para que hermano Gregorio no diga que yo no reparto folletos. Ya no estoy allá arreglando la capilla para que después no digan, ¡ah! Es que ya está muy pechugón, ya está muy perezoso, ya no está haciendo nada. Ya las motivaciones van cambiando de pronto. ¿Hacemos actividades de estas porque están en el calendario? ¿Porque es que el primer puente de julio debemos estar en conferencia en Pereira? ¿O porque es que queremos revivir ese amor por el Señor? Veo una iglesia que trabajaba mucho y que nosotros diríamos, sí está en el primer amor, pero Dios es el que mira los corazones y dice, no están en el primer amor. Entonces, ¿qué les pasó? Descuidaron, como decía el hermano Gregorio ahora, su relación personal con el Señor. Dos hojitas atrás, o una, primera de Juan, capítulo 4, versículo 19. Dos hojitas nada más atrás. Primera de Juan 4, 19. Ahí está el primer amor, búsquelo. Primera de Juan 4, 19. Nosotros le amamos a Él porque Él nos amó primero. Entonces, ¿cuál es el primer amor? El primer amor no es que hablo de Cristo y tengo la Biblia grande y las cuatro Biblias y hermano y me pego para todas las reuniones. El primer amor es Cristo. Él me amó primero. Entonces, ¿qué es lo que yo debo hacer? Responder a ese primer amor. Ocuparme de ese primer amor. Valorar ese primer amor. Y no confundir el primer amor con trabajar mucho para el Señor. Es diferente lo que les decía ahora, ¿cierto? Ese fluir natural, usted está lleno del Señor, transpira al Señor, habla del Señor, predica del Señor, da testimonio y no le da pena hablar delante del que sea del Señor, pero no porque es que con esto me van a ascender a diácono, con esto ya me van a reconocer. No, es que le fluye, es un fluir natural porque usted está tomando de la fuente del amor del Señor y cuando se toma de esa fuente, fluye de manera natural. Julano ya no está en el primer amor. Entonces, ¿qué hacemos para que Julano vuelva al primer amor? Vamos y hacemos una reunión en la casa de él y buscamos, no del himnario, porque como él no está en el primer amor, busquémosle del corario, de los más animados, para que él allá lo ponemos a aplaudir y a cantar y vemos cómo le va subiendo otra vez el primer amor. ¿Es eso? Y démosle folleticos, digámosle así, digámosle así como suavecito. Lleves estos 10 folletos, hermano, y le queda como tarea repartir estos 10 folletos esta semana para que le vaya subiendo el primer amor. No es eso, ¿cierto? Es tornarlo, motivarlo, llevarlo, conducirlo nuevamente a su relación personal con el Señor. Es como recordar algo como lo que pasó en Marcos cuando el Señor escogió a los 12. Escogió a 12, dice en Marcos 3:14, ¿para qué? Para que estuvieran con él. Y para enviarlos a predicar. Primero, para que estuvieran con él. Y viene a mi memoria, Génesis 4:4. Cuando Dios está mirando las ofrendas de Caín y Abel. Pero cuando leemos Génesis 4:4 y 5, vemos que Dios no está mirando las ofrendas. Mire conmigo. Génesis 4. Y Abel trajo también de los primogénitos de sus ovejas, de lo más gordo de ellas, Y miró Jehová con agrado a Abel y a su ofrenda. Pero primero miró el corazón de Abel. Lo mismo cuando Caín, versículo 5. Pero no miró con agrado la ofrenda de Caín. No, no miró con agrado a Caín y a la ofrenda suya. Está mirando primero el corazón. ¿Qué hay en el corazón mío cuando el Señor mira mi corazón? Entonces, volvamos al primer amor. Es volver a esa comunión con el Señor. Y para terminar esta partecita, vuelvo a lo que estaba el Señor hablando a Éfeso, a la iglesia de Éfeso, allá en Apocalipsis 2, que le dice en el versículo 5, recuerda por tanto de dónde has caído y arrepiéntete y haz las primeras obras. Y dándole vueltas a esta parte, y haz las primeras obras. ¿Cuáles son entonces? ¿Volver a todas las reuniones, las primeras obras? ¿Volver a leer mucho la Biblia? Bueno, sí, hay que leer la Biblia, hay que orar. Pero las primeras obras es cómo arrancó nuestra vida con Él. Cómo arrancó nuestra relación con Él. Y esa relación arrancó con el arrepentimiento. Entonces, revisemos. Si hemos descuidado el lugar que el Señor merece en nuestro corazón, hagamos las primeras obras. Arrepintámonos. Confesemos a Él qué es lo que le está robando el primer lugar. Y humillémonos delante de Él. Y a ese corazón humillado y contrito, el Señor no va a despreciar. El Señor lo va a levantar. Y una vez en la presencia de Él, en humillación, en búsqueda de su rostro constante, voy a sentir de nuevo su amor. No como una doctrina, sino como una realidad. Y la realidad de ese amor me moverá a agradar a aquel que me amó y se entregó a sí mismo por mí. Amén.
3: Creo que ahí está entonces el secreto. El primer amor brota de una relación muy personal, íntima con el Señor Jesucristo. Estaba leyendo una instrucción que estaban dando por allá en un movimiento, no sé dónde, cómo formar líderes. Y estaban leyendo Génesis, empezaban así, que Dios nos hizo líderes, o para ser líderes. Y leían, para introducir eso, Génesis capítulo 1, versículo 26. Entonces dijo Dios, hagamos al hombre a nuestra imagen, conforme a nuestra semejanza, y señoré en los peces del mar, en las aves de los cielos, etcétera, etcétera. Entonces de ahí sacaban la conclusión que Dios nos hizo líderes para ser líderes. Y es verdad, ahí lo dice, y señoríe. Pero lo que pasa es que no estaban haciendo énfasis en la primera parte. Que Dios dice, hagamos al hombre a nuestra imagen y a nuestra semejanza. De ahí nace un servidor del Señor. Ahí resulta en forma natural el siervo de Dios, el que le va a servir, el que le puede servir, de ser hecho a la imagen y la semejanza del Señor. Ese es el trabajo principal del amor de Dios en aquellos que lo aman. Todas las cosas ayudan para bien a los que según el propósito son llamados, para los que aman a Dios, aquellos que según su propósito son llamados. ¿Y cuál es el propósito? Hacernos semejantes, parecidos en sus virtudes al Señor Jesús, o sea, hacernos semejantes al Señor Jesús para su gloria. Y aquí estaban saltando ese punto tan básico y lanzando a personas a hacer obras, infundiéndoles que son líderes. Y luego pasaban a Moisés. ¿Cómo él no quería ser líder? Y Dios acosándolo a ser líder. Pero olvidaban que el hombre Moisés quiso ser líder cuando no estaba formado, cuando no estaba formado, y qué fracasos tan grandes para hacer lo que Dios tenía para hacer a través de él. Pero ya vemos a Juan, ¿Por qué Juan es el apóstol de el amor? Es el que comprendió tanto el amor de Dios, pero ¿por qué? Es el apóstol que muestra una cercanía más íntima, más cercana. Él no fue nacido así. Recordamos que él fue uno de aquellos dos que cuando en Samaria no los quisieron recibir a ellos con el Señor o al Señor con ellos, él dijo, ¿por qué no pedimos que venga fuego del cielo y los consuma? Sin amor, sin compasión de Dios en su corazón, andando sin amor, fracasados, perdidos, desorientados, desconociendo el amor de Dios. Vosotros no sabéis de qué espíritu sois. Pues yo no he venido a perder las almas, sino a salvarlas. Y ellos estaban pidiendo, ya era juicio, condenación. Eso no era conforme al amor de Dios, pero fue transformado por ese amor que fue conociendo, comprendiendo, con una relación muy personal. Lo leemos en varios pasajes, uno de ellos en San Juan 13, 23. Allí lo vemos practicando una relación íntima con el Señor. San Juan 13:23. Y uno de sus discípulos, al cual Jesús amaba, notemos eso, no dice al cual ese discípulo amaba a Jesús, al cual Jesús amaba. Esa forma es apreciando el amor de Dios. Ese amor del cual nada nos puede separar. No es el amor que yo le tengo a Él, sino el amor de Él y que Él mostró a mí primero, o derramó primero sobre mi corazón por el Espíritu Santo, para que yo pudiera decir y expresar algo de ese gran amor en mi corazón. Este fue el discípulo que dice, que le hemos leído en Primera de Juan 4, 19. Nosotros le amamos a Él porque Él primero nos amó. Porque Él fue el primero que nos dio ese amor para con ese mismo amor amarlo a Él. Pero aquí que leemos, era uno que estaba recostado al lado de Jesús. Y creo que es el 25 más adelante. Sí, 25. Jesús recostado. Él entonces recostado cerca del pecho de Jesús, le dijo, Señor, ¿quién es? ¿Quién es?
4: Aquel que te va a entregar, claro.
3: Pero recostado en el pecho de Jesús, allí donde sentía los latidos del corazón, allí donde se siente el latido del corazón. Es el que encontramos ahí también con otros valientes en la cruz, en el Calvario, también. Y allí el Señor, él vuelve y dice, aquel discípulo a quien Jesús amaba. Cuando Jesús lo vio desde allí en la cruz, pendiendo en la cruz, le dice, le encomienda a su madre, madre, he ahí tu hijo. Y desde aquella hora Jesús le recibió consigo en su casa, le llevó a su casa. Tuvo esa dicha de cuidar a la madre del Señor y de seguro llevarla por la ancianidad y hasta la muerte, y seguro sepultarla con esa dignidad de una hija y de una sierva del Señor. ¡Qué privilegio!, ¿no? Pero ¿quién tiene esos privilegios de recibir de Dios encomiendas especiales, las más preciosas, las más íntimas en sus sentimientos, en su corazón, a aquellos que aprecian ese amor eterno de Dios. ¿Está buscando usted hacer algo para Dios? Eso, guárdese y cuídese y mantenga y vigile la relación personal con el Señor, y de ahí va a resultar la confianza de Dios para encomendar sus negocios, sus asuntos, a las personas que obran por el amor, al trabajo de amor al Señor, es que el Señor da sus trabajos. Hay tantos buscando trabajar por el Señor y descuidando esa comunión. Sí, luchan por aparentar, no dar mal testimonio, que el mundo no vaya a decir que no me pille en esto, que no me coja por esto, que no caiga en esto, que la congregación no vaya a saber cómo vivo en lo íntimo, cómo coqueteo por allá cuando no hay nadie viéndome. Pero quiero servirle al Señor, tocar para su gloria y penetrar en los corazones y ver las almas llorando y arrepintiéndose. Si no lo hace, un amor allí nacido de una relación profunda y real con el Señor, no, de allí nace. Recordemos San Juan 15, separados de mí, desunidos de mí, lejos de mí, nada podéis hacer. Pero si permanecéis en mí y mis palabras permanecen en vosotros, ustedes pueden pedir, demandar de la despensa del cielo todo lo que sea necesario para ese trabajo, y el cielo no lo negará, porque es como hacerlo a través de Cristo Jesús. El que permanece en mí, ese lleva mucho fruto. Lleva un fruto que permanezca. ¿Por qué animamos con un programa muy lindo? ¿Y cómo se predicó igual a Billy Graham o a David Orbachea? Nombramos personajes que predican 1 o 2 minutos y la gente se convierte, se arrepiente y a veces permanece, porque el fruto no permanece. ¿Cuántos vinieron y están viniendo? Y uno se sorprende que la semana pasada se convirtieron tanto, pero este domingo, ¿dónde están? En esta otra reunión, ¿qué pasó? Apenas los emocionamos de pronto con muy buenas canciones, muy buenos mensajes, muy buenas películas, no estoy negando eso en el Espíritu de Dios realiza mucho, puede realizar, pero sin mí nada podéis hacer. Podemos hacer mucho, pero nada que permanezca, que glorifique para el nombre del Señor. Entonces, todo este amor y servicio para el Señor nace del cuidado de una relación íntima y permanente con el Señor. Por eso el apóstol Juan, aún allá en la ansiedad, puede hablar de ese amor. De ese amor perfecto que echa fuera el temor, que no trae consigo temor ni castigo, porque libera. Y es cuando puede decir, nosotros le amamos a Él, porque conocemos que Él nos amó primero.
5: Señor, escudriña nuestros corazones. Tú realmente conoces qué es lo que hay allí, qué es lo que nos está motivando, Padre. Y te rogamos en este día, Padre, que si estamos en nuestro corazón albergando todas las banalidades de este mundo, si para nosotros realmente es más importante nuestro trabajo, el estudio, una persona que estimamos. De pronto la popularidad misma en la iglesia, Señor. Pero no estamos pasando tiempo contigo, Señor. Te rogamos de todo corazón que nos quebrantes, Padre. Que quebrantes estos corazones duros y que nos permitas verte a ti, Señor, creciendo en medio de nosotros, en nuestra intimidad. Y Señor, queremos presentar de pronto muchos que no pueden regresar al primer amor porque realmente nunca lo han tenido. Que sea el día, Señor, en que tú los toques. Padre, por tu Espíritu Santo, quebranta todos estos corazones para que podamos realmente decir que te amamos porque tú nos amaste primero. Aleluya a tu nombre. Amén.
6: Y vida eterna solamente en Cristo tú puedes alcanzar, porque no hay otro nombre dado a los hombres bajo del cielo en el cual tú y yo podamos ser salvos. Solamente en el nombre precioso y poderoso de Cristo Jesús. Cuando todo esto pase, mi hermano querido, ya no va a haber más droga, ya no va a haber más alcohol, ya no va a haber más matrimonios quebrantados, ya no va a haber más jóvenes fuera de nuestros hogares, ya no va a haber niños sin amor, ya no va a haber tantas cosas, ya no va a haber, en una sola palabra, ya no va a haber pecado. Porque cuando todo esto pase, mi hermano querido, estaremos ante la presencia del Dios Todopoderoso. Él será nuestro pastor y nosotros seremos sus apreciadas ovejas, ¿no es cierto? ¿Cuántos quisieran estar con el Señor? Quisiera ver las manos. Alabado sea el Señor. Gloria sea nuestro Dios.

Antes de comenzar, los invito a que tengamos un momento de oración. Dios y Padre, te damos gracias por tu cuidado para con nosotros durante esta semana. Te damos gracias por la salud, la medida de salud que cada uno gozamos. Te damos gracias también por poner en nuestros corazones este deseo de pasar un rato en tu presencia, de buscar con sinceridad de ti. Señor, te pedimos, te rogamos que al estudiar tu palabra, al meditar en ella, al pensar en ella, Señor, que tú puedas hablar a nuestras conciencias. Señor, queremos escuchar tu voz esta mañana. Señor, no queremos salir como entramos. Queremos un mensaje tuyo, Señor. Te pedimos que tú calmes nuestras mentes de las muchas preocupaciones y estreses y problemas de la semana. Señor, que podamos darte a ti nuestra atención en esta mañana. En nombre de Cristo oramos. Amén. Esta mañana quisiera dedicar los 45, 50 minutos que tenemos al estudio de un personaje del Nuevo Testamento que de pronto no tocamos muy frecuentemente. Y esta es la vida de un señor que se llama Tito. Tito. ¿Sí? Lo conocemos más que todo porque hay una carta que el apóstol Pablo le escribió a él. ¿Pero qué conocemos acerca del señor Tito? Las hermanas embarazadas, para que tomen nota de ese nombre tan bonito, Tito. ¿Quién sabe si de pronto le toca? Tito. El nombre Tito aparece 13 veces en la Biblia, en el Nuevo Testamento. Nosotros conocemos más o menos un periodo por ahí de 15 años de la vida de Tito. Desde el año 50 más o menos hasta el año 65 después de Cristo. Esos son los periodos más o menos que abarca, que encontramos como fotografías de algunas experiencias en la vida de Tito. Y me gusta mucho el estudio de la vida de Tito porque yo creo que eso resalta, confirma unas palabras de Jesucristo. En Lucas 16, versículo 10, donde Cristo dice: el que es fiel en lo muy poco, también en lo más es fiel. El que es fiel en lo muy poco, también en lo más es fiel. 1107, Lucas 16:10. Creo que todos pensamos que no, cuando algún día me toque un proyecto bien grande, ahí sí voy a ser bien fiel. Cuando algún día me den 10 millones para administrar, claro, yo doy una contabilidad muy buena, pero con los 100 mil pesos de esta semana, de esta quincena, no se me perdieron, pues me catí, me los gasté, eso como que me entojé y se me perdieron. Pero cuando tenga un morro de plata grande, ahí sí empiezo a administrar bien. ¿Qué dice Jesucristo? El que es fiel en lo muy poco, también en lo más es fiel. Algunos piensan que no, pues cuando a mí me toque pues manejar, de pronto montar una iglesia nueva en alguna parte, ahí sí, entonces yo pues llego puntual a todas las reuniones. Cuando esté por ahí en el Caquetá pues fundando una nueva asamblea, ahí sí, entonces, pero ahorita llego tarde. ¿Qué dice Jesucristo? El que es fiel en lo muy poco, también en lo más es fiel. Tenemos unos brinquitos para encontrar ciertos detalles de la vida de Tito. Vamos a mirar quizá la mayoría de las 13 referencias de Tito. Pasemos a la carta de Tito, una carta que Pablo escribió. Timoteo, luego sigue Tito. Página 1107. Tito 1:4. Dice: a Tito, verdadero hijo en la común fe, verdadero hijo en la común fe. Es la misma expresión en 1 Timoteo 1:2. A Timoteo, verdadero hijo en la fe. Hermano Víctor, ¿habría forma de bajarle un poquito? Es que estaba como zumbando un poquito. Gracias.
verdadero hijo en la fe. Nos da a entender que Pablo fue instrumental en la conversión de tanto Timoteo como Tito. Gálatas capítulo 2, versículo 3, página 1077. Gálatas 2:3 dice: mas ni aun Tito, que estaba conmigo, con todo y ser griego, fui obligado a circuncidarse. Sabemos entonces que Tito no era un judío. ¿Quién era Tito? Un griego. Un griego convertido por el ministerio del apóstol Pablo. Y también en 2 Corintios, donde aparecen varias veces el nombre de Tito, como ahora ahorita, nos damos cuenta que Tito era un colaborador de Pablo. O sea, Tito era un hombre que formaba parte de un equipo de trabajo de Pablo. Nunca encontramos a Pablo por allá trabajando solito. Encontramos a Pablo siempre trabajando como en grupo, en equipo, con otros hermanos. Lucas, por ejemplo, era uno, Bernabé era parte de la llavería de Pablo. Y Tito era uno de esos colaboradores, un buen colaborador con Pablo. Pero creo que notemos que el comienzo del ministerio de Tito comenzó con su conversión. A usted pronto le nace, no, a mí me gustaría mucho servir a Dios de alguna forma. A mí, yo estoy como agradecido, yo quisiera hacer algo para Dios. Pues lo felicito, es bonito el sentir. Pero hay que comenzar con la conversión. Hay que nacer de nuevo, hay que entregar nuestra vida a Cristo. Hay que nacer. Ustedes, hermanas, que hacen limonada. Primero se bajan los limones del palo, luego se hace la limonada. Primero la conversión, luego el servicio. Uno se hace limonada y luego se bajan los limones. No funcionan, no es que no es así. Hay un orden natural. Y natural es que primero entregamos nuestra vida a Cristo, luego comienza un proceso, una vida de servicio. Quisiera entonces pasar ahorita a mirar 5 fotografías, 5 etapas en la vida de Tito. Y vamos a mirar al primero allí en Gálatas capítulo 2. Históricamente esta es la primer referencia que encontramos a Tito. Vamos a leer versículo 1 hasta el versículo 4. Página 1077. Gálatas 2:1. Después, pasados 14 años, subí otra vez a Jerusalén. Esto es Pablo hablando. Junto con Bernabé, llevando también conmigo a Tito. ¿Sí? Da la impresión de que Tito era un hombre más joven que Pablo. Iba junto con Bernabé, que eran de edad parecida, y llevaban con él como un asistente, un ayudante, alguna persona, quién sabe, estaba cargando las maletas, o quién sabe que le estaba manejando el burro, alguna cosa. Lo llevaban ahí también a Jerusalén. Versículo 2. Pero subí, según la revelación, no para correr o haber corrido en vano. Expuse en privado a los que tenían cierta reputación el evangelio que predico entre los gentiles. Y el versículo que leímos ahorita. Mas ni a un Tito, que estaba conmigo, con todo y ser griego, fue obligado a circuncidarse. Y esto a pesar de que los falsos hermanos introducidos a escondidas que entraban para espiar nuestra libertad que tenemos en Cristo Jesús, para reducirnos a la esclavitud, etc. Aquí se presentó una situación difícil en la iglesia primitiva. Nosotros sabemos que el cristianismo está basado sobre el judaísmo. El Antiguo Testamento trae la historia de la nación de Israel. Al llegar Cristo, se abrió una nueva era. Una nueva forma en Dios tratar con el ser humano. Se comenzó después muy pronto la iglesia. Y al comenzar la iglesia, habían personas que estaban acostumbradas al judaísmo, que les era muy difícil soltar aquellas cosas. Estaban acostumbrados a tratar de agradar a Dios a través de sacrificios. Estaban acostumbrados a circuncidar a sus niños recién nacidos, a los 8 días. Estaban acostumbrados a estas prácticas. Entonces ellos sí, querían a Jesucristo, querían seguir a Cristo, pero querían aferrarse a lo del pasado. Y por eso es que hubo como un debate como caliente.
Tanto así se calentó el debate que Pablo, Bernabé y algunos otros se fueron a Jerusalén a buscar los otros apóstoles y a tener como un concilio, una conferencia grande a tratar el tema. Si pasamos un momento a Hechos capítulo 15, disculpe que los hago brincar tanto en la Biblia, pero es la referencia, las 13 referencias de Tito están salteaditas, entonces hay que rebuscárnoslas. Hechos capítulo 15.

0: versículos 1 y 2, página 1020, dice: entonces algunos que venían de Judea enseñaban a los hermanos, si no os circuncidáis conforme al rito de Moisés, no podéis ser salvos. Vea, la pusieron duro. El que no se circuncida, decían estas personas, no podían ser salvos. Como Pablo y Bernabé tuviesen una discusión y contienda no pequeña, o sea, más o menos grande, con ellos, se dispusieron que subiesen Pablo y Bernabé a Jerusalén y a algunos otros de ellos. Entre esos otros de ellos sabemos que iba Tito, que lo leímos en Gálatas 2. A los apóstoles, los ancianos, para tratar esta cuestión. Este concilio fue en el año 50, 49-50 después de Cristo. Y por eso sabemos que ahí empezamos ya a encontrar a Tito haciendo algo, como alguna actividad junto con Pablo. Lo que a mí me llama la atención aquí, como la experiencia, como un ejemplo bonito que nos da Tito, es que un Tito más o menos nuevo en la vida cristiana, más o menos nuevo arrancando pues en su vivir cristiano, pero mostraba seriedad en cuanto a lo que era la doctrina. Me imagino que uno andarse no sé cuántos en un burro, quién sabe qué, aunque ir hasta Jerusalén para sentarse horas y de pronto hasta días escuchando debates sobre si sí o no, qué para la salvación, circuncisión o no circuncisión. Pues para muchas personas, no, qué tan boleta. Prefiero un partido de fútbol. Prefiero mejor ir a bañar. Prefiero salir camping, a subirme al Nevado del Ruiz. Prefiero una variedad y otras cosas en vez de sentarse a tratar de entender y a promover y a defender la fe cristiana. Pero una cosa que yo creo que al comienzo marcó la vida de Tito, y quizá una cosa instrumental en que fue tan útil para Dios, como vamos a ver más adelante en el ministerio, en la obra, era que era un joven que desde el comienzo cogió un apetito por las verdades de Dios. Un hombre que, pues, podría decir, bueno, y esa gente quiere circuncidarse, que lo hagan a ellos pues, a mí no me duele, le dueles a ellos. Que es la cosa, la, listo, que... Pero no. Tanto Pablo, Tito y otro, y no, es que esto es un punto serio, esto hay que aclararlo. Hermano y hermana, ¿cuánto se preocupa usted por la veracidad de la doctrina? O si estas personas aman a Cristo, no, pues si aman la Biblia, aman a Cristo, todo está bien, todo es igual. Importante que amemos la palabra, importante que amemos a Cristo. Pero yo noto aquí en Tito como una profundidad desde joven espiritualmente. A querer saber. De pronto iba como cargando la maletica a Pablo y asentó a escuchar el debate, la discusión, a ver cómo es que aclaran esa situación. Al fin, ¿la salvación es por gracia meramente? ¿O será que hay que añadirle alguna cosita? ¿Será que hay que añadirle circuncisión? Y hoy en día también es muy popular tratar de añadirle algo para hacerse salvo. Es que uno recibe una salvación así gratis, como que uno quisiera como aportar. Contribuir en algo. Es que la salvación es como tan sencilla. Pero esta semana íbamos visitando una pareja en Dos Quebradas, en Cuba. Y se acuerdan otra vez lo sencillo que es entregar su vida a Cristo. Requiere humildad y una entrega. No hay que firmar papeles. No hay que hacer una cuota inicial de 10,000 pesos. No hay que subir en rodillas a ninguna vía crucis. Hasta el niño de 7, 8 años ya entiende suficiente para entregar su vida a Cristo. Eso es lo que Cristo quiere. Venid a mí, dice Cristo. Estéis cargados y yo os haré descansar. La tentación es añadirle Cristo y otra cosa más. Pero noto que Tito, tanto con Pablo allí, se preocupaba por la verdad. Pregunto, antes de pasar a otra fotografía de Pablo, ¿cuánto se preocupa usted, hermano y hermana, por la verdad? ¿Será que usted como Tito le nace rebuscarse para poder defender la verdad, entenderla y defenderla? ¿O llega alguien con una doctrina rara a su casa y como carga Biblia? No, pues bienvenido, no, claro, todo es igual, amamos a Dios, todo está bien. ¿Será que cuando alguien viene a su casa con una enseñanza como rara, de pronto paga un familiar todo raro, o quién sabe quién, usted busca ayudar? ¿O no? Pues todo está bien. El conocer la verdad, hermanos, requiere esfuerzo. A nadie nos llega fácil. A Tito, yo veo que a Tito le costó el estar en esas cosas. Pero dentro de él había un deseo profundo, un aprecio. Si Dios reveló algo, yo lo quiero saber. Si Dios nos dice en su palabra algo, es porque Él quiere que nosotros sepamos.
1: que rebuscar,
0: profundizar. Usted lleva 4 o 5 años de creyente, lo felicito. No se estanque. Noto que mucho creyente después de 3 o 4 años cree que ya se las sabe todas. Y hay mucho que aprender. Hay mucho que profundizar. Ahora que con unos hermanos estamos estudiando todas las mañanas, de martes a sábado, estudiando 3, 4 horas todas las... Uno se da cuenta de lo poquito que sabemos. Medio toco en la superficie. ¿Y cuánto más si usted se apega, hermano, a solamente lo que escucha así cada semana? Tenemos que profundizar. Pablo también le dice a Timoteo, procura con diligencia presentarte ante Dios aprobado, como obrero que usa bien la palabra de verdad, dice en Timoteo 2:15. Es que según de Timoteo, es que uno puede usar mal la palabra de verdad también. Usted puede clavar puntillas con un machete, yo los he visto. No puede tapar gaseosas con un machete, no puede una variedad de cosas usar mal una herramienta. Hasta tapar gaseosas con los dientes, usar mal otra herramienta. Se puede usar mal la palabra de Dios. Dios quiera que la usemos bien. En 1369, ¿cuántos años es eso? ¿Hace cuántos años? 1369. 1300 a 1900, 600 años, 69 a 99 más o menos. Son que 629 años. Vivió, nació un señor, una mamá dio a luz un hijo, lo llamó Juan. Se llamó Juan Hus. H-U-S. Él se dedicó al estudio de la palabra. Un europeo. Después él también llegó a la convicción de que la salvación es por gracia, que uno no puede pagar indulgencias para ganar, para comprarse a Dios. De que uno no puede pagar misas para que lo saquen de un purgatorio que no existe. Él se dio cuenta de que la salvación es un regalo que Dios nos quiere hacer cuando humillados caemos ante Él. Los religiosos de aquel entonces lo llamaron un hereje. Le quitaron su trabajo. Lo encarcelaron, le dijeron, renuncie a esas herejías. Y él decía, ¿cómo puedo renunciar si la salvación es por gracia? Por gracia sois salvos, por medio de la fe. No de vosotros, es un regalo, un don de Dios. Efesios 2:8. ¿Y qué hicieron con Juan Hus? A los 46 años de edad, en el año 1415, lo quemaron vivo. Lo amarraron a una estaca, le pusieron leña, efectivo. El momento que usted renuncie, lo bajamos. No puedo renunciar, es la verdad. Amontonaban la leña, le echaban, no sé, gasolina a la cosa. Entonces, ¿qué va a renunciar? No va a renunciar. Sacaron el fosforito y lo prendieron y murió ahogado, quemado. Historias de esas a mí me conmueven. ¿Conmueven por qué? Porque veo un hombre que tiene una convicción por la verdad. Si sabe que es la verdad, no se deja mover por nadie. Eso es la verdad. Y nosotros que tan fácilmente... No, listo. Hasta por un sancocho a veces dejamos la verdad a un lado. Pasemos a otro periodo en la vida de Tito. Pasemos a la segunda carta de Corintios. La segunda carta de Corintios, capítulo 7. La estadía de Tito entre los corintios. Segunda de Corintios 7:5, página 1071. Porque de cierto, cuando vinimos a Macedonia, ningún reposo tuvo nuestro cuerpo, dice Pablo, sino que en todo fuimos atribulados, de fuera, conflictos, de adentro, temores. Pero Dios, que consuela a los humildes, nos consoló por la venida de Tito. Versículo 13. Por esto hemos sido consolados en vuestra consolación, pero mucho más nos gozamos por el gozo de Tito. Está contento Tito. Que haya sido confortado su espíritu por todos vosotros. Pues si de alguno me he gloriado con él respecto de vosotros, no he sido avergonzado, sino que así como en todo os hemos hablado con verdad, también nuestro nosotros, perdón, también nuestro gloriarnos con Tito resultó verdad, y su cariño para con vosotros es aún más abundante, etcétera. Versículo 6. Aquí notamos una situación de Pablo, por ser apóstol, pues viajaba mucho y tenía muchos conflictos, habían problemas. Si usted quiere hacer algo para Dios, tarde o temprano usted va a encontrar problemitas, dificultades. Va a encontrar problemas de afuera, va a encontrar problemas de adentro, de todas partes. Cuando hay movimiento, hay resistencia. Pero a mí me encanta el versículo 6. Pablo estaba agotado. Pablo estaba pues con problemas por fuera, con temores por dentro, pero algo pasó. ¿Qué pasó en el versículo 6? ¿Qué pasó en el versículo 6? ¿Quién llegó? Llegó al Tito. Y le cambió, le alegró el día a Pablo. Y Dios, que consuela a los humildes, nos consoló con la venida de Tito. Me parece algo muy hermoso aquí en la experiencia de Tito. Que llega Tito en una situación difícil, llega Tito en medio de unos conflictos, ¿y qué pasa? Cambia el ambiente, porque llegó Tito. Me pregunto, hermano, ¿qué efecto tiene la presencia suya en el medio en que usted se mueve? Este miércoles que salimos a unas visitas, el miércoles, sí, pasamos y recogimos al hermano Carlos, ¿no? El hermano Carlos está aquí esta mañana, Carlos. Y apenas se montó al carro, entró un olor todo sabroso al carro. ¿Quién sabe qué se echó? Deja un olor agradable. El otro día fui a entrar a la librería y estaba saliendo esas personas como que llaman desechables, en un bulto ahí de cosas y el pelo como todo aplastado, pues que hace rato no sé. Y entré a la librería y también hay un olorcito, pues no creo que era de Marcos, de pronto era de otra persona. Aunque me corrija si me equivoqué. Dejó un olorcito como maluquito. Cuando usted está en un ambiente de hogar, ¿usted qué olor trae a ese hogar? Cuando usted se une a una conversación, ¿usted qué deja en esa conversación? ¿Cuál es su contribución? ¿Será que cuando yo me meto en la conversación empiezo como a sembrar discordias? Estaban charlando, bueno, pero yo me metí y ya le están cogiendo bronca a tal hermanito, a tal hermanita, al papá o al tío. ¿Será que yo me metí en la conversación y ya están todos criticando el patrón y estaban pues todos contentos hablando de otra cosa, pero ya se cambió porque mi contribución hizo que todo el mundo empezara a criticar ya al jefe? ¿Será que hay un hogar como sabroso y están pasando bueno los niños con la mamá y llega el papá y se cambia el ambiente para mal? ¿O llega la mamá y se cambia el ambiente? ¿Qué efecto traemos nosotros, hermanos? Ninguno somos neutrales. Nosotros no somos pues como una colada pues así insípida que llegamos y no hicimos nada. Algo aportamos. Si usted pica la cebolla y la tira a la comida, algo aporta esa cebolla a la comida. Si le mete un ajo, algo hace ese ajo. Si usted en su hogar algo está haciendo, usted aquí en la iglesia, hermano, hermana, usted algo está contribuyendo aquí en la vida de la iglesia. Aun si ha venido una sola vez o ha venido 100 veces, algo aportamos. ¿Qué estamos aportando? ¿Sí? No, yo no aporto nada, no, yo apenas vengo. No, estamos aportando. Si usted viene así pasivamente y sale pasivamente, está aportando una pasividad que mata. Sí, busquemos ser usados por Dios. Note el versículo 6. Pero Dios, que consuela a los humildes, el Dios creador quería consolar a Pablo y a consolar a algunos otros. ¿Y cómo hizo Dios? Mandó una jeringa y una inyección de consolación del cielo. Cogió a un hombre y a través de ese hombre consoló a los demás. Dios se especializa en coger personas raras como usted, como yo. Coge personas normales, así con nuestras cosas raritas, nuestros complejitos, nuestras cositas. Y si nos disponemos para Dios, Dios nos utiliza para ayudar a otros, para consolar, para animar. para estimular. ¿Qué quiere decir consolar? Quiere decir alivianar la pena. Como ustedes, algunos saben, hace unos 20 días me nació la niña que está allí, en ese cosito, Juliana, en el Hospital San Jorge allí, a las cuantas cuadritas, un domingo por la tarde, por la noche. Como suspenso, uno por allá, ¿qué va a pasar? Y todo, ¿verdad? Todo como maluquito, bueno, por fin se da la cosa. Y cuando salió allí a un salón en la sección de maternidad, ella salió ahí al corredor, y había otra señora también acostada ahí, otra nueva camilla ahí. Entonces estamos esperando, ahí está la hermana Marta Lía, mi persona esperando, y estaba Giovanna acostada y había otra allá en el corredor. Y me acuerdo muy bien porque sonó el teléfono y hay una mesa ahí con una enfermera un poco, pues, probablemente muy buena gente, pero un poquito de pronto brusca, y contestó el teléfono y habló un rato, colgó y le dijo, doña, no me acuerdo el nombre, doña, ¿no de qué? Que era la señora que estaba allá acostada al otro lado de Giovanna. Póngase a orarle a Dios porque su hijo está muy mal, está respirando muy mal. Ruéguele a Dios. Y siguió allá tomando sus apuntes. Sí, yo me acuerdo, yo la miré y se le vienen las lágrimas, costaba esas lágrimas para bajarle. Sí, imagino el estrés, el cansancio después de un parto y que le digan eso a uno. Sí. ¿Y para qué? Yo sentí como ganas de uno, como de como uno que, como que le dice, como, como. Sí, uno siente, no, pues como el mío salió bueno, entonces de malas usted, ¿o qué? No, pues uno, cierto, hay como uno siente como hacer algo y uno como que. Yo paso, no soy como muy bueno. Pero le ofrecí una mente y no quiso. La hermana Marta Lía como que tiene más experiencia en el lado y me gustó mucho la forma de echarle un rato con ella, como que a tratar de sentir un poco el dolor y la frustración que sentía esa señora ahí. Pero hermanos, si nosotros no sentimos por otras personas, nunca vamos a ser usados por Dios para consolar a otras personas. Si usted está preocupado por su cosita, sus hijos, su casita, su trabajo, lo mío, lo mío, lo mío, pues uno, ¿cuándo va a ampliar para preocuparse por los demás? ¿Cuándo va a ser Dios posible utilizarlo a uno para hacer algún consuelo, algún ánimo para otra persona? No es, Dios no está buscando algo mecánico. Está buscando es que el amor que Dios ha derramado en nuestro corazón lo derramemos hacia los demás. Nota de comentario ahí más adelante que leímos el versículo 15, 7:15. Sí, 2 Corintios 7:15 dice, y su cariño, está hablando de Tito ahí, ¿cierto? Mira, al final del 14 dice Tito, resultó verdad, su cariño para con vosotros es aún más abundante. Yo creo que eso es parte del secreto de por lo cual Dios pudo utilizar a Tito para confortar a Pablo y a los corintios. Porque él tenía un cariño en su corazón por ellos. Hermano y hermana, ¿qué tal de amplio es el corazón suyo? Claro, se preocupa por su mamá, por sus hijos, por traer el mercadito a la casa. El inconverso hace lo mismo. Roguemos, hermanos, a Dios que nos amplíe el corazón. Que hemos recibido algo del cariño y el amor de Dios en nuestros corazones, abrámoslo, compartamos ese amor para con otros. Dirá alguno, no, es que no tengo plata. Pero es que hay mil formas de mostrar cariño a los demás, interés. ¿Sí o no? La plata no es la solución a todos los problemas. El escuchar, el pasar a escuchar a una persona con un problema, en sí, el escuchar aliviana una carga. Y lo que necesita son dos orejas, no necesita plata. Y la mayor parte presente tenemos dos, estamos equipados con dos orejas. Algunos más grandes que otros, pero las tenemos. Yo me imagino es que más o menos como un tubo. Usted imagínese un tubo bajando, y un, como una tubo, como una L, bajando y saliendo así. El tubo vertical es mi amor para con Cristo. El tubo horizontal acá es mi amor para con los que me rodean, sea en mi casa, sea en la empresa donde se trabaja, sea aquí en la iglesia, sea en su cuadra. Dios quiere derramar algo, alguna bendición para las personas que están así a su alrededor. ¿Y él qué quiere hacer? Echarle algo por el tubo. que baje y salga. Para ser canales de bendición para otros, pues necesitamos las dos direcciones. Necesitamos estar amando al Señor y necesitamos estar amando al prójimo. No, es que yo amo a Dios solito así en la casa. Entonces, no, yo el prójimo, no, cada cual, yo estoy... Pues ahí se estanca uno. Echan algo en el tubo y ahí se queda. Hay un himno aquí. El 218. Si no tienen el himnario, tranquilo, pero lo tienen, de pronto lo quieren mirar. Hace rato que no cantamos el 218. Voy a leerlo. Dice: hay corazones a tu alrededor, tristes, cansados, sin paz. Dales consuelo que alivie el dolor, torna su llanto en solaz. El coro dice: hazme una oración, dice: hazme una fuente de bendiciones. Y que Jesús fulgure, o sea, que brille, que resplandezca en mí. Hazme un testigo, te ruego, Señor, y un fiel obrero de mi Salvador. Pon de tu fe la virtud en acción, ama cual Cristo te amó. Sé fiel y emplea en tu santa misión el don que el cielo te dio. Hazme una fuente de bendición. Hermano, ese es el deseo del corazón suyo. Ser una fuente de bendición para otros. Pues yo veo que Tito sí lo era. Que sea también el deseo nuestro, hermanos. Pasemos a otra. Hemos visto dos periodos en la vida de Tito. El primer periodo, en el concilio en Jerusalén, año 50. Luego aquí más adelante, 5 años más tarde, lo notamos en Corinto, año 55. Donde él llega a animar, a consolar, a estimular. A hacer un buen olor, a oler a bueno allá, para animar a los hermanos. Y más adelante, quizá unos meses más adelante, en el capítulo 8 de 2 Corintios, versículo 21 a 23, 8, 21 a 23, página 1072, dice: procurando hacer las cosas honradamente, no solo delante del Señor, sino también delante de los hombres, enviamos también con ellos a nuestro hermano, cuya diligencia hemos comprobado repetidas veces en muchas cosas. Y ahora mucho más diligente por la mucha confianza que tienen vosotros. En cuanto a Tito, es mi compañero y colaborador para con vosotros. Y en cuanto a nosotros, hermanos, son mensajeros de las iglesias y gloria de Cristo. Note el título del el capítulo 8. El título del capítulo 8 dice: ofrenda para los santos. La situación histórica es la siguiente. Estaban pasando hambres. Entonces las iglesias en otras partes del continente, por el lado también de Corinto, donde estaba Tito en estos momentos, recogieron unas ofrendas. ¿Para qué? Como una expresión de cariño y solidaridad a los hermanos en Jerusalén que estaban pasando mal. Bueno, recogieron todas esas cosas, sus moneditas y billeticos y quién sabe qué más tenían en ese entonces. Y entonces, ¿cómo lo vamos a hacer llegar? Es que los bancos, para poder hacer consignaciones en esos días, estaban muy primitivos. No había forma de hacer pues una consignación telegráfica, alguna cosa. Había que llevar eso en una chuspa allá a Jerusalén. Ojalá una chuspa como negrita, como con familia amarillita, para que no se viera lo que estaba adentro. ¿A quién podían encargarle esa misión? Supongamos que nosotros aquí recogiéramos, quizá para unos hermanos en Ecuador que están pasando muy mal, y aquí recogiéramos quizá 1,5 millones de pesos, y queremos, bueno, vamos a mandarlo pues por bus con alguien que vaya y ya chuspa de plata pues allá a los hermanos de Ecuador que están pasando mal. ¿A quién escogemos? Quizá de la hermana lesbia. A ver, ¿quién se apunta? Pues si encontramos que hay un hermano muy mecatero, que mantiene prestando a toda hora y tiene arroyos en casi toda la asamblea, ¿será que, hermano, para un favorcito, a ver si usted de pronto nos puede llevar hasta chuspa? No, no, ni se le ocurra. ¿Por qué no? Porque si no es fiel en lo poco, ¿No se refiere no mucho? Así dice Jesucristo, ¿es verdad? Notamos que habían ciertas cualidades en Tito que lo hicieron un candidato especial para esta labor. Y no fue solo, fue con varios. Siempre que hablemos de plata y cuestiones de esas, hermanos, deben ser varios para protegerse. Por eso la contabilidad aquí en la iglesia la llevan varios. Para protección. Para evitar cualquier problemita que dice allí. Versículo 21. Procurando hacer las cosas honradamente, no solamente delante del Señor, sino también delante de los hombres, dice el versículo 21. Sí, de pronto tenemos mucha confianza en la hermana Lesbia que maneja mucho las finanzas, pero ella sola no puede. Delante del Señor lo podrá hacer bien, pero delante de los hombres se requieren dos o más personas para mantener transparencia. Una contabilidad intachable, el hermano que interese preguntar, pues le muestran los libros, cómo van las cosas. Y aquí Tito notamos que era un hombre escogido, llamado por esto. Un hombre de integridad, un hombre organizado. Me imagino que hubiera un hombre honrado, un hombre transparente, un hombre fiel. Cualidades necesarias para esta labor. A veces se presentan necesidades de hombres y mujeres para trabajos de esta clase y otras. Y se busca qué será un hermano, una hermana fiel, un hermano transparente, un hermano organizado. Y a veces es un problema encontrarlos. Porque hay hermanos y hermanas con cualidades que sí lo pueden hacer, pero piensan que no, yo después me organizo. Si de pronto esas palabras encuentran un eco en su vida, hermano y hermana. Si es verdad, yo y mi esposa somos un poco como desorganizados. No piense que su vida material es una cosa y su vida cristiana es otra. Somos un todo, yo no me puedo repartir en dos o tres pedazos. Soy yo, soy Felipe, ahí estoy. Mi vida familiar, mi vida en la iglesia, mi vida cristiana, mi vida como papá, como esposo, mi vida financiera, todo es una sola cosa. Busquemos ser ordenados. Busquemos aprender a administrar. Administre su tiempo bien. ¿Cuántas noches se nos van que llegamos cansados, como un cualquier cosita, nos echamos en el sofá y nos cogen las 11 viendo televisión? Se nos perdió una noche. Nos mecateamos esa noche visualmente con frente al televisor y dijimos, que no fue, no dejamos nada, para terminar no queda un peso. No pensamos, no planeamos y así impulsivamente nos gastamos el tiempo. Planeemos, pensemos, ¿qué queremos hacer con nuestro tiempo? Busquemos invertir el tiempo bien. El hermano que no planea bien su tiempo nunca hace una visita. O solamente cuando alguien lo invita, lo recoge y se antoja en ese momento. El hermano que planea, dice, bueno, yo quiero pasar un rato con mi familia, también tengo compromisos en mi casa, también tengo, pero quiero sacar una noche por lo menos por semana para hacer, visitar a alguien, animar, buscar ser útil para Dios en alguna forma. Hay que planear. Cuestión de finanzas, de pronto uno también notar esas cosas, hermanos. Dios quiere que seamos organizados en esas cosas. Que pensemos, que proyectemos. Nadie llega a comprar una casita así al chiripazo. Alguien que piensa, que empieza a separar, que empieza a buscar una cotica, ni sepa un lote, alguna cosa, o un plan de vivienda. Pero es el pensar, el planear. Con sacrificios, claro. Porque hay que resistir los antojos, las tentaciones. Un antojo es una tentación financiera. Sí, así como usted pasa y ve un programa en el teatro y parece como muy bonito y usted como que, pero no, pero es que mire que están mostrando muchas cosas como raras. No, mejor no, pero tengo ganas, pero mejor no. Una tentación, lo mismo cuando usted pasa por un almacén y usted ve una ropa que no necesita, pero como que está antojando. Lo mismo, una tentación financiera de mal usar los recursos que Dios le está dando. Claro, el aspecto de las ofrendas también. Planear, pensar, ¿qué es lo que va a hacer usted con su esposa, su esposo? Piense qué es lo que quiere darle al Señor. ¿Qué le corresponde a Él? Y sacárselo, y entregárselo. Dios no espera que si nos sobra un tiempito, se lo demos. O si nos sobra pues un pesito, se lo demos. Dios habla de primicias, de separar. Y yo creo que Tito era un hombre que practicaba ciertas de estas cosas, me imagino, en su vida cotidiana. Tanto así que dice el versículo 22, cuya diligencia hemos comprobado repetidas veces en muchas cosas. Probó madera.

si nunca ha tenido usted un desacuerdo con su señora o con su esposo por cuestiones de plata, ¿sí o no? ¿Vale la pena ser organizado? En este curso que estamos dictando aquí en Pereira por 10 meses, una de las disciplinas que estamos tratando de inculcar en los estudiantes es la contabilidad de finanzas personales. Cada peso que ellos están gastando desde el 2 de febrero hasta este día, lo llevan apuntado en un cuaderno. Sí, salen a mecatear, compran una gaseosa, un pan de bono, a volver a la casa a apuntar gaseosa y pan de bono. ¡Fah! Se les hace un huequito en el bolsillo, se les pierden 20 pesos. No les cuadra, pérdida, 20 pesos. ¡Fah! ¿Sí o no? ¿Qué es el objetivo? Estimular seriedad en el manejo de finanzas. Porque en el uso de tiempo y en el uso de finanzas se muestra el calibre disciplinario de un hombre o una mujer. Y Tito era un hombre fiel en esos aspectos. Pasemos a otra, la cuarta ya, y pasemos al libro de Tito. La cuarta y la quinta son corticas. Vamos a la cuarta. El libro de Tito, página 1106. La primera fotografía de Tito fue en el Concilio de Jerusalén, año 50. La segunda fotografía de Tito fue estando entre los corintios, estimulando, animando, siendo de consolación allí, el año 55 más o menos. El tercer episodio que encontramos de Tito es cuando está unido a un grupo que va a viajar a Jerusalén llevando las finanzas, una ofrenda para los hermanos allá que están pasando necesidades. 7 años más tarde, en el año 62, encontramos a Tito. Ya no está ni en Jerusalén, no está en Corinto, él está en una isla. Se montó en un barquito y se fue a una isla en el Mediterráneo llamado la isla de Creta. Tito 1. Versículo 4 dice, a Tito, esa carta está dirigida a Tito, verdadero hijo en la común fe, gracia, misericordia y paz de Dios Padre y del Señor Jesucristo, nuestro Salvador. Por esta causa te dejé en Creta, la isla, para que corrigieses lo deficiente y establecieses ancianos en cada ciudad, así como yo te mandé. Pablo y Tito estaban por un tiempo trabajando en la isla de Creta. Luego Pablo le dijo a Tito, chao. ¿Será que el trabajo en Creta ya había terminado? Pues no había terminado, porque Pablo le dice, lo dejo ahí para que corrijas lo deficiente. O sea, hay mucho que hacer, Tito, ahí lo dejo. Chao. Con algunas instrucciones. ¿Qué sabemos de la isla de Creta? Pues no, ya no es, por cuestión de tiempo no vamos a mirar la cita, pero en Hechos 2:11 muestra que en el día de Pentecostés, cuando el Espíritu Santo bajó, entre los presentes habían cretenses. ¿En qué año ocurrió el Pentecostés? Pues Cristo nació en el año 0, más o menos 1, murió en el 33, resucitó, más o menos por el 33, 34 años, me imagino que fue entonces Pentecostés. Aquí estamos hablando del año 62, unos 29 años más adelante. Y aún una cantidad de desórdenes hay en Creta. Me imagino que era un atito allá, quizá con cristianos nuevos, habían varias iglesias, que dice que establecen ancianos en las diferentes ciudades, o sea que ya habían varios testimonios locales en diferentes ciudades, pero había un desorden, y me imagino también que habían cristianos resabiados. El cristiano que no se disciplina al comienzo, si vida cristiana, coge unos resabios maluquitos. ¿Y quién lo cambia después? Pues, difícil. Un milagro sí, pero si uno no tiene una disciplina de leer la palabra o de orar alguna cosa, usted después de 5 o 10 años, usted ya se aprende de una vida cristiana así mediocre. Y porque pasan los años, uno se siente ya como muy importante. Esta es la situación donde Pablo dejó a Tito. Algunos se preguntarán, sin vergüenza Pablo, porque Pablo siendo el duro, ¿por qué no quedó para organizar la situación? El hombre pues siendo el apóstol, pues ya el pesado, ¿por qué no quedó Pablo ahí? No, Pablo sabía delegar. Pablo sabía que el que había sido fiel en lo poco puede ser fiel en lo mucho.

0: Pablo había visto una trayectoria ya de quizá unos 14 años en Tito. Dijo, Tito, ahí lo dejo, hermano. Hay una cantidad de irregularidades ahí. Note, por ejemplo, mire el versículo 3. Ahí en Tito 1, 3. O Juan 12, dice, uno de ellos, su propio profeta, dijo, los cretenses siempre mentirosos, malas bestias, glotones, ociosos. Mira, qué retrato tan bonito esto. ¿Ah? Versículo 13, este testimonio es verdadero. Pablo dice, yo he visto a la gente sí es así, son como glotones, como mentirosos, como malas bestias. Por tanto, Tito dice, por tanto, repréndalos duramente para que sean sanos en la fe. No atendiendo a fábulas judaicas, ni a mandamientos de hombres que se apartan de la verdad. No solamente eran como sinvergüenzas, glotones, barrigones, mentirosos, sino que habían también incorporado doctrinas raras judaicas ahí, ¿sí ve? Una mezcla de cosas raras. Y Pablo deja a Tito allí para que organice. Mire el versículo 16. El versículo 26, cada vez que yo leo, como que me pega. Note el 26, dice, profesan conocer a Dios, pero con sus hechos lo niegan. Dicen, pero no hacen. Hermanos, ¿y nosotros qué? Decimos ser entregados a Dios. ¿Qué hacemos? Decimos crecer en santidad. ¿Cómo hablamos? ¿Cómo nos vestimos? Decimos tener un amor por las almas perdidas. ¿Qué estamos haciendo? Decimos el querer ser santos como Dios es santo. ¿Qué programas de televisión, qué películas miramos? Profesan conocer a Dios, pero con sus hechos lo niegan. Duro esto. Uno sueña con algún día llegar a un lugar perfecto. Y como creyentes, algún día vamos a llegar. Pero ese lugar perfecto no va a ser acá abajo, la presencia del Señor. Mientras estemos con este estuche, con este cuerpo, con su cuerpo, vamos a estar en situaciones no perfectas, situaciones abnormales, situaciones de conflicto, situaciones deficientes. Así como Tito, yo creo que el llamado nuestro es buscar organizar. Por esta causa te dejé en Creta para que corrigieses lo deficiente. De pronto aquí presente hay uno, dos o más que están pasando un periodo difícil. Que están en una situación como caótica. En la empresa, en de hogar. Una situación maluca por el barrio. Con esos metederos de bazuco y toda vaina, y uno como que no sabe qué hacer y está como raro. Pues Dios utiliza estas situaciones por dos cosas. Una es para moldearnos a nosotros. Y la otra es para usarnos a nosotros para corregir donde podamos corregir. Usted pronto aquí viene a la iglesia, aquí a la asamblea, y usted ve cositas que... Eso sí no es bíblico. Eso sí que no. Es fácil. Aquí enfrente también se ve. Entonces, ¿qué nos vamos a desesperar? El llamado, como Pablo a Tito, corrijamos, busquemos ser instrumentos para la mejora, la temperatura general de la asamblea. Fiel en consejería correctiva. Hasta Pablo decía, si yo trato de agradar a los hombres, yo dejo de ser siervo de Dios, decía Pablo, en Gálatas. Hermanos, todos, yo creo que todos de vez en cuando nos piden un consejo, ¿sí o no? Alguien por ahí nos pide algún consejito sobre alguna cosa. Cuando usted da un consejo, hermano y hermana, ¿Qué clase de consejo da? ¿Usted busca dar un consejo para mantener la amistad? ¿O da un consejo para mantener la amistad con Dios? A veces son diferentes. A veces hay que escoger entre darle el consejo para que la hermana y el hermanito quede un poco como disgustado, pero Dios, uno sabe que Dios dice que es así. Ayer, nada más, una hermana aquí se casó, o me dicen que se iba a casar, no sé, con un inconverso. Varios llamaron, reflexionen. El yugo desigual, si Dios tiene un hombre para usted, él tiene un hombre creyente en alguna parte. Paciencia, busque los caminos del Señor. Hoy decir que algunos hermanos acá hasta están diciendo, no, tranquila, él de pronto se le convierte después. Como dándole coba, como apoyándola. Triste. Ojalá no sea ninguno de los que estemos acá. En el aspecto de consejería, nuestro llamado es a dar consejos bíblicos. Delicadeza, claro, hay que tratar con delicadeza. Pero nunca sacrificando la verdad. Corregir lo deficiente en Creta con la verdad. Nos queda el último ya, cortico el último. El primer episodio que vimos de Tito era en... ¿En dónde? En la ciudad de... un concilio en... Jerusalén. Sí, en el año 50. Luego lo vimos en la ciudad de... animando a Pablo, en la ciudad de Corinto. Fiel, ser usado por Dios para animar. Luego, más tarde, el tercero, lo vimos con un equipo viajando a Jerusalén, llevando una ofrenda. Un hombre responsable, un hombre honesto, transparente. Cuarto, lo notamos aquí en Creta, en el año 62. Sí, del 50, 12 años después de su visita a Jerusalén. Pues la visita pues con el concilio. ¿Qué lo encontramos haciendo allí en Creta? Organizando. Lo soltaron en una situación difícil y empezó a organizar, a ayudar, a animar, a corregir lo deficiente. Lo que Dios también quiere de nosotros. Todos ser instrumentos de corrección, de bendición para otros. La última referencia de Tito es un solo versículo ahí, en la misma página ahí, pero esa página 1106, 2 de Timoteo 4. 2 de Timoteo 4, versículo 10. Aquí es la última referencia a nuestro amiguito Tito y de ahí desaparece de las páginas de las Sagradas Escrituras. Escrito probablemente en el año 64 después de Cristo. 2 Timoteo 4, 10. Dice, el 9 dice, procura venir pronto a verme. Es Pablo escribiéndole a Timoteo, pues que viniera Timoteo a visitarlo. ¿Por qué? Porque Demas, un colaborador de Pablo, me ha desamparado amando este mundo. Se desvió Demas. Y se ha ido a Tesalónica. Crescente, otro hermano, fue a Galacia a visitar las asambleas por allá. Y Tito se fue a Dalmacia. Me encanta el realismo de las Sagradas Escrituras. No da una impresión de que todo es fácil. No da la impresión de que las asambleas son todas bonitas y sin problema. Hay conflictos, hay situaciones, hay que corregir, pero echando para adelante. Y aquí, en el último capítulo de la última carta de Pablo, ya estando en la cárcel, Pablo allí. Pablo pide a Timoteo que lo visite. Uno de sus compañeros de trabajo, Demas, fue atraído al mundo, no necesariamente una perversidad, pero se desvió de los caminos del Señor. ¿Qué efecto tenía eso sobre Tito? ¿Cómo se sentía Tito cuando una llavería de él en el ministerio junto con Pablo, amar al mundo y desviarse? Depende, o el comportamiento de Tito demuestra dónde tiene Tito sus ojos. Es sabroso trabajar en equipo, hermano, y lo animo a que todos trabajemos en equipos. equipos para trabajar, para evangelizar, equipos para trabajar ahora que van para Armenia, equipos para... Sabroso. Pero hermanos, nuestros ojos, nuestro afecto no van sobre los hermanos. Tienen que ir sobre Jesucristo. Puesto los ojos, dice Hebreos 12, puesto los ojos en Jesús, el autor, el cual por el gozo puesto delante nos sufrió, menospreció el oprobio y sentó la diestra del trono. Considerad aquel, o sea, considerad a Cristo, el que sufrió tanto. ¿Para qué? Para que vuestro ánimo no se canse hasta desmayar. Es que hermanos, nuestro ánimo sí se puede cansar y sí puede desmayar. No dice morir, dice cansar y desmayar. Te parece muerto, pero estás desmayado. Pero nuestro ánimo puede. Y yo creo que todos hemos sentido perdidos de esa clase de cosas. Cuando uno empieza como a cansarse, cuando uno empieza como en tantos trabajos, como usted de pronto está visitando mucho a unas personas y como que no, esas personas como que le están mamando gallo, como que no hay intereses reales en Dios, y uno como que empieza, tanta perder el tiempo con la familia, como que no, como que... Hermanos, ¿será que algunos nos estamos sintiendo así esta mañana? Tito tenía sus puestos, sus ojos en Cristo. Hermanos, es Cristo el que murió por nosotros. Queremos ser siervos de no la iglesia, no siervos de un centro bíblico. Queremos ser siervos de Cristo, el que tanto nos amó, el que su vida entregó. Y hermanos, si el amor a Cristo no nos mueve, no nos mueve nada. Hace, fue julio del 97, año pasado, que tuvimos un retiro de estudios intensivos en Santa Rosa. Sí, algunos de ustedes presentes en el retiro, un tiempo muy bueno, 15 días de estudio en Santa Rosa. Un hermano llevó una foto. ¿Fue usted ahora lo que llevó la foto? Se le perdió, ¿verdad? La encontró otra vez. Bueno, ¿de qué año era esa foto? Un retiro de estudios intensivos, año 81, Felidia Valle. Con flechitas, los nombres y todo eso. Uno mira las caras, algunos, ve, ahí están por allá, un poco más viejos ya, del 97 al 80, como 16 años ya, ves, con unas canitas, ves, ya como arrugaditos. No, Gilberto era como jovencito unos días. Otros, no sé dónde están, no sabemos, no... Y nos preguntamos el retiro, ¿será que entre 10 años para el 2007 cuando tengamos otro retiro por allá y tenga una foto así bonita como de 70 personas que estuvimos en el retiro de Santa Rosa, qué flechita nos ponen a la cabeza nuestra? ¿Dónde estaremos nosotros? He sido informado que por lo menos uno de los 70 ya está como desviado, se va a vivir con inconversos y está viviendo como regular. Quedan 69. Sí. Y yo digo, hermanos, a menos que aprendamos nosotros individualmente a poner nuestras miras en Cristo, a buscar con todo nuestro ser agradarlos a Él, no a los hombres, no agradar a iglesias, no agradar a grupos, no programas, no agradarlo a Él, vivir para Él, hermanos, nuestra vida cristiana tarde o temprano se mocha. No, sí, que la vida cristiana es muy dura para vivir la punta de impulsos, de empujones. Hay un coro que dice, he decidido seguir a Cristo. Si otros vuelven, dice el coro, yo sigo a Cristo. Hermanos, que estos ejemplos en la vida de Tito nos estimulen a vivir plenamente una vida fructífera para el Señor. Para terminar, los invito a abrir sus corarios y vamos a cantar el 345. Nuestro hermano Jaime nos podría acompañar con la...
1: Esta mañana, con la ayuda del Señor, terminamos la Epístola a los Colosenses y empezamos en el capítulo 3, versículo 18. Bueno, nos confiamos en Dios. Dios y Padre, antes de abrir tu palabra, deseamos dirigirnos a ti para pedir tu bendición. Obra tú mismo nuestra inteligencia, nuestro corazón, para recibir de tu parte, por la acción del Espíritu, y te pedimos que todo lo que entenderemos así sea bueno para nosotros, sea también para la gloria del Señor. Es en el nombre del Señor que te pedimos. Amén.
2: Amén.
1: Bueno, no sé si han notado cómo se desarrolla el tema en Colosenses, capítulo 1, la gloria de Cristo. Capítulo 2, tener cuidado. Y no dejar la gloria del Señor por cualquier motivo. Capítulo 3 era algo interior, algo en nuestra mente, en nuestros ejercicios, para que la muerte con Cristo sea algo de una realidad en nuestra vida. Y ahora es la parte práctica de la epístola. Lo que hemos realizado en nuestro corazón, vamos a vivirlo con hermanos, en familia, en todo momento. Y es el tema que empieza ahora en el capítulo 3, versículo 18. Empieza por la preeminencia de Cristo en la pareja. Versículo 18 y 19. Casadas, estad sujetas a vuestros maridos, como conviene en el Señor. Maridos, amad a vuestras mujeres y no seáis ásperos con ellas. Aquí la palabra pone un versículo para las casadas, un versículo para los maridos. Ambos se encuentran delante del Señor. Y es lo importante que tenemos a notar, lo notaremos también en los otros casos. Entendemos con esto que este versículo de Eclesiastes, este que, no sé, es posible que en los casamientos, el día de casamiento se cita el cordón de tres dobleces, no se rompe fácilmente. Y la exhortación que está aquí es bien esto. Bueno, pienso dirigirme más bien a los maridos. Y he notado que la primera palabra para ellos no es hacen sujetas a vuestras mujeres. No es esto. ¿Ay? Muy claro. Es amad. Y el trabajo de nuestras esposas es un trabajo difícil. Muy a menudo salimos de la casa, tenemos ambientes distintos. Y la esposa tiene que tener mucha paciencia con trabajo largo y tenemos que ayudar con nuestro amor a nuestras esposas. Una enseñanza que me ha ayudado es en la primera de Pedro en el capítulo 3. Primera de Pedro capítulo 3. Versículo 7. Vosotros, marido, igualmente vivid con ella sabiamente, dando honor a la mujer. ¿Cómo podemos nosotros los maridos dar honor a nuestra esposa? Primero, me parece, en las relaciones con ella, en privado. Pero también delante de los hijos, cuando hay hijos en la casa. Si, por ejemplo, nuestra esposa es ausente y estamos con los hijos, ¿cómo hablamos de nuestra esposa? De una manera que este honor puede, es claro, para los hijos. La enseñanza está aquí es porque la necesitamos. Y otro ejemplo que me ha ayudado en este dando honor. Bueno, si usted está siempre entre hermanos, es fácil. Bueno, hay siempre dificultades, es más fácil. Pero hay muchos que tienen que trabajar en el mundo. Y el mundo hace chistes que no corresponden. a la santidad de un cristiano, de lo que pensamos en esto. Y he notado que cuando uno puede dar honor a su esposa, con unas palabritas, déjenme esto, tengo todo gozo con mi esposa, las bocas se callan y el Señor nos ayuda con esto. Bueno, hay muchos ejemplos que están aquí y vamos a adelantar. La preeminencia de Cristo en la familia. Hijos, obedeced a vuestros padres en todo, porque esto agrada al Señor. Padres, no exasperéis a vuestros hijos para que no se desalientes. Ambos aquí están delante del Señor. Siempre es lo mismo en este capítulo. Y las enseñanzas que tenemos aquí, para los padres particularmente, si de cierta manera es para las madres, aunque se dirige el apóstol primero a los padres, es que la manera de criar a nuestros hijos es muy importante. Hay un proverbio que no está en la Biblia, no sé si existe aquí: la mano que mece la cuna gobierna al mundo. La mano que mece la cuna. ¿Es correcto? ¿Se entiende? Sí. Va a explicar, formar a estos hijos pensamientos, acciones que serán importantes para toda su vida. Y para todos los que son hijos en casa de sus padres, que tienen este privilegio, aunque tienen algo de edad, unos de ellos, de ustedes, podemos notar aquí porque esto agrada al Señor. No hizo la cuenta, pero hay muy pocas exhortaciones en las cuales la Biblia nos dice esto agrada al Señor. Y es para subrayar este interés de la obediencia a los padres. Bueno, cuando uno vive en la casa de sus padres, obediencia, es lo que dice la palabra. Cuando sale de la casa porque tiene su trabajo, tiene una esposa, es una cosa distinta. Y podemos decir que lo que conviene mejor en este caso es el honor a los padres. Así respetamos la sabiduría de los padres, pero tenemos que andar con nuestra propia responsabilidad delante del Señor. Padres. Bueno, cuando viene el primer hijo en una casa, siempre estamos muy felices, hijo y hija. Y pensamos que es fácil, y no es tanto fácil. Y a veces tenemos este pensamiento humano que deseamos lo mejor para nuestro hijo, pero lo mejor, que lo hacen bien, que adelanten muy rápidamente con el Señor, como en lo que aprenden en la escuela, de toda manera, y estamos poniendo presiones sobre nuestros hijos. Presiones que pueden desalentar. No exasperéis a vuestros hijos. Tener relaciones apacibles con nuestros hijos para que no se desaliente. Esto significa que el servicio de un padre es alentar a su hijo. Deuteronomio 1:31, hay un versículo que me gusta mucho. En español no se llama, no hay la palabra padre, pero vamos a comprender, no es una dificultad. Deuteronomio 1:31. En el desierto has visto que Jehová tu Dios te ha traído, como trae el hombre a su hijo. Hermanos, nuestro trabajo de padre es de traer a nuestros hijos un poco más allá en el camino del Señor. Ayudarles para que puedan caminar un poco más cerca del Señor Jesús, traer a su hijo. Y bueno, al final del Deuteronomio tenemos esta expresión que debajo de tú son los brazos eternos. Me gusta mucho esta imagen del Padre llevando a sus hijos. Y es una enseñanza que tenemos aquí. Podemos notar que esta enseñanza aquí era muy fuerte en este tiempo, porque en toda esta comarca la educación de los hijos era con mucha severidad y violencia también, con muchos golpes y violencia para los niños. Así esta exhortación hacia los padres cambia totalmente las relaciones. Y bueno, el hermano Julio ha llevado muchos puntos sobre esto. Me parece que lo mejor, cuando podemos comprobar con nuestros hijos que unos y otros estamos delante del Señor. Ni uno ni otro es perfecto, tanto el Hijo como el Padre. Pero por la gracia del Señor, el uno y el otro trata de seguir al Señor Jesús. Y estos lleva paz en las relaciones. Como padres, muy a menudo estamos obligados de decir, esto es prohibido. Bueno, se puede que en otra familia de la asamblea no sea prohibido. Se puede, existe esta circunstancia. Hay cosas que se prohíben en todas las casas. Pero en unos puntos particulares, hay familias que permiten un poco más que otras. Y cuando el hijo viene y pregunta, papá, ¿por qué el hijo de tal hermano puede ir a este lugar y yo no puedo? Bueno, tenemos que decir también que en este caso generalmente no hay regla absoluta en la palabra de Dios. Pero podemos explicar a nuestro hijo. Lo veo así delante del Señor. Es posible que no sea completamente correcto, pero hoy, con la palabra, con el Señor, así lo veo. Y vamos a tratar de actuar de esta manera. He notado que nuestros hijos en esta casa paran en sus discusiones. Y bueno, que el Señor nos ayude a todos, porque la fuerza de las asambleas se hace en las casas. Y el porvenir de las asambleas, si el Señor nos deja un poco de tiempo aquí, el porvenir de las asambleas es en estos hijos que el Señor nos ha dado y que pueden levantarse para servir al Señor. Después, la preeminencia de Cristo en el trabajo. Siervos, o empleado podríamos decir hoy. Obedecer en todo a vuestros amos terrenales, no sirviendo al ojo, como los que quieren agradar a los hombres, sino con corazón sincero, temiendo a Dios. Capítulo 4, versículo 1. Amos, haced lo que es justo y recto con vuestros siervos, sabiendo que también vosotros tenéis un amo en los cielos. Ambos, el empleado como el amo, están delante de Dios. El empleado temiendo a Dios, el amo, tenéis un amo en los cielos. Y bueno, para el empleado, no sé cómo tanto como es la sociedad aquí, pero hay muchos que tienen ocasión de trabajar para otros y estar pagado para este trabajo. No sirviendo al ojo del amo. Cuando el amo está aquí, claro que trabajamos bien. Y cuando no está el amo, ¿se puede salir del trabajo un poco más temprano? Bueno, la palabra nos dice aquí, temiendo a Dios. Y para los amos, haced lo que es justo y recto con vuestro siervo. Me gustaría decir a los que tienen un trabajo, de cualquier manera, que muy a menudo cuando somos jóvenes nos decimos, no soy un amo. Claro, los más jóvenes no tienen esta responsabilidad, ser el amo de una empresa o tal cosa, o de una finca con obreros que vienen. Pero, muy rápidamente, un bastante joven puede tener una pequeña responsabilidad. Un más joven que él que viene y que empieza en el trabajo. Y el amo nos pide de cuidar a este más joven. Tenemos autoridad en este caso. Y la palabra nos dice, haced lo que es justo. Ni más para favorizar a uno, porque es hermano, por ejemplo. Ni menos, porque no hay motivo para disminuir lo que es recto para cualquier. En los últimos versículos del capítulo 3, versículo 23, y todo lo que hagáis, hacedlo de corazón, como para el Señor, y no para los hombres, sabiendo que del Señor recibiréis la recompensa de la herencia, porque a Cristo el Señor servís. Mas el que hace injusticia recibirá la injusticia que hiciere, porque no hay acepción de persona. Este versículo 24. A Cristo el Señor servís. Conocemos este versículo de memoria. ¿Han pensado ustedes que este Cristo y Señor es el Cristo el Señor del capítulo primero? ¿El en quien toda la plenitud de la Deidad mora? ¿Cuán grande es nuestro Señor? Y el Señor nos da el privilegio de estar sobre esta tierra para Él, para servirle. En una casa en Francia, no es en este momento, hace unos años, había el lugar donde se limpiaban los platos después de cada comida. Y la hermana había puso unas letras. Aquí servimos al Señor 3 veces al día. Todo lo que hacemos es una ayuda en la vida para el Señor, una ayuda para los otros, una ayuda para la vida en la familia. Y hay un motivo aquí para animarnos. Recibiréis la recompensa de la herencia. Vamos a leer en Hebreo 11 un ejemplo de una hermana, si se puede decir, aunque su nombre es Moisés. Es como Hebreos 11, versículo 24 al 26. Por la fe, Moisés, hecho ya grande, rehusó llamarse hijo de la ira del faraón, escorriendo antes ser maltratado con el pueblo de Dios, que gozar de los deleites temporales del pecado, teniendo por mayores las riquezas, el vituperio de Cristo, que los tesoros de los egipcios, porque tenía puesta la mirada en el galardón. ¿Fue fácil para Moisés este camino? Claro que no. Era estar en la casa del faraón con siervos que venían para todo lo que necesitaba, o salir menospreciado con el pueblo de Dios. Claro que tuvo que tener firmeza. Lo que le ayudó en esto es que su mirada era en el galardón. Y aquí hemos leído capítulo 3, versículo 24, sabiendo que del Señor recibiréis la recompensa, la herencia. A veces una tarea nos parece, bueno, de poco interés, pero hay siempre una recompensa, un galardón. Y seguimos las exhortaciones, capítulo 4, versículo 2. Perseverad en la oración, velando en ella con acción de gracia, orando también al mismo tiempo por nosotros, para que el Señor nos abra puerta para la palabra, a fin de dar a conocer el misterio de Cristo, por el cual también estoy preso, para que lo manifieste como debo hablar. La oración. Sabemos bien que la vida del cristiano no puede funcionar sin esta oración. Es como la respiración para un hombre. Aquí viene la exhortación con puntos particulares para apoyar. No es solo orad, sino perseverad en la oración. Lo que somos en Cristo, muertos y resucitados con Él, lo que vivimos cada día, familia, asamblea, todo esto tiene una verdadera calidad en las relaciones con Cristo, si perseveramos en la oración. ¿Cómo empezamos nuestros días? ¿Cómo empezamos? Creo que el cristiano no puede empezar el día sin un momento muy personal de oración, para poner todo delante del Señor. Y hay el peligro de dejar la oración un día que las cosas son un poco más fácil. ¿Olvidamos de orar? Es por eso que la palabra nos dice velando en ella y con acción de gracia. Porque la oración no es siempre para decir: Señor, necesito de esto, necesito de esto. Sino para dar gracia. Conocemos Filipenses 4. Presentar nuestras peticiones con acciones de gracias. Y versículo 3, orando también al mismo tiempo por nosotros. ¿Nosotros quién era? Pablo. Y Pablo en Colosenses escribe con Timoteo, si me recuerdo bien. Sí, el hermano Timoteo. Bueno, el hermano Pablo necesitaba las oraciones de sus hermanos para su servicio. Lo pide aquí. Piense usted que sus hermanos y hermanas que están acá y que trabajan todos para el Señor necesitan también las oraciones. Claro que sí. Claro que sí. Bueno, es con mucho interés que he escuchado cuando cada uno se presentaba. Cada uno tiene un interés en la obra del Señor. De distinta manera, pero un interés cada uno de ustedes. Orando uno para otro en este servicio es indispensable. Para Pablo, era aquí para que el Señor nos abra puerta para la palabra. Bueno, si Pablo pasa en una ciudad y que la gente lo echa, no puede presentar la palabra de Dios. Y Pablo ha tenido momentos muy difíciles en sus viajes. Pero es verdad que por la gracia del Señor la puerta fue abierta muchas veces. Pero esto es un verdadero combate. Deseamos servir al Señor, deseamos que la palabra se oye, la palabra de salvación en nuestra ciudad. Si es solo un deseo, va a quedar un deseo, un deseo, pero sin hechos prácticos. Pero si la oración de la asamblea de hermanos está aquí: Señor, hay estas personas que corren al infierno, ayúdanos para darnos una ocasión de hablar a ellos de tu salvación, del Señor. Con este combate se hace. Y también, en el caso de Pablo, no era solo para evangelización, sino a fin de dar a conocer el misterio de Cristo. Nos gustaría conocer cosas muy, muy buenas de toda la palabra de Dios. Bueno, ¿cómo vamos a la reunión? Ah, hoy es tal hermano que es posible que sea tal hermano que habla. Ah, puede ser interesante. Ah, mañana o el domingo próximo el hermano está ausente. Veremos. Hermano, estamos juntos delante del Señor. La riqueza está en la palabra. La potencia está en el Espíritu Santo para presentarlo. Pero hay... necesita una llave esto, como para abrir una puerta, unas oraciones, unas disposiciones de corazón para pedir esta bendición al Señor. Vemos que aquí es muy práctico, ¿eh?, en nuestra vida de asamblea. Después, versículo 5, andad sabiendo sabiamente para con los de afuera, redimiendo el tiempo. Creo que tenemos casi la misma exhortación en Efesios, o algo que parece en Efesios 5, 16, aprovechando bien el tiempo, porque los días son malos. Aprovechando el tiempo, redimiendo el tiempo, a veces puede traducirse aprovechando la ocasión. El tiempo pasa muy rápidamente, no sé cómo lo viven ustedes ahí. Bueno, hay unos que son más jóvenes que mí, que pueden pensar que la vida es muy larga, pero bueno, los 20 es pasado casi para todos aquí, me parece. Los 30 vienen muy rápidamente. Y bueno, así se va el tiempo, hermano. Bueno, así se va el tiempo y cada día, aún más rápido, está... dispuesto, ¡tac!, hay una ocasión y hay una palabrita para empezar un encuentro, una conversación con alguien, aprovechando la ocasión. Y andar sabiamente, es decir, que aprovechar estas ocasiones, tener sabiduría delante de Dios. Y después hay un consejo que termina esta parte del estudio. Sea vuestra palabra siempre con gracia, sazonada con sal, para que sepáis cómo debéis responder a cada uno. ¿Es sal con un poco de gracia? No, es gracia. Con sal, ¿verdad? Las hermanas, ¿cómo se pone la sal en una comida? ¿Cuál es la regla? ¿Cuál es la meta? ¿Mucho sal para bien conservar? ¿Muy poco de sal? No. La buena regla es cuando pruebo la comida, ¡qué bueno! Esto es, ¿no? Y con la palabra de Dios, con nuestra manera de hacer, ¿no es lo mismo? ¿No es lo mismo? A veces venimos con un saco de sal para visitar a alguien. Y predecimos, bueno, no ha escuchado mi palabra. No, gracia. Sazonado con sal. Si no hay sal, falta el sabor. Si solo hablamos de la gracia de Dios, el mensaje no es completo. Porque Dios es también un Dios santo. Nuestro Dios es amor y luz, y el mensaje tiene que llevar los dos. ¿Hay ejemplo en la palabra de esta manera, gracia y sal? El Señor mismo. En circunstancias difíciles, con mujeres, por ejemplo. Juan 4. ¿Cómo dice el Señor? Habla del agua, de esta necesidad. Va a ayudar a esta mujer con agua que es para la eternidad. Y cuando esta mujer está, bueno, un poco dispuesta en su corazón, veo que eres profeta, o no es un trabajo completo. Ve, va, y llama a tu marido. Sino que escuchó al Señor Jesús, y podemos notar que cuando nuestro mensaje tiene esta sal, las almas entienden que es un mensaje de parte de Dios. Porque la gente sabe bien que Dios no puede ser un Dios solo dejando todas las cosas sin que haya verdad, pureza, lo que corresponde a Dios mismo. Otro ejemplo, esta mujer, hemos visto algo de esto ayer, apedreada por los fariseos, que empezaban a apedrearla en Juan capítulo 8. ¿Se recuerdan de ayer por la noche? ¿Cómo el Señor habla a esta mujer? Después de librarla de esta muerte horrible. Yo tampoco no te condeno. Pero sigue con sal. Va y no peque. Ejemplo del Señor es magnífico en todas estas cosas. Bueno, después hay una parte muy interesante. ¿Cuánto tiempo nos queda? Casi media hora. No, 25 minutos. ¿Ah? ¿Dónde está la campana? 25 minutos. No sé cómo ustedes leen lo final del capítulo. Bueno, se habla de Tíquico, Onésimo, Aristarco, Marcos, Jesús, Epafras, Lucas, Demas, Ninfas, Arquipo. Muchos nombres. ¿Vamos a pasar los versículos? No. Hay mucho interés en cada ejemplo. Leemos lo de Tíquico. Todo lo que a mí se refiere, os lo hará saber Tíquico, amado hermano y fiel ministro y consiervo en el Señor, el cual he enviado a vosotros para esto mismo, para que conozca lo que a vosotros se refiere y conforte vuestros corazones. Tíquico era un hermano que viajaba. Bueno, cuando el apóstol le pedía estos viajes que eran útiles, podemos notar a qué sirve el viaje de Tíquico. Primero, llevar la carta a los colosenses. Bueno, en este tiempo no había correo. Y es interesante que uno puede llevar la carta. Después, lo he enviado a vosotros para esto mismo, para que conozca lo que a vosotros se refiere. ¿Cuántas veces al mes el apóstol Pablo telefoneaba a Colosense para tener noticia? Claro. Se necesitaba estos viajes. Y Tíquico podía tomar noticia. Conozca lo que a vosotros se refiere. Para ayudar al apóstol Pablo en sus cartas, en sus oraciones para la iglesia. Y también, y conforte vuestros corazones para animar. Bueno, es interesante, un hermano que está pasando, conforte los corazones. Tengo una preguntita para todos y aún los más jóvenes. Ustedes están viajando, ¿no? No son todos de Pereira. Ustedes hablan, ven y hablan como Tíquico. Lo que usted va a decir de los hermanos de acá cuando vuelve a su asamblea, o lo que usted dice acá de los hermanos de su asamblea, es una cosa que sirve para confortar los corazones. Es muy interesante cuando uno viaja estas noticias que tenemos unos de otros. Por ejemplo, hemos orado para el hermano, es Jacobo, que es tan enfermo. Pero hay una trampa de añadir unas noticias que no sirven de nada. Que son como dulces las cosas, no conozco en español. Pero las cosas que uno lleva de otra parte son como dulces. Bien, tenemos cuidados con esto. Cuando viajamos, podemos mucho ayudar, como Tíquico, pero podemos hacer daño. El Señor nos ayuda en esto. El siguiente, Onésimo. con Onésimo, amado y fiel hermano, que es uno de vosotros, todo lo que acá pasa, os lo harán saber. Tíquico y Onésimo. Alors, Onésimo, donde se encuentra más en detalle su historia? Epístola a Filemón. Bueno, hay que entender lo que pasa. Hay una hermana acá, cerca de Pereira, que tiene una finca. Había un obrero en esta finca. Este obrero no conocía al Señor Jesús. Y un día, ¿saben ustedes lo que hizo? Tomó un paquete de billetes, se compró una visa y se fue a Europa. Sin conocer al Señor, tomando algo de su dueño. Unos años más tarde, y aquí que este joven vuelve a Pereira, ¿y qué pasa? En Europa ha encontrado a hermanos. Pensaba esconderse, pero ha encontrado a hermanos y se convirtió. Y aquí que viene con una carta de recomendación. Un poco difícil, ¿no? Es el caso. Y es por esto que en realidad Onésimo tiene dos cartas. Una para Filemón, el maestro de la finca, podemos decir, porque hay pequeñas cosas que arreglar. Y el apóstol Pablo dice, si él te debe algo, cualquier cosa, yo te lo pagaré. Vemos como delante del Señor las cosas no están arregladas. Pero Onésimo ha cambiado. Onésimo no es un robador, es un hermano. Y Pablo sabe que la acogida será un poco difícil. Y ayuda a esta acogida. Amado y fiel hermano. Cuando podemos poner esto en una carta de recomendación, es bueno. Y así Pablo ayuda a Onésimo y a los hermanos en Colosas para recibirlo. Notamos con esto que es muy fácil de guardar en la memoria lo que hizo una persona. Hace 15 años no vamos a recibirlo. No, hermano. Tenemos aquí el ejemplo que para recibir a alguien lo que importa es cómo está la relación de esta persona con el Señor Jesús. Si es un amado y fiel hermano, claro, hay que notar lo que Cristo hizo en su vida y el cambio operado por el Señor mismo. Bueno, si paso tanto tiempo en cada uno, no tendré el tiempo. Aristarco, mi compañero de prisiones, os saluda. Bueno, Aristarco lo encontramos con el apóstol Pablo en sus viajes y de un modo particular en Éfeso. Ustedes saben que en Éfeso hubo, no sé cómo se llama aquí, pero un día muy difícil con toda la gente que gritaba, un alboroto. Y en este día el pueblo se apoderó de Aristarco y parece que no fue herido gravemente. Pero después Aristarco acompaña a Pablo en su viaje. No tenemos versículos para decir que el servicio de Aristarco era tal servicio. Si presentaba la palabra o cualquier cosa, parece que no era su servicio. Era un compañero. Hermanos y hermanas, es bueno los compañeros. Es bueno. Y es una bendición de Dios cuando hay compañeros en la iglesia. Bueno, hay unos que tienen un servicio que se nota. Hay otros que están con sus hermanos, compañeros. Y sabemos que cuando caminamos, necesitamos estos compañeros. Y Aristarco fue uno de estos. Y compañero no es el título completo. Compañero de prisiones. El verdadero compañero no se desanima, aunque haya dificultades. que el Señor nos da esta calidad de relaciones, verdaderos compañeros. Compañeros en la palabra es pañeros,

Lo vemos en los hechos, y los cristianos, los hermanos se reunían en esta casa. Marco tenía es un tío, Bernabé. Y cuando Pablo y Bernabé salen para el primer viaje, hay un joven con ellos. No sé si tenía 20 o 30, pero más joven que los otros. Interesante ir con hermanos más maduros para un viaje misionero. Sí, pero Marcos se ha desanimado. Saliendo de Antioquia, tomando el barco, bien, la travesía. Después, la isla de Chipre, es fácil porque es la isla del tío Bernabé, conocemos. Pero después, penetrando en Turquía, con todos los peligros que Pablo ha conocido en este país. No sé cuántas veces fue pedreado y tantas cosas. Marco no tuvo el valor para seguir a Pablo y Bernabé y volvió muy rápidamente. Es fácil decir, ah, voy a seguir un misionero. Pero cuando hay las dificultades, que sea violencia, malaria o tantas cosas, hay que saber si es una llamada del Señor y lo que somos. Y Marcos se desanimó. Bueno, no es un buen ejemplo en esto. Pero notamos aquí, y no se habla tanto de Marcos durante unos 10 años casi, pero un poco más tarde tenemos aquí, en Colosense, habéis recibido mandamientos, si fuere a vosotros, recibidle. Otra vez nos quedamos en lo viejo. Marcos ha aprendido a servir al Señor. Aunque si una primera vez fue un desafío, no, no un desafío, un fracaso. Aun si la primera vez fue un fracaso, después ha aprendido. Y podemos notar un poco más allá. Es en 2 Timoteo 4:11, cuando Pablo está solito en Roma, escribe: solo Lucas está conmigo, toma a Marcos, tráele contigo, porque me es útil para el ministerio. Un fracaso, un hermano recibido, útil para el ministerio. Bueno, no sé cómo es su servicio, pero me parece que todo no es perfecto, por lo menos en mi servicio. Y tenemos, bueno, fracaso público, como en el caso de Marco, es un poco más fuerte. Me es verdad que a veces hacemos una visita y no pasa bien. Podemos tener dificultades en el servicio. Y dificultades grandes, desanimarse por un tiempo, por ejemplo. Una situación complicada que hace que casi no se puede servir. Hermanos y hermanas, Dios nos ha dado el ejemplo de Marco para decirnos, no se para el servicio, sino que el que vive con el Señor puede empezar otra vez a servir al Señor. Se llama esto restauración, se llama esto nuevas oportunidades para el servicio del Señor. Y todos sabemos que hay este momento, hay como puertas cerradas, momentos en los cuales no se puede adelantar, pero siempre el Señor sigue con nosotros y podemos continuar, tomar como una nueva salida para servir al Señor con un ánimo nuevo. Después, versículo 11, Jesús, llamado justo, que son los únicos de la circuncisión que me ayudan en el reino de Dios y han sido para mí un consuelo. Bueno, todos estos hermanos eran judíos, los otros después no lo son. Jesús era un nombre que se utilizaba bastante en esta época. Y encontramos este hermano que lo llevaba aquí. Claro, es un nombre difícil de llevar. Y puede ser que es por esto que lo llamaban justo. No tenemos detalles acerca de él. Epafras,

0: Versículo 12. Os saluda Epafras, el cual es uno de vosotros, siervo de Cristo, siempre rogando encarecidamente por vosotros en sus oraciones, para que estéis firmes, perfectos y completos en todo lo que Dios quiere, porque de él doy testimonio de que tiene gran solicitud por vosotros, y por lo que están en la Odisea y lo que están en Hierápolis. Bueno, Epafras de Colosas, el cual es uno de vosotros, es claro que Epafras vino de Colosas para encontrar a Pablo a Roma. ¿Piensan ustedes que la asamblea en Colosas funcionaba bien, de una buena manera o de una mala manera? Bueno, todo no era perfecto en Colosas, pero ¿ustedes piensan que era más bien el bien o más bien el mal y las dificultades? Me parece con esta epístola que presenta a Cristo, que es glorioso, que claro, había peligros, pero había hermanos, y Pablo lo nota con fe, y que andaba para el Señor de una manera muy buena. ¿Y no piensan ustedes que hay aquí como un secreto? ¿Eran los colosenses fuertes, fieles, por su propia fuerza? Epafras siempre rogando encarecidamente por vosotros. Aquí hay un secreto. He notado en historia de asamblea en mi comarca que a veces una hermana ancianita que tiene casi dificultad para salir de su casa, puede ir a las reuniones, pero se nota mucha piedad. Y se sabe que hay muchas oraciones. Y cuando el Señor llama a él esta hermana, la vida de la asamblea es muy difícil. Las oraciones de uno. Bueno, he tomado el ejemplo de una vieja hermana porque lo he conocido. Pero las oraciones de los jóvenes también. Ustedes desean para su asamblea una vida fuerte, con gozo al Señor, con una aumentación de la calidad de nuestra piedad y del número por gracia del Señor. Orad. ¿Cómo? Y no solo un poquito, siempre, rogando encarecidamente para que estéis firmes, perfectos, completos. De él doy testimonio de que tiene gran solicitud por vosotros. ¡Qué testimonio magnífico que este testimonio de Epafras! ¿Hay Epafras en su asamblea? Ojalá que Dios permite que se encuentren mucho. Pensamos mucho en lo que se ve. Y hay trabajo para el Señor que se nota mucho. La oración, claro que es más humilde, pero es tan potente en la mano del Señor. Lucas. Os saluda Lucas, el médico amado. No hay aquí muchos detalles. Bueno, sabemos que Lucas siguió a Pablo en los hechos y encontramos, bueno, hay que notar el punto donde en los hechos empieza a decir nosotros. Es cuando Lucas está con él y ha colaborado mucho con Pablo siguiéndole y siguiéndole hasta Roma. Porque en segunda de Timoteo leemos, solo Lucas está conmigo. El médico amado. No sé si hay médico entre nosotros, no creo. Bueno, pero muchos de nosotros no están a tiempo completo para la obra del Señor. Tenemos, el Señor fue carpintero cierto tiempo, hay unos que trabajan en los campos, ¿cuántas ocupaciones? El médico amado y Lucas estaba ayudando a Pablo. Esto nos enseña. que tener un oficio no coge todo el tiempo. Y con nuestro oficio podemos servir al Señor Jesús, como lo hacía Lucas. Claro, parece que Lucas ha tomado años sabáticos porque ha seguido Pablo mucho tiempo. Pero el principio está aquí. Tenemos nuestro trabajo, pero quedamos como siervos del Señor Jesús y para ayudar en la vida colectiva. Demás, ¿han leído los detalles? Y demás, cortito. Bueno, en la epístola a Filemón, Marcos, Aristarco, Demas y Lucas, mis colaboradores. Parece que en esta carta privada a Filemón, Pablo podía decir algo más de Demas. Colaboraba un poco, pero cuando se trata de decirle públicamente, Pablo no puede. Y vamos a leer en la segunda a Timoteo, capítulo 4, versículo 10, Demas me ha desamparado, amando este mundo, y se ha ido a Tesalónica. Demas ha empezado bien, trabajando para el Señor, pero termina muy mal por amor a este mundo. Hay un versículo en la primera de Juan que nos habla de esto. Bueno, no de Demas, pero de lo que acontece aquí. Sí. Padres, sí. Primera de Juan, capítulo 2, versículo 14. Os he escrito a vosotros, jóvenes, porque sois fuertes, y la palabra de Dios permanece en vosotros, y habéis vencido al maligno. No améis el mundo, ni las cosas que están en el mundo. Si alguno ama el mundo, el amor del Padre no está en él. Hay un contraste muy grande. Jóvenes, fuertes, palabra de Dios permanece en vosotros, y hermanos, hermanas, ustedes todos y los más jóvenes, de cierta manera, pueden ser describidos por este versículo. En el servicio del Señor, que sea un poco de ocuparse de los niños o cualquier cosa. Todos tienen este amor para la palabra de Dios. Este conocimiento, claro, que todos necesitamos crecer. Pero han tenido experiencias, por ejemplo, de conversión de otra persona cerca de usted. Y han visto cómo la potencia del Señor podía obrar, cambiar las cosas. Y esto es, sois fuertes, de una fuerza del Señor, pero que han comprobado en experiencia. Hay una trampa enorme para ustedes. No améis al mundo, ni las cosas que están en el mundo. Lo que tienen ustedes de rico y de fuerte con el Señor Jesús, y que puede llevar mucho fruto, si améis algo del mundo, lo pierdan todo. Y es el caso de demás. Que el Señor nos da de ser prudente, de dirigir nuestra mirada al Señor Jesús y alejar de este mundo. Bueno, se termina la carta con versículo 15, Ninfas. Saludad a los hermanos que están a la Odisea, a Ninfas, la iglesia que está en su casa. Cuando esta carta haya sido leída entre vosotros, haced que también se lea en la iglesia de los laodicenses y que la de la Odisea la leáis también vosotros. Bueno, nada tengo que decir con Ninfas. Había una iglesia que se reunía en su casa. Es un nombre que puede ser el de un hermano o de una hermana. Bueno, pero no hay detalles. Notemos esta carta que va de Colosas a la Odisea, otra de la Odisea a Colosas, ayuda entre las asambleas vecinas, intercambios entre las asambleas vecinas. Esto es un punto interesante también. Y casi se termina la carta. Decida Arquipo, mira que cumplas el ministerio que recibe en el Señor. No sé si Arquipo era un hermanito que estaba durmiendo un poco en el fondo de la sala. Pero cuando se leí esto, se puede pensar que fue despertado. Bueno, Arquipo, se habla de él también en la epístola a Filemón, que se dirige a la amada hermana Pía y a Arquipo, nuestro compañero de milicia. Estamos delante de una exhortación muy, muy fuerte para Arquipo. Puede ser que no cumplía su ministerio. Y es una, bueno, es un golpe fuerte para este hermanito, para despertarle. Puede ser también que era joven en el servicio. Y como joven tenía un poco de miedo en su servicio. Y el apóstol le dice, cumplas el ministerio que recibiste del Señor. Y esto es para animar a jóvenes que tienen algo de servicio. Como lo hizo Felipe esta mañana. Cumplamos nuestro servicio. Si el Señor nos los da, comprobamos nuestra debilidad. Pero es el Señor que nos confió esta tarea y podremos hacerla. Cumplamos el ministerio que recibimos del Señor. Y se termina la carta con la salutación de la propia mano de Pablo. Acordaos de mis prisiones. Es una palabrita que toca mi corazón. Un hermano en la cárcel, en Roma. Y ayer ustedes han visto cómo estaban los soldados romanos. Acordaos de mis prisiones. Pablo, el gran apóstol Pablo, andaba en circunstancias de debilidad, pero su mensaje era fuerte. Y que nosotros también comprobamos nuestras debilidades, pero seamos fuertes en el Señor. La gracia sea con vosotros. Bueno, salutación de Pablo, pero puede ser la salutación que nos dirigimos unos a otros esta mañana. Entendemos bien lo grande del Señor Jesús y que en nuestra vida personal, de familia, de asamblea, en todo tenga Él la preeminencia. Sí, Señor, hemos sido ocupados de tú mismo en esta epístola. Y vemos que se termina con detalles muy prácticos. Te pedimos para cada uno que por una parte nuestra alma sea como iluminada por tu grandeza, Señor Jesús. Y que por otra parte y en el mismo momento nuestro andar en todos los detalles de nuestra vida sea para ti, porque es tú que servimos, Señor Jesús. Pedimos tu ayuda y te bendecimos, Señor, por llamarnos a servirte, a contemplarte. Te bendecimos, Señor. Amén.
1: Amén. 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
5: Komme ich jetzt zurück zu dem Thema, was wir für diesen Vormittag vorgesehen haben.
6: Voy a volver al tema que hemos propuesto para esta mañana.
5: Und ich habe euch angekündigt, dass ich jetzt damit beginnen möchte, einige Bibeltexte mit euch zu betrachten, damit ihr einmal seht, was in der Bibel überhaupt noch einmal sexualisiert wird.
6: Como he dicho, vamos a mirar algunos pasajes bíblicos para tener una noción y saber qué es lo que la Biblia en verdad dice acerca del tema que estamos tratando.
5: Denn das soll ja die Grundlage unseres Überlegens und Und wir beginnen mit dem ersten Buch Mose, 1. Mose, Kapitel 1, Vers 7. Genau, Vers 7. Und dann in Kapitel 1, Vers 18.
6: Y después, a partir del versículo 18.
5: Kapitel 2, Vers 18 bis 25.
6: Kapitel 2, 18 hasta 25.
5: Also Kapitel 1, ab Vers 26 und dann Kapitel 2, ab Vers 18. Und das könnten wir gerade zusammen lesen.
6: Kapitel 1, a partir del versículo 26. Y el capítulo 2 a partir del 18 voy a estar leyendo Génesis 1:26 y Dios dijo: hagamos al hombre a nuestra imagen conforme a nuestra semejanza y ejerza dominio sobre los peces del mar, sobre las aves del cielo, sobre los ganados, sobre toda la tierra y sobre todo reptil que se arrastra sobre la tierra. Creó Dios pues al hombre a su imagen, a imagen de Dios lo creó, varón y hembra los creó. Y los bendijo Dios y les dijo: sed fecundos, multiplicaos y llenad la tierra y sojuzgadla, ejerced dominio sobre los peces del mar, sobre las aves del cielo y sobre todo ser viviente que se mueve sobre la tierra. Y dijo Dios: he aquí, yo os he dado toda planta que da semilla y hay en la superficie de toda tierra, y todo árbol que tiene, gracias, fruto que da semilla, esto os servirá de alimento. Y a toda bestia de la tierra y toda ave de los cielos y a todo lo que se mueve sobre la tierra y que tiene vida les he dado toda planta verde para alimento. Y fue así. Y vio Dios todo lo que había hecho, y he aquí era bueno en gran manera, y fue la tarde y la mañana del sexto día. Y después del capítulo 2:18. Y el Señor dijo: no es bueno que el hombre esté solo, le haré una ayuda idónea. Y el Señor Dios formó de la tierra todo animal del campo y toda ave del cielo y las trajo al hombre para ver cómo los llamaría. Y como el hombre llamó a cada ser viviente, ese fue su nombre. Y el hombre puso nombre a todo ganado y a las aves del cielo y a toda bestia del campo, mas para Adán no se encontró una ayuda que fuera idónea para él. Entonces el Señor Dios hizo caer un sueño profundo sobre el hombre, y este se durmió, y Dios tomó una de sus costillas y cerró la carne en ese lugar. Y de la costilla que el Señor Dios había tomado del hombre, formó una mujer y la trajo al hombre. Y el hombre dijo: esta es ahora hueso de mi hueso, es carne de mi carne, ella será llamada mujer, porque del hombre fue tomada. Por lo tanto, el hombre dejará a su padre y a su madre y se unirá a su mujer y serán una sola carne. Y estaban ambos desnudos, el hombre y su mujer, y no se avergonzaban.
5: Ja, manche werden sich hier angesichts des Textes vielleicht fragen, was steht denn hier über Homosexualität?
6: Se harán la pregunta, ¿qué es lo que estos textos dicen acerca de la homosexualidad?
5: Und eine ganz wichtige Erkenntnis ist, hier steht gar nichts über Homosexualität.
6: Y bueno, nada.
5: Ja, und das gibt uns doch schon Schlussfolgerungen auf.
6: Y bueno, eso ya nos da consecuencias, o sea, podemos sacar consecuencias de eso.
5: Denn das, was hier ganz deutlich beschrieben wird, ist, Gott ist Schöpfer der Sexualität.
6: Pues lo que está escrito es que Dios es el creador de la sexualidad.
5: Im ersten Kapitel lesen wir, seid fruchtbar und mehret euch.
6: En el primer capítulo leemos, sed fecundos y multiplicados.
5: Und das mit fruchtbar und mehren, das geht nur über Sexualität.
6: Y eso solo es posible mediante la sexualidad.
5: Und das war vor dem Sündenfall.
6: Y fue antes de la caída del hombre.
5: Weil es gibt manchmal Christen auch hinterher, die sind generell etwas skeptisch, was Sexualität angeht.
6: Porque hay cristianos que en general tienen cierto escepticismo acerca de todo lo que tiene que ver con sexualidad.
5: Zum Beispiel den Augustinus, den ich ja durchaus schätze.
6: Por ejemplo, Agustino.
5: Augustinus hat gute Sachen geschrieben über die Gnade allein, die uns rettet und so weiter.
6: Ha escrito muy buenas cosas sobre la gracia que nos salva.
5: Aber mit der Sexualität hatte er irgendwie Probleme.
6: Pero tenía un problema con la sexualidad.
5: Und deshalb hatte er dann geschrieben, die Erbsünde wird durch Sexualität übertragen.
6: Y él escribió que el pecado natural se transmite vía sexualidad, o sea, en el acto sexual.
5: Weil Sexualität hat ja mit Lust zu tun.
6: Porque sexualidad tiene algo que ver con el deseo.
5: Und Lust ist Sünde.
6: Deseo es pecado.
5: Also ein Ehepaar sollte, wenn sie die Kinder gezeugt haben, nicht mehr miteinander schlafen, denn dann ist die Pflicht erfüllt.
6: Los una pareja que ha engendrado hijos, después de eso ya no deberían dormir más juntos o no tener relaciones sexuales.
5: Und da müssen wir sagen, das ist gar nicht biblisch.
6: Y entonces tendríamos que decir, eso no es bíblico.
5: Sondern in der Bibel ist Sexualität ein Geschenk an die Ehe.
6: En la Biblia la sexualidad es un regalo para el matrimonio.
5: Aber eben auch an die Ehe.
6: Pero al matrimonio.
5: Nicht irgendwie.
6: No, in cualquier lado.
5: Sondern Gott schafft etwas Gutes, die Sexualität.
6: Dios crea algo bueno, que es la sexualidad.
5: Aber er setzt auch den Rahmen, in dem sie ausgeübt werden.
6: Pero también da el marco en el cual esa sexualidad debería ser vivida.
5: Und das ist ja bei ganz vielen Sachen, die wir in der Bibel finden.
6: Y es así con muchas cosas que encontramos en la Biblia.
5: Gott setzt den Glauben an Gott. Also er erfindet die Religion.
6: Dios pone la fe a Dios, o sea, crea la religión.
5: Und wenn wir unseren Glauben nicht ausleben, wie Gott es beschreibt, dann wird es Götzendienst.
6: Y si no vivimos la fe como Dios la describe, entonces es idolatría.
5: Diese Ahnung von Gott, diese Sehnsucht nach Gott, die hat Gott alles in unsere Herzen hineingelegt.
6: De buscar el deseo a Dios, todo Dios lo puso en nuestro corazón.
5: Aber wenn wir es nicht ausfüllen, wie Gott es will,
6: pero no, si no lo vivimos como Dios lo quiere,
5: schief.
6: Entonces va mal.
5: Gott hat eine Eheordnung geschaffen.
6: Dios creó orden para el matrimonio.
5: In der der Mann für die Frau sorgen soll und die Frau sich dem Mann unterordnet.
6: El hombre tiene que cuidarle a la mujer y la mujer subordinarse al hombre.
5: Und wenn wir das machen, wie Gott das will, dann ist das für beide sehr gut.
6: Si lo hacemos como Dios lo quiere, entonces para los dos está muy bien.
5: Denn welche Frau möchte nicht geliebt werden, wie Christus die Gemeinde geliebt hat?
6: ¿Cuál mujer no quiere ser amada como Cristo amó a su iglesia?
5: Das wäre doch eine tolle Sache.
6: Sería una cosa muy linda.
5: Aber wenn wir nicht so leben, wie Gott das will,
6: pero si no vivimos así como Dios lo quiere,
5: dann kann die Ehe zur Qual werden.
6: Entonces el matrimonio puede ser una tortura.
5: Und genauso ist es an dieser Stelle.
6: Gott
5: hat Sexualität geschaffen.
6: Dios creó sexualidad.
5: Aber wir müssen sie so ausleben, wie Gott sie gedacht hat, wie er sie konstruiert hat.
6: Pero tenemos que vivirla así como Dios la pensó, así como él la creó.
5: Und im zweiten Kapitel wird uns das ja noch deutlicher.
6: En el segundo capítulo es más claro todavía.
5: Gott fragt danach, welcher Partner ist für den Menschen geeignet.
6: Dios le pregunta al hombre, o se pregunta, ¿cuál es el cónyuge que va con él?
5: Es wäre doch auch eine Möglichkeit, dass Gott einfach noch einen zweiten Adam schafft.
6: Dios podría haber creado otro Adam.
5: Aber genau das tut er nicht.
6: Pero eso no lo hace.
5: Sondern er schafft eine Eva als Gegenüber.
6: Crea a Eva.
5: Und er sagt, die beste Ergänzung für den Mann ist eben die Frau.
6: Pues él dice que es la mejor la complementación al hombre, la ayuda idónea.
5: Das wäre ja heute gar nicht mehr politisch korrekt.
6: Eso hoy en día sería políticamente incorrecto.
5: Also heute müsste Gott erstmal mehrere verschiedene Adam schaffen.
6: Dios tendría que crear diferentes Adames.
5: Und für den einen Adam, da schafft er dann eine Eva.
6: Para un Adán le crea una Eva.
5: Und für den anderen Adam, da schafft er dann noch einen anderen Adam.
6: Para el otro Adán le crea otro Adán.
5: Und der andere Adam, der bleibt vielleicht ganz alleine.
6: Y el otro al fin y al cabo se queda solo.
5: Oder vielleicht bekommt er zwei Frauen.
6: O quizás tiene dos Evas.
5: Aber dann merken wir, vor dem Sündenfall war das alles nicht.
6: Antes de la caída del hombre, eso no fue así.
5: Sondern Gott hat Ehe geschaffen zwischen einem Mann und einer Frau und die sollen sich lieben und lebenslang zusammenbleiben.
6: Dios creó el matrimonio para un hombre y una mujer y tendrían que amarse y quedar juntos para toda la vida.
5: Und sie sollen Kinder haben und die großziehen.
6: Y deben ser fecundos, o sea, tener hijos y enseñarles, o sea, educarlos.
5: Und ich halte es für ganz wichtig, dass wir erst einmal darauf schauen, wie Gott Sexualität gedacht hat.
6: Tenemos que primeramente mirar cómo Dios pensó o cómo él se imaginó la sexualidad a la hora de crearlo.
5: Und wenn mich Menschen in der Öffentlichkeit fragen, wie ich zur Homosexualität stehe, beginne ich immer damit.
6: Y si personas me preguntan cuál es mi posición acerca de la homosexualidad, siempre voy a empezar con esto.
5: Denn dann wird deutlich, dass ich nicht in erster Linie wogegen bin.
6: Entonces yo aclaro que no estoy en contra de algo.
5: Denn dann wird man in der Öffentlichkeit immer dumm angesehen.
6: Pues ahí siempre te van a mirar de manera mala.
5: Ah, du bist schon wieder dagegen.
6: Otra vez estás en contra de.
5: Sondern zuerst einmal bin ich für etwas.
6: En primer lugar estoy a favor de algo.
5: Denn ich bin für Sexualität, wie Gott sie gedacht hat.
6: Estoy a favor de la sexualidad como Dios la creó.
5: Und ich muss mich nicht immer erstmal gegen alles andere abgrenzen.
6: No es lo primero que tengo que hacer es poner los límites, lo cual no soy a favor de lo que no estoy.
5: Denn Gott ist ja nicht nur gegen Homosexualität.
6: Pues Dios no solamente está en contra de homosexualidad.
5: Er ist gegen jede Form der Sexualität, die außerhalb seines Rahmens ausgeht.
6: Él está en contra de cualquier forma de sexualidad que está fuera de este marco que le da en primera en Génesis.
5: Deshalb ist er gegen Sex vor der Ehe.
6: Por eso él está en contra de sexualidad, pues, relaciones sexuales antes del matrimonio.
5: Und deshalb ist er gegen Prostitution.
6: Y por eso está en contra de prostitución.
5: Und deshalb ist er gegen Ehebruch.
6: Y contra adulterio.
5: Und eben auch gegen Homosexualität.
6: Ja, pues, contra homosexualidad.
5: Aber das ist wohl da, wo die gute Gabe Gottes pervertiert wird.
6: Pero es solamente ese así donde la don de Dios, la dádiva de Dios es pervertida.
5: Wenn wir nur diesen Text hätten und danach leben würden.
6: Si solamente tendríamos este texto y viviríamos según él.
5: Dann bräuchten wir auch gar keine Verbote der Homosexualität.
6: No necesitaríamos una prohibición de la homosexualidad.
5: Denn wir wissen, genau so soll Sexualität ausgeübt
6: werden. Pues sabemos, justamente así, sexualidad Dios la creó y quiere que la vivamos.
5: Ein Mann und eine Frau.
6: Un hombre y una mujer.
5: Und die haben Sexualität miteinander.
6: Tienen relaciones sexuales.
5: Und es entstehen Kinder daraus.
6: Y salen hijos.
5: Hier ist natürlich nicht mit gemeint ein Paar, was keine Kinder bekommen kann.
6: Obviamente no se trata de una pareja que por diferentes causas no puede tener hijos.
5: Dann ist das ja keine freie Entscheidung.
6: Entonces no es una decisión libre.
5: Sondern dann hat Gott es zugelassen, dass eben keine Kinder entstehen.
6: Entonces Dios permitió que no tengan hijos.
5: Und dann muss man lernen, auch damit leben.
6: Entonces tenés que aprender a vivir con eso.
5: Wenn mir jetzt Paare sagen, was ich auch schon erlebt habe, wir wollen aber keine Kinder.
6: Si parejas me dicen, lo cual yo he vivido, nosotros no queremos hijos.
5: Also beispielsweise ein Paar in Deutschland, beide sind Akademiker, sie hat studiert und er hat studiert.
6: Lo cual suele suceder en Alemania, donde los dos son académicos, donde los dos han estudiado diferentes carreras.
5: Und ehe ich ein Paar traue, dann gibt es immer auch eine Ehevorbereitung.
6: Y antes de que hago la ceremonia de boda, siempre hay unas clases o una enseñanza acerca del matrimonio.
5: Und wir treffen uns dann regelmäßig, um durchzusprechen, wie sie denken und wie Gott in ihr denkt.
6: Nosotros nos juntamos para hablar cómo ellos piensan o cómo Dios piensa acerca del matrimonio.
5: Und ziemlich zum Anfang haben sie mir gesagt, wir passen gut zusammen, wir wollen beide keine Kinder.
6: Entonces al principio los dos dijeron, nosotros bien, encajamos muy bien, porque los dos no queremos tener hijos.
5: Weil die Kinder, die behindern unsere Karriere.
6: Pues son un estorbo para nuestra carrera.
5: Und sie haben recht.
6: Y tienen razón.
5: Wenn du Kinder hast, die behindern die Karriere.
6: Si tienes hijos, eso te estorba tu carrera.
5: Du kannst nicht so viel Zeit investieren.
6: No puedes invertir tanto tiempo como quisieras.
5: Nur Gott möchte, dass wir Kinder haben.
6: Pero Dios quiere que tengamos hijos.
5: Und so habe ich diesem Paar auch gesagt, das, was ihr denkt, müsst ihr entscheiden, aber das ist Sünde.
6: Lo que le dije a esta pareja, lo que ustedes piensan, ustedes tienen que decidir, pero tienen que saber que no está bien, es un pecado.
5: Gott will Kinder für die
6: Ehe. Dios quiere hijos para el matrimonio.
5: Wenn du es eben nicht bekommen kannst, ist es ja nicht deine Sache.
6: Si no puedes tenerlos, bueno, entonces es otra cosa.
5: Und Gott will Kinder, weil es soll eine nächste Generation geben.
6: Dios quiere hijos porque quiere que haya otra generación.
5: Gott will Kinder, weil du dabei deinen Egoismus aufgeben musst.
6: Porque en este caso tú tienes que dejar tu propio egoísmo.
5: Gott will Kinder, weil du dann Gott besser verstehst.
6: Dios quiere que tengas hijos para que le puedas entender mejor.
5: Denn er ist ja der himmlische Vater, du
6: pues
5: bist sein Kind.
6: Su padre, el padre celestial, y son su hijo.
5: Und das verstehst du erst richtig, wenn du einmal selbst Kinder gehabt hast.
6: Solo lo vas a entender de manera correcta y más adecuada si has tenido propios hijos.
5: Und dann merkst du manchmal, sie tun das, was du gar nicht willst, und du liebst sie trotzdem.
6: Entonces te das cuenta, ellos hacen lo que no querés que hagas, pero seguís amándolos.
5: Und manchmal musst du ihnen Grenzen setzen, dass du dir mehr weh als ihnen.
6: Y a veces tienes que ponerles límites, lo cual te duele más a ti que a ellos.
5: Und plötzlich verstehst du Gott, wie er sein Volk nachgegangen ist, oder uns als sein
6: Y de repente entendés a Dios como él siempre se fue en busca de su pueblo, o como no se va en busca de nosotros mismos.
5: Also das heißt, Gott will Ehe und Gott will Kinder.
6: Dios quiere el matrimonio y quiere hijos.
5: Und das ist die wichtige Grundlage.
6: Es un fundamento muy básico y importante.
5: Also ich hoffe, dass ihr auch sagen könnt, ich bin für Ehe, ich bin für Sexualität in der Ehe.
6: Ojalá que ustedes también puedan decir, estoy a favor del matrimonio, estoy a favor de la sexualidad dentro del matrimonio.
5: Und dass ihr nicht zuerst sagt, ich bin gegen Homosexualität.
6: Y que no empiecen a decir, yo estoy en contra de homosexualidad.
5: Es gibt allerdings auch Abschnitte im Alten Testament über Homosexualität.
6: Pero hay también pasajes en el Antiguo Testamento que hablan de la homosexualidad.
5: Und einige von denen, die wollen wir jetzt auch gemeinsam lesen.
6: Y algunos vamos a leer.
5: Also das erste Mal, wo im Alten Testament dann Homosexualität erwähnt wird, das ist im 1. Könige, wo ist denn das hier?
6: 1. Mose 19,
5: und zwar da, wo die Engel zu Lot kommen. So, wo Homer soll vernichtet werden und die Engel kommen zu Lot.
6: Donde los ángeles se acercan a Lot, la corrupción de Sodoma y Gomorra, donde los, tiene que ser destruido.
5: Und die Stadt soll vernichtet werden.
6: La ciudad debe ser destruida.
5: Und nachdem die Engel gekommen sind,
6: y después de la venida de los ángeles,
5: dann steht draußen die männliche Bevölkerung der Stadt vor dem Haus von Lot.
6: Entonces los hombres están en frente de la casa de Lot.
5: Und die sagen dann, gebt die Fremden heraus, dass wir sie erkennen können.
6: Y dicen, entreguen a los Fremden, los extranjeros, para que podamos tener relaciones con ellos.
5: Ja, vielleicht lesen wir das jetzt. Das ist 1. Mose 19, ab Vers.
6: Sí. Versículo 5, 19, 5, llamaron a Lot y le dijeron, ¿dónde están los hombres que vinieron a ti esta noche? Sácalos para que los conozcamos. Y entonces Lot salió de ellos a la entrada y cerró la puerta y tras sí y dijo, hermanos míos, os ruego que no obréis perversamente. He aquí, ahora tengo dos hijas que no han conocido varón. Permitidme sacarlas a vosotros y haced con ellas como mejor os parezca. Pero no hagáis nada a estos hombres, pues se han amparado bajo mi techo. Ellos dijeron, hazte a un lado.
5: Ja, manche Leute, die den Text nicht so ganz genau lesen,
6: algunas personas que no leen muy bien este texto, no lo leen atentamente,
5: die haben dann den Eindruck, da wird doch über Homosexualität gar nichts gesagt.
6: Piensan que sobre homosexualidad no se dice nada aquí.
5: Denn im Hebräischen steht da deutlich das Wort, wir wollen sie erkennen.
6: Pues en el idioma hebreo existe, está la palabra, nosotros queremos conocerlos.
5: Also, das ist das Wort Yada.
6: Yada es la palabra que ahí aparece.
5: Und das klingt doch so, schick sie mal heraus, wir wollen sehen, wen du zu Gast hast.
6: Y suena así que, mándalos afuera, queremos ver a quién tenés como huésped ahí.
5: Wenn es allerdings nur darum ginge, dann würden wir nicht verstehen, warum der Lot sich weigert.
6: Pero si este sería el caso, entonces no entenderíamos por qué Lot se resiste.
5: Und wir verstehen noch weniger, dass seine Töchter nach Hause schicken will.
6: Menos entenderíamos cómo es que ofrece a sus hijas.
5: Dann stellt euch aber vor, ich komme zu euch und sage, oh, ihr habt einen Gast, zeigt mir mal den Gast.
6: Pues imagínense, Michelle vendría a su casa y diría, ah, bueno, ustedes tienen un huésped, pues muéstramelo.
5: Und dann sagst du, nein, zeig ich dir nicht, aber ich schicke meine Frau raus.
6: Y pues dirías, no te lo voy a mostrar, pero te voy a... que sale a mi mujer.
5: Das macht ja gar keinen Sinn.
6: No tiene sentido.
5: Es ging nicht darum, dass sie erkennen sollen, wer da ist.
6: No es el tema de que conozcan a quien está ahí.
5: Sondern das hebräische Wort Yada hat mehrere Bedeutungen.
6: Yada tiene varios significados.
5: Und man spricht manchmal von einem Euphemismus.
6: Y a veces se habla de un eufemismo.
5: Bei Dingen, die wir irgendwo umschreiben wollen, weil sie uns etwas peinlich sind.
6: Son cosas que queremos transcribirlas porque tenemos vergüenza a la hora de decirlo.
5: Und eine der Sachen, die uns häufig peinlich ist, darüber zu sprechen, ist die Sexualität.
6: Y una cosa que nos da vergüenza muchas veces hablar sobre la misma es la sexualidad.
5: Und deshalb gibt es in fast allen Sprachen viele Umschreibungen.
6: Porque por eso en casi todos los idiomas hay muchas transcripciones, o sea, se escribe alrededor, pero sin mencionar la palabra exacta.
5: Also im Deutschen spricht man dann auch nicht so von Sexualität, das ist, klingt komisch.
6: En el alemán tampoco no se habla de sexualidad, eso suena raro.
5: Sondern man sagt dann, die schlafen zusammen.
6: Entonces se está hablando, pues duermen juntos.
5: So sagt man es im Deutschen.
6: Así se dice en el alemán. Y en el español estaríamos hablando de que se fueron a la cama, ¿verdad?
5: Aber ich kann euch ziemlich sicher sagen, die zusammen schlafen, die schlafen gerade nicht zusammen.
6: Pero estoy bien seguro que los que justamente están durmiendo juntos, según la expresión, no duermen.
5: Denn würden sie nur zusammen schlafen, da würde ja nichts passieren.
6: Pues si so, estarían durmiendo, no pasaría nada.
5: Ah, die sind ganz wach.
6: Están muy despiertos.
5: Oder manchmal sagt man im Deutschen auch Liebe machen.
6: En alemán también se habla de hacer el amor. En castellano, en
5: spanisch. Ah, und da merken wir auch, das ist ja auch eigentlich nicht, was sie machen.
6: Bueno, en realidad eso no es lo que hacen.
5: Das sind solche Umschreibungen.
6: Son transcripciones, o sea, sí.
5: Und das gibt es eben im Hebräischen auch, ja, da.
6: Y en el hebreo también, Jara.
5: Das haben wir im ersten Buch Mose, als die beiden, als Adam und Eva aus dem Paradies vertrieben werden.
6: Lo tenemos en Génesis 1, cuando Adán y Eva son echados del paraíso.
5: Da steht, und Adam erkannte Jada, seine Frau.
6: Adán conoció Jada, a su mujer.
5: Wenn es nur ums Erkennen geht, dann würden wir sagen, oh, Adam, armer Adam, hast du schon Demenz?
6: Y si solamente sería la cuestión de conocer, diríamos, bueno, Adán ya tiene demencia porque estás viviendo bastante tiempo ya.
5: Du kennst deine Frau doch schon die ganze Zeit.
6: Ja, siempre existe, la conoces, ya.
5: Wieso kommt er dann plötzlich sagen, ah, du bist Eva?
6: Ja, wenn das encuentra, ah, du bist Eva.
5: Nein, das hat natürlich nicht damit gemeint.
6: No, eso no es el tema ahí.
5: Und wenn wir den Text weiterlesen, dann steht, und Adam erkannte seine Frau und sie wurde schwanger.
6: Y si seguimos leyendo, Adán conoció ya da a Eva y ella concibió, estaba embarazada.
5: Ja, nur, dass man jemanden erkennt, davon wird er nicht schwanger.
6: Pues si yo solamente conozco a alguien, no se embaraza eso.
5: Sondern das ist eben eine Umschreibung für Liebe machen.
6: Sí, es una transcripción. Para el acto sexual.
5: Und genau das ist an dieser Stelle auch gemeint.
6: Ja, eso es lo que se refiere este texto.
5: Und plötzlich verstehen wir, warum der Lot sich weigert.
6: Y de repente entendemos por qué Lot se resiste.
5: Diese Männer wollen seine Gäste sexuell vergewaltigen.
6: Esos hombres quieren violar a sus huéspedes.
5: Und zwar homosexuell, Männer mit Männern.
6: Pues, de manera homosexual.
5: Und das heißt, in keinem Fall kommt das in Frage.
6: Und dicen, no, para mí, no sea este el caso.
5: Weil einmal ist natürlich das Gastrecht, er ist als Gastgeber verantwortlich für seine Gäste.
6: Él como anfitrión tiene la responsabilidad para sus huéspedes.
5: Ja, und Homosexualität ist sowieso ganz schlimm.
6: Y homosexualidad es algo muy, muy malo.
5: Und hier ging es ja noch um eine homosexuelle Vergewaltigung.
6: Y sería todavía una violación homosexual.
5: Denn die sollten ja nicht gefragt werden.
6: Pues no le querían preguntar.
5: Und jetzt verstehen wir auch, warum er seine Töchter nach draußen schickt.
6: Y ahora entendemos por qué él saca a sus hijas.
5: Und er sagt sogar noch, die wissen bisher von keinem Mann.
6: Y además dice que ellas no conocen a ningún hombre.
5: Also die sind noch Jungfrauen.
6: Son vírgenes.
5: Und ich muss ja sagen, so ganz mutig war das von dem Lot auch nicht.
6: Bueno, digo, tan astuto y tan valiente no fue eso de Lot.
5: Denn überhin Gott erlaubt es früher auch nicht, dass die einfach jetzt die Frauen vergewaltigen. Das geht ja auch nicht.
6: No es nada que Dios permite, que simplemente se violen a mujeres.
5: Also ich hätte ja mit dem auch geschimpft, mit dem Lot. Was fällt dir da ein? Dass
6: yo estaría enojado con Lot. ¿Qué te pensás hacer eso?
5: Dann hätte er als Gott vertrauen müssen und zu sagen, nein, weder meine Töchter noch die Gäste.
6: Si hubiese tenido más fe en Dios, tendría que haber dicho, no, mis huéspedes y tampoco mis hijas.
5: Aber in seinem Denken war scheinbar die homosexuelle Vergewaltigung noch schlimmer als die heterosexuelle Vergewaltigung.
6: Pero parece ser que la violación homosexual en su pensamiento era algo peor que la violación heterosexual.
5: Auf jeden Fall wird es hier ganz deutlich verboten.
6: Pues, claro es que se niega a eso.
5: Also es wird aus der Sicht von Lot ist es vollkommen falsch, was da gemacht
6: wird. Desde la vista de Lot es completamente malo lo que se está haciendo.
5: Und jetzt können natürlich hier Menschen, die für Homosexualität argumentieren, zu sagen, hier wird so Homosexualität nicht verboten, hier wird nur homosexuelle Vergewaltigung verboten.
6: Bueno, los que argumentan ahora a favor de la homosexualidad iban a decir, no es que se prohíbe la homosexualidad, sino la violación homosexual es el tema acá.
5: Und das könnte man durchaus so sagen.
6: Y entonces tendríamos que aceptar eso.
5: Ja, also hier wird es nicht generell verboten, aber zumindest dieser Aspekt.
6: No es una prohibición general a la homosexualidad, pero por lo menos este aspecto.
5: Allerdings sollten wir auch hier noch zwei Stellen aus dem Neuen Testament daher zuziehen.
6: Deberíamos consultar dos pasajes del Nuevo Testamento.
5: In dem nämlich Sodom erwähnt wird und auch gerade die Sünde Sodoms noch etwas
6: mehr beschrieben wird. Es mencionado y también el pecado de Sodoma.
5: Das ist zum Beispiel im Judasbrief, Vers 7.
6: Judas,
5: Testament, Judas, Vers 7.
6: Also es Versículo gibt ja nur ein Kapitel. 7.
5: Es gibt ja noch ein
6: Kapitel. Así que el versículo 7.
5: Ja.
6: Y voy a leer. Así también Sodoma y Gomorra y las ciudades circunvecinas, a semejanza de aquellos, puesto que ellas se corrompieron y siguieron carne extraña, son exhibidas como ejemplo al sufrir el castigo del fuego eterno.
5: Ja, im Deutschen steht dort da, sie liefen fremden Fleisch nach.
6: Siguieron carne extraña.
5: Und hiermit ist gemeint, das Fleisch, was für den Mann vorgesehen ist, ist die Frau.
6: Y entonces acá se refiere a la carne que es prevista para el hombre es la mujer.
5: Und für die Frau ist es der Mann.
6: Y para la mujer es el hombre.
5: Und wenn hier steht Fremdenfleisch,
6: y si acá se habla de carne extraña,
5: dann ist genau gemeint, sie hatten den Sexualpartner, der nicht für sie vorgesehen
6: war. Entonces tuvieron el cónyuge, o sea, la pareja sexual que justamente no es para ellos.
5: Genau das, was Paulus in Römer 1 schreibt. Männer mit Männern und Frauen mit Frauen.
6: Lo que Pablo menciona en Romanos 1, hombres con hombres y mujeres con mujeres.
5: Und das hier ist mit fremdem Fleisch gemeint.
6: Ja, eso se refiere eso de carne extraña aquí en Judas 7.
5: Und hier macht Judas ja deutlich, dass das scheinbar generell eine Sünde in Sodom war.
6: Y acá Judas menciona que ha de ser un pecado general en Sodom.
5: Die haben nicht gerade mit den Gästen von Lot angefangen, sondern die haben das generell gemacht.
6: No empezaron con los huéspedes de Lot, era una cosa general.
5: Also scheinbar war Homosexualität weit verbreitet in Sodom.
6: Parece que la homosexualidad era ampliamente divulgada en Sodom.
5: Und scheinbar war das eine der Sünden, warum Gott die Stadt vernichtet hat.
6: Parece ser que es una de los, es uno de los pecados por qué Dios destruyó la ciudad.
5: Deshalb hatten Mönche im Mittelalter Homosexualität auch Sodomie genannt.
6: Por eso monjes en la edad medieval estaban hablando de sodomía cuando estaban refiriéndose al acto homosexual o homosexualidad.
5: Weil sie gesagt haben, die Sünde Sodoms ist die Homosexualität.
6: Pues dijeron el pecado de Sodoma era la homosexualidad.
5: Der Begriff Homosexualität ist erst etwa 200 Jahre alt.
6: Pues el término homosexualidad tiene unos 200 años de antigüedad.
5: Vorher sprach man eben dann von Sodomie.
6: Antes se hablaba de sodomía.
5: Heute meint man mit Sodomie meistens die Sexualität mit Tieren.
6: Hoy, con sodomía se refiere normalmente a la sexualidad con animales.
5: Das hat sich also etwas verändert in der Begrifflichkeit.
6: Hubo un cambio en el término.
5: Ja, dann sollten wir noch einen zweiten Text lesen. 2. Petrus 2, Vers 6 und 7.
6: Segunda de Pedro.
5: 2. Petrus 2, Vers 6 und 7.
6: 2, 6 y 7. Segunda de Pedro, 2, 6 y 7. Leo. 2.
5: Petrus 2, Vers 6 und 7. Genau, es könnte auch noch sein, dass 8 dazu gehört.
6: El que dice que permanece en él debe andar como él anduvo. Amados, no os escribo un mandamiento nuevo, sino un mandamiento antiguo, que habéis tenido desde el principio. El mandamiento antiguo es la palabra que habéis oído, y el versículo 8, por otra parte, os escribo un mandamiento nuevo, el cual es verdadero en él y vos, en vosotros, pues, porque las tinieblas van pasando y la luz verdadera está alumbrando.
2: Parece leíste primero Juan.
6: ¡Ah! Gracias. Yo estaba buscando dónde está, que parece eso. Pero esa es Johannes.
5: Ist auch immer gut.
6: Ja, es muy bueno leer a Juan. Segunda de Pedro 2, 6. Y condenó a la destrucción de las ciudades de Sodoma y Gomorra, reduciéndolas a cenizas, poniéndolas de ejemplo para los que habrían de vivir impíamente después. Sí rescató al justo Lot, abrumado por la conducta sensual de hombres libertinos. Porque ese justo, por lo que venía y oía mientras vivía entre ellos, diariamente sentía su alma justa atormentada por los hechos inicuos.
5: Ja, hier finden wir den Blick des Neuen Testaments auf diese Geschichte von Sodom.
6: Acá encontramos el visto del Nuevo Testamento a esa historia de Sodoma.
5: Und hier wird deutlich gemacht, dass Sodom nicht einfach nur vernichtet worden ist, weil sie irgendwie gesündigt haben.
6: Y acá es evidenciado que Sodoma no fue justamente destruido porque de alguna manera pecó.
5: Sondern wegen ihren sexuellen Ausschweifungen.
6: Porque por su libertinaje sexual.
5: Und die einzigen sexuellen Ausschweifungen, die uns bewusst berichtet werden von Sodom,
6: y las únicas perversiones sexuales que sabemos conscientemente que no son explicadas,
5: sind eben die ausgeübte Homosexualität.
6: La homosexualidad vivida.
5: Also spielt das in den Augen Gottes eben scheinbar doch eine ganz besonders wichtige Rolle.
6: Parece que en los ojos de Dios tiene un papel muy importante ese aspecto.
5: Weshalb die Homosexualität im Alten Testament von Gott auch als Gräuel bezeichnet
6: wird. Por eso el Antiguo Testamento habla de la abominación cuando se refiere a la homosexualidad.
5: Diese Einordnung gibt es vielleicht auch einige andere Sünden.
6: Eso también vale para otros pecados también.
5: Aber meistens soll da bewirkt, dass herausgehoben werden, dass es eben eine schlimme Sünde ist.
6: Por eso, con eso se quiere resaltar que es un pecado muy, muy fuerte.
5: Also diese Geschichte aus dem Alten Testament wird auch von den neutestamentlichen Autoren aufgenommen, als Warnung.
6: Los autores del Nuevo Testamento resaltan ese hecho del Antiguo Testamento y lo usan como una advertencia.
5: Und zwar gerade im Zusammenhang mit der Homosexualität.
6: Y sobre todo en pasajes en contexto con la homosexualidad.
5: Wir haben dann noch eine zweite Geschichte.
6: Tenemos una segunda historia.
5: In Richter 19, ab Vers 22.
6: Jueces 19, 22.
5: Zwar geht es hier um einen Leviten, der mit seiner Nebenfrau unterwegs ist und des Nachts dann Unterkunft sucht, und dann passiert dann genau dasselbe. Dann kommt die Bevölkerung und die sagt, schick uns doch den Mann heraus, und der Mann schickt seine Frau heraus, und die Frau wird vergewaltigt, und dass sie am nächsten Morgen stirbt. Und ihr kennt vielleicht diese grausame Geschichte, der zerteilt dann seine Frau und schickt sie in die verschiedenen Teile Israels, und dann wird Rache geübt an dieser Stadt, weil sie solche schlimmen Sünden begangen hat.
6: ¿Quieren que los traduzca? Bueno, la historia es la del levita y su concubina. Quizás conocen la historia donde después la parte a su mujer en diferentes pedazos, lo manda a las diferentes ciudades.
5: Das ist, glaube ich, ab Vers 22, aber wo die fordern, dass er nach draußen kommen soll.
6: Ja. Sí, a partir del versículo 22. Mientras ellos se alegraban, he aquí los hombres de la ciudad, hombres perversos, rodearon la casa y golpeando la puerta hablaron al dueño de la casa, al anciano, diciendo, saca al hombre que entró en tu casa para que tengamos relaciones con él. Entonces el hombre, el dueño de la casa, salió a ellos y les dijo, no, hermanos míos, no os portéis tan vilmente, puesto que este hombre ha entrado en mi casa, no cometáis esta infamia. Aquí está mi hija virgen y concubina de él, permitidme que la saque para que abuses de ellas y hagáis con ellas lo que queráis, pero no cometáis semejante infamia contra este hombre.
5: Also, es gibt in der Bibel schon seltsame Geschichten.
6: Bueno, hay historias muy raras en la Biblia.
5: Und wir sehen manchmal, dass auch nicht nur Helden von denen beschrieben wird.
6: No siempre son hombres muy valientes de los cuales se habla.
5: Denn bei diesem Leviten würde ich sagen, oh, das war ja auch nicht in Ordnung, was er gemacht hat.
6: Ich diría, lo que hace este levita no está bien.
5: Oder ich weiß nicht, wie es euch als Frauen gehen würde.
6: No sé cómo ustedes se sentirían como mujeres.
5: Es wird gefährlich und euer Mann sagt, jetzt geh du mal nach draußen.
6: Hay un peligro y su esposo dice, bueno, salgan ustedes.
5: Das ist eigentlich nicht so in Ordnung.
6: Bueno, no está tan en orden eso.
5: Aber darum geht es ja uns in erster Linie hier.
6: Pues no es nuestro tema.
5: Was hier ganz deutlich wird, ist, auch in Israel gab es Homosexualität.
6: Okay, es claro que también en Israel hubo homosexualidad.
5: Denn diese Männer fordern zuerst auch, schick uns den Mann raus, wir wollen ihn erkennen.
6: Pues estos hombres exigen, saca al hombre que entró en tu casa, para que tengamos relaciones con él.
5: Was ja ganz konkret heißt, schickt uns den raus, wir wollen ihn vergewaltigen.
6: Queremos violarlo, sácalo.
5: Genauso wie sie es mit der Frau in der getan haben.
6: Y como hicieron después con la mujer.
5: Und das war natürlich Sünde.
6: Y eso era pecado, obvio.
5: Und deshalb, wenn ihr die Geschichte weiterlest, dann wird über diese Stadt Gericht geübt.
6: Si ustedes siguen leyendo esa historia, sobre esa ciudad hay juicio.
5: Weil Gott ganz deutlich macht, solche Sünden sind nicht erlaubt, weder die Vergewaltigung der Frau noch die versuchte Vergewaltigung der Männer.
6: Pues Dios hace bien claro, este pecado no es permitido, ni la violación de las mujeres, ni el intento de violar a este hombre.
5: Aber wie gesagt, diese beiden Texte würde ich jetzt nicht heranziehen, um heute Homosexualität zu beurteilen.
6: Estos textos yo no usaría para definir o hablar sobre homosexualidad hoy.
5: Weil es sich ja um erzählende Texte handelt.
6: Pues son textos narrativos.
5: Und weil sie in erster Linie homosexuelle Vergewaltigung verurteilen.
6: Y sobre todo porque hablan acerca de la violación homosexual.
5: Da brauchen wir dann schon eindeutigere Texte.
6: Ahí necesitamos textos más claros.
5: Und eindeutige Texte finden wir im dritten Buch Mose.
6: Y encontramos en Levíticos.
5: Zum Beispiel 3. Mose 18, Vers 22.
6: Levíticos 18, 22. No te acostarás con varón como los que se acuestan con mujer. Es una abominación.
5: Also, hier wird ganz deutlich gesagt, Gott möchte nicht, dass Männer mit Männern zusammen schlafen, Frau mit Frau. Das ist der Text.
6: Ja, das ist Note, ja. Das ist, du sollst dich nicht mit einem Mann, Varon.
5: Ja, genau. Also, Frauen werden hier nicht direkt erwähnt, aber es ist dann...
6: Das ist, dort Versículos anders, zwei Verse vorher, Note, du sollst dich nicht mit der Frau deines Nächsten.
5: Ja, genau. Ja.
6: Hier bueno, que Dios, lo que este texto dice claramente que no te acostarás con varón.
5: In dem ganzen Zusammenhang werden verschiedene sexuelle Sünden genannt.
6: En este contexto se mencionan diferentes pecados sexuales.
5: Und eine der Sünden, die hier bewusst genannt werden,
6: y una que es mencionada,
5: ist eben, ein Mann soll nicht mit einem Mann schlafen.
6: Pues que un hombre no debe dormir con un hombre.
5: Und interessanterweise wird hier nicht erwähnt, ob sie verheiratet sind oder nicht.
6: Y no importa si se casaron o no, no se menciona.
5: Und das ist generell nicht erlaubt.
6: Una cosa general.
5: Vorher steht ja, ein Mann soll auch nicht mit der Frau eines Fremden schlafen.
6: En el versículo 20, ustedes leen que no te acostarás con la mujer de tu prójimo.
5: da ist ganz klar, mit seiner eigenen Frau darf er schlafen, aber nicht mit der Frau in
6: Zweifel. Puede dormir, pero no con la del prójimo, es claro, en el versículo 20.
5: Hier wird ein Unterschied gemacht.
6: Ahí se hace una diferencia.
5: Aber bei dem Mann wird kein Unterschied
6: pero
5: gemacht.
6: En el hombre no.
5: Da wird nicht gesagt, mit deinem eigenen Mann darfst du schlafen, aber mit einem Fremden nicht.
6: El versículo dice, con tu propio hombre puedes dormir, pero no con un varón extraño.
5: Sondern ein Mann soll gar nicht mit einem anderen Mann schlafen.
6: El tema es que un varón Baron no debe acostarse con otro.
5: Und es wird im weiteren Verlauf vom dritten Buch Mose sogar schwer verurteilt.
6: Y si seguimos leyendo, tiene un juicio muy severo.
5: 3. Mose 20, Vers 13.
6: Levíticos 20, 13. Leemos. Si alguno se acuesta con varón, como los que se acuestan con mujer, los dos han cometido abominación, ciertamente han de morir. Su culpa de sangre sea sobre ellos.
5: Hier wird ganz deutlich, Gott fordert eine harte Strafe gegen
6: Dios exige un juicio muy, muy severo.
5: Und häufig ist ja die Härte der Strafe soll mit ausdrücken, wie schlimm Gott das ist.
6: Y a veces es así, muchas veces es así que la dureza del juicio
5: und
6: también
5: das ist
6: es una expresión de qué tan severo fue el pecado que se cometió.
5: Und das ist ja auch das erste Signal.
6: La primera señal.
5: Dieses Gebot war in erster Linie Abschreckung.
6: Esta ley, este mandamiento era para alejarse, o sea, que la gente se tenga alejada de eso.
5: Denn wir lesen in der ganzen Bibel so gut wie keinen Fall, wo dieses Gesetz angewandt worden ist und Leute getötet worden
6: sind. No leemos ninguna parte de la Biblia donde se usó este mandamiento, donde fue aplicado.
5: Es gab im Gesetz von Mose nämlich da noch einige Besonderheiten, die man beachten muss.
6: Que habían algunas especialidades en la ley de Moisés.
5: Man durfte jemanden nur verurteilen, wenn es 2 bis 3 unabhängige Zeugen für die Tat gibt.
6: Solo puedes juzgar a alguien si tenés 2 o 3 testigos independientes para el hecho.
5: Und wenn es ein normales Paar wäre, dann ist die Frage, ja, wo sollen die 2, 3 Zeugen denn herkommen?
6: Si es una pareja normal, bueno, ¿dónde estarán los 2 o 3 testigos?
5: Die haben ja ihren Geschlechtsverkehr nicht draußen auf der Straße.
6: No lo habrán hecho afuera en la calle.
5: Sondern die werden irgendwo in einer Wohnung oder ein Fenster zumachen.
6: Bueno, habrán cerrado su puerta y su ventana para hacer.
5: Aber dann gibt es gar keine Zeugen.
6: No hay testigos.
5: Dann kannst du zwar sagen, ich habe sie reingehen sehen, aber weißt du, was sie gemacht haben? Nein.
6: Pues les vi entrar, puedes decir, pero ¿qué sabes que hicieron?
5: Also entweder mussten sie es zugeben.
6: O lo admitieron.
5: Und das haben sie selten getan.
6: Me imagino que no lo habrán hecho.
5: Oder du brauchst 2 bis 3 Zeugen.
6: O necesitabas 2 o 3 testigos.
5: Unabhängige.
6: Independientes.
5: Und das gab es so gut wie nie.
6: Y eso parece que nunca pasó.
5: Also deshalb, ich glaube, dass das hier in erster Linie nicht die alltägliche Praxis war, sondern die Abschreckung.
6: Yo no creo que esto sea la praxis del cotidiano, sino una advertencia para quedar alejado de eso.
5: Es kam nicht jeden Tag vor, dass man irgendwo Homosexuelle getötet hat.
6: No es una cosa de cada día que se mataban a una pareja homosexual.
5: Sondern Gott wollte ein für alle Mal deutlich machen, das will ich gar nicht und das ist streng verurteilt.
6: Dios quería subrayar, esto es algo que yo no quiero y eso es, tiene un juicio muy severo.
5: Und diese Aussage hier ist ohne Einschränkung.
6: Y no tiene ninguna restricción.
5: Und wenn steht, das ist Gott ein Gräuel, also Gott will das gar nicht.
6: Es más, dice que es una abominación para Dios.
5: Denn dann gilt das eben auch nicht nur für Israel, sondern wenn Gott etwas gar nicht mag, dann verändert sich Gott ja nicht.
6: Y entonces no es solamente válido para Israel. Si algo Dios no lo quiere de ninguna manera, entonces pues Dios no se cambia.
5: Das ist so wie bei den 10 Geboten.
6: Es así con los 10 mandamientos.
5: Wenn Gott Sünde hasst, dann hasst er sie früher und heute auch.
6: Si Dios odia al pecado, entonces lo odió en el pasado y sigue odiándolo hoy en día.
5: Und wenn Gott Mord hasst, dann hasst er ihn bei den Israeliten und bei uns auch.
6: Si odia eso de matar, entonces lo odia en el contexto de los israelitas y lo odia hoy en día con nosotros en nuestro contexto también.
5: Und wenn er Abgötterei hasst, dann war das damals genauso wie heute.
6: Y lo mismo con la idolatría, antes como hoy.
5: Und genauso hier mit der Homosexualität.
6: Y así también con la homosexualidad.
5: Und eigentlich könnten wir ja wenig herumdiskutieren.
6: Y en realidad no tendríamos que discutir.
5: Hier kommt dann eben, wie ich euch das gesagt habe, manche Theologen nur und sagen, naja, die wussten damals noch nicht genau, wie das mit der Homosexualität ist.
6: Algunos teólogos vienen y dicen, bueno, no sabían exactamente cómo era el tema con la homosexualidad.
5: Die waren halt ein bisschen abergläubig.
6: Tenían, bueno, sus pensamientos y creencias en otros dioses todavía.
5: Aber ihr merkt schon, diese Argumentation setzt ja voraus, dass hier nur die Meinung Moses aufgeschrieben wird.
6: Esa argumentación presupone que acá solamente Moisés pone su idea, su manera de entenderle a Dios.
5: Also, dass es nur menschliche Erkenntnis ist.
6: Solamente es entendimiento humano.
5: Aber Mose betont an der Stelle ja gerade, Gott hat das gesagt.
6: Pero Moisés subraya que Dios lo ha dicho.
5: Jetzt müssen wir auch sagen, hat sich Gott weitergebildet in der Zwischenzeit?
6: Tenemos que preguntarnos si Dios siguió estudiando mientras tanto.
5: Hat Gott sein Irrtum erkannt?
6: Él vio su mala postura.
5: Ist er zu den gegenwärtigen Professoren gekommen? Die haben ihm erklärt, wie es wirklich läuft.
6: Se fue a los profesores actuales y esos le explicaron cómo hoy en día es.
5: Und da merkt er natürlich, nein.
6: Y entonces tenemos que decir no.
5: Gott ist noch viel klüger. Er hat ja Sexualität erfunden.
6: Dios mismo es mucho más sabio. Él mismo creó la sexualidad.
5: Er ist allwissend.
6: Él es omnisciente.
5: Und wenn er sagt, es ist falsch, dann ist es heute genauso falsch wie vor 3000 Jahren.
6: Si él dice que está mal, entonces es de igual manera mal hoy como hace 3000 o 4000 años.
5: Und dann gibt es im Alten Testament noch ein paar wenige Stellen.

Buenas tardes. Entonces esta es la última sesión de la conferencia de este estudio de Primera de Juan y el tema es una conclusión, un resumen general de toda una conferencia, de todo un libro de 5 capítulos. Y en cierta forma la epístola de Juan se parece a una piñata, llena de cositas bonitas y sabrosas. ¿Y cómo se resume una piñata? ¿Qué tal si oramos? Dios y Padre, queremos darte gracias por el buen tiempo que hemos gozado juntos, Señor, en esta conferencia. Señor, te damos gracias por las amistades cristianas que gozamos, con hermanos de diferentes partes de aquí, del país, y la alegría de vernos, Señor, y motivarnos en tus caminos. Damos gracias también por tu palabra, Señor, que al abrirla y compartirla, meditar en ella, Señor, nos sentimos alimentados, estimulados, rearguidos. Sentimos que la luz tuya nos va alumbrando, Señor, para vernos a nosotros mismos como nos debemos ver y para ver el camino que tienes para nosotros. Queremos poner en tus manos, Señor, estos últimos 40, 45 minutos, Señor, que tú guíes nuestros pensamientos. Padre, queremos escuchar la voz tuya hablando a cada una de nuestras conciencias. En el nombre de Cristo oramos. Amén. Amén. Quiero comenzar, compartir los 45 minutos que tenemos para terminar las 5 y Dios, si Dios permite, diré el tema en 3 partes. Primero quiero hacer ciertos correctivos, en otras palabras, ciertos comentarios sobre unos versículos un poco difíciles aquí en la primera carta de Juan. Luego quiero dedicarle un tiempo al propósito de la carta. Uno siempre escribe con una carta con un propósito, pidiendo trabajo, regañando a la suegra, diciéndole al hijo que vuelva a casa. Algún propósito tiene la carta, esta también no es ninguna excepción. Y luego quiero resumir los 4 temas que siento que son como centrales en la carta. Y todo eso en 45 minutos. Pasemos entonces a Primera de Juan. Capítulo 2. Vamos a mirar 4 versículos que tienen un poco de dificultad. Y vamos a darles ojalá un poco de claridad. Primer versículo. Primera de Juan 2:23. Comentaba yo ayer que en los estudios bíblicos a distancia llegan muchas cartas de diferentes estudiantes y me acuerdo que era difícil saber cómo contestar, ¿cierto? Cómo empezar las cartas. Pues si uno sentía que la persona ya era cristiana, uno escribía, estimado hermano Fernando, o estimada hermana Marta, o estimado hermano, ¿sí? Cuando uno sabe que evidentemente no es cristiano, estimado Fernando, o estimada Marta. Y hay algunas que habían cierta duda de cómo hablar a esas personas, cómo escribirles. Y encontré entonces que Primera de Juan, capítulo 2, versículo 23, Dios me dio como cierta luz para saber cómo hacer eso con una conciencia tranquila. Versículo 23 dice, todo aquel que niega al Hijo, tampoco tiene al Padre. El que confiesa al Hijo, también tiene al Padre. Entonces, cuando uno evidentemente era de un testigo de Jehová, por ejemplo, que niegue la deidad de Cristo, entonces yo no lo llamaba hermano. Es que si está negando al Hijo, tampoco tiene al Padre. Los mormones enseñan que Jesucristo, después de que terminó en Israel por allá, él se apareció en Estados Unidos. ¿Ustedes sabían eso? Que por allá apareció, evidentemente los mormones, una religión de gringos frustrados. Porque como Cristo no apareció, lo mandan a que apareció en Estados Unidos y unas cosas de oro. Están hablando de otro Cristo. ¿Sí? Sugiero con este texto, nosotros no debemos llamar a un mormón, aunque tiene Biblia, aunque tiene muchas cosas, no llamarlo hermano. ¿Sí? En el caso de una persona que era mi duda principal, de un pentecostal unitario, que entrega su vida a Cristo y para él Cristo es central, Cristo es todo. Entonces yo con este versículo entendí, el que confiesa al Hijo, tiene también al Padre. Colosenses 2:9 dice, en Él, en Cristo, habita corporalmente toda la plenitud de la Deidad.
Al haber entregado su vida a Cristo, haber seguido a Cristo, pues tiene salvación, es mi hermano en Cristo. Pero claro, tiene un error muy importante, que es el negar la Trinidad. Yo no sentiría ni libertad de bautizar a una persona hasta que tenga claridad sobre el tema de la Trinidad. ¿Cómo hace uno para bautizarlo en nombre del Padre, Hijo y Espíritu Santo cuando está confundido en ese punto? ¿Sí? Pero haberle entregado su vida a Cristo, podemos llamarle nuestro hermano en Cristo. Otro versículo. Segundo, 1 Juan 2, versículo 20 y versículo 27. La palabra unción. Pero vosotros tenéis la unción del Santo y conocéis todas las cosas. Versículo 27. Pero la unción que vosotros recibisteis de Él permanece en vosotros y no tenéis necesidad de que nadie os enseñe, así como la unción misma os enseña todas las cosas. Aquí están las únicas tres referencias a la unción en el Nuevo Testamento. Estas son. Las otras 27 unciones, referencias, están en el Antiguo Testamento y casi siempre está relacionado con aceite de la unción para el sacerdocio y todo eso. La unción, entonces, para darle claridad a este tema, no es cuestión de untarle aceite a un cristiano. La unción, como vimos ayer también en el estudio, tiene que ver es con el Espíritu Santo. Versículo 27, la unción al final, como la unción misma os enseña todas las cosas. El aceite no le enseña a uno nada. El Espíritu Santo, sí, es el que nos enseña, que está dentro de nosotros, que nos guía a toda verdad. Y debemos estar abiertos a que el Espíritu Santo nos guíe. Y aquí de pronto sí quiero, de pronto un jaloncito y orejas para todos nosotros. A veces somos muy dados a criticar los pentecostales y algunos o los carismáticos y vaina, que eso brincan mucho, que eso, listo, no comparto ese pensamiento. Pero nosotros más fríos, más apagados que pucho borracho. Criticamos a los otros por sus exageraciones y nosotros nos vamos para el otro extremo, fríos. No, necesitamos estar abiertos que el Espíritu Santo quiere guiarnos, quiere movernos. No movernos en el sentido de brincar, pero movernos a hacer visitas. Movernos a adorar en la Santa Cena, hermanos que pasan años en la Santa Cena, que pida el himno otro. Que ore otro. Que parta los emblemas, que parta otro. No, hermanos. La idea de la unción no es una cuestión académica. El Espíritu Santo quiere enseñarnos, quiere guiarnos. Tengamos vidas limpias, transparentes, démosle libertad al Espíritu Santo en nuestras vidas. Él quiere guiarnos, Él quiere movernos. En Efesios 5, 18, dice, no os embriaguéis con vino, en lo cual hay disolución. Antes bien, sed llenos. Y note que eso de ser llenos sí es algo para el cristiano. Todo cristiano tiene al Espíritu Santo. No todo cristiano es lleno del Espíritu Santo. Y Cristo quiere, el Espíritu Santo quiere esa llenura en nuestras vidas. Si usted quiere una imagen mental para imaginarse la cosa, es como usted tener el Espíritu Santo en la sala de su casa. Y usted le sirva, pues es una ilustración, usted le sirve tintico, le traen un bananito, pues una cantidad, pues lo tiene en la sala únicamente. Y el Espíritu Santo quiere llenar la casa, el Espíritu Santo quiere meterse a la cocina y a ver con qué se está alimentando usted. Él se quiere meter al dormitorio, a ver cómo es su vida. Él quiere meterse a su repisa de libros, a ver qué es lo que está leyendo. El Espíritu Santo quiere llenarnos todas las partes de nuestra vida. Hay cristianos que dicen, no, yo sigo muy bien, pero mi vida de negocios, no, yo sé cómo negociar, yo soy negociante. ¿Sí? Nada que ver con cristianismo, es que estamos en negocios. Ah, ahora sí empezó el momento del cristianismo, ahora estamos en negocios. Digo, no, la llenura del Espíritu Santo es que Él tenga esa libertad en todas las áreas. Algunos cristianos piensan, no, en el lado romántico, no, yo soy todo un caballero, yo sé cómo hacer esas cosas, pues yo sé cómo conquistarme a la muchachita, yo no necesito a Cristo para este lado, dejo a Cristo quieto mientras yo hago mis cositas y luego vuelvo y cojo el cristianismo. No, el cristianismo es para todo. Queremos manejar un noviazgo estilo cristiano, un hogar estilo cristiano, un negocio estilo cristiano. A mí animo mucho, en estos días imprimimos un libro nuevo. Aquí una imprenta aquí en Pereira que es cristiana. El dueño es cristiano, lleva 5 años de cristiano. Y él tenía varias imprentas aquí en la zona cabetera, pero se quebró porque empezó a trabajar como con políticos y lo quebraron. Y entonces se convirtió y ahora... Y digo, ¿cómo se llama el negocio de él? Se llama Imprentas del Shaddai. No El Shaddai, sino
del Shaddai. Y él me mostró, veas que es del, porque es que esto es del Shaddai, el que me provee, y yo se lo estoy administrando. Y hermano, le tengo que cobrar el IVA. ¿Cómo la veis? Si no, no le puedo dar el trabajo. Y le dije, gloria a Dios, hermano, le vamos a pagar el IVA. ¿Sí? Él veía en este hermano, me gustó, dije, este hermano es un cristiano. Y él quiere que Dios, que el Espíritu Santo, que Jesucristo esté en todo su negocio. No solamente aquí está mi negocio y los domingos y las reuniones entre semana. Bueno, la unción. Cuando usted escuche hablar de la unción, vuelva a 1 Juan capítulo 2. Ahí están las únicas referencias. Estúdielas, tenga claridad para que podamos explicarle también a otros. Otro versículo difícil. Vamos dos, vamos para la tercera. 1 Juan 3, 9. Dice, todo el que es nacido de Dios no practica el pecado. Porque la simiente de Dios permanece en él y no puede pecar. Porque es nacido de Dios. No puede pecar. Hermano, usted ha llegado a pecar desde su conversión. Hermana, usted ha llegado a pecar. ¿Por qué me miran tan raro? ¿Sí o no? ¿Usted ha llegado a pecar después de ser cristiano? Uy, menos mal tenemos algunos honestos aquí en la conferencia, hermano. Hay que aterrizar. ¿Sí? Entonces, ¿qué hacemos con este versículo que dice que no puede pecar? ¿Estamos mal convertidos? Muchas verdades en la palabra de Dios hay que cogerlas en tensión. O sea, hay dos lados. Y la tendencia humana siempre es extremista. O nos vamos para un lado o nos vamos para el otro lado. He escuchado hermanos que citan ese versículo. Dice, es humano pecar. No, un versículo que es que el pensamiento. No hay hombre que no peque, es que dice el versículo. No hay hombre. Las mujeres también. No hay mujer que no peque. Eso también debe, no está en la Biblia, pero yo creo que también es verdad, ¿cierto? ¿Qué, hermanas? No dicen amén. Pero entonces, el sentimiento de algunos es que como no hay hombre que no peque, como es como normal pecar, ¿qué es la cosa? Entonces me dio mucha rabia, pero como es que no hay hombre que no peque. Y entonces me enojé con el hermano y le dije más de la cuenta, pero hermano, usted sabe, es que como no hay hombre que no peque, y somos carne, somos hueso. Usan eso como una falsa presentación de humildad. ¿Qué dice el apóstol Juan? Estas cosas os escribo. ¿Se acuerdan del versículo? Estas cosas os escribo para que no pequéis. Pero si pecamos, abogado tenemos. Dice capítulo 2, versículo 1. Dios no quiere que nosotros pequemos. La simiente de Dios en nosotros no peca. Nuestra carne sí, tenemos la lucha interna. Algunos piensan que ya llevan ciertos años de cristianos y creen que no, ya gloria a Dios. No, yo no... Peco, no, ya no, ya quemé esa etapa, ¿sí? Ya llegué a ese nivel de espiritualidad que, no, ese es el otro extremo. Nosotros sí estamos en esa lucha. El llamado es alto, hijitos, esto os escribo para que no pequéis. Pero cuando pecamos, cuando tristemente fallamos, acudimos al Señor. Miremos allá en 1 Juan capítulo 1. Usted habrá notado que el apóstol Juan... Hay varias características. Él tiene un lenguaje muy sencillo y cuando él quiere resaltar algo, vea, cuando uno está escribiendo un artículo, un libro y uno quiere resaltar algo, hay dos formas. Uno le pone letras más grandes o la pone en negrilla, ¿sí? Le pone en negrilla y resalta este algo. O la pone en mayúsculas, otra forma. Cuando uno verbal, así que el apóstol Juan está escribiendo, cuando él quiere resaltar algo, él repite. Él repite y repite. Es una forma de que... Usted nota varias veces, permanecer, permanecer, pero se está cogiendo, subrayando la palabra permanecer, o amar. Y él, otra característica de Juan es que le gustan las suposiciones, véalas ahí, capítulo 1, versículo 6. Si decimos, versículo 8, si decimos esto, versículo 10, si decimos lo otro, 2, 4, el que dice, o sea, él pone una suposición y luego la contesta. Versículo 8 dice, si decimos que tenemos comunión con él y andamos... Perdón, el 8. Si decimos que no tenemos pecado, nos engañamos a nosotros mismos. Hermano, una preguntica. En su último, ¿cuándo fue la última vez que usted confesó pecados al Señor?
Nosotros en Armenia tenemos un tiempo de canto en la reunión de oración, luego un tiempo para compartir acciones de gracias o peticiones y luego entramos a oración. Y le cuento que en ese tiempo de compartir, como un paréntesis en la reunión, donde escuchamos diferentes necesidades, pues hay necesidades, hay acciones de gracias. Le cuento que hace rato, yo no creo que nunca he escuchado una confesión. Pues, no estoy sugiriendo que hagamos las confesiones, pues, hermanos, vengo como pública necesariamente, pero a mí me da la impresión a veces que como cristianos podemos coger livianamente el pecado. Y claro, nosotros no decimos que no pecamos, pero como no confesamos nada, es como si sintiéramos que nosotros no. Nos ponemos bravos y listo, nos calmamos, nos tomamos una aguapanela fría, ya listo, y nos vamos para el culto y gloria a Dios, la alabanza y todo, y nos vamos para la casa. Y esa rabia que tuvo con el vecino, esa rabia que tuvo con la señora, con el hijo, eso quedó así pendiente, ¿ok? Y hermanos, si decimos que no tenemos pecado, nos engañamos a nosotros mismos. 10. Si decimos que no hemos pecado, le hacemos a él mentiroso, su palabra no está en nosotros. Hijitos míos, capítulo 2:1. Estas cosas escribo para que no pequéis. Y si alguno hubiera pecado, abogado tenemos, alguien que intercede por nosotros. Hermanos, no nos vayamos ni por el extremo de que es que yo ya no peco, no necesito confesar nada. Ni para el otro extremo donde dice, no, todo el mundo peca, eso es normal. El cristiano, pues, hasta los ancianos, yo para pillo un anciano con una pecado, entonces, ¿qué esperanza aún? No, hermano, no se compare con un anciano, no se compare con, sino con Cristo, la santidad de Cristo. La meta es alta y, hermanos, hermosa, sigamos ahí para que no pequemos. El cuarto versículo, que es un poco confuso, es capítulo 5, 1 Juan capítulo 5. Capítulo 5, versículos 14 y 15 son dos versículos acerca de la oración. Son versículos muy citados, son muy comunes, pero el versículo 16 y 17, yo nunca he escuchado a un hermano predicar sobre esos versículos. Porque son más difíciles. Vamos, el 14. Esta es la confianza que tenemos, que si pedimos alguna cosa conforme a su voluntad, Él nos oye. Y si sabemos que Él nos oye, cualquiera cosa que pedimos, sabemos que tenemos las peticiones que hayamos hecho. Amén. Amén, hasta ahí está como claro y bonito el versículo. Ahora el 16. Si alguno viere a su hermano cometer un pecado que no sea de muerte, pedirá y Dios le dará vida. Esto es para los que cometen pecado que no sea de muerte. Hay pecado de muerte, por el cual yo no digo que se pida. Toda injusticia es pecado, pero hay pecado no de muerte. ¿Se han notado versículos como difícil, es cierto? Entonces uno cuando lee esto en una reunión de asamblea, uno hace mucha fuerza que nadie pregunte, pues, que terminemos el estudio con el 15 y uy, nos cogió la tarde, hermanos, gloria a Dios, y cerramos y damos los versículos como difíciles, un poco quietos. Si usted coge un comentario a buscar esto, usted encontrará, hay diferentes comentaristas, tienen diferentes cosas. Lo cierto que no podemos negar es que hay pecado de muerte y hay pecado no de muerte. O sea, hay categorías de pecado. ¿Sí o no? Ahí está, evidente. ¿Qué hace la Iglesia Católica? Unos días estuvimos estudiando un catecismo católico hace unos años cuando teníamos la capacitación para entender un poco más esta doctrina. ¿Y usted se acuerda que la Iglesia define dos clases de pecados? Pecados de muerte y pecados veniales, es la palabra que usa. Entonces, el pecado de muerte, eso sí lo manda usted al infierno. Y el pecado venial, pues a punta de misas los acaso se puede limpiar en el purgatorio, eso se puede ir como ir. Los veniales son como más suaves, se pueden ir organizando, pero los mortales, pues, de malas. Entonces, eso realmente no tiene apoyo bíblico, aparte porque la Biblia no habla de ningún purgatorio. Entonces, como siempre, muchas veces pasa, uno reacciona en contra de eso. Entonces los cristianos protestantes dicen, no, todo está malo, todos los pecados son iguales. ¿Será cierto que todos los pecados son iguales? ¿Será que todos los pecados son iguales? Haga así, pues, sí que sí, haga así que no, para ver cómo estamos. A ver si me hago colgar con esta.
Vamos para Marcos capítulo 6, versículo 11. ¿Cuál es? Rápidamente dos versículos que son interesantes, son palabras del Señor Jesucristo. Marcos 6, 11. Dice, si en algún lugar no recibieren ni os oyeren, salid de allí y sacudid el polvo que está debajo de vuestros pies para testimonio de ellos. De cierto os digo que en el día del juicio será más tolerable el castigo para los de Sodoma y Gomorra que para aquella ciudad. Nota interesante. Más tolerable el castigo. Hay diferencias de castigo. Sodoma y Gomorra bien perversos. ¿Va a haber castigo? Sí va a haber castigo eterno para los pecadores de Sodoma y Gomorra. Pero va a ser más, ¿cómo es que dice ahí? Más tolerable que el castigo para estas otras ciudades que habían rechazado ya el mensaje de Cristo por sus apóstoles. Un versículo más en Lucas capítulo 12. Lucas 12, 47. Lucas 12, 47 dice, y aquel siervo que conociendo la voluntad de su Señor no se preparó ni hizo conforme a su voluntad, recibirá muchos azotes. Mas el que sin conocerla hizo cosas dignas de azotes, será azotado. Ambos azotados. Uno mucho, otro poco. ¿Qué estamos diciendo? ¿Que hay pecados buenos y pecados malos? No me entienda mal, hermano, hermana. No, todo pecado es pecado y todo pecado condena al ser humano. Pero con versículos de esto nos da a entender de que así como en el cielo todos somos salvos por la gracia de Dios, pero hay coronas por servicio. El cristiano perezoso es salvo, el cristiano juicioso es salvo, pero en el cielo hay diferencia entre el cristiano juicioso y el perezoso. Primera de Corintios 3. Así me da la impresión de que en el infierno también hay categorías. ¿Sí? Bueno, ¿para qué piensen? Sí, miré los textos y estudien a ver. Vea, cuando alguien mira a una mujer para codiciarla, ¿adulteró? ¿Adulteró? Dios condena eso. Cuando un hombre se va con otra mujer que no la esposa, y realizan su fechoría sexual, ¿adulteró? ¿Iguales los dos? Hermano, ambos son pecado. Ambos reciben la condenación del Señor. Ambos hay que confesarlos. Pero le cuento que uno es más grave que otro. Porque el uno usted puede dejar un hijo. Usted puede dar pie para el divorcio. Una cantidad de cosas malucas ocurren cuando uno es infiel a la señora. Pero delante de Dios, hasta el pensamiento Dios lo juzga. Que ninguno de aquí salgamos pensando, no, el hermano Felipe dijo que hay pecados livianitos, entonces no hay ningún problema con los pecados más suaves. No, todo pecado es pecado. Y Dios lo juzga y queremos andar en santidad. Lo que estamos tratando de hacer es entender esas escrituras, que hablen de un castigo más tolerable, que hablen de más azotes y menos azotes. Y ya volviendo a Juan, habla de que hay un pecado de muerte y hay un pecado que no es de muerte. Volvamos ya a primera de Juan. Oiga, si nada más, ojalá estos comentarios así nos motiven a escarbar más en la palabra de Dios. Aquellos cristianos que ya llevan 5 o 10 años y se creen que ya saben toda la doctrina, hermano, nos falta mucho, sigamos escarbando, ¿sí? Bueno, primera de Juan 5, ¿cierto? El pecado de muerte. Les voy a dar algunas opciones que aparecen en los comentarios. Algunos dicen que el pecado de muerte es como el pecado de primera Corintios 11. Que habían los que estaban cenando indignamente y que habían enfermos y habían muerto. Vea, es un pecado de muerte, Dios lo mató. Ananías y Zafira, ellos pecaron de muerte porque Dios los mató. Puede ser que esa sea la interpretación. ¿Algunos de ustedes tienen el comentario de McDonald's? Un comentario bueno. Si usted lo busca, primera de Juan capítulo 5, él da seis o siete posibilidades de interpretación sobre ese texto. Y la que él más acertada le parece es que está refiriendo a Hebreos capítulo 6. Leamos el versículo y ya cambiamos de tema.
Hebreos capítulo 6, versículo 4.

El pecado de muerte. Y aquí dice, lo que él sugiere es el 6.4, dice, porque es imposible, note la palabra imposible, que los que una vez fueron iluminados, que gustaron del don celestial, que fueron hechos partícipes del Espíritu Santo, y así mismo gustaron de la buena palabra de Dios y los poderes del siglo venidero, y recayeron, sean otra vez renovados para arrepentimiento, crucificando de nuevo para sí mismos al Hijo de Dios y exponiéndoles a vituperio. Es un caso muy difícil ahí. La palabra imposible aparece allí. Entonces, este comentarista cree que de pronto, primera de Juan, el pecado de muerte tiene que ver con esta. Puede ser. Pero yo me pregunto, y yo me pregunto para mí, ¿y uno cómo sabe si un hermano ha pecado de muerte o no ha pecado? ¿Sí? Yo no sé. Entonces yo sigo orando por todos. Sí, si de pronto alguien pecó de muerte y pues no tiene remedio ya por lo que ha hecho, que Dios juzgue eso. Nosotros como cristianos nos pongamos a juzgar el uno al otro, oremos, intercedamos los unos por los otros. Bueno, hermanos, sigamos. Vamos entonces, ahorita ya hemos visto cuatro versículos que he querido como aclarar, que aparecen en la carta, que es bueno aclarar los versículos difíciles también. Y quiero ahora mirar el objetivo de la carta de Juan. Hermanos, las cartas siempre tienen un objetivo. Cuando alguien escribe un libro, cuando alguien escribe una carta, siempre lo hace con un objetivo. Algunos pues, ¿por qué escriben una novela? Porque a veces quieren hacer plática con su novela, porque es que tienen como una idea muy interesante y la quieren pues plasmar en un libro como para literatura y todo eso. ¿Quién sabe por qué el apóstol Juan escribió el Evangelio de Juan? Sí, esa es la razón para la carta de Juan. ¿El Evangelio qué? El Evangelio de Juan. Pues mire, Juan 20:31, él nos dice. Juan 20:31. Pero estas, dice el apóstol Juan, pero estas se han escrito para que creáis que Jesús es el Cristo, el Hijo de Dios, y para que creyendo tengáis vida en su nombre. El objetivo del Evangelio de Juan, ¿por qué Juan escribió el Evangelio? Claro, inspirado por el Espíritu Santo, ¿qué lo movió? Estas se han escrito para que creáis que Jesús es el Cristo, y para que creyendo tengáis vida en su nombre. El objetivo del Evangelio de Juan es un objetivo evangelístico. El apóstol Juan escribe su Evangelio para que podamos creer y tener vida eterna. Objetivo de Juan, que creamos y tengamos vida eterna. Bueno, y ahora la primera carta de Juan, ¿qué? Sí, contestar algunos problemas de los gnósticos. Aquí de pasongo, los que les gusta estudiar más ampliamente. En la segunda carta de Juan, él nos explica a quienes no debemos recibir. Que no trae la doctrina de Cristo, no la recibáis en casa, no le diga bienvenido, no lo reciba. Segunda carta de Juan. Y en la tercera carta de Juan nos dice a quienes sí debemos recibir. Y felicita a Gallo, que está recibiendo a ciertas personas apoyando el ministerio. Vamos entonces a la primera carta de Juan. ¿Cuál es el objetivo de la primera carta de Juan? Yo le encontré cuatro razones de haber escrito la carta. Y son claras, ahí las dice. Miremos la primera. Primera de Juan, capítulo 1, versículo 3. Lo que hemos visto, lo que hemos oído, eso os anunciamos para que también vosotros tengáis comunión con nosotros y vuestra comunión verdaderamente sea con el Padre y con el Hijo. Primer objetivo de la carta. Yo escribo esta carta, dice el apóstol Juan, yo escribo estas cosas, ¿para qué? Para que tengamos comunión. Comunión con el Padre y comunión entre nosotros como hermanos. Escribe para motivar comunión. Comunión con Dios Padre, comunión entre humanos. Y por eso en la segunda carta dice con quién no puede tener comunión, y en la tercera carta con quién sí debemos tener comunión. A él le interesa, al apóstol Juan, la cuestión de la comunión entre el pueblo de Dios. La segunda razón. Oiga, antes de... La palabra comunión es una palabra un poco como religiosa, como un poco como evangélica, la usamos mucho. Comunión, está en comunión. Está fuera de comunión, está en comunión, y como que se nos vuelve una palabrita. ¿Qué quiere decir comunión?
¿Ah? Sí. Es una vivencia, una amistad, una armonía entre dos o más. En cierta forma uno ve los que apoyan al Nacional o apoyan a un equipo de fútbol, hay como cierta comunión, hay como una unión. ¿Qué los une? ¿Qué une a los futbolistas, a los hinchas del Nacional? ¿Qué une a los hinchas del Deportivo Pereira? Una depresión. Tienen algo en común que los une. ¿Por qué ustedes son borrachos tomando y riéndose y bajito? Tienen alcohol, tienen ese ambiente maluco en común y gozan una clase de comunión. Claro, la comunión cristiana es muy diferente a los futbolistas y los borrachos. ¿Qué une al pueblo de Dios? Cristo, Cristo el que une al pueblo de Dios. Común. Pablo escribe, Juan escribe aquí para motivar esta comunión. Segundo, versículo 4. Estas cosas escribo para que vuestro gozo sea cumplido. Él no está dando de papaya aquí sus objetivos. ¿Por qué está escribiendo? Para motivar comunión, amistad de nosotros con Dios. Vea, esta cuestión de comunión. Es que algunas personas hablan de comunión como si comunión fuera cenar. Estoy en comunión porque estoy comiendo el pan y tomando la copa, y ya no estoy en comunión porque no estoy comiendo. Y es que la comunión, la copa y el pan es una expresión de comunión, pero la comunión es algo real de yo, de usted con Cristo y entre nosotros. Yo puedo participar del pan y del vino y no estar en comunión. Y yo lo he hecho, me imagino que usted también. Está uno distraído, está uno elevado, está uno, realmente no está realmente gozando comunión con Cristo, no, está para como... como que distraído este domingo. Qué triste cuando nos pasa eso. Comunión. Nosotros que somos casados, uno sabe, uno siente cuando está en comunión con la señora y no, o no, o son, ¿sí o no? Uno llega a la casa y uno siente cuando hay un ambiente de comunión o cuando hay otro ambiente de no comunión. Por ponerlo de una forma bonita. Queremos tener comunión con el Señor. Segundo, para que vuestro gozo sea cumplido. Hermanos, la palabra gozo la encontré más de 140 veces. La palabra gozo, el gozo de ser parte de la vida cristiana. A veces damos la impresión de que la vida cristiana está llena de una cantidad de deberes y mandamientos. ¿Y cómo está, hermano? Pues ahí en la lucha, llevándola, hermano, aquí con esta cruz. Hombre, que hay momentos difíciles en el matrimonio, en la crianza de hijos, hay momentos difíciles, en la vida de asamblea hay momentos difíciles, todo eso lo tiene, pero el tenor general es un ambiente de gozo, hermanos. Y para eso no hay que estar brincando en las bancas ni tirándonos al piso, pero sí podemos expresar nuestro gozo, nuestra forma de cantar, nuestra forma de orar, nuestra forma de compartir, nuestra forma de saludarnos los unos a los otros. Pablo tiene una... brinquemos, estamos cortos de tiempo, pero brinquemos ahí a Pedro. Pedro es muy bueno para expresar esto. Primera de Pedro 1:8. Primera de Pedro 1:8 dice: a quien amáis sin haberle visto. Primera de Pedro. De un amigo de hoy, ¿sí? Más de lo normal, ¿ok? Que puedo seguir hasta las 6, me dice. Mentiras. Un amigo en Inglaterra tiene un cuadro en la casa. Sí, lo visité y un cuadro, y el marco bien bonito, y era una hoja en blanco. Con unas letras pequeñitas en la parte de abajo, como en computadoras, unas letras pequeñitas. Entonces, claro, uno entra a la sala y ve ese como raro, hay como que hubiera una foto allá que la quitó y dejó el marco ahí con el coso blanco. Y me arremé a ver las letricas pequeñitas. Y le digo, ¿qué decía? Decía: a quien amáis sin haberle visto. Primera de Pedro 1:8. Es que el pueblo de Dios tiene mucha gente creativa, ¿cierto? En quien creyendo, aunque ahora no lo veis, os alegráis con gozo inefable y glorioso. Recuerde que Pedro está escribiendo a cristianos en persecución, en dificultades físicas, y les dice:
os alegráis con gozo inefable y glorioso. Bueno, ¿qué quiere decir la palabra inefable? Usted y yo hemos cantado ese himno. Cuán inefable es el divino amor. ¿Cuántas veces hemos cantado el himno? Muchas veces, ¿cierto? ¿Y qué quiere decir la palabra inefable? No, yo no los juzgo porque yo cantaba eso muchas veces hasta que por fin dije, no, tengo que ver, saqué un diccionario y me di cuenta que era inefable. Pensé, ¿qué tal que fuera una grosería y no cantando eso, ¿eh? La palabra inefable quiere decir que no se puede expresar con palabras. ¿Cuán inefable es el divino amor? Es que el divino amor de Dios, como compartí el hermano Daniel ayer, es que no se puede expresar con palabras, es inefable. ¿Y qué dice el apóstol Pedro aquí? Es que la alegría en la vida cristiana no se puede expresar con palabras. La alegría es, el gozo es, un gozo inefable. Hermano, yo le pregunto, hermanita, ¿la vida cristiana suya demuestra gozo inefable? Ya que sabemos qué es. Hermano, si usted pasa como de una depresión mayor a una depresión menor, a otra depresión mayor, y mantiene pues como de mal ambiente, como todo rogado, como que todo forzado, a punta de regaños, cuando el hermano regaña sobre la oración, oro una semana, cuando regaña sobre los cultos, voy un 15, 20 días y dejo de ir, todo es como forzado, pregúntese a ver si su cristianismo es la verdadera cosa. Porque la vida cristiana, la comunión con Cristo trae alegría. Amén. ¿Sí? ¿Amén o no amén? Amén. ¿Sí? La vida matrimonial es para pasar bueno, hermanos. Que tenemos diferencias, que hay dificultades y todo eso. Pero el tenor general de un matrimonio, la idea es pasar bueno. Nadie se casa para estar maluco, pues. Ni los pastusos. Nos entregamos a Cristo y hay dificultades, pero os alegráis con gozo inefable. Volviendo a 1 de Juan, capítulo 1, dice, estas cosas os escribo para que vuestro gozo sea cumplido. Vamos, dos razones. Primero, para que tengáis comunión. Segundo, para que tengáis gozo. Capítulo 2, versículo 1, dice, hijitos míos, estas cosas os escribo para que no pequéis. Vea otra vez, tercera razón. ¿Por qué está escribiendo el apóstol Juan aquí? Estas cosas os escribo. Eso es bien práctico. ¿Sí? No es para que sintamos por ahí todos enamorados con Dios, por ahí sentados ahí soplándole piquitos al Padre Celestial. No, es la vida práctica para que no pequéis. A Dios le interesa la santidad. Hermano, y como vimos ahorita, uno puede pecar con pensamiento. Cuide su televisor, hermano. Hermanita. Dios juzga eso. Damos cuenta a Dios de todo eso. Y Pablo, y nos escribe Juan esto para que no pequemos. El comportamiento. Y nosotros vemos aquí, habla bastante en la primera carta aquí este del comportamiento. Él no quiere. Si de pronto pecamos, tenemos un abogado Cristo que intercede. No perdemos el año. Nos meten un gol, pero el partido sigue. ¿Sí? Le pedimos perdón, tenemos la limpieza que nos ofrece allí en 1 Juan 1:9, seguimos adelante en la vida cristiana. Pero nuestra meta, hermano, es vivir sin pecar. Para que tengáis comunión, para que tengáis gozo, para que no pequéis. Y la última la encuentro en 1 Juan capítulo 5, versículo 13. La cuarta razón por la cual el apóstol Juan escribe esta carta. 1 de Juan 5, 13 dice, estas cosas os he escrito a vosotros que creéis en el nombre del Hijo de Dios para que sepáis que tenéis vida eterna, para que creáis en el nombre del Hijo de Dios. Hermanos, si en el Evangelio de Juan se dedicaron 21 capítulos para que podáis creer y ser salvo, podemos decir que las cinco capítulos de la primera carta de Juan las escribe para que sepamos que somos salvos. Es que yo entiendo esto bien, si entiendo esto bien, uno puede ser salvo y no estar seguro de ser salvo. Y entonces el apóstol Juan, ya como un ancianito, le da como tristeza. Saber de qué es salvo, perdón, que es salvo
pero no saber que es salvo, tiene incertidumbre. Ojalá me vaya bien, ojalá pues Cristo pues al fin me salve al final de cuentas, ojalá me esté, la cosa funcione bien. Y Pablo, Juan escribe, estas cosas os escribo para que tengáis certeza de conversión. Lo que está muy de común, hermanos, hoy en día, es un evangelio donde dice, si usted se porta bien hasta el final, será salvo. Yo me acuerdo visitando un centro de rehabilitación de drogadictos por aquí, por los lados de Pereira, y entonces el director del centro de rehabilitación decía, ustedes, muchachos, si usted vuelve a consumir vicio, si usted vuelve a comer, si usted vuelve a poner los labios a ese cigarrillo, si usted vuelve a consumir, usted pierde la salvación. Condenado, el mío, si usted siga bien al Señor Jesucristo que lo salva, pero si usted se mete vicio otra vez, pierde todo lo que ganó. Y entonces a mí me incomodó esa charla. Y entonces hablé con el director, hermano, es que la Biblia no enseña eso. Yo no soy hijo de Dios mañana, hoy, y no soy hijo de Dios mañana, y para el martes ya soy hijo de Dios otra vez, y luego no soy hijo de Dios, y luego sí, eso no es así. ¿Y yo qué me dijo? Es que no, hermano, es que hay que ponerse la pesada para que no recaigan. Hay que ponerse la pesada para que no recaigan. Y en más de una iglesia toman esa actitud. ¿Qué pasa? Es desconocer la gracia de Dios. Imagínese usted un matrimonio donde la mujer no confía bien de su marido. Donde la mujer cree que si se le va a quemar el arroz, el marido de pronto no vuelve a casa. Que si de pronto le plancha mal la camisa o le quema alguna parte, ese marido se pone tan bravo que no vuelve. ¿Cómo se comporta esa mujer en la casa? Pues cocina las mil maravillas. Merca lo más juiciosa posible. Lava la ropa, impecable. Plancha, impecable. ¿Por qué? Porque tiene miedo de perder al marido. ¿Les parece bonito eso? A ver, hermanas, ¿les parece bonito eso?

cristiana sí, hermanos. Pero volviendo al ejemplo del matrimonio, cuando hay confianza y amor en la pareja, cuando la señora dice, no, yo estoy muy convencida a mi marido, es que él es muy fiel, él me quiere, yo le cocino sabroso porque es que yo lo quiero. Yo le aplancho la camisa bien bonita porque me gusta verlo bien vestido, me gusta bien, es que me encanta mi marido, por eso le hago todo eso. Ella cocina bueno, ella lava bueno, ella plancha bueno, ella hace todo bueno, pero con alegría y sin temor. Eso es lo que Dios quiere en la vida cristiana. Por eso el apóstol Juan les dice acá que escribo estas cosas para que ustedes sepan de que son salvos, que tienen vida eterna. Y ya sabiendo de que soy salvo, vivo una vida para agradar al Señor. Ah, entonces de pronto el cristiano se echa a las petacas porque ya es salvo. Pues el cristiano que dice, no, como ya estoy salvo, vamos a rumbear, vamos a pasar, vamos a gerarnos. Como ya soy salvo, busquemos tres mujeres. Como ya es hermano, lo más posible es que no es hermano. ¿Sí? No es cristiano, es crispeto, como dicen, ¿cierto? No ha nacido de nuevo. Cuando uno conoce el amor de Dios, uno no se comporta así. La mujer que dice, como ya me conseguí el marido, me echo las petacas, ya para qué me baño, ya para qué me organizo, ya conseguí marido. Bueno. Diré alguno, hermano, pero es que a mí me entran las dudas en la vida cristiana. ¿Yo cómo hago? Yo a veces me siento muy salvo y a veces no me siento salvo. ¿Qué hago? Hermano, hermana, la certeza viene al creer las promesas de Dios. Si yo he entregado mi vida a Cristo, Juan 1:2, más a todos los que le creyeron, todos los que le recibieron, les dio potestad de ser hechos hijos de Dios. Yo creo eso, me lo memorizo, me lo repito y con eso tengo mi certeza. Dios no dice cosas para mentir. Hay que creerle al testimonio. Ahí lo leímos ahora por la tarde, el capítulo 4, güey. Si no creemos el testimonio de Dios, decimos que es mentiroso. No, si Él dice que somos salvos, yo soy salvo. No por mi comportamiento, es porque me he entregado a Cristo. Y como tengo garantizado el cielo, si Cristo viene en este momento, como Él me va a llevar, ya sea hoy, o sea entre un mes, o sea entre un año, como tengo esa certeza, quiero vivir una vida que le agrada a Él, en agradecimiento, en amor. Son las 5:10, me dijeron que tenía otros 10, 15 minutos, ¿será que si tomo 10 minutos está bien, hasta las 5:20? ¿Cómo? Los de Armenia salen ya. El bus está esperando. Bueno, me va a tocar predicar eso otra vez en Armenia. Bueno. Quiero dedicar estos últimos 10 minutos a 4 temas centrales en la epístola de Juan. Como hemos visto, ¿qué tal si les damos 20 segundos, hermanos de Armenia bien juiciosos, se retiran en silencio en 20 minutos, 20 segundos, perdón, y seguimos? Diez. Doce. Catorce. Dieciséis. Dieciocho. Un feliz viaje. Quiero mirar 4 contrastes que hemos visto ya, pues, como un resumen. Compara el apóstol Juan hijos de Dios con hijos del diablo. ¿Se acuerda? 1 Juan 3:10. Hijos de Dios, hijos del diablo. Hermanos y hermanas, eso nos motiva a estudiar nuestra identidad en Cristo. ¿Qué somos? Si usted cree que es un parcero, usted se comporta como un parcero. ¿Usted sabe por qué en ciertas empresas exigen corbata y chaqueta? Yo trabajé por un tiempo para el gobierno británico. Me exigían, hasta en la entradita, cuando me ofrecieron el trabajo, yo, necesitamos que usted venga en traje con corbata. ¿Necesito un adelanto o ya la tiene? Por favor, el adelanto. Sí, y entonces uno llega ya con carbón. Uno cuando está enchaquetado y corbatado, uno

0: se comporta con una cultura que no tiene cuando están jeans. Es así sencillo. Quieren que se comporten a la altura, por eso exigen cierto vestir. Un alcalde. Usted no ve al alcalde de Pereira. Es una mujer, es un hombre. Un hombre. Usted no lo ve en el Parque Bolívar orinando junto a un palo de guayaba, alguna cosa en el Parque Bolívar. Aunque tenga muchas necesidades, él no hace eso. Otros sí lo hacen. Pero él como alcalde, ¿cómo me va a rebajar yo? ¿Siente? Hay cierta altura. Cuando uno sabe que uno es un hijo de Dios, hay ciertas cosas que uno no hace. No porque me están viendo los hermanos, no porque alguna disciplina, no, nada que ver con eso. Sencillamente, a la altura de un cristiano, ¿cómo voy a hacer yo eso? Soy un hijo de Dios, no soy un cualquiera. ¿Sí o no? Reconocer nuestra identidad. Ahí está, 3:10, capítulo 3, versículo 10. El segundo contraste es entre la vida cristiana real y la vida cristiana de apariencias. Miremos capítulo 2, versículo 4. El que dice, yo le conozco y no guarda sus mandamientos, el tal es un mentiroso y la verdad no está en él. Una vida cristiana de apariencias, una vida cristiana de bla, bla, bla, una vida cristiana de teorías, una vida cristiana de doctrina nada más, una vida cristiana académica de externalidades. ¿Eso para qué? Eso no sirve. Como dijimos ahorita, hay un afiche grande, billete falso va a ser destruido. Esa clase de vida cristiana no sirve. Dios no come de eso. El cristianismo real es un cristianismo práctico. Y ustedes han visto la cantidad de veces que el apóstol Juan llama a amarnos unos a otros y a expresar nuestra vida cristiana de una forma práctica y real. El tercer contraste. Andar en luz, ¿acuerda? Hablamos el primer día de eso. Andar en luz o andar en tinieblas. Nosotros todos tenemos diferentes edades. Hay hermanos que tienen sus 80 añitos o más. Hay hermanos que tienen 60 años. Hay de 15. Hay de 18, hay de 21, como mi esposa, más o menos, por dos. Cada vez que nosotros vamos creciendo, es la primera vez que llegamos a esa edad. Usted, un hermano Gilberto con sus 86 años, usted cree que él siempre ha tenido los 86, pero es primera vez. Usted es un joven de 15 años y es primera vez que tiene los 15. Usted es un hermano de 40 años, es primera vez que tiene los 40. Estamos siempre rompiendo fronteras. Por eso necesitamos luz, porque nunca hemos vivido antes. Necesitamos la luz de la palabra. Lámpara es a mis pies tu palabra, lumbrera a mi camino. Necesitamos la guía del Señor para saber cómo casarnos bien, cómo tener un noviazgo bueno, cómo criar hijos, cómo montar un negocio, cómo funcionar como asamblea. Necesitamos la guía del Señor. Necesitamos andar en luz, no andar en tinieblas. El que anda en tinieblas se mantiene tropezando. Y aprende uno a punta de tropiezos. De aquí no voy porque es que me cayó tres veces en el mismo hueco, no puedo ahí. Bueno, ya está aprendiendo, pero es mucho mejor prender la luz. Hijos de Dios, hijos del diablo, vida cristiana real, vida cristiana de apariencias, andar en luz o andar en tinieblas. El cuarto contraste es amando a Dios o amando al mundo. Mucha cosa de amar a Dios, 1 Juan 2:15, no améis al mundo. Me decía un hermano ayer, tan raro, ¿cierto? Porque tal manera amó Dios al mundo y nosotros no podemos amar al mundo. Y no, claro, son dos mundos diferentes. Porque tal manera amó Dios al mundo es el mundo general de la población humana. Y no améis al mundo es no amar el sistema del mundo, la corrupción en este mundo. Hermanos, usted y yo tenemos que escoger entre amar a Dios con todas o amar al mundo. No podemos amar los dos. Hermano, aquí está la tentación. La tentación es vivir una cristiana como externa, donde nos preocupamos es que, no hermano, gloria a Dios, yo no me tomé esa cerveza, no, me invitaron a esa fiesta, yo no fui. No, esa vieja me picó el ojo, yo me volteé y no le hice caso. Y como que unas cosas, puras cosas externas. Pero por dentro, uy, qué dicha haberme la tomado. Qué dicha haberme venido con esa vieja, pero es que ahí está el hermano mirando. Sí,
1: y encima de eso es adulterio, Dios no le gusta, pero qué dicha que Dios diera vacaciones de vez en cuando. ¿Sí? O sea, está uno amando al mundo, el deseo es hacerlo, las ganas es hacerlo. Qué dicha que Dios diera una amnistía al pecado. Sí, de pronto una vez al año, sí, medio día que fuera nada más, que como con esas. No, hermano. No amemos al mundo. No solamente no hacer las cosas malas, sino que Dios nos transforme el corazón de no querer andar en ese camino. Voy a terminar, hermanos, que me quedan 3 minutos, con 2 observaciones fundamentales. Dirá uno, uy, qué consejos tan maravillosos los de la conferencia. No, yo me voy con muchos apuntes, muchas ideas, muy bueno. Hermano, hay 2 cosas bien importantes. Miremoslas ahí, capítulo 4, versículo 6. Primera de Juan 4, 6. Dos aspectos fundamentales. El primero es este, el 4, 6. Dice, nosotros somos de Dios. Somos de Dios. 1 Corintios 6, 19 dice, vosotros, dice el apóstol Juan, Pedro, vosotros no sois vuestros. Hermano, hermana, cuando usted se entregó a Cristo, ¿qué hizo? Hay una oración de fe. No, yo no encuentro a nadie haciendo oraciones de fe en la Biblia. ¿Qué hizo cuando usted se entregó a Cristo? Pues ojalá que se entregó a Cristo, eso es. Que yo antes era mío y ahora soy de Cristo. Eso es una conversión. Nosotros hemos escrito muchos tratados y atrás está la oración de fe y todo eso. Pero le cuento y le he dicho esto antes y vuelvo y lo digo. Yo a veces le tengo miedo a la oración de fe. Porque más de uno se va confiado que hice una oración de fe y no se ha entregado a Cristo. Rezó algo ahí. No, el hijo mío está apartado, está pues con 3 mujeres, está enviciado, no hay que ir a España, una cantidad de cosas todas raras. Pero no, cuando él tenía como 7 años en un campamento, le hizo una oración. Digo, pues gloria a Dios, pero es que lo que lo salva no es una oración, lo que nos salva es una entrega a Cristo. Porque es a veces tan difícil el manejo de una iglesia local. Porque es que muchas veces 50% del tiempo en la reunión de ancianos estamos hablando de problemas de hermanos, hermanos y hermanas resabiados con sus problemas. Que si no se sientan allí, que me voy de la asamblea, que si no me dejan con tal instrumento, yo me voy a ir, que si no así, que me voy a ir. Hermano, que, y una cantidad de compliques todos raros. ¿Por qué? Porque más de uno no se ha entregado a Cristo. Pienso yo pues. O se entregó y se cogió, no sé. Hermanos, cuando dice ahí, nosotros somos de Cristo, fundamental para poder andar en luz, fundamental para vivir esta vida nueva, es que realmente sintamos, yo ya no soy mío, yo me entregué a Cristo. Para mí el vivir es Cristo, decía el apóstol Pablo. Hermano, hermana, antes de salir esta tarde, pellízquese, ¿usted es de Cristo o no es de Cristo? Y si usted sinceramente dice, no, yo soy de Cristo, yo me entregué a Él, entonces deje de ser tan resabiado. Si Cristo lo dice, hágale, no le ponga compliques. ¿Por qué tanto miedo de serenarse para una reunión de oración, pero nada pues para un partido de fútbol? Porque es que está mucho sol pues para repartir tratados, pero no hay sol suficiente que el sol no molesta para el partido de fútbol o para el paseo. ¿Por qué no hay plata para ir a una conferencia, pero sí hay plata para muchas otras cosas que no son tan importantes? Hermanos, es por falta de conciencia de quiénes somos. Y si usted se ha entregado a Cristo, como yo me he entregado a Cristo, administramos este estuche. Y si vivimos como administradores, vivimos bien nuestra vida cristiana. Ese es un punto fundamental. Y el segundo, el capítulo 2, versículo 24. Una expresión que creo que fue hermano Daniel que lo mencionó. Lo que habéis oído desde el principio, que permanezca, que permanece, permanezcáis, versículo 27, al final, permaneced en él, versículo 28, hijitos, permanecer, permanecer, permanecer. La vida cristiana no es una maratón de una cuadra, la vida cristiana es algo de permanecer, de persistir, de echar para adelante, de darle, de caer, de levantarse, de seguir, de seguir, de seguir. ¿Hasta cuándo? Hasta que Cristo venga. Hermanos y hermanas, estamos dispuestos a permanecer, a persistir, a seguir. Aún en medio de los problemas que a veces siente uno por dentro, problemas de matrimonio, problemas de hogar, persistir con el Señor. Problemas de asamblea, dificultades, persistir con el Señor. Problemas de trabajo, problemas de salud, persistir con el Señor. No solamente es una entrega. La vida cristiana comienza con entregarme a Cristo. Pero la vida cristiana sigue persistiendo en esa entrega a Cristo. Día a día, no soy mío, soy de Cristo. ¿Con qué hoy me caso? Pues Señor, muéstrame a ver, que no se haga mi voluntad sino la tuya. Tampoco es pues que salga y busque el más feo y la más fea y la más... No, pero que estemos buscando la voluntad y la dirección del Señor. Señor, ¿cuál trabajo? ¿El que más platica de? ¿O buscamos la dirección del Señor en esto? Voy a vivir aquí, voy a vivir allá. Señor, muéstrame. El Señor nos quiere guiar. Y es cuestión de persistir, hermano. Si de pronto aquí un hermano, una hermana que está pensando en colgar los guayos, está pensando en echar para atrás, hermano, lo animo, hermano, hermana, persista. No persista en una religiosidad, persista en una entrega al Señor Jesucristo. Vamos a orar. Dios y Padre, queremos darte gracias por tu palabra. Como tú nos hablas, Señor, en voz clara a través de ella. Rogamos por cada hermano, cada hermana presente. Esta tarde tú conoces cada uno, Señor, la situación que viven. Rogamos, Señor, que tú puedas seguir trabajando allí. Señor, te confesamos en esta tarde que somos tuyos. Señor, no queremos seguir viviendo a nuestra manera, con nuestros gustos, con nuestros resabios, con nuestras condiciones, con nuestros antojos. Queremos vivir un cristianismo a tu manera, Señor Jesucristo. Señor, toma el control nuevamente de nuestras vidas. Te cedemos nuevamente, Señor, ese control. Manéjanos como tú quieras. Señor, queremos ser aquellos cristianos que andan en luz, en obediencia. Queremos ser aquellos cristianos que irradian ese gozo, que gozan de esa comunión contigo y esa amistad, esa comunión con otros cristianos. Señor, rogamos por aquellos aquí esta tarde que no son cristianos. Señor, tócales su corazón. Que tu Santo Espíritu, Señor, siga redarguyendo, Señor, hasta quebrantar ese corazón duro y religioso. Que puedan, Señor, llegar quebrantados ante ti y rendirse en tus brazos, Señor. Entregar esa escritura de sus vidas, la tarjeta propiedad de su existencia a ti, Señor. Que puedan decir, yo soy tuyo, Señor. Señor, te damos gracias por estos tiempos que hemos gozado, Señor, y los que han tenido que viajar, rogamos por ellos, Señor. Que tú los bendigas y los lleves con gozo a sus hogares nuevamente. En el nombre de Cristo oramos. Amén.
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5: Buenas noches, hermanos. Saludos Río Paila. Por allá estábamos esta tarde visitando a los hermanos en Río Paila. Bueno, le invito a que abran sus folders en la sección de hermenéutica. Vamos a continuar la serie de estudios. Terminamos en la página 5, ayer, no, la 9, perdón, Página 9. Lo último que estuvimos estudiando eran las dispensaciones y la regla hermenéutica número 4 que tenemos en esta lista, de ubicar el versículo o el texto que está estudiando, ubicarlo en su contexto dispensacional. ¿Sí? ¿Alguien sabe los nombres de las 7 dispensaciones que hablamos ayer? ¿Primera? ¿Segunda? ¿Tercera? Gobierno humano con 9. ¿Cuarta? La promesa de Abraham. ¿Quinta? La ley. ¿Sexta? La gracia. ¿Séptima? Milenio. ¿Alguien si quiere meterle otra dispensación ahí? Sí, uno puede coger pues al final de la gracia, otra que es la tribulación, ¿no? O sea, durante esos 7 años de tribulación hay otra forma de administrar, es otra dispensación, ¿sí? Algunos ponen después del milenio, ¿qué sigue? Sí, algunos llaman a eso una otra dispensación, otros dicen que no, eso es una dispensación porque eso ya es la eternidad. Bueno, entonces hay ciertas variedades que uno puede ponerle, pero más o menos esas siete, dan como una buena idea. La regla hermenéutica 4B que tenemos ahí en la página 9, la he puesto allí para tener claridad en cuanto a la diferencia entre la iglesia e Israel. Si usted quiere aprender, ¿o dónde es que nos revela Dios la enseñanza en cuanto a la administración de la iglesia? ¿Cómo sabemos? Apóstoles y profetas, sí. En Efesios también habla de salud, sí, de un misterio que ha sido revelado. La enseñanza fuerte de apóstol Pablo es sobre la iglesia, su relación con Cristo y also su administración. Y si me acuerdo bien, en Tito capítulo 1 habla de algo que ha sido, al comienzo, en la introducción, hay unos versículos ahí que hablan de algo que ha sido revelado a través de mi predicación. ¿Sí lo han visto ahí en Tito? Ustedes no son, ¿qué digo? ¿Ganó carro esta mañana? Titólogos. Sí, versículo 3, a su debido tiempo manifestó su palabra por medio de la predicación que me fue encomendada por mandato. Algo nuevo llegó a través del apóstol Pablo. ¿Por qué digo esto? Si queremos tener versículos, instrucción de cómo manejar una iglesia local, cómo debe funcionar, pues la realidad de la iglesia y cómo funciona es el Nuevo Testamento que tenemos que buscar. En el Antiguo Testamento encontramos algunas figuras que nos pueden ayudar a ilustrar algo de la iglesia, sí, puede ser. Ilustraciones de cómo vivir la vida cristiana, sí. Pero la enseñanza en sí está en el Nuevo Testamento. Sí, si alguien quiere promover los diezmos y lo está sacando del Antiguo Testamento, bueno, eso es judío. Que nos enseñe. Si un cristiano quiere diezmar, está muy bien, ¿cierto? Está bien, puede poner 12%, 15, 20. Eso ya es, pero sirve como una ilustración. Pero la enseñanza sí sale del Nuevo Testamento. Esa es la regla 4B. La regla número 5. Observe la diferencia entre un ejemplo y un mandamiento. De pronto algunos de ustedes ya lo han notado, en Mateo 28, cuando habla del bautismo, ¿qué dice Jesucristo? Mateo 28, 19 y 20. Por tanto, de todas las naciones, bautizándolos en el Padre y del Hijo y del Espíritu Santo. Amén. Cuando usted está leyendo en los Hechos, ¿qué encuentra? ¿Cómo bautizan en los Hechos? Sí, y eso ha generado cierta controversia, cierto problema. Entonces, al fin, ¿cómo es la cosa? ¿Qué es la diferencia entre Mateo 28 y los Hechos? Mateo 28 son instrucciones. ¿cierto? Id, hagan esto, son instrucciones. Y lo que estamos leyendo en los Hechos es una narrativa histórica, así lo hicieron. Y claro, eso, bautizar en nombre de Jesús y en nombre del Padre y del Espíritu Santo, tiene que ser la misma cosa, no es que tenían uno y otro, era la misma cosa. Pero nota que en los Hechos encontramos narrativas históricas y hay que entenderlas diferente a que sean instrucciones. Un ejemplo: Jesucristo envió a sus discípulos a predicar de dos en dos. Entonces, el cristiano que evangeliza, ¿cómo debe evangelizar? ¿Sí ven la cosa? Si alguien dice, no, vean, Jesucristo los envió de dos en dos, entonces el cristiano que sale en grupos de a tres o sale solo, hermano, está violando la palabra de Dios. Si no se le ocurra salir así, porque definitivamente está yendo en contra. No, eso no es una narrativa histórica, así fue. Es un ejemplo, pero tampoco ignoremos los ejemplos rápidamente. A veces la palabra de Dios enseña cosas muy buenas por medio de ejemplos, pero sí tenemos que reconocer que hay una diferencia entre un ejemplo y un mandamiento. Yo sí creo que hay muy buena lógica en salir de a dos en dos. Cuando uno va a hacer una visita, algún pastoral, o si usted puede ir con su esposa, esposo, o ir dos compañeros juntos, pues eso, mientras uno está hablando, uno está orando, luego tiene otra idea y como que nos complementamos en el trabajo. También protege mucho el testimonio. Hombre, es muy buena la idea, pero no nos vamos a decir que entonces, si el hermano sale solo, pues que está pecando. O el que sale en grupos de a tres, que entonces realmente está violando las escrituras. ¿Sí nos entendemos? Miremos un versículo en Hechos 20.

0: Hechos 20, versículo 7. ¿Alguien lo quiere leer, por favor? Hechos 20, 7. ¿Qué estaba pasando ahí? Celebraron la cena, ¿qué día? El domingo. ¿Esto es una narrativa histórica o es un mandamiento? ¿Nosotros por qué celebramos la Santa Cena todos los domingos? ¿Qué base bíblica tenemos para estar celebrando la Santa Cena todos los domingos? Este es el único versículo, no hay más. Sí, que al comienzo celebraban o partían el pan como a diario en casas y cosas, pero ya después como que asienta un poco, notamos esto, y sencillamente lo que nos está diciendo es que en una ciudad llamada Troas, si no me equivoco, en esa ciudad llamada Troas, en esa visita de Pablo, se reunieron el primer día de la semana para partir el pan. Entonces, ¿qué hacemos con eso? ¿Será que es un pecado celebrar la Santa Cena un miércoles? Todas las veces que la hicieres. ¿Sí? A veces cuando estoy compartiendo algo en Europa, comento que aquí en Colombia a veces el 31 de diciembre, en algunas congregaciones, asambleas, celebramos la Santa Cena a medianoche, como estar consciente, adorando al Señor, dándole la bienvenida al nuevo año. Y más de un hermano abre los ojos así como, uy, ¿sí? Como si fuera algo como súper extraño, pues, que pronto el 31 cae un jueves. O a veces, me acuerdo aquí en Pereira, aquí había una hermana con cáncer y no, yo me acuerdo que cenábamos en la capilla y luego por la tarde salíamos y cenábamos otra vez en la, así un grupito como de 4 o 5 personas en la casa de esa hermana que tenía cáncer y ese domingo cenábamos 2 veces. Una doble porción. Anotar de que este versículo 7 no es un mandamiento sino un ejemplo, pues no ignoremos el ejemplo, ¿sí? No fue el primer día del mes ni el primer día del año, ¿sí? Como que había cierto ritmo semanal, por lo parece, sugiere de pronto este versículo, y la experiencia muestra que, hombre, que es muy bueno tener el primer día de la semana para reunirnos y adorar al Señor, pero nos da cierta flexibilidad en el caso de que de pronto haya un evento especial o una buena razón para hacerlo de otra manera. Entonces notamos la diferencia entre un ejemplo. Entonces la regla número 5, observe la diferencia entre un ejemplo y un mandamiento. Mandamiento, hermanos, hay que ajustarnos. Los ejemplos, pues no los ignoremos, pero nos da cierta flexibilidad si uno ve que de pronto en esa situación local puede ser diferente. Así. Esa pregunta está muy buena, hermano Benjamín. Bueno, hay un curso llamado Debo Ser Bautizado, ¿sí? Con Carlos Villamil escribimos eso un tiempo atrás, y la explicación que sugerimos allí es que habían diferentes clases de bautismos. El Antiguo Testamento los hay, ahí está el bautismo del Espíritu Santo, ahí está el bautismo en fuego, está el bautismo sepultados con Cristo. Ese curso habla como de 6 o 7 bautismos. ¿Cuál es el bautismo del Señor Jesús? ¿Cuál es el bautismo de Cristo? Pues el de Mateo 28. ¿Sí? Entonces, una explicación sencilla es que cuando estaban bautizando en el nombre de Jesús, es que estaban obedeciendo Mateo 28. O sea, no están proveyendo como otra fórmula. No, ese es el bautismo del Señor Jesús, el de Mateo 28. Usamos el nombre del Padre, del Hijo y del Espíritu Santo. Pero también yo sé que hay otras explicaciones. Hermano Israel tiene una, me imagino.
1: Si no recuerdo mal, son 3 casos. 4. Uno tiene la idea de que si Dios ayuda a desviar el grupo de personas, en hecho, entonces no eran ajenos
0: que habían rechazado. Sí, yo creo que la teoría de los unitarios no es tanto el bautismo, sino que es que no creen en la Trinidad, ¿sí? Y la doctrina de la Trinidad pues tiene un apoyo, pues no queda tiempo ahorita para explicarlo, pero sí queda un apoyo pues, bastante bíblico, que sí, y la iglesia cristiana ha estado protegiendo la doctrina de la Trinidad por siglos. O sea, es un desarrollo nuevo esa cuestión del unitarismo. Una asamblea, o no para, en la asamblea en Holanda he escuchado que bautizan, como tienen ese debate, y entonces bautizan, y dice, yo te bautizo en el nombre del Señor Jesús. Bueno, yo te bautizo, hizo. ¿Cómo es que dicen Hechos? Bautizaban en el nombre del. Hechos 8. En el nombre de Jesucristo. Yo te bautizo en el nombre de Jesucristo, en el nombre del Padre, del Hijo y del Espíritu Santo. O sea, con una fórmula donde incluyen las dos. ¿Sí? Hablando con un tío mío, me dice, no, nosotros hacemos eso en esta congregación, yo te bautizo en el nombre de Jesús, en el nombre del Padre, del Hijo y del Espíritu Santo, y paque. Y entonces dije, bueno, hicieron carambola y todo, ¿ves? Se acabó el debate. Pero seamos realistas, no es algo como mágico, pues, de que si coge si se equivoca en una palabrita, entonces le dañó el bautismo. ¿Sí? Me parece, pues, si las instrucciones de Mateo 28 están bien claras, hagámosle ahí y no hay pérdida. ¿Cierto? Ahí están las instrucciones. El hermano Elías tiene una opción. Bien.
2: Cuando se requiere, dice, en el nombre, ¿este nombre se requiere como autoridad o ese nombre? ¿Cuándo se requiere?
3: Es que decir en el nombre es como decir, porque nosotros, porque él lo mandó, entonces es un nombre, es un mandato.
0: Sí, pues tanto el Padre y el Espíritu Santo están involucrados en nuestra conversión. Sí. Sí. Así como uno va y reclama algo en la tienda, en el nombre de tal persona, el dueño mandó a decir, en su nombre estamos usando, en nuestra oración, en nombre de Cristo estamos orando, no es autoridad propia, estamos administrando algo. Sí. Sí, yo tengo un problemita aquí. ¿Benjamín iba a comentar algo en esto? No. Bueno, no, es que lo que iba a comentar es que esta era una ilustración y podrían haber muchas otras ilustraciones, y entonces muy bonita la rama, y es una rama muy importante, pero ¿qué tal si volvemos a los apuntes? Así, entonces tome nota, yo no voy a estar el lunes en esos espacios blancos, pero tome nota para que tengan unos debates bien elegantes y de pronto pueden invitar a un hermano acá y corcharlo. Vamos a la página 10. Otra regla hermenéutica importante es tenga en cuenta la cultura en la que el texto fue escrito. La cultura es importante para entender cualquier comunicación. Hermano Israel, cuando él se mete a una cultura indígena, para comunicar efectivamente con los indígenas tiene que entender un poco cómo funcionan, un poco de la historia de ellos, un poco del trasfondo, porque el lenguaje viene cargado con connotaciones culturales. Hay ciertas memorias que ellos tienen, ciertas experiencias. hasta cuando uno está comunicando, hay ciertos chistes que todo el mundo sabe. Si yo le hablo de Pastrana, todos ustedes saben, menos los franceses, saben quién estoy hablando cuando digo yo Pastrana, ¿cierto? Y yo saco un diccionario y miran Pastrana, apellido, ah, bueno. Pero nosotros sabemos que estamos hablando de un presidente. Sí, sí. Entonces, si para entender bien hay que tener esos... Aún nota que cuando uno llega a una cultura nueva, como llegando a Holanda ahora, hay programas de televisión que todo el mundo sabe. Hay programas de niños que todo el mundo, o Michin, y todo el mundo sabe del gato ese, pero gente que llega nueva, nulos. Entonces hay que entender un poco la cultura para poder comunicar mejor. Cuando entramos a leer un pasaje bíblico, un libro de la Biblia, pues el libro de la Biblia también viene escrito dentro de una cultura. Entonces nuestro desconocimiento de ciertos aspectos de la cultura nos hace difícil entender un poco qué es lo que están diciendo. En Rut capítulo 4, versículo 1, ¿se acuerdan ustedes? Que Boaz fue a la puerta de la ciudad para negociar los derechos sobre Noemí. Perdón, sobre Ruth. Pueden tachar ahí y apuntar. Uno no negocia una suegra. Semi-suegra. La estaba vendiendo. ¿Por qué se fue a la puerta de la ciudad? ¿Por qué no a una notaría? ¿Por qué no a la iglesia? ¿Por qué no? ¿Por qué a la puerta de la ciudad? Sí, en esa cultura la gente de negocios, la gente del Estado, se hacía en la puerta de la ciudad. Gente llegaba con mercancía, ahí se hacían los negocios. Gente política, ahí está en la puerta de la ciudad para resolver situaciones. ¿Por qué Elimelec le dio su sandalia a Boaz? Porque, ¿se acuerdan cuando negociaron? El coi se quita una sandalia. Elimelec dice, no, yo no puedo casarme con Ruth. Tómela usted. Estoy enredado yo aquí, ¿o qué? Miremos Ruth capítulo 4. El que estaba redimiendo. Así, sí. El anónimo que tenía la opción de redimir. ¿Por qué entrega? Bueno, vamos a resolver los nombres. ¿Por qué entrega una chancla, una sandalia cuando hacen el negocio? ¿Sí? Sí, entiendo pues comentarios de que era una forma de decir, vea, le doy el derecho de andar sobre esa propiedad. Usted queda como con autoridad sobre esa. Esa expresión, el que Lucas 14, el que no lleva su cruz y viene en pos de mí no puede ser mi discípulo. ¿Qué significa tomar su cruz, ir en pos del Señor? ¿Cómo? Sí, es que hoy en día, por ejemplo, en Colombia, ¿quiénes cargan cruces? Sí, Semana Santa, la procesión. Entonces, si usted le habla a una persona, no, hay que cargar la cruz, pues pensará en Semana Santa, no, que están buscando voluntarios. Sí, pero en el momento cuando fue escrito, ¿quiénes cargaban cruces? Condenados a muerte. Entonces, cuando alguien cargaba una cruz, se consideraba, ya estoy muerto. Entonces, considérese muerto a sus propios planes, ideas, y sígame. Eso es lo que está diciendo el Señor Jesucristo en esa expresión. En el punto 4, pues ahí habla un poquito de los herodianos y saduceos y escribas que tenían diferentes preguntas para el Señor Jesús. Conociendo qué es un herodiano y qué es un saduceo, uno entiende por qué hacen la pregunta que hacen. Hay una correccioncita ahí en la 5, dice, el profeta Amós, ¿por qué se refiere a las mujeres como una V ahí de ser vacas? Vacas de Bazán. Entonces, hagan la corrección allí. ¿Él por qué se refiere a estas mujeres como vacas de Basán? Pues Basán era una región fértil del noroeste de Galilea. El ganado allí era gorda, perezosa. Se dedicaban era como a dormir y a comer. Estas mujeres se dedicaban a eso. Sí, entonces. Las seis, que me parece interesante. ¿Qué significa ceñid los lomos de vuestro entendimiento? Primera de Pedro 1. ¿Qué significa ceñid los lomos de vuestro entendimiento? ¿Cómo? ¿Asegurarse? ¿Afirmarse? ¿Qué? O sea, pensemos en la expresión, ceñir los lomos. ¿Qué parte del cuerpo son los lomos? A correr, tenía que como remangarse, cogían eso y lo, aquí en la cabullita, la correa, lo que llevan ahí, los interiores, pum, metían eso ahí, se ceñían los lomos para poder trabajar. O sea, es como, o sea, el equivalente de hoy sería remánguese. Si uno se remanga es porque va a hacer un trabajo, va a hacer algo. Entonces, una versión popular podría decir, pero note cómo están usando esta expresión de forma figurativa. Es arremánguese la mente. O sea, prepare la mente para trabajar. Esté alerta. ¿Sí ve cómo el idioma va? Es como tan interesante que va formando estas imágenes. Y uno lo lee y que, es un milagro que entendemos cosas. Bueno, entonces ceñir los lomos es alistarnos para. El número 7, en Lucas 9, dice: Jesucristo le dice a alguien: sígame. Sí. Uy. Sí, sí. No, pues está cerquita. Sí. Vamos a ver una forma literaria más tardecito que muestra que es que en cierta literatura y la Biblia incluida se evita hablar de ciertas partes del cuerpo así de forma explícita, ¿sí? Cuando la esposa de Potifar le dice a José, duerme conmigo, que lo está invitando a una siesta. Yo sospecho que no, ¿cierto? Pero entonces no explica todo en el texto ahí. Entonces una forma de los lomos, ¿sí? De la semilla, el semen de Abraham, pues de ahí la descendencia, ¿sí? Pero tú usas la palabra lomos. Oiga, yo quiero adelantarme un poquito. Bueno, hay otros que usted puede mirar con tiempito y usted va a encontrar que hay bastantes expresiones que hay que entenderlos dentro de la cultura. Quiero entrar aquí, por lo menos comenzar antes del descanso, a una parte bastante controversial. Y aquí no vamos a resolver todos los problemas, pero voy a darles algunas pautas para que empecemos a pensar sanamente y tengamos herramientas para trabajar. La cuestión es que cuando uno lee unas instrucciones bíblicas, algunos cristianos dicen, bueno, eso viene, hay que desempacar, pues toda la comunicación viene con una expresión cultural. Entonces hay que quitarle la cultura, que la cultura es como el vehículo y la verdad en sí está montada sobre el vehículo. Voy a darles un ejemplo para que nos vamos entendiendo. Busquemos allí en Romanos 16:16. Romanos 16:16. Saludaos los unos a los otros. ¿Cómo? ¿Qué es un ósculo? Sí. Hay que preguntarle a ese hermano a ver qué dice, que no tiene nada que ver con la parte trasera del ser humano. Sí, un ósculo es un beso. Entonces, ¿qué nos está diciendo el versículo? Los unos a los otros con un beso santo. Esa instrucción aparece 5 veces en el Nuevo Testamento. Si no me falla la memoria, y siempre cada rato me falla, pero si no me falla, Pablo lo dice aquí, Pedro también lo dice, y Juan, creo. 3 apóstoles dicen que salúdense con un beso santo. Y hermanos, yo veo muy poquitos que nos besamos aquí en Colombia. Los hermanos de Quinchía, ¿por qué no se besan después del culto? Se afeita bien y... Los hermanos del Putumayo, ¿ustedes son obedientes en esta escritura, hermano Henry? No. Los hermanos de Florida. Hay unos que se besan. Las muchachitas, o entre varones también. Las hermanas. Pero, ¿algunos hermanos la besan, hermana? Qué bueno, hermana, qué bueno. Dios quiera que sea un beso santo, que eso sí es como importante. Pero bueno, este es un versículo un poco, de pronto un poco chistosito para algunos, pero note que es un versículo. ¿Es un ejemplo o es un mandamiento? ¿Qué está diciendo ahí? ¿Está diciendo que el apóstol Pablo besó a Timoteo con un ósculo santo? ¿O está diciendo besaos con ósculo santo? Sí, está en forma de mandamiento. ¿Le está hablando al pueblo de Israel o le está hablando a la iglesia? ¿Y ustedes qué son? ¿Y obedecen mandamientos? Sí, hermano, ¿tiene alguna sugerencia o queremos introducir una nueva práctica o qué, hermano? Hasta cambiando la palabra de Dios, hermano. Una pregunta a los hermanos franceses. Hermano Guillermo, ¿ustedes practican este versículo en Francia? ¿Debes saludar con ósculo santo? ¿Con beso? Así. Hermano Guillermo, ¿ustedes en las asambleas de Francia practican el ósculo santo? ¿El beso santo? Beso. Ah, unitarios y trinitarios y... Lo fácil que es sacar. Sí, si usted va a visitar a Francia, hermano. Y me sorprendió, hermano Julio Mosquera, anoche que estuvimos hablando un poco de esto, adelantando el tema. Y en Rusia, no es en la mejilla, es en la boca. Hermano, ya no siento ningún llamado para visitarla. Bueno, ya volviéndonos un poco más serio, hermano, ya descansamos. Perdón, hermano Rigoberto, le interrumpí un pensamiento. Aterricemos. Sí, no, gracias. Lo que quiero ilustrar con este versículo, hermanos, es que hay versículos que hay que... Sí, bueno, ¿qué es cultura y qué es para nosotros? Y entonces usted pronto piensa, ah, eso es sencillo entonces. No, la cosa no es tan sencilla. Porque usted coge, por ejemplo, el matrimonio, dice en Efesios 5, las mujeres estén sujetas a sus maridos, ¿cierto? Y dice alguno, no, pero eso era aquella cultura, hermano. Esa en aquella cultura. Nosotros vivimos en otro país, en otra situación. Y entonces, ahora estamos iguales. Y así como yo me sujeto a mi marido, él tiene que sujetarse a mí también. Y eso no es ningún chiste. Hay bastantes libros sobre esto. Y eso es cuestión de generar, el vuelo cristiano es un debate caliente. De cuándo hay que respetar el versículo como está. y cuándo hay que entenderlo en la cultura y decir, bueno, eso es cultura y buscamos otra manera de expresarlo. Porque lo que nosotros hacemos, decimos, bueno, nosotros no nos damos un pico, pero nos damos la mano efusivamente, una palmadita, alguna cosa, de vez en cuando, de pronto un abrazo. Así mostramos nuestro afecto fraternal entre hermanos, aquí en Colombia. Porque lo cierto es que si en la asamblea en Armenia empiezan los hermanos a besarse ahí en la entrada, usted se imagina, llega una cantidad de gays todos contentos a... Encontré la iglesia perfecta. Y de pronto el hermano Stevenson le da un ataque de... el hermano Walter le da un ataque del corazón. Entonces el beso sería la forma, mirando sus apuntes ahí, el beso sería la forma y el contenido sería salúdense fraternalmente como hermanos. Bueno, voy a hacer un dibujito aquí siguiendo la segunda parte de su página 11.

Pues he desarrollado este proceso, por llamarlo así, para ayudarnos a tratar de resolver algunas de estas cosas culturales. No creo que las resuelve todas, pero sí nos ayuda bastante a hacer progreso.

directamente al corazón de esta mujer. Cambia la manera de hablar del Señor. Y nosotros también tenemos que adaptarnos. Pablo lo dice en los Corintios, que estaba judío con los judíos y de otra manera con otros. Vamos a seguir en Juan capítulo 4, versículo 5. Vino pues a una ciudad de Samaria llamada Sicar, junto a la heredad de Jacob, que Jacob dio a su hijo José. Y estaba allí el pozo de Jacob. Entonces Jesús, cansado del camino, se sentó así junto al pozo. Era como la hora sexta. Bueno, los detalles del versículo 5, Sicar, hoy en día se llama Azar, con los detalles acerca de Jacob y José. Los que leían esto en el siglo primero, al principio del Evangelio, conocían este lugar. Era un modo más fácil de leer con interés esta parte. Jesús, cansado del camino. ¿Usted es a veces cansado? ¿A veces tienen cansado? ¿Es un pecado ser cansado? ¿Seguro? Muy seguro. No es un pecado ser cansado. La pereza, sí, es un pecado. Y verdad que cuando somos cansados, es muy fácil. Nos acostamos un poco y pasa el tiempo y no es cansancio si quedamos. Pero ser cansado no es un pecado. Y aún más, el Señor a veces nos dice lo que leamos en Marcos 6:31. Venid vosotros aparte en un lugar desierto y descansad un poco. El equilibrio del Señor. El Señor sabe que necesitamos este descanso, y el tiempo de descanso no es un tiempo robado al Señor, no es un tiempo robado al servicio del Señor, sino que es obedecer a la orden del Señor. Hay que tomar fuerza para servir más bien al Señor. Y claro que es acercándose al Señor que encontraremos esto. Mateo 11:28. Venid a mí todos los que estáis trabajados y cargados. Utilizamos este versículo para anunciar el Evangelio. Me parece que es más bien para personas que conocen al Señor. Y a veces estamos preocupados del servicio del Señor y con nuestras fuerzas, muy, muy cansados, y el Señor nos dice: venid a mí, para conocer un poco de descanso y tomar más fuerza. Bien. El hecho de ser cansado va a ser como una debilidad para servir al Señor. A veces lo pensamos, pero pienso que no, porque con el ejemplo de Pablo en 2 Corintios 12:9, mi poder se perfecciona en la debilidad. ¿Y qué pasa cuando somos débiles? No la debilidad del pecado, la debilidad por ser hombres y conocer el cansancio. Por tanto, de buena gana me gloriaré más bien mis debilidades, para que repose sobre mí el poder de Cristo. Si usted está el super cristiano, cuando uno ve a usted, dice: bien, bueno, es un hombre fuerte. Pero cuando usted está débil, ¿y qué se ve? Y que a pesar de eso, se produce un trabajo de parte de Dios. La gente lo ve. ¿Y qué piensa? ¿Es el poder de este hombre, de esta mujer?
No, es el poder de Dios. Así podemos aceptar nuestras debilidades. Claro que no hay que glorificarse de sus debilidades para presentarse a sí mismo delante de los hombres, pero delante de Dios aceptamos estas debilidades. Así lo permitió Dios para que el mensaje que le llevamos sea el mensaje del poder de Dios y no del poder de nuestro que no existe. Bien, versículo, el Señor se dirige a la mujer, versículo 7. Jesús le dijo, dame de beber. ¿Quién habla? Claro, ¿qué hizo Jesús? Al principio de todo, capítulo primero de Génesis, creación del mundo. El creador que pide agua a una mujer extranjera. Ejemplo para nosotros. Señor, vengo a usted para llevar un mensaje de parte de Dios. ¿La persona va a escuchar? Cuando anunciamos el Evangelio, empezando de esta manera, soy el que conoce las cosas y voy a explicarle a usted. No funciona. El Señor, muy humilde, dame de beber. No puedo solo. El pozo está profundo. No tengo un vaso para ir a buscar el agua. He visto una foto de este pozo así de grande y no sé si tiene 15 metros de profundo. Se necesita material para ir a buscar el agua. Y es un modo de entrar en contacto con los otros. Si el Señor había empezado el contacto, tengo un mensaje de Dios para ti. No sé si la mujer había escuchado, hubiera escuchado. Pero con este contacto humilde, la mujer tiene interés y empieza la conversación con él. ¿No es ejemplo para acercarse a uno para anunciar el Evangelio? Sí, es ejemplo para nosotros. Y la mujer contesta, como tú siendo judío me pides a mí de beber que soy mujer samaritana. Los judíos y samaritanos no se tratan entre sí. Sí, era verdad en este tiempo. Y el Señor era judío, la mujer samaritana. Normalmente se cruzaban en la calle, en el camino, y puede ser que el judío se apartaba un poco pensando que el otro podía contaminarle. El Señor no hizo esto. Es una pregunta para mí. No sé acá en Colombia, pero en muchos países hay grupos de personas distintos que no hablan uno a ellos, a otro. Puede ser extranjeros, puede ser gente muy pobre, puede ser, no sé, ustedes pueden pensar a mucho. Y pasamos por la calle cada día sin hablar con cierta clase de persona. Puede ser a veces persona de mucha instrucción. Es como un esquema, una costumbre que está en nuestra mente. La gente hace así y nosotros pasamos como la gente y hay un alma que necesita del Señor. El Señor no es frenado por las costumbres, por estas costumbres. No es frenado por, limitado por las habitudes, sino que piensa a cada alma. Puede ser una persona en la asamblea sale por esta puerta cada domingo y yo estoy acostumbrado a salir por aquella y nos saludamos una vez cada 2 años. Pienso que no existe en Colombia. En Francia puede ser. Y hermano, cuidado
con estas habitudes, costumbres que limitan la obra del Señor. Y bueno, la mujer piensa en las costumbres y el Jesús piensa al alma que tiene sed. Versículo 10, respondió Jesús y le dijo, si conociera el don de Dios que en él es que te dice, dame de beber, tú le pedirías y él te daría agua viva. Aquí el Señor está haciendo un paso muy importante en el mensaje con el agua de la vida. Claro que hay que entrar en contacto, dame de beber. Pero si pasamos el tiempo con palabras de contacto, se pasa media hora y después es la despedida y no hemos hablado del agua de la vida. Y el Señor vigilaba, no tenía reloj, pero vigilaba el tiempo para usar bien del tiempo en este momento. Habla del don de Dios y sabemos bien con el capítulo precedente quién es el don de Dios. Dios ha dado a su Hijo unigénito. Bueno, la mujer entiende que hay algo muy particular y sigue versículo 11. La mujer le dijo, Señor, no tienes con qué sacarla esta agua. Y el pozo es hondo. ¿De dónde pues tienes el agua viva? ¿Acaso eres tú mayor que nuestro padre Jacob, que nos dio este pozo del cual bebieron él, sus hijos y su ganado? Casi pienso que hay una sonrisa en la cara de esta mujer. ¿Eres tú mayor que Jacob? Bueno, para el Señor no es esta palabrita en la cual no va a rectificar a esto, sino que aprovecha la conversación para adelantar en el tema de la salvación. Y en el versículo 13 y 14, él sigue hablando de esta agua, pero introduciendo algo de nuevo, lo mismo que con Nicodemo. Y muy rápidamente, porque no es una mujer de muchos discursos, muy intelectual. Versículos 13 y 14, al final del 14, el agua que yo lo daré será en él una fuente de agua que salte para vida eterna. Y en este momento, sin explicaciones del versículo del Antiguo Testamento, esta mujer le dijo, versículo 15, dame esta agua. Pienso que es una palabra de fe. No hay la palabra fe. No hay la palabra Señor. Pero cuando uno dice dame, es decir, necesito de tu ayuda. Necesito de tu ayuda. No puedo yo tener esta agua que da vida eterna. Es el primer movimiento de fe. Y hermanos, tenemos en nuestra conversación que tener mucho cuidado para descubrir estas palabritas, que son palabritas del movimiento hacia Cristo. No con palabras ricas, podríamos decir, ¿verdad? Dame de esta agua. Pero a verdad, aquí hay un cambio. Y el Señor lo entiende muy, muy, muy claramente. Lo mismo que cuando el hombre sobre la cruz dijo al Señor, acuérdate de mí. Solo una palabrita, acuérdate de mí, dame de esta agua. Y aquí el Señor sigue en la conversación, versículo 16, ve, llama a tu marido y ven acá. Hay algo que cambia. Llevar el agua, hablar del agua, es hablar del amor de Dios. El tema siguiente con Nicodemo fue hablar de
después de la salvación, de la vida eterna, para decir, hay que tomar una decisión. El Señor con Nicodemo habló de condenación. Y aquí, con esta mujer, no está la palabra condenación, pero con la cuestión del marido, está la cuestión del pecado. Muy claro. Una palabra con gracia, acercándose a esta mujer, pero una palabra con verdad. Gracia y verdad vinieron por Jesucristo. Y bueno, seguir el ejemplo de Cristo es tener también nosotros, con la ayuda de Dios, con la ayuda del Espíritu, esta palabra de verdad. Y el Señor, cuando la mujer contesta, no tengo marido, era la verdad, pero menos que la mitad de la verdad. La quinta parte de la verdad, sí. Y aún era falso porque el hombre no era. Sí, la quinta parte, y de un modo muy especial. Bueno, esta mujer, no sé lo que fue su vida con los cinco maridos, pero su caso en este momento no era claro, porque tenía un hombre en su vida, aunque no fuese su marido. El Señor no para en la conversación por esto, sino que lo que subraya que delante de Dios todo es conocido. Y cuando un alma entiende, estoy en la luz de Dios, aquí se hace la obra. Y el Señor lo subraya. El Señor lo subraya, y pienso que el alma que había dicho, dame de esta agua, entiende que hay la luz de Dios, y el Señor va a poder ayudarla un poco más. Y el Señor, en su modo de contestar, lo hace de un modo muy dulce. No dice, es falso tu frase, porque has tenido cinco maridos. Le dice, bien ha dicho, bien ha dicho. Bueno, hermanos, verdad que tenemos una risa con eso, pero es la sabiduría del Señor. Cuando usted se encuentra con alguien que tiene un pecado muy claro, ¿cómo hablar con él? Que sea un modo de condenar al pecado, pero llamar al pecador para que venga a Dios. Gracia y verdad. Para mí es una verdadera admiración ver lo dulce y lo fuerte de las palabras del Señor en este momento. Bien has dicho, bien. Versículo 19, la mujer contesta, Señor, me parece que tú eres profeta, nuestros padres adoraron en este monte y vosotros decís que en Jerusalén es lugar donde se debe adorar. Ah, uno viene a conocer al Señor Jesús y pregunta, ¿cuál tiene que ser mi religión hoy en día? He conocido a Cristo. Tengo que ir en este monte. Tengo que ir en esta capilla. ¿Qué hay que hacer? Discusión de religión. Puede acontecer esto. Y el Señor va a contestar a este interés. Versículo 21. Mujer, créeme, que la hora viene cuando ni en este monte, Garizim, ni en Jerusalén adoraréis al Padre. Vosotros adoráis lo que no sabéis. Nosotros adoramos lo que sabemos, porque la salvación viene de los judíos. Claro, Jesús es judío. Mas la hora viene y ahora es cuando los verdaderos adoradores adorarán al Padre en espíritu y en verdad. Porque también el Padre tales adoradores buscas que lo adoren. En el Nuevo Testamento, ¿cuántos versículos hay que hablan de alabanza? Podemos decir casi del culto. ¿Cuántos hay?
No tantos. Hay versículos donde vemos alabanza. Hemos leído en Romanos los versículos que cantemos, por ejemplo, con la ayuda de nuestro hermano. Hay unos también en Apocalipsis, ¿eh? Al quien nos salvó. Claro, es muy claro que hay que adorar a Dios. Pero explicaciones, doctrina de alabanza, casi no hay. Bueno, el ejemplo en Juan capítulo 12, cuando el perfume llena la casa, este perfume en los pies de Jesús, ¿verdad? Pero son imágenes que nos ayudan. ¿Han notado ustedes que una de las enseñanzas más fuertes sobre la alabanza que tenemos en el Nuevo Testamento, el Señor la dio a una mujer que había pasado por conversión desde cuánto tiempo? ¿Cuánto? Poquito, unos minutos. ¿Cómo hacemos nosotros? ¿Cómo hacemos? Esperamos varios años que un creyente ha madurado en el camino del Señor, que ha pasado por las aguas del bautismo y que puede participar de la cena para invitarle a una reunión de alabanza. ¿O lo hacemos también para los recién nacidos en el Señor? Aquí el Señor lo hizo. Y no pidió a esta mujer: vuelve a tu casa, pone en orden toda tu vida. No, dar claro que la mujer tenía que cambiar algo en su vida, muy claro. Pero el Señor lo dice en este momento mismo: tú puedes alabar a Dios, y es el deseo de Dios. No digo esto para decir que hay que olvidar las cosas que hay que arreglar. No hay que esconder el pecado, muy claro. Pero llevar una alma en la presencia de Cristo para alabanza es uno de los puntos que el Señor nos enseña aquí. Claro que esta persona no va a participar de la cena, muy claro. Claro que no va a entender. Pero el Señor mismo habla con ella de alabanza en espíritu y en verdad. Que este ejemplo sea también un ejemplo para nosotros. Y no tenemos mucho tiempo para los versículos que siguen. Podemos leer el testimonio de esta mujer. Sigue la conversación, versículo 25, dijo la mujer: sé que ha de venir el Mesías. Una verdad general que había entendido. Contesta el Señor, versículo 26, yo soy. Esta misma palabra que está en Éxodo capítulo 12. Esta misma palabra que encontramos 7 veces en el Evangelio de Juan. Yo soy la luz, yo soy el pan de vida, yo soy. Esta palabra que encontramos acá y que encontramos también en Juan capítulo 8, versículo 24. Si no creéis que yo soy, en vuestros pecados moriréis. No parece tanto en español, pero es una palabra muy fuerte, es el nombre de Dios mismo, yo soy. Y el Señor se presenta así a esta mujer. Y la mujer fue a la ciudad y dijo a los hombres, versículo 29, venid, ved a un hombre que me ha dicho todo cuanto he hecho, ¿no será este el Cristo? Esta mujer anuncia el Evangelio. Claro, no es un mensaje preparado y apoyado sobre versículos de la palabra de Dios, empezando hablando del amor de Cristo, hablando a la conciencia,
para hablar de condenación eterna, es un grito del corazón. Y este testimonio produce un fruto muy grande, porque los hombres de la ciudad van a Cristo. Tenemos que pensar varias cosas con eso. Primero, para hablar de Cristo no se necesita años, pasar por los intensivos y cuantas cosas. Cuando uno conoce al Señor, puede salir a la calle y hablar de Cristo. Claro que Él tiene mucho que aprender, ¿eh? Mucho. Y a veces hay que ayudarle, muy claro. Pero este ánimo para hablar de Cristo empieza en el segundo mismo cuando tenemos la vida de Cristo. Y otro punto que está acá, esta mujer no conocía mucho, pero su testimonio fue muy sincero y hubo fruto. Aceptamos que recién convertidos pueden hablar de su fe. Esto da aire fresco en la iglesia. Claro que, bueno, no son los recién nacidos en la fe que van a conducir las reuniones y tales cosas. Pero en nuestra vida colectiva, cuando hay ocasión de escuchar un testimonio de alguien que va a Cristo, pienso que es un gozo para todos. ¿Y cuál fue el testimonio de esta mujer? Bueno, los hombres escucharon y después los hombres salieron de la ciudad, vinieron a él. Y versículo 40. Debe ser 41-42. Los hombres de la ciudad dicen: ya no creemos solamente por tu dicho, dicen a la mujer, porque nosotros mismos hemos oído y sabemos que verdaderamente este es el Salvador del mundo, el Cristo. Casi se olvidó a la mujer. ¿A quién conocía? A una mujer nacido de nuevo. Más que esto, conocían a Cristo. Y esto es el verdadero trabajo. El verdadero trabajo es llevar las almas a Cristo. Y si uno, tenemos que pensar en esto. A veces hay uno que anuncia el Evangelio y poco a poco se hace un grupito alrededor a él. Bueno, es obra, el Señor ayuda y apoya, y las circunstancias pueden ser difíciles cuando somos pocos en una región. Pero el verdadero trabajo no es este hermano que es el centro, es el Señor mismo. Y nuestro trabajo es llevar las almas a Cristo. Pablo lo decía en Colosenses 1:28. Leemos este versículo. Colosenses 1:28. ¿Quién lee, por favor? ¿Cuál era la meta de Pablo? ¿Era de tener personas convertidas solo? Claro, que Pablo anunciaba el Evangelio, pero no era su meta final. Su meta final era presentar perfecto en Cristo a todos hombres. Y tenemos que tener mucho cuidado con esto. ¿Cuál es nuestra meta? Si la gente conoce al Señor Jesús y queda en su vida sin conocimiento de Cristo. Qué dolor,
¿Qué dificultad? Pero si esta persona crece en el conocimiento de Jesucristo, conociendo la obra de Cristo con ella, su muerto y su resurrección con Cristo, para tener poder en su vida. Si esta persona se anima en la vida colectiva, la vida de asamblea, si crece en el conocimiento de nuestra herencia y de las riquezas que tenemos en Cristo, sí, va a ser una persona perfecta en Cristo, es decir, que conoce todo lo que Cristo hizo por ella y va a vivir con el poder correspondiente. Este trabajo, muy claro que no puede hacerlo solo uno. Necesita un trabajo junto en la vida de la asamblea para apoyar. Uno anima, otro presenta la doctrina, la Biblia, otro pastorea mejor. Pero, hermanos, nuestro trabajo no se termina en el momento de la conversión. Llevar las personas a un conocimiento siempre más grande de Cristo y de sus obras para que toda persona sea en sí una persona rica, madura en Cristo. Y con esto termino. Con este ejemplo encontrarán ustedes más detalles en el papel que tienen, que Dios nos ayuda a seguir este ejemplo del Señor. Llevar las almas a Cristo para que tienen un conocimiento rico de Él. Sí, Señor, te bendecimos por este ejemplo de tú mismo que tenemos en tu palabra, y hay muchos otros, pero te pedimos que en el camino cada uno puede leer, escudriñar estas escrituras para encontrar lo rico de tú. Te bendecimos, Señor Jesús, por lo que hiciste, por lo que nos enseñaste con tu ejemplo. Y deseamos este momento cuando te conoceremos mucho mejor, viéndote cara a cara en gloria. Te esperamos, Señor, y te bendecimos. Amén.

Una vez más les saludo, hermanos, para disponernos a estudiar la palabra en esta mañana. Hace unos 15 días hablamos un poco acerca de la iglesia, ¿cierto? La iglesia a través de los tiempos, cómo la iglesia, la historia de la iglesia ha pasado por diferentes etapas, donde han habido momentos de mucho avivamiento y ha habido momentos de mucha oscuridad, de mucho desánimo, donde muchas cosas se han infiltrado en la iglesia, pero gracias a Dios que durante ese tiempo Dios ha sostenido a su iglesia. Durante toda la historia, durante esos años, 2000 años más, Dios ha sostenido a su pueblo. Y cuando hay momentos difíciles, su mano poderosa también ha estado allí, ¿cierto? En Romanos dice que cuando abundó el pecado, ¿qué? Sobreabundó la gracia. Es maravilloso, ¿cierto? La iglesia es de Cristo y Él es que la sostiene. Por eso es que estamos en este tiempo. Y aunque ha pasado por diferentes etapas, Dios la ha sostenido. Y entonces estuvimos hablando un poco sobre al menos esta división de la iglesia del Estado, ¿cierto? Hablamos de al menos una forma de dividir las etapas de la iglesia como en siete maneras. La edad de los apóstoles, la edad de los mártires, la época del Estado, la época del Papa, la época de la Reforma y el movimiento misionero. Más o menos en ese orden hablamos un poquito. Y nos enfocamos un poco a hablar sobre la época del Estado, cuando la iglesia estuvo muy unida con el mundo, con el gobierno. Luego, entonces, estaba tan unida que como se convirtió en un hecho religioso, de allí surgió lo que fue la Iglesia Católica, o lo que se llamó la Iglesia del Papa en ese entonces, porque era como lo que coordinaba, lo que mandaba en ese tiempo. Luego de ese tiempo que estaba, pues, la iglesia como constituida y el dirigente era el Papa y todo eso, entonces surgió la época de la Reforma, donde muchos creyentes, Dios los llamó a salir de esa organización, de esa unión que había en ese entonces con el Estado. Dios llamó a muchos creyentes fieles para que proclamaran otra vez, para que volvieran a la palabra. En ese tiempo era prohibido que una persona normal, lo que se llamaban los laicos, porque se dividió el cristianismo, o la iglesia se dividió entre laicos y el clero. El clero eran los dirigentes y ellos eran los que tenían la autoridad, o ellos eran los únicos que podían leer la Biblia e interpretarla. Ellos decían que nadie podía entender la Biblia a menos que fuera interpretada por los del clero. Pero muchos creyentes que a escondidas, que de una forma u otra empezaron a leer la Escritura, entonces empezaron a mirar que las cosas no eran así y empezaron a salir. ¿Cierto? Martín Lutero era un sacerdote que escudriñaba la Escritura y empezó a ver que muchas cosas no eran como se explicaban. Entonces fue uno de los hombres que Dios usó para despertar a la iglesia en ese momento, ¿cierto? Y hay muchos personajes de este entonces que Dios usó para que salieran de allí. Y empezaron diferentes a varias personas como Martín Lutero, Juan Wycliffe y otros, empezaron a salir, ¿cierto? Y empezaron a formar sus grupos de no conformidad con lo que estaban viviendo. Y surgieron varias iglesias, ¿cierto? Y ahí empezó un poco de los metodistas, los bautistas y otros empezaron a salir de allí un poco. Vamos a leer unos versículos en el libro de Apocalipsis. Como vimos hace 15 días, entonces aquí habla un poco de las iglesias, entonces vamos a enfocarnos un poco en una iglesia de estas. Libro de Apocalipsis, capítulo 3. El mensaje a Sardis. El mensaje a Sardis, o mejor, la iglesia de Sardis. Sardis significa remanente. Y este es un mensaje para ese remanente. Verso 1. Escribe al ángel de la iglesia en Sardis. El que tiene los 7 espíritus de Dios y las 7 estrellas dice esto. ¿Quién es ese que tiene las 7 estrellas y que tiene los 7 espíritus de Dios?
Jesucristo, ¿cierto? En Apocalipsis 1, ahí aparece la descripción del Hijo del Hombre y aparece que tenía siete estrellas, los siete espíritus de Dios. Jesucristo, el mismo Dios, está diciendo esto. Dice esto: yo conozco tus obras, que tienes nombre de que vives y estás muerto. Desafortunadamente, esa era la situación en ese tiempo, ¿cierto? En ese tiempo en que se había unido la iglesia también con el Estado, con el Papa, todo esto, había nombre de que había una iglesia, se llamaba iglesia, pero el Señor dice: tienes nombre de que vives, pero estás muerto. Tienes nombre de que eres una iglesia, pero no eres ninguna iglesia. Tienes nombre de que vives y estás muerto. Verso 2: sé vigilante y afirma las otras cosas que están para morir. La iglesia iba en un declive y Dios está diciendo: mire, mire, vigilante y afirma las cosas que aún están para morir. No se vaya, no se hunda más, no caiga más en ese error, no se mezcle más con el mundo, porque no he hallado tus obras perfectas delante de Dios. Acuérdate pues de lo que has recibido y oído y guárdalo y arrepiéntete, pues si no velas, vendré sobre ti como ladrón y no sabrás a qué hora vendré sobre ti. Pero tienes unas pocas personas en Sardis que no han manchado sus vestidos y andarán conmigo en vestiduras blancas porque son dignas. Tienes unas pocas personas, ese era el remanente, ese era el grupo que en medio de esta oscuridad se mantenía fiel a Dios. Y Dios conoce eso, Dios conoce quién le ama de verdad, Dios conoce el corazón. Él está diciendo a esta iglesia: yo conozco tus obras. El Señor es quien nos conoce, ¿cierto? Él es quien nos conoce a cada uno. Nosotros podemos estar ahí muy religiosos, muy acostumbrados a la reunión los domingos, muy acostumbrados a cantar bien duro. Y quizá el Señor también tenga que decirnos: tienes nombre de que vives, de que te mueves, de que haces muchas cosas que te vean, pero yo conozco tus obras, yo conozco. Ay, hermanos y hermanas, si el Señor tuviera que decir delante de todos quién soy yo en realidad, ¿cierto? Porque Él sí me conoce. Él conoce a cada uno de nosotros. Él sabe por qué estamos aquí. Él sabe por qué le seguimos. Él sabe por qué vamos a la iglesia. Él conoce. Y Él conocía que allí habían unas pocas personas que eran fieles, que no habían manchado sus vestiduras y andarían con Él en vestiduras blancas porque son dignas. Qué bonito eso, ¿cierto? Que en medio de ese tiempo Dios conocía a esas personas y empezaron a salir, ¿cierto? Y en el año más o menos, en los 1800, hace bastante tiempo ya, habían bastantes grupos, ¿cierto? Porque Dios empezó a sacar, también empezaron a haber diferencias. Algunos pensaban que en el bautismo ocurría algo mágico, que cuando la persona era bautizada, entonces ahí se le limpiaban los pecados y cuando salía del agua ya salía perfecto. Algunos pensaban eso y empezaron pues a promulgar eso también. Entonces esos se reunían con los que pensaban de esa forma. Algunos dijeron, no, pues, algunos pensaron que los obispos, que hablaba la Biblia y todo eso, eran los mismos que ancianos y empezaron a congregarse y los que dirigían la iglesia eran ancianos. Pero otros pensaron, no, es que debe haber alguien que esté al frente, que esté más arriba, la cabeza de alguien. Y entonces interpretaron algunos versículos como que se necesitaba un pastor. Y entonces empezaron a reunirse alrededor de un pastor. Algunos llegaron con costumbres del catolicismo también. Algunos llegaron, habían dejado, estaban saliendo de allá, pero algunas costumbres querían tenerlas también. En ese tiempo. Adorar a María, ¿no? Pues no, de pronto sí un poquito, porque ella tiene algo que ver con Dios, y no decimos que la adoramos, pero que le veneramos. Y empezaron como a también a formar sus grupos con estos pensamientos. Incluso
¿Ustedes sabían que Martín Lutero murió pensando que el pan y el vino sí se convertían en el cuerpo y la sangre de Cristo, literalmente? ¿Cierto? Algunos empezaron a salir, pero incluso tenían su forma de pensar, no, es que eso sí es así. Entonces habían diferentes grupos, como ya dijimos, bautistas, metodistas, algunos seguidores de otras personas, presbiterianos. Y luego, unos años más adelante, como por ahí por los 1820 o algo, empezaron a pensar que necesitaban volver a tener la iglesia que el Señor había fundado desde el principio. Al menos muchos de estos grupos empezaron a pensar de esa forma, que tenían que unirse. Y entonces empezaron otra vez como a querer juntarse. Pero usted se imagina la dificultad para unirse otra vez. A los que pensaban que el bautismo era para salvación, los que pensaban que el pan se convertía en el cuerpo de Cristo, literalmente, que la copa, que el vino era totalmente la sangre de Cristo. Entonces hubo mucho problema en ese tiempo también, porque trataban de cuadrar eso y traer los metodistas, tratar de traer sus métodos a los bautistas a querer traer un poco de esa forma de pensar. Fue un tiempo difícil. Fue un tiempo, verdad, que había dificultades. Pero el Señor estaba con muchos de ellos. Y entonces, por allá, 1835, 1841, en ese tiempo, más de 150 años hace eso, algunos hermanos, mirando la Escritura, pensando en ella, dijeron que ellos necesitaban reunirse, muy diferente a lo que estaba ocurriendo y que lo vieron por Primera de Corintios. Si miramos a Primera de Corintios, capítulo 3, habían dificultades en ese tiempo, como las que había en Corinto al principio de la iglesia. Muchas de estas dificultades se han repetido a través de los tiempos. Capítulo 3, el versículo 4 dice: porque diciendo el uno, yo sé, ciertamente soy de Pablo, y el otro, yo soy de Apolos, ¿no sois carnales? ¿Qué pues es Pablo y qué es Apolos? Servidores por medio de los cuales habéis creído, y esto según lo que cada uno concedió al Señor. Habían algunos que estaban siguiendo pues por grupos, y entonces no, es que nosotros sí somos y tenemos que seguir por acá. Vamos a seguir a los luteranos, vamos a seguir a este otro que también pensó de esta forma. Y había como cierta forma de, el uno quería irse por un lado y el otro no, es que yo soy de este y es que tiene que ser así. Y había muchas dificultades en ese entonces. Y algunos hermanos, escudriñando la Escritura, llegaron al pasaje de Mateo 18:20. ¿Cómo dice este pasaje? Porque donde están dos o tres congregados, ¿qué? En mi nombre, allí estoy yo en medio de ellos, ¿cierto? Donde están dos o tres congregados en su nombre, allí está Cristo en medio de ellos. Y no era ningún grupo, Cristo no estableció ningún grupo, ¿cierto? Él no dijo, tienen que ser aquí, en este título, los luteranos, ese es por los que yo voy a venir un día, sino donde esté Cristo en el centro, donde estén dos o tres congregados, pero no por reunirse alrededor de un pastor, no por reunirse en cierto lugar, en cierta capilla, no por reunirse en el centro bíblico, sino en su nombre, donde están dos o tres congregados en mi nombre. Esa es la condición para que Cristo esté en la iglesia. En medio de la iglesia, esa es la condición, que Él esté en medio, en su nombre. Entonces salieron estos hermanos y empezaron a congregarse al nombre del Señor Jesús. A esos hermanos se les conoció como los hermanos congregados al nombre de Cristo.
¿Ustedes sabían quiénes son esos hermanos? Pues esos hermanos supuestamente somos nosotros. Desde ese entonces fue que surgió los hermanos congregados. Así lo llegué a conocer cuando mis padres aceptaron el Señor por allá en el campo, y creo que aún en el campo se maneja ese nombre. Aquí es centro bíblico, y claro, es que no nos vamos a pegar de ningún nombre. Es alrededor del Señor Jesús. Porque ellos vieron que había en ese tiempo algunas iglesias estaban más enfocadas en ganar personas, en ganar adeptos. Su interés principal era que la iglesia se llenara. ¿Y quién no le gusta ver una iglesia llena, una capilla llena? ¿Quién no le gusta cuando se para aquí que la capilla esté llena? Y eso era lo que querían. Habían muchas iglesias que estaban enfocadas en eso. Y entonces estaban haciendo cualquier forma para que la gente llegara. Los mensajes ya no eran tanto como la Biblia lo quisiera mostrar, sino de acuerdo a lo que la gente quisiera escuchar. ¿Qué quiere escuchar la gente? Vamos a hablarle de eso. Ellos no quieren escuchar tanto de pecado. Entonces no hablemos tanto de pecado. Lo más interesante, lo que más interesaba era que hubiese muchas personas. Y hermanos, ¿ha cambiado ese tiempo? Yo no sé ustedes, pero yo veo cierta similitud al tiempo de hoy. Parece que ese tiempo de allá de los 1800 otra vez vuelve y se repite. Pareciese que se repitiera. Parece que lo más interesante, incluso hoy, para expresar el Evangelio, es que las iglesias se llenen. Importa más la cantidad que la calidad. Pero el Señor no piensa así. Hoy en día, lamentablemente, hay ministros que están más interesados en aprender técnicas de mercadeo. Cómo aprender a vender el Evangelio. Cómo ser alguien muy elocuente, gracias hermano, alguien muy elocuente con muchas palabras fascinantes que causan, que llaman la atención, y están más interesados en eso que en mirar la palabra, qué es lo que dice la palabra. Y sí, la gente acepta, pero la gente acepta como si se vendiera un producto. Es como si se predicara el Evangelio como si se estuviera vendiendo algo, como un buen vendedor. Y la gente lo acepta, pero no lo acepta como el poder de Dios, no como la salvación de Dios, sino como un producto. Yo recuerdo hace mucho tiempo, creo que una de las primeras, aún no vivía en Pereira, una de las primeras visitas que hice aquí en una conferencia hace muchos años, ya no recuerdo. Pero salí por ahí a caminar en la calle de Pereira, y por allá pasando por un almacén me llamaron, venga. Yo estaba por ahí mirando, no era mi intención entrar a los almacenes, pero alguien me llamó, venga, vea que le tengo este pantalón, que mire usted cómo, mídaselo sin ningún compromiso, tranquilo usted, no, si no tiene interés para comprarlo, después de pronto, pero mídaselo a ver cómo queda, mire esta camisa, mire cómo queda. Pues yo salí de allá con un pantalón y una camisa nueva. Hasta me regalaron un vaso por comprar. Y después yo quedé aburrido. No, porque es que miré y no, esa, yo no vivía acá, entonces me había gastado parte del pasaje para irme. Pues así pasa muchas veces con las personas que creen en el Evangelio como un producto. Después, cuando ven el costo que hay que pagar por el Evangelio, cuando ven el costo, el precio de lo que cuesta seguir a Cristo, entonces se devuelven. Y después decimos que por qué se fueron, que por qué se descarriaron, ¿por qué? Porque ¿en qué creyó? ¿En un buen producto que es el Evangelio? Y es interesante, hermanos y hermanas, y note usted que en estos grupos,
En esta iglesia donde lo que más interesa es que la gente llega, así como llega, así se van. Y parece que fuera un supermercado en quincena. Está ahí un supermercado en quincena, no hay por dónde andar, pero entran y salen, entran y salen. El Señor vino a traernos un evangelio muy diferente. El Señor quiere un evangelio muy diferente. Yo diría que el Señor, hoy en día, hermanos, el Señor no necesita vendedores. Él necesita profetas, Él necesita predicadores. El evangelio no hay que venderlo. Romanos 1:16. Vamos a leerlo, muy conocido, pero vamos a leerlo rápidamente. Palabras del apóstol Pablo. Porque no me avergüenzo del evangelio, ¿por qué? Porque es poder de Dios. Porque es poder de Dios para salvación a todo aquel que cree, al judío primeramente y también al griego. Es poder de Dios para salvación. Hermano y hermana, cuando usted presenta el evangelio y usted piensa que por presentarlo más bonito, entonces la persona va a llegar a Cristo, yo creo que está equivocada. El evangelio es poder de Dios y es la palabra de Dios la que convence. Es el Espíritu Santo, no soy yo. Podemos caer en ese error de tratar de que por convencer a las personas tratamos de presentarlo más suave. Ay, no, usted está en unión libre. No, pues yo creo que ustedes ya están casados porque hace mucho rato que están viviendo juntos. Vamos. Y tratamos de convencer con nuestras palabras. Queremos de hacerlo más fácil. Pero aquí la palabra dice que es el evangelio de Dios, es poder de Dios. En Juan, rápidamente también quisiera leer en Juan, capítulo 16, Evangelio de Juan. Note lo que dice el Señor Jesucristo. 16:7. Pero yo os digo la verdad, os conviene que yo me vaya, porque si no me fuere, el Consolador no vendría a vosotros, mas si fuere, me fuere, os lo enviaré. Y cuando Él venga, ¿qué hará? Convencerá al mundo de pecado, de justicia y de juicio. Convencerá al mundo de pecado, de justicia y de juicio. ¿Quién es el que convence? El Espíritu. Ahí no dice que ningún Gregorio. Ahí no dice que ningún Gilberto. Dice, yo enviaré el otro consolador. Es el Espíritu el que convence. Es la palabra de Dios que es viva y eficaz. También cuando aconsejamos a un hermano, ¿cierto? Aún como creyentes, cuando visitamos. Cuando queremos animar a un hermano y queremos animarlo con nuestras propias palabras, tenemos que tener cuidado que no estemos como tratando de ponerlo más fácil como nosotros queremos. Me encanta cuando he hecho visitas con algunos hermanos que de unas llega y sacan la palabra. O a veces he estado en charlas donde tratamos y hablamos muchas cosas y tratamos y empezamos a hablar y aconsejar, hermano, ¿por qué no hace esto? Hermano, ¿por qué no hace otro? Y de pronto un hermanito que ha estado callado todo el rato dice, hermanos, los invito a que abramos la Biblia en tal parte. Y entonces ahí estuvo. La palabra de Dios, ¿cierto? Es la palabra de Dios la que convence, es la palabra de Dios. Desafortunadamente, el cristianismo hoy en día, o los cristianos hoy en día, queremos escuchar lo que nos conviene, lo que nos gusta. Y por eso muchos lugares se llenan porque se habla de lo que les gusta. Nos gusta lo que es dulce a nuestros oídos. Ay, usted va a salir lo más adelante que pueda, usted va a ser tremendo profesional, usted va a llegar tal cosa, usted va a tener esto y aquello. A ese nos gusta escuchar. Pero cuando nos dicen que si
no obedecemos a Dios, Dios tampoco nos bendice, entonces eso suena como muy duro. Y eso nos ofende. Y hoy en día, Dios es un Dios de amor. Pero parece, hermanos y hermanas, que está de moda el evangelio del amor. Dios es de amor, y no es que estoy diciendo que no hablemos de amor, pero parece que el evangelio todo rodeará el evangelio del amor. Entonces usted puede seguir viviendo en unión libre porque Dios es amor. Usted puede seguir robando porque Dios es amor. Yo recuerdo un sacerdote que me daba clase, estaba en sexto, un profesor de religión, era un sacerdote, y me dijo, y entonces dijo, preguntó a alguien, ¿usted es salvo? Y entonces el muchacho dijo, pues no, yo no creo, porque yo he hecho muchas cosas malas. Y entonces él dijo, entonces Dios es injusto, porque Dios es amor, y Dios a usted cómo lo va a condenar por eso. Dios lo hizo y Dios lo ama. Y qué triste que a veces pensamos así, ¿cierto? O hay personas que piensan así, que no, yo puedo seguir haciendo como sea porque es que Dios es amor. Y sí, Dios es amor, pero Dios también es justicia. Ayer tuvimos un estudio con los jovencitos viendo sobre la santidad de Dios y sobre la justicia de Dios. Y sí que nos llamaba la atención, ¿cierto? Que si nosotros le dijéramos a Dios que fuera justo con nosotros, ya no habría nadie aquí. Porque la paga del pecado es muerte. Y al primer pecadito que ya hiciéramos, estaríamos muertos. Solo por la gracia de Dios. Hermanos, si Dios no nos ha castigado como debiera ser, porque pecamos y pecamos, es por su gracia, por su misericordia. Pero a veces como que nos vamos acostumbrando a eso, como que nos vamos acostumbrando y seguimos pecando y seguimos diciendo mentiras, seguimos robando allí, seguimos haciendo esto acá. Y como no pasa nada, como que nos relajamos. Pero si Dios aplicara la justicia, y que Dios lo va a hacer y en que en cualquier momento lo puede hacer. Ay, hermanos. Pero desafortunadamente el evangelio que la gente quiere escuchar hoy en día es muy diferente. No, que Dios todo lo pasa. Y parece como que quisiéramos pasarnos a Dios por encima. Y usted nos ha notado esos niños que el papá no les dice nada, que no les reprende o les... porque son muy cansoncitos. Usted imagina, he visto a unos que se le sube al papá, a la mamá por encima y aún conversando y se le pasan y se le pasan por lado los pies, se le cruzan, le jalan la nariz y bueno, cuando se está jugando pues está bien, pero a veces el papá o la mamá hablando algo serio y él como que nada, hasta que tiene que sacar el papá o la mamá la manito y aplicar. Y de pronto así somos nosotros, nos acostumbramos que el Señor como que no nos pasa nada y seguimos y le damos vuelta y nos lo pasamos por encima y como que... Ese no es el evangelio que hay en la palabra. Hermanos, no nos acostumbremos a esa clase de evangelio, porque ese evangelio no es bíblico. Ese evangelio no es bíblico. Hace ya leía en el internet una iglesia en Estados Unidos que se llama la Iglesia del Amor. ¿Y sabe cuál era una de las prácticas de esta iglesia? Era que podían hacer todo, porque era el amor, ese era su enfoque, la iglesia del amor, y así se llamaba. Y me sorprendió ver puntos que ellos practicaban unas cosas muy mal, porque no decían Dios ya pagó por todo, no importa cómo lo hagamos, que pase hoy. 2 Timoteo, capítulo 4. Vamos a ir. Palabras del apóstol Pablo a Timoteo en unos tiempos muy difíciles que él sabía que vendrían. Capítulo 4 de 2 de Timoteo. Versículo 3. Porque vendrá tiempo cuando no sufrirán la sana doctrina, sino que teniendo comezón de oír, se amontará. Ese es el tiempo que estaba hablando el apóstol Pablo, un tiempo que hoy se repite, hermanos y hermanas, un tiempo cuando no se sufrirá la sana doctrina.
cuando no se interesarán por escuchar la palabra, sino lo que les gusta escuchar, teniendo comezón de oír. ¿Comezón de oír qué? Lo que les gusta. Teniendo comezón de oír lo que les fascina. ¿Saben que una de las cosas que nosotros para seguir el Evangelio nos gustaría es llevar todas las costumbres que teníamos antes en el mundo, ¿cierto? Si por nosotros fuéramos, las teníamos. Si por nosotros fuéramos, tendríamos hasta 5 esposas. Si nuestra carne es así, nuestra carne es así. Si por nosotros fuéramos, quisiéramos llevar las costumbres del mundo. ¿Por qué? ¿Usted se imagina que cada uno de nosotros hiciera una iglesia conforme a nuestros deseos, conforme a nosotros nos gustara? Pues si aquí ya estamos 100, habrían 100 iglesias, porque cada uno tiene sus diferentes cosas, de formas de pensar, sus formas de querer seguir a Cristo. Pero hermanos, por eso vuelvo y repito este versículo que hemos hablado tanto en estos días. Si alguno quiere venir en pos de mí, niéguese a sí mismo. Niéguese a sí mismo. Tome su cruz cada día y sígame. He ahí el problema, he ahí el dilema. Es que a Cristo no lo seguimos como nosotros queremos. Niéguese a sí mismo. Y nosotros no nos queremos negar. Por eso queremos llevar todas las otras cosas, porque las otras cosas implican que yo me niego. Seguir a Cristo implica negarse, que lo que a mí me gusta, yo no tengo por qué llevarlo en la vida con Cristo. Pero el Evangelio de Cristo es niéguese a sí mismo. Por eso cuando presentamos el Evangelio, debemos presentarlo tal como el Señor dice, niéguese a sí mismo. El precio para seguir a Cristo es negarse a sí mismo. Ese es el precio. Y eso hay que decirle a las personas cuando uno les comparte. Ese es el precio. ¿Usted está dispuesto a pagar por él? Entonces, bien, hágalo. Pero si presentamos un evangelio suave, sabrosongo, como dicen por ahí, entonces personas van a comprar ese producto, evangelio suave, sabrosongo. ¿Y sabe qué es lo que van a hacer? Ellos también después van a predicar eso. Ellos también van a convencer a otros de que es suave, sabrosongo. Venga, que allí no hay tanto problema, venga. Y entonces se forma la iglesia como ellos quieren. No como Cristo quiere. Por eso, ahí mismo en 2 Timoteo 4, las palabras de Pablo a Timoteo, ¿cuáles son, hermanos y hermanas? Te encarezco delante de Dios y del Señor Jesucristo, que juzgará a los vivos y a los muertos en su manifestación y en su reino. ¿Qué? ¿Qué es lo que le encarecía? Que prediques la palabra. La palabra, hermanos, eso es lo que hay que predicar. Y eso es lo que hay que escuchar. Hay que predicar la palabra y eso es lo que hay que escuchar. ¿Ustedes recuerdan el ejemplo en Lucas 18:18? No lo vamos a leer por falta de tiempo. 18 hasta el 26. Habla de un joven rico que vino al Señor y le dijo: Maestro, yo he guardado todos los mandamientos. ¿Qué me hace falta para heredar el reino de los cielos, para ser un hijo tuyo? Y el Señor le dijo: Ah, bueno, has guardado todos los mandamientos, entonces te falta una cosita. Ve, anda, vende todo lo que tienes y dalo a los pobres. ¿Qué hizo este hombre? Dice que se fue muy triste porque tenía muchas riquezas. No se quiso negar a sí mismo y dijo que había guardado los 10 mandamientos. Y el primer mandamiento es amarás a Dios sobre todas las cosas. Pero interesante lo que ocurrió allí después de esto. Dice que se fue. Eso fue lo último que dice, se fue. Yo no diría en nuestros tiempos un ministro donde le llegue una persona de estas y, hombre, muchacho, venga. Venga, yo le explico. No, no, vea, no tome las cosas tan a pecho, hombre. Vea, lo que yo quería decir era que usted, ¿por qué no le daba un poquito a los pobres, hombre? Y ahí vamos.
No, esto no hace el Señor. Esto no hizo el Señor. En Juan 6, ese capítulo, hermano, yo los invito a que esta semana lo lean en la casa. Porque en Juan 6 se relata el caso cuando mucha multitud seguía a Jesús por los milagros y todas estas cosas que vimos hace unos 15 días y hemos estado viendo. Seguían a Jesús por todo esto. Y Jesús luego los confronta y les dice, bueno, ustedes no me siguen a mí por la comida, no me están siguiendo a mí por lo que soy, sino por la comida, todo esto, por las cosas que pueden tener. Y luego Jesús les hace un listado grande, un mensaje donde Él muestra que Él es, ¿qué? El pan de vida. Que eso era lo importante, que en la vida cristiana, Cristo es lo importante. Y al menos hay un versículo que sí me gustaría leer de Juan 6. Perdón que si vayamos allá a Juan 6. Como luego en el capítulo del versículo 26, entonces Él les amonesta y luego Él empieza a hablar que no, que Él sí, Él es el pan de vida, en todo casi el capítulo 6. Y les enseñó que Él era lo importante, que era Cristo lo importante. Y luego noten lo que dice el versículo 60. Al oír, muchos de sus discípulos dijeron, ¿qué dijeron? Dura es esta palabra. ¿Quién la puede oír? Dura es esta palabra. ¿Quién la puede oír? Así era que predicaba Cristo. Al pan, pan y al vino, vino. Dura es esta palabra. Incluso, verso 61, sabiendo Jesús en sí mismo que sus discípulos murmuraban de esto, les dijo, esto os ofende. Hasta se habían ofendido. Es que el Evangelio ofende, hermanos. Cuando usted le dice a alguien que es pecador, se siente ofendido. El Evangelio ofende. Y miren lo que pasó en el versículo 66. Desde entonces muchos de sus discípulos, ¿qué? Volvieron atrás. Cuando el Señor les mostró el precio de lo que costaba seguirle, de lo que en realidad Él les quería dar, entonces muchos se volvieron atrás. ¿Saben que muchos cuando conocen el precio del Evangelio se devuelven atrás? Por eso es bueno desde el principio mostrarles el precio. Para que si alguien lo acepte pensando que listo, estoy dispuesto a pagar el precio. Cristo dio su vida por mí, de verdad yo estoy dispuesto a dejarlo todo para seguirlo a Él. Y miren las palabras del Señor, verso 67. Dijo entonces Jesús a los 12, ¿qué les dijo? Muchachos, cuidado, ustedes se me van a ir. Yo a ustedes aquí los necesito. ¿Queréis acaso iros también vosotros? Hermanos, el Evangelio es una oportunidad de salvación. Él no está obligando a nadie a entrar a la fuerza para que se salve. Si alguno quiere venir en pos de mí, es una oferta. Es un regalo, pero no es una obligación. Y tengamos cuidado de que no estemos tratando de meterlos a la iglesia a la fuerza. Ay, ¿para qué es que usted tiene que convertirse? Es que usted tiene que salvarse. Ahí es donde empleamos todos los métodos necesarios. Ahí es donde usamos toda nuestra fuerza y nuestras artimañas para traer cómo los traemos. Y claro, llega gente. Por eso tenemos que tener mucho cuidado, sobre todo los que trabajamos con jóvenes. Nos gusta preparar programas para los jóvenes, para llamar a la gente, pero que ese, con mucho cuidado con eso, que la gente no esté llegando por lo chévere que se pasa en los jóvenes, sino porque verdaderamente están dispuestos a pagar al precio de seguir a Cristo, porque verdaderamente están dispuestos a entregar sus vidas a Él. Entonces Él dice, ¿ustedes se quieren ir? Verso 78, le respondió Simón Pedro, Señor, ¿a quién iremos? Tú tienes palabras de vida eterna. ¿A quién iremos?
En otra ocasión, cuando el Señor Jesús preguntó que quién decía la gente que era Él, y entonces luego preguntó a los discípulos, ¿y ustedes qué dicen que soy? Y Pedro dijo estas mismas palabras, tú eres el Cristo, el Hijo del Dios viviente. ¿Y qué le contestó el Señor? Bienaventurado eres, Pedro, porque esto te lo comentó el hermano Ancisa. Bienaventurado eres, Pedro, porque le creíste muy bien a Marcos. Bienaventurado eres, Pedro, ¿por qué? Porque esto te lo reveló. No te lo reveló sangre ni carne, sino mi Padre que está en los cielos. Ese es el Evangelio, hermanos. Que las personas se convenzan, que yo esté convencido, es por la palabra. No por lo que dice fulano o lo que dice allí este o este. Él es un instrumento para llevarme la palabra, pero yo tengo que creer, es la palabra. Hermanos, si ustedes me creen en esta mañana, están cometiendo un grave error. Porque ustedes tienen que creer, es la palabra. Y ustedes tienen que mirar que lo que estoy diciendo aquí está en la palabra y que está fundado, está fundamentado en la palabra. Cuando usted escucha un programa en la radio, cuando escucha ve un programa en la televisión donde se está predicando la palabra, usted tiene que estar convencido que eso está en la palabra. Por eso es importante escudriñar la palabra. Porque hay muchas personas que están siguiendo a hombres, que están siendo convencidos por hombres, por lo que les dijo. Y aún nosotros podemos caer en el error de querer convencer a una persona que nos siga a nosotros, a que se convierta porque nosotros le estamos empujando un poquito. No. El Señor atrajo a los pecadores, ¿por qué? Porque era diferente, no porque se parecía al mundo. Nosotros no tenemos que mostrar como a Cristo tan parecido al mundo, que no, es que venga, tranquilo que usted... Allá y aquí no es mucha la diferencia. Es un pasito ahí nomás usted. Es cambiar de reunirse de allá a acá. No, Cristo atrajo a las personas porque era diferente. Y si nosotros seguimos a Cristo por eso, porque Él es diferente, entonces vamos a ser diferentes. Y usted se imagina un poco de personas siguiendo a un Cristo diferente. Todos van a ser diferentes. Por ende, un pueblo diferente, un pueblo separado. Pero si Cristo es parecido al mundo, entonces muchas personas van a seguir a un Cristo parecido al mundo. ¿Y su comportamiento cuál va a ser? Parecido al mundo. ¿Y entonces qué tenemos después? Una iglesia parecida al mundo. ¿Sí notan el peligro? Hermanos, hoy es difícil que las personas quieran escuchar la palabra, que quieran leer la palabra. Hermanos, hoy incluso es un pecado capital del predicador pasarse del horario. Y estoy que me paso. ¿Por qué? Porque es tan difícil escuchar la palabra. Eso es lo, como lo más difícil. Uno a veces está sentado allá y como que está mirando el reloj. Uy. Y a veces no importa si el predicador dice cosas que no tienen que ver, incluso una falsa doctrina o lo que sea, con tal de que termine antes del mediodía. ¿Por qué? Porque nos gusta escuchar lo que nos parece más llamativo para nosotros. Pero el Evangelio ofende. El Evangelio es cargar la cruz. Muchas veces incluso nosotros

prediques la palabra. Y no leímos lo que seguía diciendo ahí, que exhortes, que redargullas, que corrijas. Eso es lo que Dios quiere, esa es la clase de evangelio que Dios quiere que mostremos. Volviendo a Apocalipsis, me disculpan hermanos que voy a pecar un poquito contra ustedes con el minutos, unos minuticos nomás. Apocalipsis 3, versículo 3, el mensaje o el llamado del Señor a esta iglesia, el remanente, Dios les dice, versículo 3, acuérdate pues de lo que has recibido y oído y guárdalo, ¿y qué? Y arrepiéntete. Ese es el llamado para nosotros, hermano, hoy en día también. Acuérdate pues de lo que has recibido. Acuérdate de las palabras que recibiste. Acuérdate de la palabra de Dios. ¿Y qué? Guárdalo y arrepiéntete. Hermanos y hermanas, si usted ha dejado de leer la Biblia, si usted ha dejado de tener su tiempo devocional con el Señor, su comunión con el Señor, pues la palabra dice, arrepiéntase, vuelva. Vuelva a escudriñar la Escritura, vuelva a estudiar la Palabra de Dios, no se conforme al cristianismo que se ve hoy en día de los domingos, de estar sentado en la capilla, y listo, y eso fue todo. Yo les digo, hermanos, y yo estoy seguro que eso es así, si usted tiene una comunión estrecha con el Señor, a usted le dan deseos de congregarse, a usted le dan deseos de hacer visitas, a usted le dan deseos de hacer más para el Señor. Pero si su vida personal, si esa comunión con el Señor está mal, usted está dormido. Y a veces pensaba en estos días, hace 15 días hablamos que estábamos preocupados en la asamblea, porque la asamblea a veces se ve como tan dormida. ¿Y cómo está nuestro tiempo devocional en nuestras casas? Nuestro tiempo diario con el Señor. ¿Cómo está eso? Porque si ese es el motor, como esté yo con el Señor, así voy a expresarlo. No vamos a leer, pero hubo un avivamiento en Nehemías 8, cuando el pueblo de Israel estaba edificando los muros y todo eso, y encontraron la palabra de Dios. Dice que llamaron a Esdras para que leyera la palabra de Dios. ¿Y desde qué hora fue que leyó Esdras la palabra? Desde el alba hasta el mediodía, desde que estaba amaneciendo hasta el mediodía. Y pues allí no hace referencia, dice que todos estaban de pie en la plaza. Y Esdras, es la primera vez en la Biblia que aparece en un púlpito, dice que Esdras se apareció, estaba sobre un púlpito y leía la palabra, y todos colocaban atención, mediodía, escuchando la palabra de Dios. Ay, hermanos, nosotros una hora y ya estamos cansados, una hora leyendo la palabra de Dios. Y dice que ponían el sentido a lo que allí decía. ¿Y saben qué hicieron? Descubrieron que había unas ordenanzas que Dios había mandado desde el principio y ellos no las estaban haciendo. Y al día siguiente empezaron a hacerlas. Incluso se habían mezclado, los israelitas se habían casado con mujeres de la tierra de Canaán, con mujeres que Dios no había dicho que no se casaran con ellas. Y ellos descubrieron que Dios había dicho que no se casaran con estas mujeres. ¿Y sabe qué hicieron al día siguiente? ¿Sabe qué hicieron? Las despacharon. Sí, eso hicieron. Mijita, aquí tienes un ropita. Claro, eso no es una cosa para aplicar ahorita, pues, en cuanto a los hogares. Pero lo que quiero representar con esto es que ellos obedecieron, y eso les causaba ¿qué? Tristeza, dolor. Eso causaba tristeza. Eso era un sacrificio, pero ¿por qué lo hacían? Para Dios. Y hermanos, ¿cuántas cosas hay que están en nuestra vida que encontramos en la palabra que Dios quiere que no, que esas cositas las despachemos? Que esa musiquita del mundo que está ahí, Él quiere que la despachemos. Que de pronto, si ese televisor me está haciendo daño, entonces, chao, tengo que despacharlo. Eso que yo guardo debajo del colchón, que de pronto me está haciendo, Dios dice, despáchelo. Causa dolor, pero eso fue lo que causó en el pueblo de Israel, que ellos quisieron obedecer. Ay, hermanos, qué bueno que eso causara la palabra de Dios en nosotros también. Pero para eso hay que escudriñarla.

¿Qué guardamos debajo del colchón? Dios dice, en su palabra nos ha dado muchos mandamientos, y nosotros vamos a la palabra, hermanos. Ahí encontramos sus estatutos. Hermanos y hermanas, necesitamos volver a la palabra de Dios. Colosenses 3:16, ¿qué dice? La palabra de Dios, ¿qué? More en abundancia en vuestros corazones. ¿Qué está morando en su corazón? Hermano y hermana, sea un remanente, sea un alguien para el Señor apartado, diferente. No se conforme a vivir como se viven los cristianos en estos últimos tiempos. Así, suave, que tranquilo. Hace, yo creo que por ahí más de 10 años, yo vine aquí a Pereira así, estaba como de paso, vine y me senté en una de las bancas allá atrás, de las últimas. Habían poquitas personas, estaban aquí reunidos, aquí al frente. Y estaba yo atrás, o sea, había un gran espacio con la última banca. Y estaba predicando el hermano Armando Díaz. Recuerdo que no se me olvidó lo que él dijo una vez, esa vez. Cristo es el mismo ayer, hoy y por los siglos. Y nosotros somos los que queremos cambiarlo. Queremos como que un Cristo que va cambiando con las generaciones. Y entonces de pronto lo que veía allá en el Antiguo Testamento como pecado, de pronto ahora no es tan pecado. De pronto lo que se veía allá en el Antiguo en el Nuevo Testamento, allá cuando Ananías y Zafira pecaron, pues, y que dijeron una mentira y que Dios los mató. De pronto es que ya mentir no es pecado. No, Él es el mismo. Él es el mismo. Si no actúa hoy con ese mismo poder, con esa misma fuerza como lo hizo, es por su gracia, por su misericordia, pero Él lo puede hacer en cualquier momento. Entonces, hermanos y hermanas, necesitamos volver al Señor. Necesitamos ser creyentes de aquellos que sacrificaban todo por su Señor. De aquellos creyentes que lo más importante es el Señor. Yo sé que de pronto aquí hay hermanos o hermanas que no le prestan o la cena no tiene mucha importancia. Entonces, si me dormí el domingo, hombre, pues no, otro día será. No es tan importante. Y no vamos a decir, y no les voy a dar un discurso aquí para convencerlos de que vengan a la cena, porque es el Señor el que convence. Pero yo digo, depende de la comunión que yo tenga con el Señor. Eso no hay que traer, no hay que jalar a alguien, no hay que jalar a alguien para que venga a las reuniones, no hay que jalar a alguien para que se consagre al Señor. Depende de su relación con el Señor. Y hermano y hermana, yo le invito, si algo en esta mañana, yo le invito a que revise su relación con el Señor, a que vuelva a la palabra, a que vuelva a estudiarla, a que la escudriñe. A que la estudie. Esta mañana me llamó mucha atención que una hermana me entregó un estudio bíblico. Y hermano, aquí le entrego mi estudio. Y casi que no lo termino, pero esta mañana me levanté a las 4 de la mañana y alcancé. Ay, hermanos. Me gustaría cambiarme con esa hermana. ¿Cierto? Qué bueno tener esa disposición. Y así es que quiere el Señor que nosotros seamos. Que cuando esos tiempos que no podemos dormir, ¿cierto? Es que hay un tiempo que uno como que insomnio, ¿qué hacemos? ¿En qué empezamos a pensar para dormir? Leemos la Escritura, escudriñamos su palabra. Hermanos y hermanas, que el Señor nos ayude y oremos a Él. Oremos a Él, que Él sea el que nos estimule, que sea un convencimiento de su espíritu para querer transformarnos, para querer buscarle a Él con el corazón. Oremos y sigamos orando. Yo sé que hay hermanas y hermanos que oran, que son hermanos de oración. Dios les ha dado esa facultad de orar. Oren, oren por nuestra iglesia, ore por nosotros, los que preparamos la palabra, los que hacemos de una u otra manera. Oren y encontrémonos, sigamos orando. Los domingos, cada mes tenemos esa oportunidad. Volvamos al Señor. Necesitamos ir a Él cada día, porque si no nos vamos durmiendo y nos vamos dejando llevar de la corriente.

Bueno, estamos con el tema, volviendo al primer amor. Volviendo, entonces, ¿qué ha pasado? La palabra volviendo, yo creo que cuando los hermanos pensaron en esto, estaban con este pensamiento de la carta a los Efesios, que había habido un alejamiento. Un regreso atrás, un retroceso, para decir volver. ¿Será esa la condición? Usted mismo lo puede hoy responder. ¿Será que necesito un fuerte llamado de Dios a volver? Basta hacer una pequeña evaluación de lo que ha sucedido del año pasado a este. En cuanto a, bueno, mirando por la asistencia, las conferencias pasadas que estuve, a esta hora estaba todo esto lleno. ¿Será que algunos necesitan aún regresar a sus bancas? ¿Han ido tan lejos que aún sus bancos, sus sillas en la reunión quedaron desocupadas? Algo para evaluar. ¿Cuántos tienen aquí con usted ahí su Biblia? Levanten allá las Biblias que están en las manos. Gracias a Dios. Una tercera parte, unas tres cuartas partes de los asistentes tienen allí su Biblia en sus manos. El hermano decía en la oración, tenemos sed de ti. Esa palabra sed. Deseos, ansia, agallas por ti, Señor. ¿Cuántos tienen sed de Dios en su corazón? Ardiente sed, como el ciervo clama por las corrientes de las aguas, así clama por ti, oh Dios, el alma mía. Mi alma tiene sed de Dios, del Dios vivo, del Dios vivo. Que estemos ardiendo de esa sed esta mañana. Yo sé que sí, algunos han venido de lejos y han dejado cosas para venir acá, negocios, han cerrado sus negocios, han dejado unas ganancias económicas. Para venir, ojalá que nadie esté aquí porque le sobró este tiempo, porque no tenía nada que hacer en esta tierra. Aquí he venido a la conferencia, que no sea eso, porque entonces serían como las sobras, los sobrados, aquellas cosas que ya queremos botar, que como que nos sobran tanto y nos hacen estorbo. Que queremos votar lo que le estamos dando al Señor. Pero me acuerdo la primera conferencia que fui en esta región, en Bonafón, allá en Moreta exactamente. No habían todas las carreteras que hay, ni los carros que ahora viajan por todas esas carreteritas, llevando la gente a las veredas y a veces a cualquier hora se puede contratar un carro de esos. Pero esa capilla allí, con servicios inadecuados, recuerdo eso, estaba atestada. Las madres con sus niños trayéndolos, unos ahí al hombro, otro pequeñito en los brazos y otros aquí agarrados las manos, llegaban caminando a veces más de una hora. Lloviendo ahí mojaditos, embarrados. Recuerdo que volví a la asamblea de donde había venido a contarles eso como ejemplo de ardor por la palabra, a exhortarles que nosotros ahí cerca, trayendo, pudiendo venir en bus o a unas pocas cuadras, y llegábamos tarde. A 10 horas, sin la Biblia,
a la reunión. Entonces, bueno, evaluar ahora cómo estamos. En la sed por la oración. ¿Todavía ora usted por aquellas personas que están en su corazón y no han llegado todavía a Cristo? ¿Todavía está orando por ellos? ¿Ya se cansó? ¿Desconfió de la fidelidad de Dios, del poder de Dios? ¿Ya se cansó? ¿De qué otras cosas de pronto ya tenemos cansancio? No nos cansemos, pues, de hacer el bien, que a su tiempo segaremos si no hubiésemos desmayado. A su tiempo segaremos, nos dice, creo que es el apóstol Santiago. Bueno, ahora el tema para mí, despertando al primer amor. Volvamos a leer la carta, la escritura a la iglesia de Éfeso. Yo la pronuncio Éfeso como esdrújula. Hay otros que la pronuncian Efeso. No sé cuál es. Creo que es Efeso. Lo estaba pronunciando de pronto mal. Capítulo 2, versículos 1 hasta el 7. Vamos a leerlo. ¿Quieren ponerse de pies? Le damos lectura otra vez a este pasaje. Escribe al ángel de la iglesia en Éfeso, el que tiene las siete estrellas en su diestra, el que anda en medio de los siete candeleros de oro, dice esto: yo conozco tus obras y tu arduo trabajo y paciencia, y que no puedes soportar a los malos, y has probado a los que se dicen ser apóstoles y no lo son, y los has hallado mentirosos. Y has sufrido, y has tenido paciencia, y has trabajado arduamente por amor de mi nombre, y no has desmayado. Pero tengo contra ti que has dejado tu primer amor. Recuerda, por tanto, de dónde has caído, y arrepiéntete, y haz las primeras obras. Pues si no, vendré pronto a ti y quitaré tu candelero de su lugar si no te hubieres arrepentido. Pero tienes esto, que aborreces las obras de los nicolaitas, las cuales yo también aborrezco. El que tiene oído, oiga lo que el Espíritu dice a las iglesias. Al que venciere, le daré a comer del árbol de la vida, el cual está en medio del paraíso de Dios. Gracias, Padre, por este llamado aquí en esta carta, Señor. Gracias por tu palabra. Señor, abre nuestros oídos, abre nuestro corazón. Inclina nuestra voluntad a ti, Señor. Señor, haznos sentir el arrepentimiento de todo lo que hemos desechado de ti. Ese amor, amor incomparable, amor eterno, amor sin igual. Señor Jesús, que recordemos ahora cuánto valor y beneficio tiene este amor para con nosotros. Y que esto nos arrastre a ti, Señor Jesús. Conoces aquí los corazones, tú que conoces y escudriña los corazones. Háblanos, Señor Jesús. Te lo rogamos para tu gloria y para tu honra. Amén. Siéntense, hermanos.
despertando al primer amor. Lo mismo la palabra despertar. Si este es un llamado, entonces está llamando a dormidos, a los que están en sueño. ¿Será que el creyente, la iglesia del Señor, puede dormir? Podemos leer un pasaje de esto en Romanos 13, 11 a 14. Allí escribe a los santos en Roma. Romanos capítulo 13, del versículo 11 y esto, conociendo el tiempo, que es ya hora de levantarnos del sueño, porque ahora está más cerca de nosotros nuestra salvación que cuando creímos. La noche está avanzada y se acerca el día. Desechemos, pues, las obras de las tinieblas y vistámonos las armas de la luz. Andemos como de día, honestamente, no en glotonerías y borracheras, no en lujurias y lascivias, no en contiendas y envidia, sino vestidos del Señor Jesucristo, y no proveáis para los deseos de la carne. Es hora de levantarnos del sueño. ¿Qué hora es para la iglesia de hoy? Hora de levantarnos del sueño. No es hora de estar durmiendo. Cuando estamos durmiendo, ¿en qué estado estamos? Estamos inconscientes. Inconscientes aún de nosotros mismos. No estamos teniendo cuidado de nosotros mismos cuando estamos durmiendo. Tampoco estamos teniendo cuidado, ni preocupación, ni mucho menos diligencia por lo que nos rodea. No somos conscientes del mal que nos rodea, de los ladrones, de los intentos, de los malignos que pueden estar alrededor y quieren penetrar y saquear los bienes de Dios. Pueden llegar sorpresas muy terribles cuando estamos durmiendo, o sea, en un estado de inconsciencia. Cuando se duerme es porque hay tinieblas. Generalmente en luz y en plena luz no se puede dormir. Si Cristo está alumbrando nuestro camino, alumbrando nuestra vida, nuestra voluntad, no podemos estar en una condición espiritual de sueño. Si hay sueño espiritual es porque la luz está apagada. El bombillo está manchado, lleno del carbón. Sí, son comparaciones para que miremos nuestra vida, si Dios nos está hablando de volver y despertar al primer amor. Notamos bien anoche la explicación del hermano y también en la película. ¿Qué era el primer amor? El primer amor es Jesucristo mismo. Cuando el Señor nos ha dicho aquí en esta carta, tengo contra ti que has dejado tu primer amor. Está diciendo, no estoy apreciando el néctar
aceptar en tu vida. No estoy apreciando ese afecto con que mi iglesia empezó para conmigo. Aprecio, sí, su trabajo, su celo por la buena doctrina, su celo por identificar lo malo y rechazarlo, su valor para indicarle a los falsos su camino para que regresen y no penetren a la iglesia. Sí, estoy observando todo eso. Aprecio su paciencia, aún lo que haces por amor a mi nombre. Pero, ese pero, tengo, siento en mí algo. Que has dejado tu primer amor. Tengo contra ti. Observemos, contra ti. Él no dice contra mí, porque es que este olvido, este desprecio del primer amor, es el peor de los males que yo me puedo hacer a sí mismo. Es lo más perjudicial para ti, iglesia de Dios, hijo de Dios. Como hemos leído también en Jeremías 2, mirad y ved cuán mal ha hecho con apartarse de mí, con dejarme a mí. Qué mal te he hecho, iglesia mía, para dejar de apreciarme, de valorarme, de sentir afecto por mí. ¿Qué mal hallaron en mí? ¿Les hice algún mal? Señálenmelo. Por favor, indíquenme, está diciendo el Señor a la iglesia, indíquenme en qué me he portado mal. Los discípulos estuvieron con Jesús 3 años. Vivían donde Él vivía, dormía donde Él dormía, en la casa donde Él dormía y en las condiciones que Él dormía. Comían con Él, le escuchaban y le colaboraban. Y los discípulos, por boca de Pedro, tuvieron que decir: ningún mal hizo. No fue hallado engaño en su boca. Allí en la casa de Cornelio anduvo haciendo bienes. Tantos bienes. Ese fue su andar, haciendo bienes. Señalen una falta. El que lo juzgó, Pilato, por 3 ocasiones tiene que declarar al pueblo públicamente: no hallo en él ninguna causa de muerte. No lo encuentro. Judas, al entregar, devolver las 30 piezas de plata que recibió por avaricia, tuvo que decir: he pecado entregando sangre inocente. Ahora, al pueblo de Israel, abandonándole y cambiándole, sustituyéndole por dioses paganos, les dice: qué mal han hecho. ¿Por qué se han vuelto a cavar cisternas rotas que no les ha dado, sino sequedad, miseria? ¿Hallaron en mí algún mal? ¿Les fallé alguna vez? ¿No encontraron en mí lo que buscaban, lo que necesitaban? ¿Por qué entonces hay alguna razón
para estar sin afectos por el Señor. Pero el Señor dice, veo eso. Hablaba con una señora con 5 hijos, tienen un hogar que uno llega y lo ve tan maravilloso. El hombre ama el trabajo, trae lo suficiente y más que lo suficiente. Casi cada año hacen 2 viajes con toda la familia al exterior. Tienen su buen carro, su buena casa y todo lo necesario. Sus hijos están estudiando buenas carreras. Y muy buenos asistentes a la iglesia con los niños. Y la señora decía, no soy feliz. Cuando le escuchaba esa expresión a esta dama, yo dije, pero qué mujer bien desagradecida. Con todo esto y no es feliz. Le alcancé a decir, pero mire qué privilegiada es usted. No tiene un marido borracho, no tiene un marido infiel, adúltero, que le esté por allá jugando su amor. Tiene un hombre fiel allí. Atiende sus niños, atiende todo lo necesario allí. Y yo quería decirle, pero ¿qué más le falta, mujer? Arrepiéntase de ser agradecida. Pero después fue narrando. Dijo, sí, tengo un hombre especial. Pero él nunca llega con una, siquiera con una rosa, a darme un beso. Cuando llega, lo primero que llega es a besar, a levantar y alzar su niñito, el más pequeñito que tiene, a besarlo y acariciarlo y hablar con él. Y para mí, no un cariño para nada, una flor. Llega a veces con una torta o algo a un cumpleaños, la pone ahí encima de la mesa. Ah, entonces entendí, esta mujer no es feliz. Porque no puede ser feliz con las cosas aquí, nada más, el arduo trabajo de este esposo, la constancia de él. Ella quiere saber que él la ama, la aprecia, la valora, que ella es el primer lugar en el corazón, claro, después del Señor Jesucristo. Pero ahí está, faltaba que ella, que él le hiciera sentir que ella era su amor. Quizá lo que le dijo en el noviazgo, en esa bella juventud que se enamoraron, le dijo muchas veces, te amo. Y después que estuvieron juntos, dejó esto. Sí, eso lo he visto en los hogares. Un día de estos estuve en una casa donde él había quedado solo, quizá por más de una semana. Y estuve en la casa con él mientras, en el momento que llega la esposa de esa ausencia de una semana, ella traía un nietecito, la adoración de él. Llegó ella y tocó a la puerta. Y sale el esposo. Y yo pensé que lo primero que iba a hacer era abrazar a la esposa y besarle y traerla, entrarla, ojalá alzada a su casa de las puertas para adentro, quizá como lo hizo cuando eran novios, bajándola del bus, abriéndole la puerta. Pero lo primero que hizo fue agacharse y coger al retoñito de su nieto, alzarlo, besarlo, y se fue y se sentó y lo puso a él en las piernas y empezó a hablarle. Y después le dijo a la señora, ¿y cómo le fue a usted?
Hermanos, es un ejemplo. Es un ejemplo de cómo podemos entender un poquito lo que el Señor dijo acá a esta iglesia, amada de Dios. Amada, porque Él dice, me paseo en medio de los siete candeleros. En mi mano derecha tengo al ángel de esta iglesia, o sea, los ancianos, los tengo tan en serio, tan guardados, tan privilegiados, que están en mi mano derecha, amada por el Señor, pero Él dejó tu primer amor. Tu primer amor para mí, y tengo contra ti lo peor que podemos nosotros hacer es dejar el primer amor, hacer contra nosotros mismos. Entonces ese cuando dice el Señor contra ti, está diciendo dañoso para ti, perjudicial para ti, que hayas dejado mi primer amor. Te necesitas volver a este primer amor para que estés bien, iglesia mía. Entonces, como decía un hermano, podemos hacer tantas cosas. Podemos hacer tantas cosas bonitas y buenas, que muchas veces pueden ser solamente apariencias. El amor hacia el Señor Jesús o el amor del Señor Jesús en nosotros es el móvil que hace que nosotros seamos lo que en verdad y con valor podemos ser. Primera de Corintios 13 dice que podemos hacer tantas cosas, aún entregar nuestras vidas en sacrificio por los pobres, pero sin ese primer afecto, sin ese afecto hacia el Señor Jesús, sin ese amor del Señor Jesús, nada somos. Nada somos. De nada vale. Oh, lo que hacemos, de nada vale si el móvil de todo eso no es el amor al Señor Jesús. Has dejado tu primer amor. ¿Qué hay que hacer para restaurarlo? Leíamos ahí en la carta. Por lo menos yo anoté tres cosas muy claras. ¿Qué hay que hacer para restaurar el primer, volver al primer amor? Dice, recuerda, versículo 5, recordar. Ah, había caído en olvido. Si le dice aquí, recuerda, le está diciendo, iglesia mía, te olvidaste. Te olvidaste. ¿Qué soy yo? ¿Qué has recibido de mí? ¿Qué eres en mí? Te olvidaste. Te olvidaste aún del perdón de tus negros y horribles pecados, de tus inmundicias, de tu suciedad, de tu fracaso. Recuerda, saliste, fuiste sacado con una mano santa que se hizo pecado, sacado del lodo cenagoso. ¿Cuántos aquí tienen que recordar que el Señor lo sacó de ese vómito podrido de la embriaguez, de la borrachera, de esa hediondez del adulterio, de la fornicación, cuando usted revolcaba su cuerpo con la mujer ajena y la mujer inmunda, le llegaba hasta su misma casa, hediondo, ese almizcle feo que produce el revolcarse
en la promiscuidad sexual, en esos lechos inmundos donde se revuelcan una cantidad de cerdos. Allí te revolcabas. Y de allí le sacó la mano poderosa del Señor. ¿Recuerdas qué hice por ti? Tenemos que leer y releer, pero con mucha diligencia, atención y meditación, porque de pronto lo hemos leído, pero sin meditar. Isaías 53. Herido fue por nuestras rebeliones, molido por nuestro pecado. El castigo para nuestra paz cayó sobre él. Por su llaga fuimos nosotros curados. Todos nosotros nos descarríamos como ovejas, cada cual se apartó por su camino, por su mente, por su corazón rebelde. Pero Dios cargó en él el pecado de todos nosotros. Angustiado él y afligido, no abrió su boca. Como oveja fue llevado al matadero. No abrió su boca. Como cordero fue llevado al matadero. Y se lo recordó Pedro siempre, siempre. Por eso dijo: Señor, ¿a quién iremos? Cuando el Señor les amonesta a los discípulos, después que vio una multitud que había comido, había visto señales, abandonándolo, Él los desafía. ¿Queréis vosotros apartarse de mí también como ellos? Y Pedro, comprendiendo que Él era todo, que Él era único: Señor, ¿a quién iremos? Tú tienes palabras de vida eterna. Nosotros, hablando en nombre de los discípulos, creemos y conocemos que tú eres el Cristo, el Hijo del Dios viviente. No tenemos más a quién ir. No queda otro. No había otro camino. Recuerda, por tanto, de dónde has caído. Considerad a aquel que sufrió tal contradicción de pecadores, para que vuestro ánimo no se canse hasta desmayar. Si no consideramos, si no recordamos y meditamos y volvemos a mirar al Calvario, no podemos regresar al primer amor y sentir el primer amor ardiendo en nuestro corazón. Ese primer amor del cual el Señor se quejaba de haber sido abandonado, yo creo que abarca ese primer periodo de la iglesia, los primeros años, por lo menos del 33 al 100, la época misma de los apóstoles. ¿Cuándo? ¿Cómo vemos allí que la iglesia expresaba el amor al Señor? No le importaba morir. Se arrojaba, testificaba delante de reyes que le amenazaban a la muerte. No, con ese valor de ese amor, juzguen ustedes si es honesto, si es justo. Que desobedezcamos a Dios para obedecer a los hombres. Esa iglesia que trasnochaba, no tanto a orar para que el Señor librara a los hermanos, a los discípulos de la cárcel y de la muerte, sino para orar que les diera de nuevo, de nuevo, valor, osadía, para anunciar a Cristo y que tuvieran valor de morir. Pero hoy, ¿qué hace la iglesia? Prenden a un hermano por ahí, por a veces por meterse en lo ajeno, y ya estamos clamando, pidiendo
buscando ofrendas para pagar abogados y sacar a ese hermano de la cárcel para que no vaya a sufrir nada en la cárcel, cuando a veces no está sufriendo por el amor al Señor, sino por sus propias picardías. Sin embargo, no queremos que esté ni un minuto en la cárcel. ¿No se acuerdan cuando Pedro fue desencadenado ahí por el ángel y sacado por las rejas, abriéndole las rejas y sacó fuera de la cárcel y llegó a medianoche? Habían muchos en una casa de una hermana María. Estaban orando como a medianoche, orando allí. Pero parece que no oraban para que Pedro fuera librado de la muerte ni de la cárcel. Tal vez allí para que tuviera valor en la cárcel de morir, porque cuando él llega no lo creían, porque ellos parece que esperaban era con semejante enemigo y ya mató a uno allá tranquilamente, Jacobo. Señor, danos valor para mañana ver a mi hermano en el ataúd y poderlo enterrar por el nombre del Señor. Porque cuando él llegó lo sorprendió, eso no lo esperaban ellos. Lo que menos esperaban, que el Señor iba a librar de la cárcel y de la muerte a Pedro. Pero el Señor en su amor les dio una sorpresa de su hijo allí liberado, su discípulo liberado de la muerte. Pero fue una sorpresa porque ellos no lo esperaban. Estaban tan dispuestos. Esa iglesia amaba tanto al Señor, para ellos no era extraño morir por Cristo. Pero ahora no, yo no puedo ir por allá porque, uy, por allá son muy bravos. Muy bravos. No, a ese no le hable. Le hable, uy, porque lo insulta y qué pena. No le vuelve a vender la leche si le lleva un tratado. No lo haga. ¿Esto será el primer amor por Cristo? Recuerda, por tanto, de dónde has caído. La segunda cosa es, de dónde has caído. Pero consideremos también eso, caído. Ah, esta iglesia había gozado las bondades del Señor, había gozado, viendo el poder de Dios, obrando en los apóstoles, sanando personas, la suegra de Pedro sanada por el Señor Jesús, pero otras hermanas, Dorca, sanada por el apóstol Pedro, y así otras maravillas de bondad. La había visto. ¿Y de dónde has caído? Caído. El amor del Señor se presenta para levantarnos y mantenernos levantados. Dejar el primer amor del Señor es caer, hermanos. Si no arde en su corazón el primer amor a Cristo, estás caído. ¿Cuántos tienen que decir de pronto esta mañana? Eso, he caído, Señor. No te amo, yo hablaba del Señor. Yo era uno de los que estaba listo en cualquier reunión, en cualquier visita. Yo era uno que aprovechaba una conferencia para levantarme y compartir con mis hermanos las bendiciones del Señor. Y ahora no lo hago. Yo conozco ahí mismo en Bogotá hermanos que llegaron a Bogotá que antes predicaban más que otros y tomaban siempre, nunca había allí escasez porque ellos estaban preparados y listos y ahora están tan caídos, tan alicaídos que hasta adulterio y fornicaciones y robos entran. Caídos, cuando se deja el primer amor, es una caída. El primer amor nos mantiene
en altura. El Salmo 91 no dice eso. Por cuanto en mí ha puesto su amor, yo también lo libraré. ¿Lo pondré en qué? ¿En lo bajo? Lo pondré en alto por cuanto ha conocido mi nombre, por cuanto hiciste de mi nombre, de mí hiciste el objeto de tu amor, yo también me comprometo a guardarlo, a mantenerlo, a ponerlo y mantenerlo en alto. Pero dejar el primer amor es estar caído. Estar caído, no sé hasta dónde, pero usted sí sabe a qué nivel ha caído. Y la segunda cosa es arrepiéntete. Arrepiéntete. Algunos hablamos del arrepentimiento como con enojo con la gente y con ira, y la gente queda toda aturdida cuando uno le dice arrepiéntate. Una vez escuché a alguien ahí, iban en una procesión mostrando, ostentando que los evangélicos es un gran número de pueblo, que son millones, que ya tienen poder porque son millones. Oh, ¿será que en eso consiste el poder? ¿En mostrar gran número? Y ahí van unos con cierto valor carnal, porque no era otra cosa, porque iba en medio de una multitud, se sentían poderosos, y había un señor parado allí, y sale uno de la procesión y le dice, arrepiéntate, impío inmundo. ¿Quién quiere oír más esa palabra? Ese hombre yo creo que nunca más quiere oír que alguien le diga arrepiéntate. Pero aquí es una palabra de amor. Esta palabra aquí es del Señor, arrepiéntate. Esto es hijo amado, iglesia amada, no siga marchando, devuélvate. Como el padre amoroso que su hijo se le escapa de la mano y corre y corre y corre ese niño de 2 o 3 años y corre y el padre gritándole, hijo, deténgate, deténgate, hijito, Camilo, Ricardo, Roberto, María, Ana, deténgate. Eso es el arrepentimiento cuando Dios llama. Es el amor de Dios gritándonos a que detengamos la carrera y no caigamos al abismo de muerte. Que retrocedamos, que regresemos a sus brazos. Es el clamor de un Dios y Padre amoroso. Saber que se lo dice a la iglesia aquí, arrepiéntete. Pare, devuélvate, mire a dónde va. Es el amor de Dios. Debemos decirlo con mucha ternura, con mucho valor, autoridad, con mucha ternura, pero con una inmensa compasión de saber para dónde va el que está caído, el que está cayendo, anda como una piedra rodando a un abismo. Ayer cuando bajamos ahí la línea, me puse a mirar ahí en una curva donde hay un muro grueso, y dije, ¿qué tal que este carro perdiera la dirección? Y ¡prum! Allá volamos hacia el abismo. ¿Cómo deberíamos evitar? Y es el Padre llamando al arrepentimiento. ¿Cuántos hijos van rodando? Rodando. Usted no se puede quedar en un solo sitio. Si no está en el primer amor, está cayendo, rodando como una piedra al abismo. Arrepiéntate, detenga la marcha allí. Es el amor de Dios, de un padre amoroso gritándole a su iglesia amada que se detenga, que no siga ahí, que se detenga antes que sufra el desastre de perder el
el testimonio, la oportunidad de servirle al Señor, de vivir para el Señor, aún de perder su vida acá y perder toda la oportunidad de glorificar el nombre del Señor, de brillar aquí como la luz en las tinieblas, de ser aquí ahora la sal de la tierra. ¡Qué oportunidad tan grande! En el cielo usted no tiene que ser sal. Dios le pide ahora que no deje desvanecer lo que tú eres. Eres sal de la tierra, de esta tierra infectada, dañada, para que se preserve, se purifique y regrese. Pero si la sal se

encender una vela que maldecir las tinieblas, que maldecir las tinieblas, el tiempo que usted ocupa hablando del pecado que reina, del desorden que hay en la juventud, el desenfreno que hay en la juventud y los programas, ese tiempo que usted dura hablando de una persona que se ha hundido y está hundida en el pecado, ese tiempo más bien dedíquelo a hablar del Señor Jesús y de sus bondades. Si la sal se desvaneciere, ¿con qué será salada? No sirve más para nada, dijo el Señor en Mateo 5. No sirve más para nada ser hollada, pisoteada. ¿A dónde queda el que permanece en una caída y no escucha este llamado al arrepentimiento, a volverse, a dejar ese camino que lleva, esas costumbres que tiene, ese pecado que realiza, esa manera de vivir, de obrar? Y haz, tercera cosa, haz las primeras obras. Ponga en primera a realizar ese amor del Señor. Vístate del Señor, levante en alto la luz, ponga en acción su fe. Mire el consejo que da primera de Pedro, segunda de Pedro, capítulo 1. Y allí terminamos leyendo esta porción, o en esta porción. Primera de Pedro, segunda de Pedro, capítulo 2, versículo 5. Vosotros también, poniendo toda diligencia por esto mismo, leyendo allá es por esto mismo, porque hemos sido escogidos de Dios, porque tenemos promesas para la vida aquí, por promesas preciosas. Por esto mismo, añadida vuestra fe virtud. ¿Usted tiene fe? La iglesia de Éfeso tenía fe. Ahora dice, añada a esa fe virtud, haz las primeras obras, ponga en acción la confianza que ha puesto en el amor de Dios. Virtud, a la virtud añádale conocimiento, sabiduría. Y eso hay que leer la Escritura. Al conocimiento dominio propio, al dominio propio paciencia. A la paciencia piedad, a la piedad afecto fraternal. Y al afecto fraternal amor. Y abajo dice, porque haciendo estas cosas, versículo 10, no caeréis jamás. No caeréis del primer amor jamás. Añada esto a su vida, póngale con diligencia a las primeras obras, obras de fe, trabajo de vuestro amor. Oremos. Gracias, Señor, que tú has venido a levantarnos, Señor, para mantenernos triunfantes, permanentemente en tus victorias, en tus triunfos. Señor, hemos visto que tu amor nos conviene. Guárdanos en una relación completa, genuina y permanente contigo, que allí, Señor, emana todo. Por Cristo nuestro Salvador oramos. Amén.

0: Ahora, el amor de Dios. El amor es de Dios, porque Dios es amor. Leamos entonces del capítulo 4 de Primera de Juan, el capítulo 4, versículos 7 hasta el 21. Amados, amémonos unos a otros, porque el amor es de Dios. Todo aquel que ama es nacido de Dios y conoce a Dios. El que no ama no ha conocido a Dios, porque Dios es amor. En esto se mostró el amor de Dios para con nosotros, en que Dios envió a su Hijo unigénito al mundo para que vivamos por Él. En esto consiste el amor, no en que nosotros hayamos amado a Dios, sino en que Él nos amó a nosotros y envió a su Hijo en propiciación por nuestros pecados. Amados, si Dios nos ha amado así, debemos también nosotros amarnos unos a otros. Nadie ha visto jamás a Dios. Si nos amamos unos a otros, Dios permanece en nosotros y su amor se ha perfeccionado en nosotros. En esto conocemos que permanecemos en Él y Él en nosotros, en que nos ha dado de su Espíritu. Y nosotros hemos visto y testificamos que el Padre ha enviado al Hijo, el Salvador del mundo. Todo aquel que confiese que Jesús es el Hijo de Dios, Dios permanece en Él y Él en Dios. Y nosotros hemos conocido y creído el amor que Dios tiene para con nosotros. Dios es amor, y el que permanece en amor permanece en Dios y Dios en él. En esto se ha perfeccionado el amor en nosotros, para que tengamos confianza en el día del juicio, pues como Él es, así somos nosotros en este mundo. En el amor no hay temor, sino que el perfecto amor echa fuera el temor, porque el temor porque el temor lleva en sí castigo, de donde el que teme no ha sido perfeccionado en el amor. Nosotros le amamos a Él porque Él nos amó primero. Si alguno dice, yo amo a Dios y aborrece a su hermano, es mentiroso. Pues el que no ama a su hermano a quien ha visto, ¿cómo puede amar a Dios a quien no ha visto? Y nosotros tenemos este mandamiento de Él: el que ama a Dios, ame también a su hermano. Ya el hermano nos decía, este amor es de Dios. Hay que recibirlo de Dios, lo produce Dios. Cuando estaba, hermano, informándome de los temas, yo dije, voy a escoger el tema mejor, el amor de Dios. Pero después caí en cuenta que me había enfrascado en algo muy grande, algo imposible de yo entender. Y es que así lo dice la Escritura. El apóstol Pablo, orando por la iglesia de Éfeso, de rodillas, él pide que recibiéramos conocimiento del amor de Dios, pero luego dice que excede a todo conocimiento. Excede a todo conocimiento. Por eso quienes aprecian el amor de Dios, no lo pueden definir. Hay algunos, aquí he copiado un canto que lo escribió, no pude encontrar el autor de este himno. Oh amor de Dios, oh amor de Dios, tu inmensidad, el hombre no podrá contar ni concebir la gran verdad que Dios al mundo pudo amar. El primer par de su hogar, echados, compadeció y les vistió, les perdonó y un redentor prometió. Oh amor de Dios, brotando está, inmensurable, eternal, por las edades durará, inagotable raudal. Si fuera tinta todo el mar, escuchen esto, si fuera tinta todo el mar y todo el cielo un gran papel y cada hombre un escritor y cada hoja un pincel, nunca podrían describir el gran amor de Dios que al hombre pudo redimir de su pecado atroz. Y cuando el tiempo pasará, con cada reino mundanal y cada trono caerá, con cada trama y plan carnal, el gran amor del Redentor por siempre durará. La gran canción de salvación su pueblo cantará. Yo creo que es un himno que expresa o da la idea de lo inmensurable, incomprensible es el amor de Dios. Estaba buscando algunas descripciones de lo que era el amor de Dios. Y dice que el diccionario nos dice que es un sentimiento que inclina el ánimo a una acción sobre algo o sobre alguien. Entonces podemos decir que el amor de Dios es ese sentir inherente en el corazón de Dios que lo inclina a la benevolencia, a la misericordia, sobre especialmente el ser humano, la criatura humana. Entonces el amor de Dios se expresa, pero no se puede describir, se puede expresar. Alguno le preguntó a un hermano, bueno, ¿qué testimonio nos puede usted dar de su relación con Dios? ¿Qué es su experiencia de su andar con Cristo? Y él dice, Dios es tan grande, conoce todo lo que yo soy y hago y siento. Pero a pesar de todo, es el que me ama siempre, el que no deja de amarme. Eso podríamos decir de Dios, que a pesar de saber quién soy, todo lo que hago, no deja de amarme. Y eso es lo que expresa Romanos 5:8. Dios muestra su amor para con nosotros en que siendo aún pecadores, Cristo murió por nosotros. Cristo murió por nosotros. Nos dice el capítulo, en el que leímos los versículos, el versículo 8, Dios es amor. Es, ahí está revelando la sustancia misma de Dios. Si Dios, podríamos decir, si Dios deja de amar, se estaría negando a sí mismo, ¿cierto? Por eso es que si Dios es amor, entonces, ¿el amor es qué? Eterno, porque Dios es eterno. Eso también nos dice la palabra, 1 Corintios 13, 8. El amor, y el 13, el amor nunca deja de ser. Todo a la ciencia, los conocimientos, todas las lenguas pasarán. El amor nunca pasará. La fe y la esperanza, qué vínculos tan preciosos que nos ha concedido el amor de Dios para esta peregrinación. Pero un día la fe y la esperanza quedan sustituidos por la misma presencia del Señor Jesús. La misma presencia del Señor Jesús. Por eso el amor no deja de ser, porque el Señor Jesucristo, que nos demostró lo más grande, en el más grande aspecto del amor de Dios, nunca dejará de existir, y nosotros en la eternidad seguiremos viéndolo y gozándolo. El amor no deja de ser. Es el terreno y el cimiento del creyente. Efesios 3:11. Ahí en esta oración de Pablo, él está rogando que fuéramos cimentados y arraigados y cimentados en el amor de Dios. Arraigados, está dando como la figura de una planta que abraza con sus raíces una roca para chupar siempre de ella y estar fuerte en ella y permanecer en ella. Arraigados. Los que estudian las plantas marinas hablan de una alga que a 60 metros de profundidad bajo la superficie del mar, allá se encuentra arraigada en las rocas submarinas, pero sale a la superficie y allá echa sus follajes. Allá sufre los huracanes, los vientos, las olas, todos esos movimientos, pero ahí permanece siempre produciendo su verdor, su demostrando su vida, pero la vida la está recibiendo a una profundidad de casi 60 metros en las rocas donde está arraigada. Así, hermanos, si nuestras vidas están arraigadas y fundamentadas en el amor de Dios, allí en privado, allí en secreto, le podemos expresar y gozar el amor de Dios, siempre estaremos, no importa los huracanes de la vida, estaremos arraigados y cimentados. Está hablando de un edificio, los cimientos donde se para, se levanta un edificio para ser útil externamente. Allí en lo oculto están los cimientos, y Pablo está orando que seamos arraigados y cimentados en amor. Interesante que según ese deseo de Pablo, vernos así desarrollar y afirmarnos, es algo oculto, un amor profundo, oculto, pero que se va a manifestar por acciones. Entonces, el amor de Dios es la fuerza el poder que nos capacita en las dificultades, en las tribulaciones, angustias y asuntos tan difíciles de la vida. De la vida. Por eso el amor de Dios es poderoso. Es poderoso. ¿Qué más? ¿Qué otra cosa tiene más poder que el amor? El hermano nos estaba dando unos consejos. Cómo sobrellevar cosas que no se pueden sobrellevar con dinero, no se pueden sobrellevar con sabiduría humana, no se pueden soportar aquí. Son muchos donde los fuertes han caído, y todo por falta del poder del amor. El amor se sobrepone a todo. ¿Sí recuerdan Romanos capítulo 8? Si Dios es por nosotros, el que no escatimó a su propio Hijo, sino que lo entregó por todos nosotros, ¿cómo nos dará con Él todas las cosas? ¿Quién acusará a los escogidos de Dios? Dios es el que justifica. ¿Quién condenará? Cristo fue el que murió, el que resucitó, el que ascendió, el que intercede por nosotros. ¿Quién nos podrá separar del amor de Cristo, del amor de Dios que es en Cristo Jesús? Estoy seguro que ni la muerte, ni la vida, ni ángeles, ni principados, ni potestades, ni lo alto, ni lo bajo, ni lo presente, ni lo porvenir, ni ninguna otra cosa creada tiene el poder de separarme del amor de Dios que es en Cristo Jesús. ¡Qué poderoso es el amor! ¡Qué poderoso es el amor! Y podemos seguir citando expresiones del gran poder del amor. Por eso es que somos tan débiles, por eso es que fracasamos tanto, por eso tantas caídas, porque nos falta conocimiento y experiencia del amor de Dios. Ya el hermano mencionó allí en 1 Corintios 13, 2 y 3, que el amor es el móvil de la fe. Gálatas 5, 6 dice que la fe que obra por el amor. La fe que obra por el amor. Santiago también dice que la fe sin obras es muerta. Pero esas obras son obras de amor. Una misionera estaba ayudando a unos enfermos, creo que en un leprocomio, y le estaba limpiando allí una llagas en las piernas de una anciana, y allí con unos paños, con unas gasas, con unas agüitas, le estaba quitando toda esa materia podrida, barriéndola allí y luego limpiándola. Pasaba un reportero allí con un amigo y se quedó mirándola y admirándola, y le dice al compañero: eso que está haciendo esa mujer con esa enferma, yo no lo haría ni por un millón de dólares. Y la hermana alcanzó a oír y le dice: yo tampoco lo haría por ese dinero. El reportero le pregunta de nuevo: entonces, ¿cuánto le pagan por eso? La hermana dice: lo hago por amor. Lo hago por amor. El amor es el móvil. Si ese no es el móvil, todo lo que usted haga por deseo de tener un dinero, por deseo de coger fama, por deseo de ser reportado en algún periódico, en algún boletín, por el deseo de que sea admirado, dice 1 Corintios, los versículos 2 y 3. De nada, nada soy y de nada me sirve. Y de nada me sirve. Puedo hasta entregar mi cuerpo para ser quemado. Y si no es el amor el que mueve esto, nada soy, de nada me sirve, eso no cuenta para Dios. Oh, hermanos, cuántas cosas que nosotros pensamos que están anotadas allá en el cielo. Algunos piensan, Dios tiene allá un diario ahí de cuántas veces me aparto a leer la Biblia, a orar. Y cuántas veces he salido a predicar, y cuántas veces he cantado para Dios con mi guitarra, con mi acordeón. Oh, cuántas cosas que ahora nos parecen que es un movimiento muy grande para Dios, no van a aparecer en el cielo, sino como obras malas. Y el Señor de pronto con ese rechazo, apartaos de mí, obradores de maldad, no los conozco. Calificar todo eso, ahí hay unos peleando con el Señor, alegándole, mire, no se acuerda que predicamos, que hicimos muchos milagros. No os conozco. Apártense de mí, obradores de maldad. Maldad, eso. Eso que no glorificó a Dios. Eso que tomó gloria para mí. El amor de Dios debe ser el móvil. Es el fruto o la prueba de que somos de Dios. Porque es como Dios muestra a sus hijos. Sed imitadores de mí, así como yo de Cristo. Y en Efesios 5:1, imitadores de Dios como hijos amados. Como hijos amados. Nótese que el apóstol Juan aquí también es otra palabra que yo he notado que se repite en este libro, amados. Encontré en el capítulo 3, versículo 2, en el mismo capítulo, el versículo 21, en el capítulo 4, versículo 1, amados, en el capítulo 7, en el capítulo 4, versículo 7, amados. Es que antes del apóstol mandarnos o pedirnos o exhortarnos a amar, primero nos dijo, ustedes son amados. Y es que si no aceptamos eso, si no nos estamos gozando en que somos primero amados de Dios, por eso más adelante repite, nosotros le amamos a Él porque la razón por qué lo amamos, porque expresamos ahora en algunas cosas amor a Dios o amor de Dios, es porque Él primero nos dio ese recurso poderoso del amor. Es porque de Él primero vino ese recurso. El amor de Dios es el recurso más grande, el bien más grande que Dios pudo darnos, el ser amados. Ya el hermano se refería a aquellas por lo menos tres ocasiones que Juan se declara amado de Dios, esconde su identidad, su nombre. y se expresa es aquel discípulo a quien Jesús amaba. Primera vez, eso lo aclara él escribiendo el Evangelio. Por eso el Evangelio, allí, ahí tiene, dice, de San Juan, pero él no se identificó como el autor del Evangelio de Juan, lo sabemos por sus escritos. Pero fue en el capítulo 13, allí en la cena, después del lavado de los pies, en la cena recordando la muerte del Señor, observando al Señor tomando el lugar y el oficio de siervo, de esclavo, cuando Él dice la primera vez, aquel discípulo a quien Jesús amaba, aquel discípulo que tenía su cabeza recostada al pecho de Jesús. Pero fue ahí en la cena donde el Señor, donde Él le pudo ahí preguntar casi al oído, Señor, ¿quién es el que te va a entregar? Y Él le dice, el que moja conmigo el pan. Fue el único, todos los otros discípulos estaban con esa preocupación todavía. Parece que Él también la tuvo, pero Él fue el que tuvo el privilegio de saber esos secretos del corazón de Dios, esas cosas que el Señor todavía no quería revelar. Ahí el amado, el que apreciaba ese amor y estaba tan cerca al corazón, a los latidos de amor del corazón del Señor. Pero la segunda vez fue ahí, en la cruz. El hermano hizo referencia a esto, con los pocos que estaban viendo, oyendo todo lo que el Señor estaba diciendo y sufriendo en la cruz. Aquel que vio cuando un soldado, cuando vinieron a partir las piernas a los que estaban allí crucificados, pero a Jesús no lo hicieron, sino un soldado le traspasa el costado y sale sangre y agua, y dice, el que lo vio da testimonio de esto y sabe que dice la verdad. Oh, por eso es que en este Evangelio dice lo que hemos visto, oído y palparon nuestras manos, porque Él fue uno de esos que conoció a Jesús casi por todos los sentidos. Y lo que más le impactó a Él fue su amor. Por eso ahí también es cuando Él declara a aquel discípulo. Pero ahí también fue cuando el Señor encomienda lo más amado también para Él en la tierra, a su querida mamá, ¿cierto? Lo que más le preocupaba en ese momento, su madre. Y se la encomienda a ese que aprecia su amor. He ahí tu hijo. Hijo, he ahí tu madre. Las cosas principales de Dios, las cosas más preciosas de Dios aquí en la tierra, los negocios, los asuntos más importantes de Dios, se los encomienda a aquel que aprecia el gran amor de Dios, aquel que valora el gran amor de Dios. ¿Qué cosas siente usted que Dios le ha entregado? Eso es porque le ama. Y entre más usted conozca y aprecie, valore el amor de Dios, va a ser una persona a quien Dios le va a entregar tesoros, encomiendas preciosas aquí. Las ovejas, el rebaño. A Pedro tuvo que exhortarlo. ¿Me amas? Si me amas, mire, le encomiendo mis ovejas. Si me amas, le encomiendo mis corderos. Pero tuvo que primero el Señor exhortarle, investigar, punzar sobre él para despertar el amor hacia él, para ponerle la encomienda de su rebaño, comprado a tan alto precio. Pero fue casualmente ahí cuando el Señor le dice a Pedro: sígame. Y Pedro mira atrás y ve que Juan le estaba siguiendo. Le estaba siguiendo sin que el Señor tuviera necesidad de decirle, como tuvo que decirle a Pedro: sígueme. ¿Por qué lo estaba siguiendo sin necesidad de que el Señor tuviera que rogarle o exhortarle o amonestarle por tres veces? Porque era el discípulo al cual el Señor amaba. Era un discípulo que estaba arrastrado, llevado, impulsado por el potente amor de Dios. Y por eso ahí no tiene que rogarle. ¿Por qué hay que rogar tantas cosas? ¿Por qué hay que pedir tanto a la congregación? Si ustedes van por allá a algunas agrupaciones, ahí ve a la gente golpeando el púlpito, pidiendo dinero, pidiendo aquello, pidiendo y suplicando. ¿Será que si apreciamos el amor de Dios, tendremos tantos niños en las mismas asambleas sin quien les dé la enseñanza verdadera del Señor? ¿Será que habrá tantos campos y familias sin ir a visitar? ¿Será que si no me apoyan con ofrendas, no salgo, no voy y saco algo de mi cuenta para poner en la causa de Cristo en esta tierra, para esparcir el Evangelio y la edificación de su iglesia? ¿Será que estamos tan endurecidos del codo, del bolsillo, y tan sellado esto? Señor, nos haga conocer más de su amor, para que esas cosas, esos deseos del Señor se cumplan, se realicen en nosotros con más docilidad, más facilidad. Sí, es por eso que dice: amados, amémonos. Mire, el amor es de Dios. Dios es amor. Ustedes son amados del Señor. Amados. Tres o cinco veces se ve esto. Amados. ¿Qué obras podemos ver en este capítulo? Obras de amor. Hemos ya mencionado algunas. Notemos el versículo 7. El amor de todo aquel que ama es nacido de Dios y conoce a Dios. Dos obras del amor de Dios en nosotros. El nuevo nacimiento, nacido de Dios. Los que creyeron, los que le recibieron, les dio potestad de ser hechos hijos de Dios. Versículo 13 de Juan capítulo 1. Estos son engendrados de Dios. El amor de Dios es el que nos ha engendrado. Nosotros somos nuevas criaturas. Somos engendrados de Dios por amor. Por amor. Fue el amor de Dios, no fue un accidente. Fue el amor de Dios el que causó el engendramiento. Nosotros sí podemos decir que somos en Cristo un resultado del amor. Dice también: conocemos a Dios. Tenemos la mente de Dios. Por el Espíritu Santo, nos dice 1 Corintios 2, 14, 16. Nosotros tenemos la mente de Dios. Conocemos todas las cosas. Sabemos discernir todas las cosas y conocer o juzgar todas las cosas. Porque tenemos la mente de Dios. Ya no llamaré siervos, porque el siervo no sabe lo que hace su Señor. Yo los he llamado amigos, porque todas las cosas que oí de mi Padre os las he dado a conocer, dicen en Juan 15. Tenemos la, somos nacidos por amor, por el amor de Dios. Conocemos a Dios porque hemos sido nacidos de Dios y por su amor que Él ha derramado en nuestros corazones. Vivimos por el amor de Dios en Cristo. Vivimos por Él. Yo he venido para que tengan vida y vida en abundancia, dijo el Señor, para que vosotros vivamos, para que nosotros vivamos por Él. Para eso murió y resucitó. Tenemos en Cristo propiciación. Eso es algo permanente para el Hijo de Dios, porque Cristo con su propio sacrificio entró una sola vez en el cielo, y ahí nos dice que en esto consiste el amor. Y dice el versículo 10, en esto consiste el amor, no en que nosotros hayamos amado a Dios, sino el que Él nos amó a nosotros y envió a su Hijo en propiciación. En el capítulo 2 nos dice, y Él es la propiciación por nuestros pecados. Hijitos, si alguno hubiere pecado, abogado tenemos para con el Padre, para con el Padre. Siempre hay ahí una propiciación para nosotros mirar a Cristo. Acerquémonos pues confiadamente al trono de su gracia para encontrar socorro, para ayuda para el oportuno socorro. Nos ha dado el Espíritu Santo. Versículo 13. En esto conocemos que permanecemos en Él y Él en nosotros, en que nos ha dado de su Espíritu. ¡Qué bendición! El Espíritu será en el que cree en el Señor una fuente, un ríos que saltan para de agua, que saltan para vida. Agua viva nos ha convertido por el Espíritu Santo en una fuente. La palabra que nos ha dado son palabras, son espíritu y son vida. Todo en Cristo es vida. El Espíritu Santo vino para administrarnos en nosotros para siempre, porque aquí dice permanece. Como veíamos esta mañana también, la unción permanece en nosotros. Esta es otra palabra que usted puede investigarla en esta carta. Yo encontré muchas veces, no sé cuántas veces, la palabra permanece, permanece, permanece, permanece, permanece. Y es por esto, porque estamos en Cristo, porque todo es en Cristo, porque lo que recibimos de Cristo son cosas de valor eterno, eterno. La vida que nos ha dado es su vida y esa es una vida eterna, es decir, que permanece para siempre. Mire, hermanos, nosotros, por ser los amados de Dios, somos los que permaneceremos. Permaneceremos para siempre con el Señor. Confianza nos ha dado en el día del juicio. Mire, versículo 17. En esto se ha perfeccionado el amor en nosotros, para que tengamos confianza en el día del juicio, pues como Él es, así somos nosotros en este mundo. Para que tengamos confianza en el día del juicio. Oh, el amor de Dios que mora en nosotros nos ha dado confianza, nos ha librado del temor, del miedo, del terror. Donde está el Espíritu de Dios, el Espíritu Santo, allí hay libertad, libertad del miedo, del temor, libertad para expresarnos como hijos amados de Dios. Pero mire, nos ha dado confianza y nos da confianza para el día del juicio. ¿Teme usted al juicio? Es porque todavía no ha recibido el amor de Dios en Cristo. Si todavía le tiene miedo al juicio, todavía tiene terror, es terrorífero. El juicio, horrible, horrible. Por eso el Señor en su programa lo ha dejado para el final de sus obras aquí con los hombres. El juicio final está indicado al final para dar siempre el tiempo para buscar ese amor, gozar de ese amor. El que no reciba ese amor, dice Pablo por medio en la carta segunda de los Tesalonicenses, recibirá un espíritu engañoso para que sean condenados todos los que no recibieron el amor de la verdad para ser salvos. Mire, lo único que nos va, que va a llevar al hombre al juicio es el desprecio personal de ese amor de Dios. ¿Habrá esta tarde aquí alguno que todavía está menospreciando la bondad del Señor? Todavía el tiempo es corto, es tiempo de despertar. El día, la noche está avanzada, la noche del pecado. Si usted quiere más tiempo, está despreciando el amor de Dios por complacerse en el pecado, en el vicio, en la maldad, el tiempo tampoco le va a ser muy largo, muy corto. Pero para nosotros los creyentes, el día se acerca, el día del Señor. El tiempo también es corto para ser testigos. Ojalá, si es necesario, hasta la muerte, testigo de este amor. No despreciemos el tiempo. Llevemos este gran amor de Dios en Cristo Jesús. Por eso Pablo decía, yo no me avergüenzo del Evangelio. Es poder de Dios. ¿Y qué es el Evangelio? El Evangelio es la expresión más grande del amor de Dios en Cristo. La síntesis del Evangelio es Cristo, el Hijo de Dios, murió por mis pecados, resucitó para mi justicia. No me avergüenzo del Evangelio, es el poder de Dios para salvación a todo aquel que cree. Primeramente fue al judío, es al judío, pero después también al griego. Y la predicación del Evangelio, el anuncio del Evangelio, es el anuncio del amor de Dios en su aspecto más sublime. Amado Dios y nuestro Padre, qué bueno saber cuántos amados de ti estamos en esta tarde aquí, escuchando de nuevo, Señor, esta grandeza de tu amor que no podemos describir, pero hemos podido apreciar, ver, recibir y gozar. Gracias por todo lo que tu amor es para con nosotros y para con este mundo. Por Jesucristo, tu amado Hijo, oramos. Amén.
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2: 16 horas, 47 minutos.

0: Dios y Padre, una vez más agradecemos tu compañía, tu presencia con nosotros. Señor, muchas gracias. Te damos por tu palabra y pedimos que ahora, en este otro periodo que vamos a tener para seguir estudiando de este tema tan importante sobre el Señorío de Cristo, pedimos, Señor, que tú nos hables, que tú uses a tus siervos y que podamos ser edificados. Que toda gloria sea para ti. En Cristo Jesús oramos. Amén. A manera de introducción sobre de este tema abierto del Señorío de Cristo, me gustaría leer unos pasajes en Marcos, un pasaje en Marcos capítulo 10, el versículo 17, una escena conocida, un encuentro de un personaje con el Señor Jesucristo. Dice el versículo 17, al salir él, sea Cristo, para seguir su camino, vino uno corriendo e hincando la rodilla delante de él, le preguntó: Maestro bueno, ¿qué haré para heredar la vida eterna? Jesús le dijo: ¿Por qué me llamas bueno? Ninguno hay bueno, sino solo uno, Dios. Los mandamientos sabes: no adulteres, no mates, no hurtes, no digas falso testimonio, no defraudes. Honra a tu padre y a tu madre. Él entonces, respondiendo, le dijo: Maestro, todo esto lo he guardado desde mi juventud. El 21. Entonces Jesús, mirándole, le amó y le dijo: Una cosa te falta. Anda, vende todo lo que tienes y dalo a los pobres y tendrás tesoro en el cielo. Y ven, sígueme, tomando tu cruz. Pero él, afligido por esta palabra, se fue triste, porque tenía muchas posesiones. Hasta allí no más. Interesante, esta persona quería seguir a Jesús y viene y reconoce que es un maestro y le dice: bueno, maestro bueno. Pero cuando el Señor empieza a cuestionar por qué era que, o qué había en su corazón, o qué estaba dispuesto a dejar, pues la Biblia dice que tenía muchas posesiones y entonces por eso él se fue muy triste. Algo que me parece pues interesante es que Jesús no solo le está diciendo: oiga, reconozca que yo soy el Hijo de Dios, o reconozca que yo soy el Salvador, sino que él reta algo más. Él le dice que venda todo lo que tiene y entonces lo sigue. En otras palabras, el Señor le está diciendo que lo reconozca a Él como su Señor, como lo más importante en su vida. ¿Cuál es el primer mandamiento que nos recordaba ahorita el hermano Julio? Amarás al Señor tu Dios. Y a esto es que el Señor Jesús estaba apelando. Y entonces le dice, y le estaba poniendo la prueba. Entonces, listo, has guardado todos los mandamientos, te has comportado bien, has hecho esto y aquello. Entonces, deja todo lo que tienes y sígueme. Y este hombre no pasó esa prueba. El Señor Jesús quería que lo reconociera, que Él fuera lo más importante. Yo creo que es parte fundamental, estoy seguro que es parte fundamental cuando hablamos el Evangelio a las personas que acepten a Cristo como Salvador, pero también el Señorío de Cristo. A Cristo como Señor. En la oración que a veces hacemos frecuentemente, le decimos a la persona que repita: Señor, te acepto como mi Señor y como mi Salvador. Pero a veces hacemos mucho énfasis en que venga al Señor, que se le solucionan los problemas, que allí se acaba todo, que venga, que está cargado y cansado, que en el Señor encontrará descanso. Y eso es cierto. Pero no podemos olvidar la otra parte, que el Señor quiere ser el dueño de nuestras vidas, que Él quiere ser el centro. Y por eso, quizá, y yo reflexionando una vez, quizá yo he cometido ese error de no especificar a las personas que también viene el Señorío de Cristo. Entonces, por eso es que hay cristianos que han aceptado la salvación como un regalo. Y entonces dicen: yo soy cristiano porque yo acepté a Cristo como Salvador. Pero siguen sus vidas iguales. Hay otras cosas que ocupan el primer lugar en sus vidas. ¿Por qué? porque entonces Cristo no es el Señor de mi vida. Yo lo acepto, que me haga el favor de salvarme, pero esa otra parte de que Cristo sea el dueño, de que Él es el centro y que yo vivo para Él, esa a veces queda muy lejos. Y claro, había en otra parte, yo lo tomo así, la salvación. Cristo como Salvador, el Señorío de Cristo, y otra que vamos a tener ahora más adelantico con el hermano Germán, lo que cuesta seguir a Cristo. Eso es parte integral, la salvación es parte, cuando hablamos del Evangelio, tiene que existir esas otras cosas también. Porque entonces alguien piensa, no, listo, yo con hacer la oración, con eso estoy satisfecho. Pero no, el Señor quiere, y en este punto que vamos a tratar ahora, el Señor quiere ser el centro. Él quiere ser el Señor de nuestras vidas. Y este joven reconocía que el Señor Jesús, que era un maestro bueno, incluso quería portarse bien. El Señor, más que nos comportemos bien en la iglesia, más que vengamos cada domingo, o que vengamos a una de las reuniones en semana, más que no digamos malas palabras, más que digamos que somos cristianos, Él quiere que lo tengamos a Él en el centro. Él quiere ser el Señor de nuestras vidas. Él quiere que lo tengamos en cuenta cuando nosotros vamos a tomar una decisión. Cuando vamos a hacer algo, lo consultamos a Él, porque Él es el Señor de nuestras vidas. Amén.
1: El hermano Gregorio nos hace caer en la cuenta, el Señor a través del hermano, que no puedo aceptar a Cristo solo como Salvador, también debo aceptarlo como Señor. Y donde estábamos leyendo en Marcos, hay un versículo más, el versículo, leamos, el Señor le da una exigencia, el versículo 22, dice qué pasó con el joven, pero él, afligido por esta palabra, se fue triste porque tenía muchas posesiones. Y casi que quisiéramos, desde nuestro punto de vista humano, ver al Señor Jesús diciéndole, joven rico, no se vaya, espere, no lo tome así tan a pecho, Dios es amor, espere, espere. Entonces miro y sigo leyendo y dice el versículo 23, entonces Jesús, mirando alrededor, dijo a sus discípulos, ¿cuán difícilmente entrarán en el reino de Dios los que tienen riquezas? Lógicamente en su corazón, ¿no? Veo aquí que el Señor Jesús no vino a negociar el Evangelio. Él vino a hacernos una propuesta. Y decimos sí o decimos no. El Señor Jesús no va a rebajar el mensaje. ¿Recuerdan cuando multitudes que seguían a Jesús al entender las exigencias que Él hacía, se fueron y volteó? ¿Y quiénes quedaron solamente? Los discípulos cercanos a Él. Y en nuestras fuerzas casi que diríamos, bueno muchachos, ustedes sí no se vayan a ir, porque el Señor les dice, ¿y ustedes también se quieren ir? Porque es que el Evangelio es alto, el Evangelio es digno, el Evangelio no admite rebaja. Y el Señor Jesús no rebajó el mensaje del Evangelio. Y este pasaje nos enseña, quien no esté dispuesto a aceptar el Señorío de Cristo, no puede ser salvo. No puede ser salvo. Pienso en Mateo 28. Mateo capítulo 28. Donde al final está la gran comisión dejada a la iglesia. Versículos 18 al 20. Mateo 28, 18 al 20. Y Jesús se acercó y les habló diciendo, toda potestad me es dada en el cielo y en la tierra. Por tanto, id y haced discípulos a todas las naciones, bautizándolos en el nombre del Padre y del Hijo y del Espíritu Santo, punto y coma, ahí sigue la idea, enseñándoles que guarden todas las cosas que os he mandado, y he aquí, yo estoy con vosotros todos los días hasta el fin del mundo. El versículo 20 dice, enseñándoles que guarden todas las cosas que os he mandado. Este versículo 20 nos dice que cuando predicamos a Cristo, debemos predicar no solamente a un Salvador, sino también a un Señor. Enseñándoles que guarden todas las cosas que os he mandado. El Señor tiene mandamientos. Si no predicamos a Cristo como Señor, estamos predicando un evangelio incompleto. Si predicamos solamente a Jesús como Salvador y no como Señor, la predicación queda incompleta. ¿Qué produce predicaciones de esta clase? Produce falsas conversiones. Personas que ellas mismas creen que son salvas, pero sus frutos y su relación con Dios muestran que no lo han sido. Produce también la ilusión de que alguien es salvo porque repitió una oración. Ha habido miles de oraciones de entrega sin entrega. El hecho de que una persona hoy diga por repetición: Señor Jesús, te acepto en mi corazón, perdona mis pecados, haz de mí la persona que tú quieres que yo sea y ayúdame a obedecerte, amén, gracias por salvarme. Esa oración no salva a nadie. A usted no lo salva una oración, a usted lo salva Jesús. Jesús, el Señor Jesús, el Señor Jesús. Ese evangelio que no muestra a Jesús como Señor nos produce, no hablo por esta asamblea de hoy, no, pero produce muchos grupos, muy numerosos, aglomeraciones de personas, pero simpatizantes. Aglomeraciones de convencidos, pero no convertidos. El convencido dice amén a todo lo que está en la Biblia. Sí, sí, así es, así es, así. Está convencido, pero no vive el mensaje. Y si no ha recibido a Cristo, pues no puede vivir el mensaje. El evangelio que no predica a Jesús como Señor produce también un desgaste pastoral. Porque los hermanos que están haciendo las visitas, animando, se la pasan constantemente detrás de aquellos que hicieron profesiones, mas no conversiones. Entonces vemos hermanos tratando con personas naturales que están en las iglesias, pero no han recibido a Cristo. Entonces el hermano que cae, recae, recae, recae, recae y no se somete al Señor. O personas que tienen a Cristo en su corazón, pero tienen una vida carnal porque no se han sometido al señorío del Señor. Evangelios que no predican a Cristo como Señor producen mensajes extraños, otros evangelios. Por eso abundan evangelios de prosperidad y de cristianismo fácil. Más que decir Cristo es mi Salvador, la vida cristiana es decir Cristo es mi Señor. La aceptación verdadera de Cristo, según su mensaje en la palabra, implica renuncia, implica crucifixión, implica obediencia. Hay un versículo en Gálatas 5, se los leo para que nos rinda el tiempo. Gálatas 5, 16. Digo pues, andad en el Espíritu y no satisfagáis los deseos de la carne. Es renuncia a mis propios deseos, a lo que me gusta a mí, para decir, Señor, no lo que yo quiero, más lo que tú quieres. También esta misma idea la encontramos en Romanos 13, 14, que dice: vestíos del Señor Jesucristo y no proveáis para los deseos de la carne. Vestíos del Señor Jesucristo, para que Él tenga el control de mi vida, para que mi voluntad se someta a la de Él. A veces queremos unos Cristos diferentes a los de la Biblia. Un Cristo que me deja hacer mis cosas, un Cristo que me da permisos de pecar en semana, y un Cristo que aunque yo peque en semana y viva desordenadamente, me deja sentar a la cena el domingo, ¿cuál? Espiritual, cuando no estoy viviendo una vida bajo su señorío. Colosenses me dice que debo hacer morir las obras de la carne, que debo, a la vez que pongo mi mirada en las cosas de arriba, debo hacer morir las cosas que me atan a esta tierra. Y dice el versículo 5 del capítulo 3. Haced morir pues lo terrenal en vosotros. Y hace una lista allí de fornicación, impureza, pasiones desordenadas, malos deseos, avaricia y etcétera, etcétera. El señorío de Cristo es poner mi voluntad de lado para que Él haga su voluntad en mí. Poner su palabra por encima de mis gustos, mis sentimientos y las circunstancias que me rodeen. ¿Cuántos cristianos hay que dicen, ay hermano, ahí sí me tocó pecar, me tocó desobedecer, El Señor me perdone por lo que voy a hacer. ¿Qué es eso? ¿Qué es eso? Eso es hacer mi voluntad y no la del Señor. No, hermano, esto está muy duro aquí. Me tocó hacer ese mal negocio. Me tocó firmar esa mentira. No, a uno no le toca pecar. Yo escojo pecar. Si Cristo está en mi corazón, no tengo por qué pecar. Hay un versículo que todos conocemos. Se los voy a repasar. Mas a todos los que le recibieron a Jesús, a los que creen en su nombre, les dio potestad de ser hechos hijos de Dios. Juan 1.12, ¿cierto? Note usted que Juan 1.12 habla de recibir ¿a quién? A Cristo. No medio Cristo. No hay opción bíblica para recibir medio Cristo. El Cristo Salvador y Señor lo debo recibir completo. Ah, Señor, yo quiero recibirte solo como Salvador, no como Señor. Así que recibo medio Cristo, el Cristo que me salva. El Cristo que se quiere meter en mi noviazgo, el Cristo que se quiere meter en mis negocios, en mi matrimonio, en el uso de mi tiempo, en mis palabras, en todo lo que hago. Ese Cristo no. Entonces, no hay recepción verdadera de Cristo porque no se puede recibir medio Cristo. Y veíamos ahora, no hay negociaciones con Dios. Termino con esta historia. Bueno, en Juan capítulo 14, el Señor dice, el que me ama, mi palabra guardará y mi Padre le amará y vendremos a Él y haremos morada con Él. Lo que me está diciendo el Señor es que si yo le obedezco, si me someto a su señorío, no me esperan sino bendiciones. Ahora sí yo le hablo del evangelio de las bendiciones. Es que hay evangelio de bendiciones. Hay bendiciones para aquel que se somete al señorío de Cristo. Él no es deudor de nadie. Si yo le obedezco, Él cumple su palabra, Él es fiel. Tal vez usted ha leído la historia de un niño que hizo un barquito y le costó muchos días hacer su barquito y volver a poner una piecita y pintar y retocar hasta que armó su barquito. Y salió a ensayarlo y el barquito se movía sobre el agua y él quería mucho su barquito. Una vez vio como una quebradita y dijo, lo voy a ensayar aquí. Pero la quebradita corrió más que el niño y se le fue el barquito. Se le perdió el barquito y quedó con mucha tristeza de su barquito que había hecho. Pasado el tiempo, pasó por un almacén donde venden artesanías y cosas bonitas y cuando se paró en la vitrina vio su barquito, estaba ahí. Y fue y le dijo al señor, al dueño del almacén, ese es mi barco, vengo por él. El señor le dijo, yo lo compré aquí, está para la venta. ¿Cuánto vale? Tanto. Miró sus bolsillitos, fue a su casa, vació alcancías, pidió prestado y fue y compró su barquito. Y cuando lo tuvo en la casa, le decía a su barquito, te quiero dos veces, porque yo te hice y te compré. Usted me entiende el mensaje, hermano. El Señor nos ama, porque no solo es nuestro Creador, sino que nos redimió, nos compró a precio de su sangre y ahora somos de Él. ¿Y sabe qué? Cuando usted y yo no valíamos nada para Satanás que nos tenía pisoteados, Jesús preguntó, ¿cuánto vale él? ¿Cuánto vale ella? Preguntó por el valor suyo. ¿Y cuál fue la respuesta? Vale la sangre de Cristo. Como cuando usted va a un almacén y usted, a mí me ha pasado, yo voy a la librería y, ¡ay, este libro! Y miro por detrás, cuando veo el precio. Bueno, sigo animado por el libro, pero a veces no le alcanza a uno. 70 y pico, bueno, está bien. Cuando el Señor Jesús nos levantó y miró el precio y dijo, la sangre del Cordero de Dios, la sangre del Hijo de Dios, ¿sabe qué dijo Jesús? Lo compro. Y nos compró. ¿No viviremos para Él? ¿No viviremos para Él? Viviremos para Él, hermano.
2: Ya vimos que, y hemos leído que el Señor hace el reclamo. ¿Por qué me llamáis Señor, Señor, y no hacéis lo que yo os digo? No todo el que me dice Señor, Señor, puede llevar entonces esto a una cosa religiosa. Pero tenemos que leer la Biblia con cuidado, siempre en comparación cuántas veces está la palabra Salvador y Señor. Es una décima parte por allá las veces que se dice solo Salvador en comparación al Señor. Otra cosa que podemos notar al leer las Escrituras es que siempre Señor Jesucristo, Señor Jesucristo. Las conversiones verdaderas que nos narra la Biblia han sido encuentros con el Señor Jesucristo, el encuentro del más grande siervo del Señor, que se narra en los Hechos 9. Notemos allí cuántas veces se da testimonio de el Señor, desde el encuentro con Él en Hechos 9, podemos notar eso. Lo estaba chuleando aquí y encontré una cantidad de veces. Versículo 5. Él dijo: ¿Quién eres, Señor? El primer impacto de este hombre al encontrarse con Jesucristo en el camino fue el impacto de Él como Señor, y fue por el poder que se manifestó en ese encuentro. De una vez Él, pudiéramos decir, sintió: esto tiene que ser el Señor. ¿Quién eres, Señor? Y luego, versículo 6, Él temblando y temeroso ante ese encuentro con el Señor. Versículo 6 de Hechos 9. Señor, ¿qué quieres que haga? Aquí está la expresión de la entrega. Es que recibir a Cristo es sinónimo de entrega a Cristo. No le podemos recibir a Él sin ser entregados a Él, rendidos a Él. ¿Qué fue la entrega a Cristo? Me entregué a Cristo. Es lo mismo cuando entendemos lo mismo. Recibí al Señor Jesucristo. Lo recibí, lo acepté. Señor de mi vida. Señor, ¿qué quieres que yo haga? Yo veo en esta frase la entrega de este hombre a Jesucristo. Fue al Señor Jesucristo. Y luego en el mismo versículo, el Señor le dijo: levántate y entra a la ciudad y se te dirá lo que debes hacer. Este hombre empezó, inmediatamente se entrega a Cristo, empezó fue a recibir órdenes, órdenes. Y el que da las órdenes es el Señor. Él empezó a obedecer. Supo claramente que había tenido el encuentro con alguien a quien él debe, le toca obedecer. Y sabía, si no lo hago, no me espera sino ser destruido. No es que podía decidir ahí quedarse tranquilo. Dura cosa le dar cosas contra el aguijón. Decirte estás destruyendo porque estás rebelado contra el Señor Todopoderoso. Versículo 10. Y él respondió: heme aquí, Señor. Esto fue Ananías, que también recibe una orden del Señor: vea a llevarle el mensaje a este hombre que está allí orando. Heme aquí, Señor. También ahí el enviado, el siervo Ananías, va obedeciendo una orden ¿de quién? Del Señor. Versículo 13. Entonces Ananías respondió: Señor, he oído de muchos acerca de este hombre, cuántos males ha hecho a tus santos en Jerusalén. Pero otra vez, ¿cómo es el trato de este siervo Ananías. Y él ya tenía comunión y comunión íntima, buena con el Señor, pero no por eso lo podía tratar menos que Señor. Él nos acepta como sus hermanos, pero ¿quién de nosotros puede, con la libertad, decirle, mi hermano Jesús, gracias a Dios que con sumo amor y gozo podemos apreciar que Él nos diga, mis hermanos? Qué lindo que Él nos considera allí familia. Pero ¿quién de sus hermanos le ha podido llamar, mi hermano Jesús? Yo nunca he podido orar así. Hermano Jesús, es mi hermano y me gozo de que sea el hermano mayor de la familia, el primogénito entre muchos hermanos, y que Él nos considere y nos presente como sus hijos ante el Padre. Pero siempre el Señor, y entre más lo conocemos, con más reverencia y temor nos dirigimos a Él, entre más le conocemos. Versículo 16, llega ya, hermano Saulo, el Señor Jesús, lo conoció Pablo como hermano, aquí el siervo que le va a dar el mensaje también le recuerda que es también el Señor Jesús, que se te apareció en el camino por donde venías. Y así, si notan, esto es una pequeña muestra. Cuando el apóstol Pedro llegó donde el centurión Cornelio a llevarle el evangelio, mire la primera frase que él dijo allí, capítulo 10 de los Hechos, versículo 31. Dios envió mensaje a los hijos de Israel anunciando, versículo 36, perdone, anunciando el evangelio de la paz por medio de Jesucristo. Ahora note, quede clara, este es Señor de todos. Y por último, me acuerdo, no tengo ahora la cita, ahora no, ahora me cuesta buscar rápido las citas, pero dice que para esto Él murió y resucitó, para ser Señor de todos. Yo no sé si alguien tiene la cita ya en la memoria y no la puede indicar desde allí. Murió y resucitó para ser Señor de todos. Oh, sí, es nuestro Señor Jesucristo. Dios lo exaltó a lo sumo. Es por la autoridad del Padre y el poder del Padre que Él ha sido puesto. Sepa pues ciertísimamente toda la casa de Israel que a este Jesús que ustedes crucificaron, que ustedes despreciaron, que le tuvieron en poco, Dios lo ha hecho Señor y Cristo. Ante ese anuncio, el pueblo que escuchaba a Pedro tembló. ¿Qué haremos ahora ante ese Señor tan grande, elevado a la categoría de Señor y Señor de todo? Pedro le dice, hay un solo camino para poder agradar a este tan grande ahora, resucitado y engrandecido a la categoría de Señor, no hay más que arrepentirse, reconocer nuestro error de haberlo desconocido, de habernos burlado, haber jugado con él, haberlo ignorado, y suplicarle el perdón, que nos conceda el perdón y las bendiciones a través de esta camino de humillación, de temblor y humillación ante Él. Mis hermanos, sí hemos recibido un evangelio incompleto. Hemos recibido y recibido el anuncio, y muchos quizá aquí están esta tarde. Recibieron, como dijo el hermano, yo diría entonces, recibieron un pellizquito de Cristo. Pero la Biblia no dice reciba un pedacito de Cristo. Reciba a Jesucristo. Así que los que le recibieron, a todos los que le recibieron, y dice le para indicar todo lo que es el Señor Jesús. ¿Cómo se nos ocurre pensar que podemos recibirle ahora como Salvador y después yo resuelvo, pienso, aplazo, hasta cuando yo quiera? Y algunos dicen, yo he pensado morirme con Cristo apenas como Salvador. Arrepintámonos de ese error, y si yo he tenido con ustedes alguna falla en presentarles así a Jesucristo, perdónenme, hermanos, haberles presentado de pronto un evangelio totalmente incompleto, un pellizco del evangelio. Hay que predicar a Jesucristo todo como Señor y completo. Y sí, con Él vienen todas las cosas. Estamos acostumbrados a pedirle al Señor cosas. Los religiosos hacen eso, a pedirle cosas. Y por eso encontramos a muchos diciendo, yo también, cuando les hablamos, yo recibí a Cristo, yo también. ¿También qué? Yo también le pido y le pido que me salve, que me guarde, que no me abandone, que siempre no me vaya a dejar sin salvación, que a lo último no me vaya a dejar morir sin estar arrepentido con Él y salvo con Él. Yo también le pido. El Señor no dice que le pida cosas. El Señor lo que manda es que se acepte como Señor. Y no es tanto aceptarlo porque Él es Señor, aunque usted no lo acepte. Es reconocer que Él es Señor. Si usted no lo reconoce como Señor, Él sigue siendo Señor porque es Señor. Usted no es el que lo hace Señor. Si usted quiere ser salvo o salva, lo que tiene es que reconocerlo, pedirle perdón a Dios por haber desconocido a Jesucristo como el Señor y reconocer que Él es Señor. Porque usted no lo puede hacer Señor. Ya Dios lo hizo Señor, ya Él es Señor. Lo que tenemos es que con humillación reconocerlo y servirle con temor y temblor en gratitud por lo que Él, siendo tan grande y con tan grande amor, haya querido bajar hasta nosotros, siendo igual a Dios, querer venir a humillarse hasta siervo, a muerte y muerte de cruz, por rescatarme y hacerme conocer el gran amor de Dios. El Señor nos bendiga, nos ayude.
3: En la porción que se leía en Jeremías, en el versículo 12, capítulo 18 de Jeremías, en el versículo 12, uno lee unas palabras muy fuertes de una actitud de corazón. Dice, en pos de nuestros ídolos iremos y haremos cada uno el pensamiento de nuestro malvado corazón. Esa es la actitud de un pueblo que no reconoce el señorío del Señor, que no reconoce al Señor como central. Y en la práctica, Aquí hay otro asunto muy, muy delicado, y es cómo habla el Señor. El Señor habla, dice que nos ha hablado en muchos tiempos, de muchas maneras, a través de los profetas. Pero en estos postreros tiempos nos ha hablado a través de su Hijo. Hebreos capítulo 1, versículos 1 a 4. El Señor nos habla a través de su Hijo Jesucristo. ¿Cuál es la actitud cuando el Señor nos habla? Y yo creo que este es uno de los momentos bien difíciles, porque antes de este tema, el tema que teníamos era reconociendo la voz del Señor. Y parte, esto va combinado, se ha perdido la sintonía con el cielo. Y entonces no reconocemos la voz del Señor hablándonos. No reconocemos la voz del Señor hablándonos. Cuando Jeremías habló a este pueblo entendió que le estaba hablando Jeremías. Dios le habla a usted, Dios me habla a mí, hoy en día, ¿de qué manera? En la práctica. Pues, ¿cómo le habla a una persona que no tiene tiempo devocional con el Señor? ¿Cómo le puede hablar? ¿Cómo le puede hablar? ¿Quién tiene una idea? ¿Será que el Señor deja de hablarle o de todas maneras Dios le habla? Pues sí, Dios habla a través de sus siervos. Dios habla en las iglesias. Dios habla a través de su hermano. Dios habla a través de su papá. Dios habla a través de su madre. Dios habla a través de un amigo. Y muchas veces, para vergüenza nuestra, Dios habla a través del diablo y sus sirvientes. ¿Cuántas veces a un creyente le tiene que decir un inconverso, un hijo del demonio? Uy, pero usted no puede, es que es evangélico. Ellos mismos reconocen que nuestro comportamiento no es acorde a nuestro llamamiento. Oiga, no puede, es que usted es evangélico. Y estaba, cuando estaba preparando este tema, pensaba en que hay muchas cosas que tienen que ver con nuestra idiosincrasia. Muchos de nosotros, como yo, hemos sido levantados sin padre. Y tenemos una figura tergiversada de lo que es un padre y lo que significa la autoridad en un hogar. No sabemos eso qué es. Algunos incluso desprecian sus padres. Algunos incluso, cuando piensan en su papá, no le vienen sino malos pensamientos de todo lo malo que vivieron con ellos. Y la palabra autoridad es una palabra que nos causa estupor. Es muy maluca, porque es muy fuerte. Y creo que hay mucho de eso, de la idiosincrasia, metido. Porque además, a veces pensamos que las cosas siguen siendo así con Dios. Y entonces, como un día nos rebelamos contra los designios de mi papá y nos parece que nos fue mejor, entonces creemos que así vamos a actuar delante del Señor. Hermanos, es muy triste sentir cómo se ha perdido el respeto por las autoridades espirituales en la iglesia. Dios es el que los pone. Y en Hebreos dice: reconoced a vuestros pastores, porque ellos son los que velan por vuestras almas, como quien ha de dar cuenta al Señor. Y ya el tiempo se acabó. Pero si usted mira el clásico ejemplo de tres personas, padre, hijo y abuelo, perdón, padre, hijo y nieto, Segunda de Crónicas, comenzando desde 27, Usías, ¿qué hizo? Fue un hombre, dice, que en mucho siguió al Señor, hasta que se envaneció para perjuicio propio. Le pareció que las cosas en la iglesia no estaban bien hechas, en el templo, y que él las podía hacer mejor. Y él irrespetó lo que Dios había colocado como un orden. Se dice de su hijo. Puede leer estos capítulos allá. El tiempo aquí no hay sino unos 4 minutos. Se dice de su hijo que siguió los pasos de su papá. Él fue muy correcto. Solo que nunca entró al templo de Dios. A Dios no le interesa si usted es muy buena gente. A Jesucristo vino en Juan 3 un hombre mucho más buena gente que cualquiera de nosotros. ¿Quién? Nicodemo. ¿Y el Señor qué le dijo? Estás muerto, Nicodemo. Estás muerto. Sepulcro blanqueado. Te es necesario nacer de nuevo. Es necesario nacer de nuevo. Cristo central en nuestras vidas. Dios nos enseña a través, y yo creo que parte de lo que tenemos que regresar es al tiempo, a los tiempos cuando nosotros orábamos por los hombres de Dios. Hermanos, solamente por la gracia de Dios estamos aquí reunidos. Por la gracia de Dios, Dios mantiene a sus siervos. El trabajo del Señor. Reconocemos la autoridad de Dios y el señorío de Él cuando vemos la transformación que Él hace en ese barro. Es parte de esa conexión con el Señor. Y lo aprendemos a ver no solamente en los líderes, sino en cada vida que Dios está transformando. En cada persona que Dios está llamando. Y vemos la obra de Dios. Y le reconocemos que es Él. Lo poquito que ha ido cambiando en mi hermano. La obra es de Dios. Y entonces levantamos nuestros ojos para decir, Señor, gracias por lo que nos estás dando. El señorío de Cristo en la iglesia, en toda la iglesia. En esos apuntes se terminaba diciendo, es hora de volver a nuestro primer amor al Señor. Aquellos tiempos cuando pensábamos que no podríamos vivir un instante lejos de la comunión, cuando nuestra prioridad no estaba en este mundo, sino que los ojos puestos en Jesús, mirábamos un futuro cierto y placentero. Si hay alguno para el cual todas estas palabras han sido ajenas, es porque Dios, porque Jesucristo todavía no es rey en su corazón, porque todavía Jesucristo no es Señor en su corazón. Y quisiera invitar a aquella persona que siente hoy que el Señor lo está llamando a ser un pámpano que da fruto, que Dios le está diciendo, has pasado mucho tiempo yendo a la iglesia, es tiempo de que vengas a mí, a que ahora cierre sus ojos y le diga a Jesucristo, Señor, Jesucristo, quiero que seas Señor de mi vida. No quiero comandar más mi caminar. Ven, Señor. Hágase tu voluntad en mi vida y muéstrame el camino cierto a seguir. Nuestro Dios, queremos presentarnos delante de ti, Señor, para pedirte perdón, porque nuestras vidas, Señor, han cambiado en mucho el señorío tuyo. Porque nuestro corazón, Señor, se ha partido entre los encantos de este mundo que se pierde. Oh, Señor, ayúdanos en este día a poder soltarnos de todo aquello que no podemos ganar, de aquello que nos hemos aferrado, pero que de todas maneras se quedará en este mundo, o peor aún, tiene su final en el infierno. Ayúdanos a poder agarrarnos de aquello que no podemos perder, Señor. Agarrarnos, asirnos de Jesucristo. Te rogamos que

una ansiedad, un desespero por estar en tu presencia, Señor. Llámanos, tócanos, Señor. Derrumba este mundo que hay ante nuestros ojos y dentro de nuestros corazones, que no nos dejan ver tu grandeza, Señor, de contemplar tus bondades, tus misericordias. Permítenos acercarnos a ti, Señor Jesucristo, como barro, pero barro en tus manos, Señor. Suaviza nuestras vidas para que sean moldeadas de la forma que tú quieres que sean. Aleluya tu nombre.

18 horas, 1 minuto.

0: Que el Señor les bendiga, hermanos. Bien, siguiendo con los temas de la conferencia, vamos a mirar ahora manifestando el amor, la misericordia y la compasión en su iglesia. Hay varios textos sugeridos por los hermanos. Primera carta a los Corintios, capítulo 13. Versículos 1 al 13. Primera carta a los Corintios, capítulo 13. En realidad es todo el capítulo. Dice así la palabra del Señor: si yo hablase lenguas humanas y angélicas y no tengo amor, vengo a ser como metal que resuena y címbalo que retiñe. Y si tuviese profecía y entendiese todos los misterios y toda ciencia, y si tuviese toda la fe de tal manera que trasladase los montes y no tengo amor, nada soy. Y si repartiese todos mis bienes para dar de comer a los pobres, y si entregase mi cuerpo para ser quemado y no tengo amor, de nada me sirve. El amor es sufrido, es benigno, el amor no tiene envidia, el amor no es jactancioso, no se envanece, no hace nada indebido, no busca lo suyo, no se irrita, no guarda rencor, no se goza de la injusticia, mas se goza de la verdad. Todo lo sufre, todo lo cree, todo lo espera, todo lo soporta. El amor nunca deja de ser, pero las profecías se acabarán y cesarán las lenguas y la ciencia acabará, porque en parte conocemos, y en parte profetizamos. Mas cuando venga lo perfecto, entonces lo que es en parte se acabará. Cuando yo era niño, hablaba como niño, pensaba como niño, juzgaba como niño. Mas cuando ya fui hombre, dejé lo que era de niño. Ahora vemos por espejo, oscuramente, mas entonces veremos cara a cara. Ahora conozco en parte, pero entonces conoceré como fui conocido. Y ahora permanecen la fe, la esperanza y el amor. Estos tres, pero el mayor de ellos es el amor. Segunda carta a los Corintios, capítulo 8, versículo 3. Segunda carta a los Corintios, capítulo 8, versículo 3 al 5. Pues doy testimonio de que con agrado han dado conforme a sus fuerzas y aún más allá de sus fuerzas, pidiéndonos con muchos ruegos que les concediésemos el privilegio de participar en este servicio para los santos, y no como lo esperábamos, sino que asimismo se dieron primeramente al Señor y luego a nosotros por la voluntad de Dios. De manera que exhortamos a Tito para que tal como comenzó antes, asimismo acabe también entre vosotros esta obra de gracia. Juan 3:16, que dice: porque de tal manera amó Dios al mundo que ha dado a su Hijo unigénito, para que todo aquel que en él cree no se pierda, mas tenga vida eterna. Y por último, primera carta de Juan, capítulo 3, versículos 16 al 18. Primera carta de Juan, capítulo 3, versículos 16 al 18. Dice así la palabra del Señor: en esto hemos conocido el amor, en que Él puso su vida por nosotros. También nosotros debemos poner nuestras vidas por los hermanos. Pero el que tiene bienes de este mundo y ve a su hermano tener necesidad y cierra contra él su corazón, ¿cómo mora el amor de Dios en él? Hijitos míos, no amemos de palabra ni de lengua, sino de hecho y en verdad. Amén. Bien, hermanos, entonces en estos minutos vamos a mirar acerca de manifestando el amor, la misericordia y la compasión en su iglesia. Yo estaba pues preparando el tema y mirando cómo lo distribuía. Son tres palabras pero que son difíciles de desligar, porque la una va con la otra, o la una es consecuencia o fruto de la otra. Entonces, sí las he separado, pero para el estudio no más. Si hay amor, hay misericordia y hay compasión. Si hay misericordia, hay amor y hay compasión. Y si hay compasión, hay amor y hay misericordia. Entonces, no podemos desligarlas solo para estudiarlas nomás. Bien, hermanos, entonces, la iglesia manifestando amor. Lo primero que tenemos que decir es que el amor que manifiesta la iglesia es un amor que viene de Dios, es dado por Dios. En Romanos capítulo 5, versículo 5, tenemos esta expresión. Romanos 5, 5. Dice, y la esperanza no avergüenza. ¿Por qué? Porque el amor de Dios ha sido derramado en nuestros corazones por el Espíritu Santo que nos fue dado. Entonces, el amor que se manifiesta en la iglesia es ese amor. Ese amor que leímos en primera carta a los Corintios, capítulo 13. Y es el amor que Dios ha derramado en nuestros corazones por medio de su Espíritu Santo. Ahora, ¿por qué así? Porque antes de conocer al Señor, nuestra vida estaba guiada por el amor, pero el amor humano. ¿Y cómo es el amor humano? El amor humano es posesivo, es egoísta, es rencoroso, y bueno, un poco de cosas, de características negativas. Pero el amor de Dios, ya lo miramos allá en la primera carta a los Corintios, es totalmente diferente a nuestro amor o el amor humano. El amor divino lo expresa el Señor muy bien en la carta que ya leímos en capítulo 13, primera a los Corintios, versículo 4, por ejemplo. El amor es sufrido, es benigno, no tiene envidia, no es jactancioso, no se envanece, no hace nada indebido, no busca lo suyo, no se irrita, no guarda rencor, no se goza de la injusticia, mas se goza de la verdad. Todo lo sufre, todo lo cree, todo lo espera, todo lo soporta. El amor nunca deja de ser. El amor que nunca deja de ser es únicamente el amor de Dios y el amor que viene de Dios. Con ese amor, hermanos, es que necesitamos amarnos el uno al otro. ¿Cómo se manifiesta ese amor? Primero, tenemos un amor que debemos dar a los perdidos. Debemos manifestar amor a los que están sin Cristo para traerlos a Él. Dios nos da ese ejemplo. En el versículo de Juan 3:16 encontramos también esa expresión del amor de Dios. Porque de tal manera amó Dios al mundo, no tiene comparación. No ha habido, ni hay, ni habrá una manifestación de amor como la de Dios. De tal manera amó Dios al mundo que ha dado a su Hijo unigénito, para que todo aquel que en Él cree no se pierda, mas tenga vida eterna. Entonces, si el amor de Dios ha sido derramado en nuestros corazones, también debemos amar a los perdidos, al mundo, no al sistema de cosas que hay en el mundo, porque la Biblia nos manda allá en primera de Juan no hacerlo, en el capítulo 2. No debemos amar el sistema del mundo, pero debemos amar a los que están en el mundo sin Cristo, y debemos hablarles del Señor para que ellos también sean salvos. Y en Romanos capítulo 5, versículo 8, dice más, Dios muestra su amor para con nosotros en que siendo aún pecadores, Cristo murió por nosotros. Entonces, ahí tenemos esa máxima manifestación de amor. Cuando nosotros no merecíamos ser amados por ser pecadores, Dios escogió amarnos. Escogió salvarnos a través de su Hijo, el Señor Jesucristo. Entonces, hermanos, este amor que viene de Dios no es un amor que fluye naturalmente. Nosotros debemos decidir amar. De otra manera, no podemos hacerlo. El amor de Dios está en nuestro corazón, pero para que fluya, debe haber una decisión de nuestra voluntad para amar a los demás. Porque el amor humano solo ama al que lo merece, al que le hace bien. Pero el amor de Dios es diferente. El amor de Dios nos ama sin merecerlo. Entonces, usted puede decir, no, pero es que tal persona está tan perdida en el mundo, ¿cómo puedo amar a una persona así? Pero sí, con el amor que viene de Dios es posible. Un amor que nos debe llevar a orar por ellos, a hablarles del Señor y a guiarles para que le conozcan. Amor por los enemigos. Esta es una clase de amor más difícil de manifestar. En el Evangelio de San Mateo, capítulo 5, versículo 43. Evangelio de San Mateo, capítulo 5, versículos 43 y 44. Mire lo que dijo el Señor Jesucristo. Oísteis que fue dicho: amarás a tu prójimo y aborrecerás a tu enemigo. Pero yo os digo: amad a vuestros enemigos, bendecid a los que os maldicen, haced bien a los que os aborrecen y orad por los que os ultrajan y os persiguen. La manifestación de este amor es muy difícil, hermanos. Es muy difícil. Amar a los que nos aman, amar a los que nos hacen bien, es más fácil. Pero amar a un enemigo, a alguien que nos aborrece, a alguien que nos hace mal, es muy difícil. Solo Dios nos puede dar la capacidad de amar a un enemigo. Ahora, el Señor Jesús nos dio ejemplo. Después de que lo escupieron, lo ultrajaron, levantaron falso testimonio contra él y lo crucificaron, el Señor Jesús pudo decir: Padre, perdónalos porque no saben lo que hacen. Eso es una manifestación de amor muy grande. Y claro, lo que ya vimos también, cuando aún éramos pecadores, él dio su vida por nosotros. Es una gran manifestación de amor de Dios por nosotros. Sin Cristo somos enemigos de Dios. Sin embargo, así siendo enemigos, Jesús nos amó. Amor también derramado los unos por los otros. El Señor Jesús en el Evangelio de San Juan, capítulo 15, nos dejó ese mandamiento. San Juan, capítulo 15. Versículo 12. Este es mi mandamiento, que os améis unos a otros como yo os he amado. Él es nuestro ejemplo supremo de amor. Debemos amarnos unos a otros como Él nos ha amado. Dios sabía lo difícil que era para nosotros también amarnos los unos a los otros. Por eso Jesús nos dejó este mandamiento. Imagínense, hay un mandamiento de amarnos. Pero el Señor Jesús lo dice claramente, como Él nos ha amado. Y la Biblia nos da algunas características de ese amor los unos por los otros. Ya leímos un versículo en Primera de Juan, capítulo 3, vamos a volverlo a leer. Primera de Juan, capítulo 3. Versículo 18. Hijitos míos, no amemos de palabra ni de lengua, sino de hecho y en verdad. de hecho y en verdad. Amar de palabra y de lengua es fácil. Es fácil decirle al hermano, yo te amo mucho. ¿Sí? Pero qué difícil es verlo en una necesidad y como muestra de amor, tenderle la mano, ayudarle. Verlo en una situación difícil y acercarnos a él para aconsejarle. ¿Sí? Entonces, es bueno amar a los hermanos de hecho y en verdad. Claro, si se manifiesta en palabras, no es que sea malo, pero no solo de palabra, dice la Biblia. Romanos 12:9. ¿Cómo más debemos amarnos? El amor sea sin fingimiento. Podemos fingir amar, hasta de palabra y de hecho, pero solo Dios conoce lo que hay en el corazón. Hermanos, aprendamos a amar sin fingimiento. Seamos sinceros, no seamos hipócritas. No digamos una cosa de frente y otra a la espalda. Amemos de corazón, como Cristo nos amó. Manifestemos con palabra o con hecho un amor verdadero, no un amor fingido. Dios no nos amó fingidamente, Él nos ama de verdad. Entonces aprendamos de Él, amemos sin fingimiento. Ahora, un amor así también manifiesta algo que dice Pedro en su primera carta, capítulo 4, versículo 8. Primera de Pedro 4, 8. Perdonen que voy corriendo un poco, hermanos, pero después en el otro periodo habrá oportunidad de pronto de que algunos hermanos profundicen en algunas de las cosas que estoy diciendo. Primera de Pedro 4, 8. Y ante todo, tened entre vosotros ferviente amor. ¿Por qué? Porque el amor cubrirá multitud de pecados. Sobre todo, hermanos, sobre todos los anhelos, sobre todos los planes, sobre todas las cosas, tengamos ferviente amor. No solo amor, ferviente amor, como una llama que va creciendo. Amor los unos por los otros. Porque el amor cubrirá multitud de faltas. No está hablando de encubrir. Está hablando de cubrir. Está hablando de entender. Está hablando de restaurar a través de ese amor. Hay faltas, hay pecados, como dice en Gálatas 6:1. Hermanos, si alguno fuere sorprendido en alguna falta, vosotros que sois espirituales, restauradle con espíritu de mansedumbre, considerándote a ti mismo, no sea que tú también seas tentado. ¿No es esta una actitud de amor? Sí, hermanos. Caemos, fallamos. Pero debe haber amor, como lo hay en el Señor, para restaurar. Y vuelvo y digo, qué bueno que la Biblia dice, cubre. El amor cubre multitud de pecados. Porque es entender lo que pasa con el hermano y la hermana y ayudarlo a levantarse. No es caerle encima. No es tomar el dedo acusador para hacerle sentir mal, sino restaurarle con espíritu de mansedumbre. Somos dados más a juzgar, a señalar, que a ayudar a levantar. Cuando dice cubrir, no está diciendo encubrir. No está diciendo pasar por alto lo que está pasando y dejemos a ver cómo se soluciona. No está diciendo que por amistad, sabiendo que a alguien está andando mal, no ponerlo en evidencia. Eso no es amor. La Biblia dice por allá en un proverbio que fieles son las heridas del que ama. Y cuando amamos con dolor, tenemos que sacar a la luz algunas cosas para que el amor se manifieste. Hermanos, es ese amor del que habla aquí la Biblia. Un amor para cubrir faltas, para restaurar, para ayudar, para volver lo cojo al camino. Y esas manifestaciones de amor son inolvidables. Nos muestran la comunión, nos muestran el aprecio, nos muestran la misericordia, la bondad de nuestros hermanos. Qué bueno es, hermanos, en medio del dolor, en medio de la caída, poder ver la manifestación de amor de los hermanos. Que el Señor nos ayude para actuar con amor de esa manera. Ahora, hago una pregunta para si algún hermano después quiere resolverla en el otro periodo. No tengo tiempo para esto. El tema habla de la iglesia primitiva y la iglesia actual. ¿Cómo manifestó la iglesia primitiva amor? La iglesia manifestando misericordia. ¿Qué es misericordia? Compasión hacia alguien con necesidad o con angustia, e impotente y endeudado y sin derecho a un tratamiento favorable. Esa es una definición del diccionario, pero que tiene mucha verdad. Hermanos, aprendamos de Dios a ser misericordiosos. En San Lucas capítulo 6, versículo 36. Lucas 6, 36. Dice así la palabra del Señor: sed pues misericordiosos, como también vuestro Padre es misericordioso. No nos nace naturalmente serlo, pero tenemos un gran ejemplo. Nuestro Padre celestial es misericordioso y aprendemos de Él también a hacerlo. Y el Señor Jesús manifestó misericordia cuando estaba en esta tierra. En Juan 8 habla de una mujer sorprendida en adulterio y la llevaron ante Él. Y sus últimas palabras para ella fueron: ni yo te condeno, vete y no peques más. ¿No es eso misericordia? Con justicia ella, ¿qué merecía? Ser apedreada. Pero la misericordia llevó al Señor a decirle esto: ni yo te condeno, vete y no peques más. A veces usamos más justicia que misericordia. Pero aprendamos de nuestro Dios, que es misericordioso. Y por ahí hay un texto también que dice que es Padre de misericordia. Entonces, la Biblia nos dice que debemos tener misericordia de nuestros hermanos. Efesios 4:32. Efesios 4:32. Antes sed benignos unos con otros, misericordiosos, perdonándoos unos a otros, como Dios también os perdonó a vosotros en Cristo. Es muy triste a veces escuchar hermanos decir que no quieren perdonar. que fulano o fulana no merece el perdón.
1: ¿Cómo así?
0: ¿Cuál es la regla del perdón aquí? Perdonamos así como Dios nos perdonó. Y cuando uno mira, el Señor me perdonó sin merecerlo. El Señor me perdonó todo lo que he hecho. Entonces así debemos perdonar. Así debemos tener misericordia de nuestros hermanos. Y es que una manifestación de la misericordia es el perdón. Bien sea darlo o recibirlo. Hermanos, Él nos enseña a ser misericordiosos. Otra pregunta entonces, ¿cómo manifestó la iglesia primitiva la misericordia? Nosotros debemos ser misericordiosos, perdonándonos los unos a los otros. Ahora, el Señor Jesús nos da una advertencia en Mateo 5:7. Mateo capítulo 5, versículo 7. Mateo 5:7. Bienaventurados, ¿quiénes? ¿Quiénes, hermanos? Los misericordiosos. ¿Por qué? Porque ellos alcanzarán misericordia. Hermanos, Dios dice que somos felices, dichosos, cuando somos misericordiosos. Hay un gran gozo de ser misericordiosos, de actuar con misericordia, dice la Biblia acá. Bueno, la satisfacción de ser obedientes a la palabra de Dios, ¿verdad? Eso da gran gozo a nosotros los creyentes. Pero también porque en unas ocasiones nos toca manifestar misericordia, pero en otras alcanzamos misericordia. Recibimos manifestación de misericordia de parte de los hijos y de las hijas de Dios. ¿Queremos alcanzar misericordia? Seamos misericordiosos. Tengamos compasión hacia quien tiene necesidad o angustia o es impotente, endeudado y sin derecho a un tratamiento favorable. Y es que en el sentido bíblico la misericordia es tener compasión de la miseria. Hermanos, yo creo que todos en los lugares donde vivimos hemos visto indigentes que deambulan por las calles, muy sucios, olorosos, harapientos, y que a la mayoría de los seres humanos causa repugnancia una persona así. Que hace muchos días no se bañan, que su pelo está muy feo porque meses sin utilizar un champú ni una peinilla. ¿Seríamos capaces de ver a una persona así e ir y abrazarla y darle un beso en la mejilla? ¡Ay, no!, dijeron por acá. Pero hermanos, eso fue lo que el Señor hizo con nosotros. Cuando estábamos sucios, llenos de delitos y pecados, peor que las de un indigente como esos. Y el Señor escogió amarnos. El Señor escogió abrazarnos. El Señor escogió redimirnos. Miren, hermanos, lo que dice en Efesios capítulo 2. Si esto no es misericordia, entonces ¿qué es? capítulo 2. Y Él os dio vida a vosotros cuando estabais muertos. Olíamos a feo, a hediondo, espiritualmente hablando, en vuestros delitos y pecados, en los cuales anduvisteis en otro tiempo, siguiendo la corriente de este mundo, conforme al príncipe de la potestad del aire, el espíritu que ahora opera en los hijos de desobediencia, entre los cuales también todos nosotros vivimos en otro tiempo, en los deseos de nuestra carne, haciendo la voluntad de la carne y de los pensamientos. Y éramos por naturaleza hijos de ira, lo mismo que los demás. ¿No es eso la descripción de la persona que les hablé antes? ¿Así éramos nosotros en este mundo sin Dios? Oliendo a feo, sucios por el pecado, por la maldad. Pero miren lo que hizo Dios, hermanos. Pero Dios, que es rico en misericordia, por su gran amor con que nos amó, aun estando nosotros muertos en pecados, nos dio vida juntamente con Cristo. Por gracia sois salvos. ¿No es eso misericordia, hermanos? ¿No es eso la mayor manifestación de amor y compasión por nosotros? Eso lo hizo el Señor. Y si Dios nos ha amado así, si Dios ha tenido compasión de nosotros, tengamos compasión por los demás, por los perdidos, por nuestros hermanos descarriados. Tengamos compasión los unos por los otros. Y hermanos, como dije al principio, estos términos son relacionados, van íntimamente ligados. Pero hablemos de la compasión también. La iglesia manifestando amor, misericordia y también compasión. El diccionario define la compasión como un sentimiento de lástima hacia el mal o desgracia ajenos. Y dice también que es una cualidad divina y a la vez humana. Compasión. Yo la verdad no sé si gramaticalmente pudiéramos separar esta palabra. Y si en el origen griego pudiéramos hacerlo. Con pasión. ¿Podemos amar así? ¿Compasión? ¿O con compasión? Bueno, un juego de palabras ahí. Pero es eso, hermanos, un sentimiento profundo por el que sufre, por el que necesita nuestra ayuda. Y nuevamente tenemos que mirar al Señor Jesús, como lo vimos manifestando amor y misericordia. También lo vemos en la palabra, manifestando compasión. Mateo capítulo 9, versículo 36.

Bueno, podemos leer el versículo 35. Recorría Jesús todas las ciudades y aldeas, enseñando en las sinagogas de ellos y predicando el evangelio del reino y sanando toda enfermedad y toda dolencia en el pueblo. Y al ver las multitudes, tuvo compasión de ellas, porque estaban desamparadas y dispersas, como ovejas que no tienen pastor. ¿Sentimos esto por el mundo perdido y descarriado? ¿Qué pensamos y qué sentimos cuando cogemos por esta avenida en cualquier dirección, a la derecha o a la izquierda en la noche, y vemos tanta gente sentada en mesas ingiriendo licor, fumando, hablando soezmente? ¿Qué sentimos? Puede ser que alguno de nosotros a veces sintamos repugnancia o hasta asco. Pero Jesús, al ver las multitudes, dice la Biblia que tuvo compasión de ellos. Hermanos, están desamparados los que están sin Cristo y están dispersos como ovejas que no tienen pastor. Para ellos no hay el aliento que tuvimos esta mañana en la palabra cuando leíamos la manifestación de Jesús como el buen pastor. Ellos están sin pastor. Por eso están haciendo lo que hacen. Entonces, ¿por qué no cambiar ese sentimiento por un sentimiento de compasión, de amor y misericordia por ellos? ¿Cuántas veces hemos orado por ellos? Aquí nos rodean. ¿Cuántas veces de pronto hasta conocidos de nosotros allí, revolcándose en el pecado y en el vicio? Pero ¿a cuántos de ellos les hemos hablado del Señor? Les hemos regalado un tratado, les hemos dedicado tiempo, les hemos regalado un calendario. ¿A cuántos? No me respondan a mí. No les voy a responder a ustedes. Respondámosle al Señor. Pero eso es compasión, hermanos. Si Jesús estuviera entre nosotros y anduviera en medio de ellos, ¿qué haría Jesús? Tendría compasión de ellos, porque son, es porque están desamparados y dispersos como ovejas sin pastor. Hasta una lágrima o varias brotarían de los ojos de Jesús. Aprendamos de Él a tener compasión de las multitudes. En San Juan capítulo 14, perdón, en Mateo también, perdón. Ahí mismo en Mateo capítulo 14, versículo 14. Y saliendo Jesús vio una gran multitud y tuvo compasión de ellos y sanó a los que de ellos estaban enfermos. Yo no sé del sitio donde ustedes vienen, pero por ejemplo en Girón, donde yo vivo, es uno de los pueblos más fanáticos religiosamente hablando. Algunos, la hermana Adelina viene de Popayán, que yo creo que le gana a Girón, y algunos de pronto de otros pueblos donde han visto cosas en ese fanatismo religioso. Hermanos, ¿qué actitud asumimos nosotros cuando estas personas van deambulando por las calles en sus procesiones, arrastrando de pronto pesadas barras o hierros, lacerándose su cuerpo con algunas velas acá y quemándose sus manos
con el fin de alcanzar, según ellos, el favor de Dios. ¿Qué reacción tenemos? Yo recuerdo, hermanos, hace ya varios años, quizás recién convertido, yendo a un desande como el que hacen en Florida Blanca, Santander también, con varios compañeros de la iglesia donde asistía, nos poníamos a burlarnos de ellos. Y de pronto algunos de ustedes también lo han hecho. Pues esa es la reacción, ¿cierto?, de ver la ignorancia. Pero Jesús no hacía eso. Había un fanatismo diferente, es cierto. Pero la manifestación de Jesús fue una manifestación de compasión por esas personas. Y aquí en el versículo que leímos, dice que sanó a muchos de ellos. Muchos de ellos están enfermos espiritualmente y actúan así porque nadie les ha mostrado el sanador para sus almas, que es el Señor. Yo creo, hermanos, que debemos cambiar la actitud. Debemos salir más al mundo, no para participar de él, sino para mostrarles a Cristo el amor de Dios. Porque, hermanos, Jesús también murió por ellos. Por esos que están revolcándose en el vicio, en el pecado y en la maldad, como usted y yo nos revolcamos, unos más que otros, pero de todas maneras lejos de Dios. Ellos, por ellos también murió Cristo. Y así algunos de ellos se vayan al infierno, por ellos murió Cristo. Nosotros somos mensajeros de Cristo. Debemos mostrar compasión por ellos. El Salmo 103 dice: como el padre se compadece de los hijos, se compadece Jehová de los que le temen. Entonces, si el Señor se ha compadecido de nosotros, hermanos, compadezcámonos de aquellos a quienes todavía no les ha amanecido espiritualmente y necesitan esa manifestación de amor y compasión. No críticas, no juicios, amor, para que conozcan al Señor. Entonces, una pregunta: ¿cómo manifestó compasión la iglesia primitiva? Dios nos tiene en este mundo para que, como extranjeros que somos, hablemos de las virtudes de aquel que nos llamó de esas tinieblas a su luz admirable. Que el Señor nos bendiga a todos. Les invito a estar de pie y vamos a orar. Padre, gracias te damos por tu amor tan grande por nosotros, por tu misericordia, Señor. Tu palabra nos dice que es por tu misericordia que no hemos sido consumidos. Padre, gracias por tener compasión de nosotros cuando estábamos muertos en delitos y pecados y nos diste vida juntamente con Jesús. Padre, pero enséñanos a tener amor, misericordia y compasión del mundo perdido, de nuestros hermanos en la fe también, de nuestros hermanos que se han descarriado, a tener compasión, inclusive amor y misericordia de nuestros enemigos. Oh Dios, que esa manifestación sea una muestra al mundo de que tú estás con nosotros, de que vives en nosotros. Padre, gracias, gracias porque no nos pagas conforme a nuestras rebeliones. Si fuera así, iríamos al infierno. Pero por compasión de ti, por amor de ti, por misericordia tuya,
enviaste a tu Hijo unigénito. Él murió en la cruz por nosotros, porque nos ama, porque tuvo misericordia y compasión de nosotros. Padre, gracias por ser así con nosotros. Y de ese amor, de esa misericordia y de esa compasión tuya derramada en nuestro corazón, ayúdanos a irradiar el mundo, a nuestros vecinos, a nuestros compañeros de trabajo y de estudio, para que ellos también te conozcan a ti. Oh Dios, gracias por tu palabra. En el nombre de Jesús.

0: Hoy está bastante de moda la mega iglesia. Sí, es un concepto relativamente nuevo en el mundo, donde se gusta de tener iglesias, ojalá pues de 500, 1000, 2000. En Corea pues ya hablan de 50.000 iglesias, pues la mega cosa. Cuando uno tiene una iglesia, y no quiero criticarlos, pero cuando uno tiene una iglesia de tamaño grande, uno necesita una estructura muy definida, por el montaje, necesita ser muy complejo para organizar, sistematizar y controlar el manejo de una iglesia grande. Encima de eso, normalmente se genera un profesionalismo, uno necesita gente profesional en comunicaciones, profesionales en música, profesionales en muchas cosas para el manejo de esas iglesias. Entonces lo que pasa muchas veces en las megas iglesias, es que unos cuantos profesionales manejan la iglesia para el beneficio de todos. Y claro, mucho cristiano le gusta porque no, es que entonces el que canta, canta elegante. El que predica, pues es un monstruo en eso. Los músicos, pues son profesionales. Y entonces se sienten que es como, se vuelve como un poquito como un concierto, como un show. Aunque el contenido es bíblico y puede ser de mucha bendición. Pero el concepto del Nuevo Testamento es la formación de asambleas que realmente son como familias extendidas. ¿Sí? La idea es que lo que ustedes sintieron, lo que sentimos hoy, uno llega y ¿qué son? Son hermanos, no hay un profesionalismo, pero hay un amor, un calor cristiano allí. ¿Sí? Esa es la visión de Dios para la iglesia local. Y localmente Dios va levantando diferentes talentos y con el tiempito, diferentes dones, el pastoreo y el cuidado. Mi experiencia de haber trabajado aquí en Pereira, en la asamblea aquí en Pereira, varios años, 8, 9 años, es que cuando una asamblea crece de más de 200 personas, más o menos, de ahí para arriba, el pastoreo se hace bastante difícil. Es muy fácil, y has escuchado críticas contra la asamblea en Pereira, que no, que mucho descuido, que no visitan, que no hacen esto, que lo otro. Y digo, bueno, sí, no quiero defender, pero sí quiero que se den cuenta de que es difícil el manejo de una iglesia grande. Entonces, propongo que el modelo de pronto más útil es la multiplicación de más asambleas. ¿Sí? Asambleas quizá de sí, 10, 20, 50, de pronto tirando más o menos hacia unos 100, 200 y divida. Y formemos otras más asambleas. El hermano Guillermo comentaba que como que Pereira la asamblea central donde has aprendido muchas cosas. En cierta forma sí, Vía Santana, Los Quebrados han salido de Pereira, pero Pereira también ha sido una asamblea que ha recogido de muchas otras asambleas. ¿Sí o no? Las asambleas del campo, muchos de sus hermanos que se han convertido allá han caído a Pereira. Más de la mitad de Pereira yo creo que son hermanos que han venido de otras partes, de otras asambleas. Y no, está muy bien. La multiplicación de más asambleas. Hace unos años empezamos a orar por el eje cafetero. El sueño, qué dicha, una asamblea en cada pueblo del eje cafetero. Y nos falta mucho trabajo, hermanos. ¿Sí? Y eso que es el eje cafetero, hemos también en años pasados en los retiros, estuvimos, me acuerdo, en Santa Rosa, estuvimos orando por la costa atlántica, la costa pacífica y los llanos orientales. Hay trabajo por delante. Pero entonces, si no tenemos visión para el trabajo, hermanos, nos concentramos, como decía hermana Milvia, localmente, aquí mantenemos y... Y en Quimbaya, ¿cuándo habrá asamblea? Y en Montenegro, ¿cuándo habrá asamblea? ¿Y en Santa Rosa cuándo habrá asamblea? ¿Sí? Entonces, sí, necesitamos trabajar localmente, pero con una visión un poco más amplia. Los hermanos en Jerusalén, trabajaban en Jerusalén, pero tienen una visión más amplia. En Antioquía había visión para el trabajo en Antioquía, pero había una visión también más amplia de enviar hermanos para trabajar en otras zonas. Algunas sugerencias prácticas para el inicio y el desarrollo sano de una asamblea cristiana. Aquí lo que no quiero dar es como reglas, pero sí algunas sugerencias. Estas dos páginas que usted tiene aquí en su folder, que vamos a cubrirlas rápidamente para que usted sepa qué hay ahí para usarlo más adelante, fue el contenido de una conferencia de un fin de semana. O sea, usamos todo un sábado y domingo tratando estos temas para tratarlos en media hora. Usted que está como apretado. Aquí mismo, donde estamos nosotros sentados, aquí tenemos un seminario con indígenas del Chocó, de la comunidad Tadó. Ellos querían, allá no hay asamblea, no hay iglesia, no hay de ninguna clase. Entonces pidieron la posibilidad de cómo hacemos para tener como una iglesia, una asamblea pues en nuestra comunidad. Y entonces estos son mis apuntes que compartí y los cambié, los elaboré un poquito. Y entonces para el beneficio también pues de asambleas a forma más amplia. Entonces vamos a brincar un poquito, ojalá sea cuestión de compartir una visión. La importancia de reunirse en asamblea. ¿Usted conoce a aquel cristiano que dice, no, yo estoy leyendo la Biblia en la casa, lloro en la casa, ¿para qué reunirme? No, para pasajes, perder a tiempo, ahí hay muchos hipócritas, ahí hay una... Yo mejor me quedo en la casa con mi Dios y yo paso bien con mi Señor. Aquí, hermano, aquí tiene usted material para ayudar personas así. ¿Por qué reunirse es importante? Porque juntos damos un testimonio colectivo. Juan 13, 34 y 35, ya lo sabemos de memoria. ¿Cómo dice? Un mandamiento nuevo os doy, que os améis unos a otros. Yo os he amado. También os améis unos a otros. En esto conocerán que sois mis discípulos. Parémoslo ahí. ¿Cómo van a conocer que somos sus discípulos? Si tuviéramos amor unos con nosotros. Hermanos, es imposible tener amor unos con nosotros cuando estoy solo en mi casa. Entonces hay un testimonio que se pierde si no estamos viviendo vida cristiana como en comunidad. Segundo, juntos nos apoyamos unos a otros, como un cuerpo. Juntos nos cuidamos unos a otros. Sí, ustedes hoy tuvieron varias charlitas. Esa es parte del cuidado que podemos tener cristianos unos para con nosotros. Juntos nos animamos unos a otros. Claro, por último en Hebreos 10 nos damos cuenta que reunirnos es un mandamiento. También hay ciertas promesas especiales cuando los cristianos se reúnen. Poder en oración y también la presencia del Señor de forma especial cuando estamos reunidos. Cuando dos o tres se congregan en mi nombre. Y yo solito no me puedo congregar, no si estoy solo. Que hay una bendición especial. Bueno, ¿qué es la iglesia? Yo creo que ya sabemos eso. El concepto de la iglesia universal, página 2. Todos los cristianos en todas partes. La iglesia local es la agrupación de cristianos en una localidad. Iglesias locales, esa sí la quiero resaltar ya que vivimos eso en el día de hoy. Iglesias locales, agrupaciones de iglesias locales en una zona determinada. Estas se reconocen mutuamente, buscan ayudarse, apoyarse, sin estar una por encima de la otra. Se ayudan como una familia ayuda a otra familia. Por ejemplo, leemos de las iglesias en la región de Galacia, las de Asia. Así como si Javier, usted tiene familia, tiene sus hijos, yo tengo la mía, tengo mis hijos. Nosotros como hermanos, como padres, podemos ayudarnos en cuestión de yo ayudar a su familia, usted darme un consejo a mí. Usted me puede decir, hermano Felipe, yo veo que el hijo suyo, Eduardito, está como con malas amistades por allí. Yo creo por ahí, yo creo que fue como estaban fumando para escondido detrás de esa, algún comentario de ese estilo. Me está ayudando. ¿Sí? Él no me está cogiendo el hijo y dándole juguete y regañándomelo, porque es que es un hijo mío. Y así en asambleas, no es cuestión de nosotros ir a una asamblea chinchinado, manizales, y vamos a ponerle orden a estos. No, es que eso es una familia, una responsabilidad de los hermanos allí. Pero si vemos algo que podemos apoyar, si hermano Javier está recostado ahí en una puerta y llega esta hermana ahí con unos problemas, dice, no hermana, no me cuente eso a mí que yo no soy de acá. Eso nada que ver conmigo, yo soy de Armenia, con la A mayúscula. Digo, no, pues escuchemos, aportemos algo. Y si hay un hermano en la Virginia que escucha esa conversación o se da cuenta, él se alegra, ve, un hermano ayudándonos a cuidar las ovejas locales. Asambleas debemos funcionar como una, como diferentes familias, ninguna por encima. Aún Pereira Centro, por ser una asamblea más grande, Pereira no es la madre de otras asambleas, no es como el control. Es una hermana, una asamblea, igual, una familia más grande, pero hay otras familias. Sí, y eso es importante entenderlo y aprovechar esa bendición. Hay formas en que podemos apoyar y utilizar esa relación entre asambleas. Algunos de ustedes que vienen de otra zona, nosotros no se han dado cuenta, nosotros aquí cuando repartimos almanaque, la buena semilla de bloque, nosotros le ponemos un sticker. Sí, los de Prada, ¿sí? ¿Qué tiene el sticker? Tiene la dirección de más o menos 12 o 15 asambleas de toda la región. y todos compramos de esos mismos stickers, hermano Gregorio es el que los manda a hacer, y conseguimos y le ponemos stickers a eso y la repartimos. ¿Por qué? Porque si repartimos un almanaque en Armenia, es posible que aparezca en Manizales, aparezca un familiar en la Virginia, aparezca en otra parte. Y si nosotros evangelizamos en Armenia y aparece alguien, se congrega en Chinchina, nos llenamos de gozo. Sí, una forma de apoyarnos como asambleas. ¿A qué se compara la iglesia? Bueno, de pronto ustedes ya bien saben eso. Hay varios imágenes, figuras que hablan de la iglesia. Un cuerpo, cuando la iglesia se compara con un cuerpo, es la relación entre cristianos. Una familia, vivimos eso en el día de hoy. Chévere, ¿sí o no? Una familia cristiana. Un edificio, nos habla el concepto de construcción, de edificación, de progreso. Un rebaño, como vimos en nuestra devocional el miércoles, jueves por la mañana, cuidar de ovejas, coger la pierna quebrada, la débil, ayudar a crecer. Y cuando la débil ya está poniendo un poquito más fuerte, nace otra débil otra vez. Eso es un proceso, hermano, que no termina. Esposa de Cristo, otra imagen, nos habla de afecto, de amor, relación de Cristo para con su pueblo. Página 3. Pasos en la formación de una asamblea. De pronto, si usted es más o menos nuevo en la vida cristiana, usted llega y se vincula a una asamblea existente. Yo cuando era niño, pues uno se cría y uno ve las asambleas que hay, uno cree, no, pues yo siempre estaba ahí, Bonafón. Yo, desde que yo me acuerdo, siempre había algo ahí en Bonafón, en Quinchía, pues antes era en San Pedro, yo me acuerdo como niño, pero se pasó a Quinchía. Pero cada asamblea tiene un comienzo, o sea, hay un momento donde no hay nada y después empieza a haber algo. Sí, en Cartago, ya hace varios años, que ya como 10 años ya me imagino, 9, 10. Sí, de pronto que tuvieron más tiempo, de pronto otro taller, coger varias asambleas, investigar cómo comenzaron y contar el rollo. Sí, no nos quedamos hechos en retiros pasados, pero muy bueno, a ver cómo comienza y darse cuenta es que no hay un comienzo natural, eso no es que caen dos ángeles, pues ahí ya, no, esos son seres humanos igual que usted y yo. Sí, en el caso de Cartago eran dos hermanas. Sí. En caso de Chinchina, una pareja. En el caso de Armenia, sí, una familia que fue a vivir por allá y comenzó la obra. Entonces el apóstol Pablo, su estilo de trabajar era en cuatro etapas. Él viajaba a una ciudad, evangelizaba. ¿Sí? Segundo, él, esto no está en los apuntes, pero él evangelizaba. Segundo, él agrupaba a los cristianos. Tercero, él esperaba un tiempo. Y cuarto, él organizaba el liderazgo. Esas son las cuatro etapas en la formación de asambleas. Evangelizar, agrupar, esperar y organizar el liderazgo. El esperar es necesario para ver qué dones Dios ha dado a la iglesia. Uno no puede organizar liderazgo hasta ver qué dones ha dado Dios a la iglesia. En Hechos 2:40 y 42, que ustedes sí tienen en sus Biblias, yo creo que ustedes bien saben eso. Los cuatro elementos allí de evangelismo. Sí, hay que comenzar evangelizando. El hermano Máximo nos animaba diciendo pues que pronto hay que comenzar con antenas, fue que usted decía de la expresión suya. ¿Sí? ¿Qué es eso? Empezar a evangelizar en ciudades vecinas nuevas. No sé si ustedes han visto la estrategia de los gringos cuando van a invadir un país. Yo me acuerdo mirando las noticias con cuidado hace 10 años cuando los de Estados Unidos querían invadir a Kuwait, ahí donde Kuwait, donde estaba metido Saddam Hussein y querían como invadir. Ustedes no sé si se acuerdan de la estrategia que ellos usaban. Ellos tenían barcos a por alrededor y empezaban a tirar bombas a largo plazo. Eso desde los barcos, a tirar bombas, dele a las líneas de las fronteras, a todo, y dele de día y noche, dele. Imagínense usted en una trinchera y eso, ¡pam! ¡Pam! ¿Usted cómo duerme así? No duerme. Después de 4 o 5 días de eso, ya los soldados están todos, los que están vivos, están descansados, trasnochados, con miedo, pues, de pronto hasta indigestión tienen y ni una cantidad, pues, imagínense. Y entonces ya después de eso ya es más fácil la invasión. Yo veo que este trabajo con los almanaques, la buena semilla, y usted llegar a un pueblo nuevo y empezar a repartir literatura, a entregar almanaques, usted está en ese proceso de sembrar así a largo plazo. Me gusta el almanaque porque es un tratado para todos los días del año. Y más de una persona lo cuelga y de pronto se aburre, después vuelve y prende y vuelve y coge. Estamos es como suavizando un terreno, rogando a Dios que levante contactos en ese pueblo. ¿Con miras a qué? Hermanos, siempre trabaje con miras de la formación de una asamblea. no quede contento con la idea de evangelizar para que hayan cristianos, qué bueno para que vayan para el cielo. Eso es parte del proceso. Pero si usted trabajando en otra parte de la ciudad, aquí hay ciudades grandes que pueden sostener 2 o 3 asambleas. O si usted está trabajando en un pueblo nuevo, hermano, sueñe la visión del apóstol Pablo. La visión es la formación, la multiplicación de más asambleas. De pronto se da, de pronto no se da, uno no sabe. A veces uno ha trabajado duro, duro en un pueblo. En Santa Rosa hemos trabajado más de un año y he estado cada semana a Santa Rosa. Con 2 familias, 2 contactos, y dele. Al fin uno se suicidó, un señor ahí que estaba un drogado ahí. El otro se fue para San Andrés, la isla, y se terminaron los contactos. Tocó parar. Y luego, ¡pum!, arranca algo donde uno no pensaba. Pero si no estamos trabajando y sembrando, entonces no vamos a ver el fruto. A veces uno tiene un contacto y uno trabaja y trabaja y como que se estanca, trabaja. Y en unas visitas llega un primo y se mete ahí a la charla. Y después de un rato, el primo es el más duro, el más interesado, el primo de esa familia. Y bueno, pero entonces estamos trabajando en varias horas. Pero hermano, ojalá se le quede bien claro de esta media horita. Si se olvida de todo, acuérdese. Siempre trabaje con miras de la formación de asambleas. Sea la fortaleza de la asamblea local o la formación de nuevas asambleas. Bueno, 4 pasos. Evangelismo. Luego bautizaban. ¿Y por qué bautizar? Y todo esto ya entienden mucho de eso. Eran añadidos. Y ellos perseveraban en la doctrina. Partimiento de pan, oraciones, comunión. Ahí está más adelante. Responsabilidad de una asamblea. Hermano, hay que tener cuidado con asambleas nuevas de no cargarles demasiadas actividades. Una asamblea grande como la de Pereira, una asamblea que ya más trayectoria, de pronto la de Cartago y todo, de pronto ya tiene el personal suficiente para absorber bastantes actividades. Cuando hay un grupito pequeñito y usted quiere tener una noche para reunión de estudio bíblico, una reunión para oración, una reunión o una salida, una noche para visitación, que usted quiere tener reunión de jóvenes, usted quiere tener talleres para los niños, usted quiere tener taller de damas, usted quiere tener campamentos, usted quiere tener una cantidad de una conferencia, la Santa Cena. ¿Usted qué pasa? Si usted carga demasiado al grupo, uno llega a un cansancio impresionante. ¿Sí? Después de un rato de gozo, empieza un estrés. Y en vez de ser un gozo estas cosas, se nos vuelve a ser una carga. Uy, no, ahora el taller, uy, ahora esto, uy, ahora lo otro. Y se encuentra uno como alcanzado. Y empieza uno a dar leche cuando ya no está como, cuando ya está seco, uno sale leche en polvo. ¿Sí? De pronto con sangre y todo, ¿cierto? Y uno ya, y después de eso ya. ¿Cuáles son las cosas básicas que hay en una iglesia local? Aquí están en Hechos 2.42. Primero, tiene que haber por lo menos alguna reunión donde se está estudiando la palabra de Dios. Perseveraban en la doctrina de los apóstoles. ¿Sí? Aquí en la página 4 hay diferentes formas en que trabajaba el apóstol Pablo. Él trabajaba públicamente. Predicar, enseñar, reunión abierta, reuniones compartidas. Trabajaba de casa en casa, visitando hogares o algo así. Tercero, trabajaba uno a uno, discipulaba a creyentes serios. Sí, lo importante es que la iglesia local tiene que tener algún enfoque en la edificación con la palabra. De alguna manera hay que trabajar eso. Segundo, el pastoreo. Comunión unos con otros, la relación. Algún pastoreo tiene que haber, hermanos, y no descuidemos. Yo he notado asambleas que se llenan tanto de reuniones. Y aquí creo yo que es una debilidad de algunas asambleas del campo, donde uno ve que casi cada noche tienen reunión. Y realmente es que no les queda tiempo para hacer el pastoreo. Sí, si un hermano se le pinchó la llanta, hermano, desvárese solo y cuando nos alcance estamos teniendo la reunión por allí. Sí, Van Rin. Sí, y se necesita, hermano, ciertas noches libres para uno poder salir a visitar o invitar a su casa o alguna forma para poder hacer este pastoreo. Tercero, la Santa Cena. Toda iglesia local debe tener algún espacio para la Santa Cena. Yo me acuerdo cuando comenzamos a celebrar la Santa Cena en Cartago, no sé si ya estaba en ese entonces, pero me acuerdo que los hermanos que estaban ahí estaban muy nerviosos, porque celebramos la cena, creo que cada semana, o cada vez que venía visitas de Pereira, celebraban la cena con ellos, allá con algunos hermanos, o ustedes subían de Cartago, subían a Pereira a celebrar la Santa Cena, Y entonces ya era hora como de cortar la cuerda umbilical y dejar que la asamblea pues en Cartago funcionara sola. Y entonces el hermano, no hermano, qué miedo, es que tenemos miedo. ¿Será que la podemos celebrar una vez por mes? ¿Sí? No, porque es que no sabían muchos himnos y no, es que nos da como miedo. ¿Ustedes qué opinarían si una asamblea anual le dice, ¿será que la celebramos una vez al mes? ¿Ustedes qué piensan? ¿Malo? ¿Bueno? ¿Regular? ¿Ustedes qué piensan ahí? ¿Bien? ¿Mal?
1: No sería ideal, hermano.
0: No sería ideal. Pero noten, hermanos, que uno puede comenzar con cosas que no son ideales. Una pareja recién casada no tiene una relación ideal. Demoran varios años acoplando. Si es que llegan. No, hay Hechos 27 que sugiere algo semanal. Yo creo que hay una sugerencia allí. Pero en el proceso de comienzo, hermano, lo que uno no quiere hacer es estresar a un grupo pequeño. Yo creo que es mucho mejor, si se sienten cómodos, y nosotros dijimos, hermano, ustedes sienten cómodos unas por mes, hágale bien. El objetivo es cada semana, con tiempito le vamos dando, pero empecemos cada mes, está bien. Y después de un tiempo, hagámoslo cada 15 días, listo, está muy bien. Y cuando menos pensamos, miramos a Cartago, ya lo estaban haciendo cada semana, cada 8 días, listo. Un proceso que de pronto la transición demore un año, 2 años, listo, está muy bien. Hay que tener flexibilidad, hermanos, en la formación de una asamblea nueva. El que viene a una asamblea ya establecida y quiere como ponerle reglas y órganos como que funcione como la que yo, donde yo vine. Hermano, eso no es así, hay que tener esa flexibilidad, esa dinámica que el Señor va aparejando las cosas. Bueno, la Santa Cena, allí hay unos consejos sobre el manejo de la Santa Cena, quién puede participar y todo eso. Y por último, debe haber algún espacio para las oraciones. En algunas asambleas, pues tiene una reunión entre semana, parte para oraciones. Manizales tienen esa hora, ¿cierto? Los miércoles es un tiempo de canto, un tiempo de oración y un tiempo de estudio bíblico. Tienen una reunión entre semana. ¿Sí? De pronto en pueblos donde, bueno, se puede tener 2 reuniones entre semana, pero hay que mirar qué puede sostener la asamblea sin quemarse. Y seguir creciendo, claro. Página 5. ¿Ustedes qué piensan? ¿Será que hay algunos hermanos más importantes que otros en la asamblea? ¿Habrán algunos hermanos más importantes en la asamblea? En Cartago, ¿cuál es el hermano más importante, hermana Liliana? Sí, notemos una cosa. Sí, que no hay hermano más importante que otro. Lo que tenemos son diferentes funciones en la asamblea. Sí, cualquier hermano que se convierte, entrega al Señor y ahí está, es igual de importante que el que lleva 20 años. A veces uno piensa, es que esta es la asamblea mía, yo soy fundador, es que yo llevo 10 años acá, ¿usted qué viene a...? No, nosotros somos todos iguales ante los ojos del Señor. Lo cierto es que Dios sí le da una función diferente a cada uno. ¿Sí? Y si usted tiene tiempito más adelante, si esto es nuevo para usted, mire, verá que en Filipenses capítulo 1, versículo 1, usted encuentra que Pablo dirige la carta a los ancianos, los diáconos y a todos los santos. Yo diría, una asamblea madura, con el tiempo se identifican los 3 grupos. Ancianos, los hermanos varones más maduros que manejan, toman ayuno a tomar decisiones, ya la dirección espiritual a la iglesia. Los diáconos, hermanos o hermanas, encargados de cosas prácticas, en el apoyo, en la vida, de pronto maestros de escuela dominical, recepción, corresponsal, manejo de finanzas, una cantidad de otras cosas. Y todos los santos, ahí, el resto de la asamblea. Pero note, estos son cosas de una asamblea ya establecida, madura. Cuando una asamblea está comenzando, uno no puede exigir esa clase, ni hablar de esa estructura todavía, diría yo. Cuando la asamblea comenzó en Armenia, ¿cuándo fue? Hace como 7 años ya. Al comienzo, pues, se le encenábamos ahí. Y cuando había que tomar una decisión, si comprar más asientos o no, si tener un paseo, organizar unos bautismos, ¿quiénes nos reunimos? Todos los hermanos ahí varones, que éramos como 3 o 4. Eso de hablar de ancianos, eso nos quedaba grande en esos momentos. Los hermanos varones. Sí, y ahí tomamos decisiones. Y poco a poco, con el paso del tiempo, el Espíritu Santo empieza a mostrar quién es quién. Es que hay hermanos que hablan mucho y hacen poco. Que tienen muchas ideas, pero... y su respaldo moral en su vida familiar, uno ve que es que no está dando bola ahí. Entonces, con el tiempo, de pronto pasan, no sé, 1, 2, 3 años, y empiezan como a decir, no, aquí realmente los ancianos son estos tres. Y eso no es un arte de mágica. Es que se va observando, uno se va dando cuenta que así es. Uno va viendo, no es que uno diga, listo, hermano Ángel, usted tiene cara de anciano, yo lo he nombrado usted anciano. ¿Sí? No, es que el comportamiento del hermano Ángel dice, reconoced a los que trabajan entre vosotros. Por la vida, por lo que hace, por el cariño que tiene por los hermanos, porque está pendiente de ellos. Uno ve que es que tiene sangre de pastor por esas venas. Entonces se reconoce que es un anciano en la asamblea. Hay hermanos muy pasivos esperando que lo inviten a ser ancianos. Nunca van a ser ancianos como pasivos. Se vuelven viejos, no ancianos. ¿Sí? El que desea obispado, que es un anciano, buena obra, no es posición, buena obra desea, es el trabajo. Entonces aquí en la parte C, página 5, dice hombres y mujeres en la asamblea. Ustedes ya pueden leer ahí, ustedes ya entienden de eso. Características de los ancianos. Este grupo de hermanos que tiene la responsabilidad de sobreveer o liderar en la asamblea tiene unos requisitos. En Timoteo, bueno, primero, un requisito para un hermano ser anciano es la capacidad de trabajar en equipo. Porque siempre que se habla liderazgo en la iglesia, se habla en plural. Pastores, con la S al final. Ancianos, con la S al final. Diáconos también, pero obispos, ancianos, pastores, siempre con... Es plural. Entonces un hermano que es bien individualista, bien, es que no es capaz de ser flexible en el diálogo y llegar a ver acuerdos para trabajar, es muy difícil que sea un anciano. Puede ser evangelista, puede ser otra clase de trabajo, pero para ser anciano se requiere esa habilidad de trabajar en equipo. Página 6. Otra cualidad ahí, número 2, cualidades personales. En Tito y en Timoteo, usted bien sabe, hay cualidades que caracterizan a un anciano. Cualidades personales, prudente, amable, pacífico, no un buñuelo. Tercero, cualidades morales. No es peleón, no se irrita rápidamente, sobrio, no emborracha. Cualidades sociales. Si es casado, debe tener una sola mujer. Gobernar bien su casa, hospedador. Cualidades espirituales. Debe ser un hombre de Dios, ama lo bueno, separado del mal. Comunique la palabra, buen testimonio, buen ejemplo. Cualidades prácticas. Un deseo de servir. Que tiene tiempo disponible. Si la hermano mantiene. Si el hermano ya está muy ancianito y le faltan las energías físicas para involucrarse con los problemas de los hermanos, para ayudarles, es mejor que renuncie. Hermano, sigan ustedes, yo los apoyo en oración, yo me retiro de la reunión de ancianos. No por mal testimonio, sencillamente es que la edad no me da para eso. Tranquilo, está muy bien. Hermano, estas son cualidades. Algunas cualidades son sí o no. Otras cualidades son graduales. ¿Sí? Si el hermano Hoiber dice, no, yo quisiera ser anciano y tiene 3 mujeres. Pues no las hijas, sino 3 mujeres, pues, de matrimonio. Pues está, uno dice, usted no puede ser anciano porque tiene que ser marido de una sola mujer. Pero hay otras que son como graduales. Dice que una característica de un anciano es que sea hospedador. ¿Qué es hospedador? Sí, que abre su... Lo que nos pasó a nosotros hoy. ¿Sí? Eso es chévere, eso es bueno, porque es que eso da apertura para que gente tenga confianza. Y el anciano así se gana la confianza para poder ayudar a los demás. Bueno, supongamos que un hermano invite a su casa una vez al año a alguien a almorzar. Eso es ser hospedador. Bueno, si recibe una vez cada 3 meses, invita a alguien a su casa a almorzar una vez cada 3 meses. Eso es hospedador. No, en el aspecto de hospedar, una vez a 3 meses, ¿será que eso es hospedador? Pues es más hospedador que el que lo hace una vez al año. ¿Sí o no? Pero una vez cada 3 meses, no es que sea demasiado, pero es más. si nosotros comemos estas reglas y esperamos, bueno, que una asamblea produzca hermanos con toda esta cosa antes de que se pueda funcionar como un anciano, hermanos, la mayor parte de las asambleas quedan sin ancianos un buen resto de tiempo, o sea, pronto hasta el arrebatamiento. Entonces hay que ver que son hermanos que no se ponchan por cosas de blanco y negro, sí o no. O sea, hay unas ciertas cosas que hay que decir, no, que yo me emborracho cada mes. No, no, cada 6 meses me emborracho. Eso no sirve para ser un anciano. ¿Sí? Pero si el hermano pues, es como un poquito tacaño y no le gusta abrir su casa para casi nadie, pero de vez en cuando, una vez al año, sí recibe a alguien, bueno, ya empezó. Vamos a motivando que de pronto no cada vez, una vez al año, sino cada 6 meses, y después cada 3 veces, y de pronto ojalá cada mes, de pronto un domingo invite a alguien a la casa, y poco a poco se va desarrollando el aspecto de hospitalidad. En otras palabras, estas cualidades son para guiarnos, para darnos el derrotero de lo que Dios espera de un anciano, pero no para coger como un látigo, darle juguete y a descualificar a todo mundo. Inicio de una asamblea. ¿Cuándo se comienza? Muchas veces al comienzo de un grupito se reúne en una casa. Aquí hay varios que tienen grupitos de casas. Cantan, estudian la Biblia. ¿Cuándo ese grupito se convierte en una asamblea? ¿Usted cuándo dice, listo, ya dejamos de ser grupito, nos vamos a hacer asamblea? ¿Ustedes qué piensan? ¿Cuándo toma esa de... ¿Cuándo hace la transición? ¿Sería bien tener una asamblea sin celebrar la Santa Cena? Yo creo que la Santa Cena es como parte integral de lo que es una asamblea. Pero para celebrar la Santa Cena hay que tener por lo menos 2 hermanos que sepan manejarla y protegerla, pues, que sea sano el ambiente. Entonces yo diría que por lo menos localmente deben haber por lo menos 2 hermanos suficientemente maduros para saber dirigir la asamblea en ese sentido y saber cuándo se recibe a alguien, cuándo no, y bueno, ponerle orden a las cosas. Es mejor no comenzar cuando hay un solo hermano, porque fácilmente se vuelve como el líder del grupo. Y empieza así, y qué problema para bajarlo más adelante. Se montó el caballo y lo coge y no sea que nadie más se suba. ¿Sí? Mejor con 2 para que comience con el modelo plural. A veces se han comenzado obras o como asambleas cuando dependen exageradamente de las visitas de afuera. Personalmente creo que es mejor decir, bueno, celebramos la cena allí cuando hay visita y tal, no llamarlo asamblea hasta que localmente se puedan parar solos. Porque muchas veces localmente quieren llamarse en asamblea rápido. Digo, no, no, cuando ustedes sepan hacer sus cosas y ustedes ya así, ahí sí pueden ser asamblea. Mientras tanto, están bajo la sombrilla y otra asamblea de algunos hermanos que están visitando. Página 7. Nos faltan 6 minutos. ¿Quiénes son los ancianos? El Espíritu Santo los elige, Hechos 20:28. En 1 Timoteo 3 y Tito 1 encontramos las características personales de un anciano. Y tercero, la asamblea sencillamente reconoce a estos hermanos. Reconoced a los que trabajan entre vosotros. Recuerde el ejemplo de la cebra en el zoológico. ¿Ustedes ya saben el ejemplo de la cebra en el zoológico? Entonces no lo pueden recordar. Va a tocar contarlo. ¿Sí? ¿Algunos de ustedes han ido al zoológico Matecaña aquí en Pereira? Alce la mano si ha ido al zoológico. Sí. ¿Algunos de ustedes no han ido al zoológico Matecaña? ¿Quién nunca ha visto una cebra? ¿Quién no ha visto una cebra? Bueno, supongamos que hay una persona, cuando expliqué esto con los indígenas, era interesante porque no habían visto cebras. Era como interesante la cosa. Entonces, le digo, si usted quiere que reconozca una cebra, vaya al zoológico Matecaña, pague los 5.000 pesos de entrar, entre allá, y entonces busque un animal con 4 patas, con 2 orejas y con tripitas blancas y negras. Ahí la tiene. Entonces usted se imagina ese grupito de indígenas corriendo ahí, pagan sus 5.000 pesos, entran y miran el primer animal y lo miran bien. Y cuentan, y tiene 2 patas. ¿Encontraron una cebra? Se llama una gallina. O un gallinazo estilo gallina, o no sé cómo lo llamaría el hermano aquí. Sí, pero definitivamente no es una cebra. Bueno, siguen todos emocionados y van para la próxima jaula y miran por ahí. Y encuentran un animal con 4 patas. Y miran bien y le ven 2 orejas. Y uy, todos emocionados los indígenas. Y miran bien y lo ven café. ¿Encontraron una cebra? ¿Qué encontraron? con una bota. Encontraron un burro, ¿cierto? Un caballo, algo así. Y dan la vuelta muy emocionados y por ahí grita uno, venga, mira, mira, ¿qué encontró? Encontró un animal con cuatro patas, con dos orejas y con tripitas blancas y negras. ¿Qué encontró? ¿Qué dice el hermano o el indígena que encontró ese animal? ¿Usted cree que ese indígena llega y dice, oiga, venga, alce la mano el que cree que esto es una, hagamos un voto, a ver quién cree que esto es una cebra? Él no se pone a hacer votos. El indígena no llega y pone la mano sobre la cabeza del animal y dice, yo declaro que desde ahora en adelante tú eres una cebra. Sencillamente, el indígena con nosotros reconocen que lo que están viendo es una cebra. Así también en su asamblea y en el nuevo grupo. Sencillamente, con el tiempo, uno reconoce que es que este hermano es un anciano. No hay que decir, bueno, hagamos un voto a ver si de pronto aquí el hermano Reyes... ¿Ustedes qué piensan? ¿Será anciano? Hagamos un voto. 60 dice que sí, 40% no. ¡Listo, que voy anciano! Tampoco le ponemos la mano encima de la cabeza al hermano y le decimos, bueno, hermano, desde ahora en adelante usted va a quedar aquí nombrado el anciano. Uno de los ancianos. No, tampoco. Pero es que uno cuando ve las cualidades que están Tito y Timoteo, uno empieza a reconocer, oiga, es que esto es una cebra espiritual. Y los que llevamos ya un tiempito trabajando en esto, uno ve que es evidente. Yo creo que usted llega a una asamblea y usted ve el comportamiento de los hermanos. Y después de unos 15, 20 de estar mirando, usted se da cuenta, ese hermano es una cebra. Ese hermano habla mucho, pero no es cebra. O sea, es un hermano muy querido, tiene mucha Biblia, pero ese hermano no tiene corazón de cebra, no tiene de eso. Reconocemos. Uno hace un daño cuando un hermano es como reconocido como anciano cuando no es un anciano. Hasta me leyendo un libro, me pareció muy gracioso. Este hermano decía, los hermanos que más daño causan en una asamblea son los hermanos que son muy buena gente, que tratan de hacer un don que no tienen. ¿Sí? Porque cuando son tan buena gente, les da como uno pesar decirle algo. Y cuando ejercen algo que no son, que no tienen, hacen daño. Sí, sí, canta y le gusta cantar y se para al frente y coge el micrófono y nadie... Es que es tan buena gente ese hermano. Ah, pero es que se lo oye más feo. Sí, terremotos, lluvia, cada vez que canta ese hermano. Uno sabe que es que no, ese no es el... Sí, esa hermanita que es tan querida y le gustan los niños, pero los tiene llorando toda la hora. Pero es que le encantan los niños, pero es que los niños no le encanta a ella. Pero es que esa hermana tan querida y tan fiel en la asamblea. ¿Quién le dice algo? ¿Sí? Importante que cada hermana se enchufe donde está su llamado. El trabajo de los... ¿Dónde reunirnos? Página 7. Inicialmente en una casa. Hermanos, de pronto nosotros pasamos a ver la capilla en Dos Quebradas hoy. ¿Para qué los felicitamos, hermanos? Quedaron ustedes con una buena... Vamos bien con la capellita. Entonces muchos se imaginan que necesitan rápidamente una capilla. Y yo digo, no compre, no construya por un buen rato. La construcción material es relativamente fácil en el proceso. Lo difícil es la obra espiritual. Alquilen un saloncito, primero una casa, ojalá primero una casa para que no tengan la presión económica. Trabajen con libertad en una sala. Cuando ya no caben en la sala, de pronto un garajito, pero busque algo más o menos central, algo más o menos calladito, donde puedan tener reuniones, que no tenga una carga económica demasiado fuerte. Ojalá las asambleas aledañas que tienen un poquito más de músculo económico, apoye ese nuevo grupito, En Anserma, por allá arriba, ¿cierto? En Anserma, Caldas, varios han estado ofrendando, ayudando con el arriendo. En Cartago también se ayuda un poco con el arriendo, al comienzo, y entonces poco a poco... Porque es que usted meterse a comprar y a construir cuando realmente no hay solidez en los hermanos. Ustedes que visitaron Anserma Valle, ¿cierto? Hay como dificultades. ¿Anserma Valle? ¿Quiénes visitaron por ahí? Sí. Hace unos 4 años casi se compra una casa allá, como grande, que estaba muy barata, pues un gangazo de casa. Sino que cuando hablábamos del asunto, entre varios hermanos, dijimos, no, es que falta solidez de hermanos, porque un edificio allá, imagínese uno con una casa por allá en un pueblo donde realmente no hay hermanos como que manejen eso. Es un encarte para otros hermanos. Uno que hace con una casa por allá, pues, y que se están metiendo los ladrones, que están que robaron el sanitario, y uno por acá bien. No, eso es un... Tiene que... O sea, lo importante es la solidez de los hermanos. Y ya después, con un tiempito, ya... Los indígenas, yo me parece interesante, los indígenas, yo creo que en la mente de ellos, ellos estaban pensando en construir capilla en la comunidad. Sí, cuando ellos estaban pidiendo que querían una iglesia, yo creo que ellos querían era algo así como para darle como respeto que tienen, no una católica, sino una cristiana, pues un edificio. Entonces tratamos de mermarle la idea de edificio, no, tranquilo, en una casa primero, luego en una chocita, y no, todo tiene su tiempo. Hasta los llevamos a Osqueradas para que miraran, vea, esto ya después de 5 años. A ustedes les falta todavía, tranquilo, no se preocupen. Quedan 2 minutos. El trabajo de los ancianos. Página 7. Funcionan como pastores, dirigentes o conductores. Página 8. Funcionan como guardianes, como modelos de vida. ¿Cómo deben cuidar de la asamblea y tomar decisiones? Yo no sé qué pasa en su asamblea, hermanos. Hay asambleas donde el grupo de ancianos se desorganiza bastante. Cuando el cuerpo de ancianos está desorganizado, les cuento, toda la iglesia empieza a desorganizarse. Recomiendo de pronto una reunión mensual de ancianos. Hay ciertas asambleas que tienen una reunión de ancianos cada semana. Digo, uy, eso es muy pesado. Una vez por ahí al mes toman sus decisiones y cositas. Cuando usted saque una agenda como hermanos para tratar sus asuntos, sugiero que usted reparta su agenda en 3 temas. Hable de temas pastorales primero. Hable sobre hermanos y hermanas que están pidiendo bautismo, que necesitan visita. Hable sobre la gente primero. Después de varias horas de eso, hable lo que usted necesite. Hable sobre temas de asamblea. ¿Cómo va la asamblea? ¿Cómo va la evangelización? ¿Cómo va un proyecto de conferencia, actividades de la iglesia y todo eso? Y por último, hable de cosas materiales. Las cosas materiales, y con esto termino, tienen la tendencia de absorber mucho de nuestra atención. Yo he estado en reuniones de hermanos donde le dedicamos media hora, 10 hermanos, hablando sobre sanitarios. Si comprarle flotador de estas, o de las que suben y bajan, y que por allí las vi más baratas, y quién las sabe instalar, pero no, es que la presión de agua aquí no es muy bajita, de pronto necesitas más alta, y una cantidad de hermanos que no entiende de eso, nosotros no entendemos de eso. Y bla, bla, bla, bla, bla, sobre sanitarios, o una gotera, ¿sí? Entonces no nos podemos dar el lujo de meterle demasiado tiempo a las cosas materiales. Entonces, primero, hablemos de personas, que es lo más importante. Segundo, hablemos de proyectos de asamblea, que sigue importancia. Y por último, hablemos de las cosas materiales, de la estufa, de las cosas de la asamblea, de la capilla que hay que organizar. ¿Sí? Aquí hay mucha, mucha cosa. Ojalá, pues, con esto ojalá usted quede como con un apetito para trabajar el material más tarde en sus casas.
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0: Quisiera invitarlos a que miráramos allí uno de los grandes enemigos de la comunión con Cristo. Ese grande enemigo que cuando Él vino aquí a la tierra, estorbó para que muchos no vieran su propósito. Su propósito lleno de amor y de misericordia. Y se tuvo que enfrentar siempre a hombres cargados de este gran estorbo. Ese estorbo lo podemos llamar la religiosidad. Allí en Mateo 7 encontramos algo. Vamos a leer desde el versículo 21. No todo el que me dice Señor, Señor entrará en el reino de los cielos, sino el que hace la voluntad de mi Padre que está en los cielos. Muchos me dirán en aquel día, Señor, Señor, no profetizamos en tu nombre y en tu nombre echamos fuera demonios. Y en tu nombre hicimos muchos milagros. Y entonces les declararé, nunca os conocí, apartados de mí, hacedores de maldad. Nuestros hermanos habían compartido antes acerca de que no es la comunión, que la comunión es una cosa y otra cosa es el servicio. Podemos acostumbrarnos por costumbre, podemos llegar a coger algo como costumbre, ya por haber nacido en un hogar cristiano o por haber iniciado la vida cristiana y sin tener como esa gran responsabilidad consigo mismos, empezar a asistir y me hacen falta las reuniones y quiero ir permanentemente a estar con los hermanos. Pero ¿qué de la directa comunión? Estas personas creyeron tener una comunión, es lo que la Escritura nos dice, de estas personas que van a decir así. A veces se cree que por el servicio, que por tantas cosas, o por asistir a las reuniones, se puede obtener una gran comunión con el Señor. Y es allí donde se convierte en un estorbo. Cuando el Señor Jesucristo vino aquí a la tierra, Él quiso hablar con muchos, pero ellos estaban pendientes, más bien de aspectos religiosos. Una de las críticas que hacían a los discípulos era que comían sin lavarse las manos. Siempre había una crítica. Ellos tenían algo que censurar. Y es tremendo, hermanos, cuando en medio de nosotros también a veces puede erguirse alguien así, donde todo lo pone como en tela de juicio, porque hay que pasarlo por X o Y filtro. Sí, la Escritura hay que pasarla por, lo que nosotros hacemos hay que pasarlo por un filtro. Pero qué importante que no sean las formas las que nos hacen decir de un hermano si es o no es cristiano. Un hombre se acercó a orar al. Dos hombres se acercaron a orar. Uno oraba entristecido. Decía, ten misericordia de mí. El otro decía, gracias Señor, porque yo no soy como este publicano. Yo hago esto, esto y aquello. Ese es un estorbo en la vida cristiana. Cuando nosotros miramos la religiosidad en nosotros y la ponemos como tan alta, sí es importante, compartía nuestro hermano Felipe, es importante que todo esto que aquí menciona sea el resultado de nuestra comunión directa con el Señor. Ese sea el resultado de la comunión directa con el Señor. El Señor un día va a decir a muchos, Nunca os conocí. Es necesario ser conocidos por Él para que un día alguien no vaya a salir avergonzado después de haber hecho tantas cosas en las cuales puso su confianza. El Señor mismo les dijo a los discípulos que aun cuando hicieran todas estas cosas, su gozo mayor fuera que sus nombres estuvieran escritos en el libro de la vida. La confianza la da directamente el Señor, no las cosas que podemos hacer. Es allí donde está la real confianza. Solamente quería compartir ese texto, hermanos. Uno de los grandes estorbos para nuestras vidas en comunión con el Señor es la religiosidad. Que el Señor nos ayude en esto. Mientras el hombre no pueda mirar en amor y en misericordia a su hermano, siempre va a haber un estorbo. El Señor nos bendiga, hermanos.
1: ¿Cuántos están despiertos? Como 4 o 5. ¿Cuántos están despiertos? Amén. Qué bueno que en esta tarde podamos estar despiertos. ¿Sí? Es algo que nos ayuda más a aprender más del Señor y como que le da facultad al Espíritu Santo para que nos enseñe más. Amén. El hermano nos compartía acerca de que uno de los grandes enemigos de nuestra comunión con Dios es la religiosidad. Y es verdad. Como cristianos nosotros sabemos que qué es lo que rompe la comunión entre Dios y nosotros. El pecado. Creo que ese es uno de los más grandes enemigos de la comunión con Dios, o digámoslo en sí, de nuestra relación con Dios, nuestra relación personal con Él. Pero quisiera que miramos en la palabra de Dios algo más que rompe esa comunión con Dios. Y quisiera que buscáramos en Santiago, el capítulo 4,

0: versículo 4. Dice la palabra del Señor: oh almas adúlteras, ¿no sabéis que la amistad del mundo es enemistad contra Dios? Cualquiera pues que quiera ser amigo del mundo se constituye enemigo de Dios. Y en sí, cuando hablamos de una relación personal con Dios, estamos hablando de que tenemos una amistad con Él, ¿no es cierto? Y cuando nosotros estamos mirando hacia el mundo y coqueteando contra el mundo, ¿qué estamos haciendo? ¿Estamos teniendo comunión con Dios en ese momento? Como que difícil, ¿no es cierto? Es muy difícil tener comunión con Dios cuando estamos viendo una película de Arnold Schwarzenegger y matando gente y todo eso. Una película muy espiritual, ¿no es cierto? Creo que no. Pero creo que cuando nosotros canalizamos nuestra vida en las cosas que son de Dios y en lo que a Él le gusta, creo que vamos a tener una perfecta comunión con Él. ¿Sí? Cuando el Señor nos habla a través de su palabra que huyamos de las pasiones juveniles, aquellos deseos, aquellas cosas que nos apasionan en este mundo, dice que huyamos de ellas. ¿Por qué? Porque rompen nuestra comunión con el Señor. Y lo que Dios ha querido desde un principio es establecer esa comunión y que no se rompa. Cuando allí en Apocalipsis 3:20 dice: he aquí yo estoy a la puerta y llamo, si alguno oye mi voz y abre la puerta, ¿qué pasa? Entraré a él y cenaré con él y él conmigo. Voy a establecer una comunión. Y creo que Él nos ha equipado, ¿no es cierto? Nos ha equipado con su Espíritu Santo, porque solo no podemos. Y cada vez que nosotros miremos en la perfecta palabra de Dios, la voluntad de Él y lo que Él quiere y lo que es mejor para nosotros, ¿qué debemos hacer? Si usted y yo queremos tener una buena comunión con Dios, Dios ya hizo su parte. ¿A cuál es nuestra parte? Buscar de Él continuamente. Si nosotros vemos el ejemplo del pueblo de Israel, Dios quería que estuvieran ahí con Él, pero ¿qué hacían ellos? Se iban tras las abominaciones de los pueblos paganos. Y hoy en día, ¿qué pasa con el pueblo cristiano? Tanta preocupación porque poca comunión con Dios y como más comunión con el mundo. Cuando antes debe ser al contrario. Más comunión con Dios, más cercanía a Él y más apartados del mundo. Tenemos que mirar hacia dónde es que vamos. Este mundo es pasajero. Lo que dice el Señor, dice que el que ama al mundo, dice que el amor del Padre no está en él. ¿Por qué? Porque los deseos del mundo, todo lo que hay aquí, los deseos de la carne, la vanagloria de la vida y todas esas cosas que nos presentan aquí, dice que no provienen del Padre, sino del mundo. Dice que el que hace la voluntad de Dios permanece para siempre. Dice permanecer para siempre, no está hablando de estar siempre con el Señor. Que Dios les bendiga.
1: Miremos el versículo 6, Santiago 4, versículo 6. Pero Él da mayor gracia. Por esto dice: Dios resiste a los soberbios y da gracia a los humildes. Someteos pues a Dios, resistid al diablo y huirá de vosotros. Acercaos a Dios y Él se acercará a vosotros. Verso 10. Humillaos delante del Señor, y Él os exaltará. El tema de esta tarde es enemigos de la comunión. Y yo creo, hermanos y hermanas, que uno de los más grandes enemigos de nuestra comunión con el Señor, como también de nuestra comunión unos con otros, es el orgullo. Es cuando yo me considero muy importante, cuando yo me considero indispensable, cuando yo pienso que mis opiniones son las que valen. Porque cuando tengo esa actitud, ya no me dejo enseñar por el Señor. Y por eso aquí el apóstol nos dice: Dios resiste a los soberbios y da gracia a los humildes. Humillaos delante del Señor. Y querido hermano y hermana, si nosotros queremos tener una buena comunión con el Señor, yo creo que esto es un punto fundamental para nosotros pedirle al Señor: Señor, ayúdame a ser sumiso a tu voluntad. Ayúdame a no, como decía alguien, a no creerme yo la última Coca-Cola del desierto. Ayúdame a aceptar que yo soy nada más que una vasija de barro, con muchas fallas, un trabajo, una obra en progreso, que yo pueda humillarme ante tu presencia. Y cuando tú me señales cosas que necesitan ser cambiadas en mi vida, que yo pueda decir: sí, Señor, estoy dispuesto. Y no solo de palabra para afuera decirle al Señor: sí, estoy dispuesto, sino de corazón, de hecho y en verdad, con esa actitud sumisa, cambiar. Miremos unos versículos también en Efesios, capítulo 4. La comunión se puede entender a varios niveles. La comunión primero con el Señor, pero en segundo lugar la comunión que tenemos los unos con los otros, como hermanos y hermanas en Cristo. Efesios 4, verso 1. Yo pues, preso en el Señor, os ruego que andéis como es digno de la vocación con que fuisteis llamados, con toda humildad y mansedumbre. Otra vez esa palabra, humildad. Soportándoos con paciencia los unos a los otros en amor, solícitos en guardar la unidad del Espíritu en el vínculo de la paz. Nuestra comunión con el Señor se fortalece cuando tenemos una actitud de humildad ante el Señor. Pero un enemigo de la comunión es el orgullo. Y también nuestra actitud, nuestra comunión unos con otros se fortalece cuando entre nosotros hay humildad y mansedumbre. Pero por el contrario, esa comunión se empieza a resquebrajar, se empieza a dividir, se empieza a debilitar cuando en nuestro corazón hay lo opuesto, o sea, orgullo. Y por eso el Señor nos enfatiza aquí también en Efesios 4, con toda humildad y mansedumbre, soportándoos con paciencia los unos a los otros en amor. Hermanos, que el Señor nos ayude primero para con el Señor mismo a tener una actitud sumisa, una actitud de humildad, de decirle al Señor: Señor, no mi voluntad, sino la tuya, y doblegarnos ante Él. Pero también al plano de la comunión entre hermanos, entre nosotros mismos, que el Señor nos ayude a evitar ese enemigo que es el orgullo. Que por el contrario haya humildad, haya mansedumbre, haya paciencia, haya amor. Que cuando el otro hermano diga algo que me ofende, que yo pueda perdonarle. que cuando el otro hace algo que va en contra de lo que yo opino, que yo pueda tener, le pueda soportar, dice aquí la palabra soportar. Enemigo de la comunión, uno de los enemigos, hermanos y hermanas, es el orgullo. Y que el Señor nos ayude a no darle cabida a ese enemigo.
2: El enemigo puede ser lo que pensamos. ¿Cuáles son los pensamientos que ocupan nuestra mente? Vamos a leer un versículo en Eclesiastés, capítulo 10, versículo 1. Eclesiastés 10, 1. ¿Todos los encontraron? Las Eclesiastés 10:1, las mocas muertas hacen heder y dar mal olor al perfume del perfumista. Bueno, nos gusta un olor agradable, un olor bueno. Es como un óleo especial que ponemos a nosotros para algo de muy agradable. Y para entender el mensaje que está aquí, leemos en la segunda de Corintios, en el capítulo 2, el versículo 15. 2 Corintios 2, 15. Porque, ya, hay unos que quieren encontrarle, 2 Corintios 2, 15. Porque para Dios somos grato olor de Cristo. Es lo mismo que uno que se pone perfume, este óleo agradable, con la acción del Espíritu en nosotros, delante de Dios. Nosotros somos este olor grato. Y que viene a perturbar esto, las moscas. Y las moscas muertas. Algo que es sucio. Algo que habla de muerte. Y la muerte es la consecuencia del pecado. Hermanos, hermanas, ¿qué hay en nuestra mente habitualmente? Podemos ir a la capilla. Podemos leer nuestra Biblia muy regularmente. Y cuando encontramos uno, ¿cuál va a ser nuestra conversación? ¿O sabe usted lo que se pasó en tal lugar? Moscas muertas, hermanos. Cuando estamos solos, ¿en qué dirección van nuestros pensamientos? Si son cosas del pecado y la muerte, ninguno lo sabe. Sí, pero sí Dios lo sabe, porque el olor no está bueno. Porque estas cosas malas perturben, dan mal odor a lo que somos delante de Dios. Es la comunión que se interrumpe. ¿Cuál es el remedio? Muy fácil. Efesios capítulo 4. No, Filipenses. Filipenses 4, versículo 8. Hermanos. Filipenses 4, 8. Hermanos, todo lo que es verdadero, verdadero delante de Dios, todo lo que es honesto delante de Dios, todo lo justo, todo lo puro, todo lo amable, todo lo que es de buen nombre, si hay virtud alguna, si algo digno de alabanza, en esto pensad. Es como una disciplina. Porque pienso que a cada uno de nosotros le surgen ideas que no son ideas siempre buenas. Pero con la acción del Espíritu podemos dirigir a nuestra mente hacia lo bueno. Lo que produce el Espíritu en nuestros hermanos. Lo que tenemos en la palabra. Y también en Colosenses capítulo 3. Colosenses capítulo 3. Versículo 1, buscad las cosas de arriba, donde está Cristo sentado a la diestra de Dios. Poned la mira en las cosas de arriba, no en las de la tierra, porque habéis muerto y vuestra vida está escondida con Cristo en Dios. Hermanos, tenemos cuidado. No necesitamos mosca. Es un peligro. Tenemos estos pensamientos en Cristo. Cristo que está en la gloria, en lo que es bueno, producido por el Espíritu en nuestros hermanos. Esto, todo esto ayuda mucho a la comunión.
3: Buenas tardes, hermanos. Traje para este también el pasaje de Efesios 6:12. Y algo que anotábamos en estos días, que hemos estado con el hermano de Armenia en la paila, veíamos también el que nos hace romper esa comunión con nuestro Padre Dios, ¿cierto? Que es el enemigo, el cual tiene un plan, y es el nosotros no caer allí, en ese plan. Dice que el plan de Satanás es lo que hizo con Eva. Primero, la duda. Dice que nos hace cuestionar la palabra de Dios y su bondad. Un segundo punto que siempre coloca es el desaliento. Dice que nos hace dirigir la mirada hacia nuestros problemas y no hacia Dios. Un tercer punto que hace el plan de Satanás es la confusión. Dice que hace que las cosas malas nos parezcan buenas y las buenas no las querramos hacer. La otra es hacernos sentirnos derrotados. Y es esa cuando nos lleva a sentir que estamos fracasados. Y uno que siempre está, y le pasa a uno cuando uno está diciendo, no, el año que viene, es la demora en llegar uno al camino del Señor. Miremos Efesios 6:12, y nos dice la palabra del Señor. Porque no tenemos lucha contra sangre y carne, sino contra principados, contra potestades, contra los gobernadores de las tinieblas de este siglo, contra huestes espirituales de maldad en las regiones celestes. Allí nos está hablando de con quién tenemos esa lucha nosotros. Y algo que debemos estar siempre pendiente nosotros, cómo poder contrarrestar esta lucha, está en 2 Corintios 10. Segunda de Corintios 10, podemos mirarlo desde el 2. Dice la palabra del Señor, ruego pues que cuando esté presente no tenga que usar de aquella osadía con que estoy dispuesto a proceder resueltamente contra algunos que nos tienen como si anduviésemos según la carne. Pues aunque andamos en la carne, no militamos según la carne, porque las armas de nuestra milicia no son carnales, sino poderosas en Dios para la destrucción de fortalezas, derribando argumentos y toda altivez que se levanta contra el conocimiento de Dios. Y este pedacito, hermanos, dice, y llevando cautivo todo pensamiento a la obediencia a Cristo. El enemigo ataca al pensamiento y en la carne. En estos días veía un ejemplo que dice que una leona cuando va a atacar y pasa la manada de venados, ella no se tira a ver qué coge, sino que ella se queda primero mirando la manada y después ya sabe a quién va a atacar. y la coge. ¿Y saben a quién coge? Al más débil. Así también es el enemigo con nosotros. Cuando estamos débiles, él sabe cómo nos puede atacar. A Eva le dijo que moriréis. No, antes quedarás sabiendo más que él. Le comenzó a trabajar el pensamiento y luego le puso la mirada en ese que fue el pecado. Ella se quedó mirándolo y allí fue cuando también cayó. Y tenemos armas para combatir contra ese problema que es la carne. Y nos dice en 1 Juan 2:15, nos dice la palabra del Señor: no améis al mundo ni las cosas que están en el mundo. Si alguno ama estas cosas, el amor del Padre no está en él. Las cosas del mundo pasan y sus deseos, pero el amor del Padre permanece para siempre. Que Dios nos bendiga, hermanos.

que se titula El ejemplo de los hijos de Dios en su iglesia. El ejemplo de los hijos de Dios en su iglesia. Dios siempre ha querido obrar a través de ejemplos. Cuando Dios creó al hombre, formó Adán y Eva, hizo una familia. Y el propósito de Dios fue que esta familia reproduciera hijos según su ejemplo. O sea que la nueva generación sería como modelo de lo que han aprendido de sus padres. Y ese sigue siendo el propósito de Dios. Inclusive, cuando Dios llamó a Abraham con el fin de formar un pueblo que después lo llamara Israel, el propósito de Dios fue algo parecido. Es decir, que Dios quiso tener una nación como modelo para que otras naciones aprendieran de ellos, para saber cómo es servir al Dios verdadero, cómo es vivir feliz según el plan de Dios. Porque el hecho es que todos aprendemos más a través de un ejemplo. Mucho más fácil aprender un ejemplo que de que alguien nos explique en palabras o leemos un libro grueso. A veces cuando compramos aparatos viene un libro bien grueso de instrucciones y la mayor parte de la gente le botan eso a la basura y principian a ver si puedo hacer eso funcionar sin este libro. Es muy aburridor. Y en verdad, si alguien viene y dice, ah, no, yo le muestro cómo se hace, mire, este botón para eso, ese para eso, yo noto que le mano aquí con este aparato necesita a alguien así, porque a veces le están moviendo por aquí por ahí y hace ruidos raros y no se escucha la voz del hermano. Entonces lo que necesita es alguien que sabe, que dice así y así lo hace, mire, míreme, haga así como yo hago. Y así aprendemos mucho más fácil. Bueno, hermanos, Jesucristo también hizo esto. Miremos en San Juan 13. El ejemplo de los hijos de Dios. El ejemplo de Dios, de Jesucristo mismo, aquí en este capítulo. En San Juan 13. ¿Se acuerdan que el Señor había lavado los pies de los discípulos? Porque ninguno de ellos quiso hacerlo. Yo considero eso como un trabajo muy por debajo de su dignidad. Pero el Señor tomó la toalla y lavó los pies de cada uno de sus discípulos. Y después les dijo... Bueno, leemos del 13 más bien. 13:13. Vosotros me llamáis Maestro y Señor. Y decís bien, porque lo soy. Pues si yo, el Señor y el Maestro, he lavado vuestros pies, vosotros también debéis lavaros los pies los unos a los otros. Porque ejemplo os he dado, para que como yo os he hecho, vosotros también hagáis. ¿Está saliendo bien o mal, hermano? Yo no escucho con esta cosa, yo no escucho lo que mismo yo digo. Pero entonces confío que algo le está llegando. Bueno, bien, gloria al Señor. Cristo mismo enseñaba a través de su ejemplo. Y no solamente en esta ocasión. 3 años y medio andaban los apóstoles con Jesús, día y noche, observando, escuchando, mirando sus actitudes, cómo contestaba a los enemigos, cómo ayudaba a los pobres, cómo reaccionó a las personas sinceras, como Nicodemo que vino de noche, cómo reaccionó con los escribas y fariseos que solamente vinieron para ponerle trampa. Pero en todo, Cristo les dio un ejemplo perfecto. Y los apóstoles
también llamaron la atención al ejemplo de Jesús. ¿Se acuerdan en Filipenses 2? Es que este sentir sea en vosotros que hubo también en Cristo Jesús. El ejemplo de humildad, de obediencia, de sumisión. Y ya hemos notado el ejemplo de Jesucristo en Mateo 11. Alguien creo que ha leído esto, no sé si fue yo mismo, pero su ejemplo, vamos a leerlo otra vez. Mateo 11, verso 29, 30. Llevad mi yugo sobre vosotros, aprended de mí, que soy manso, humilde de corazón, y hallaréis descanso para vuestras almas. Porque mi yugo es fácil y ligera carga. Cristo siempre el ejemplo también para nosotros. Por eso es importante leer los evangelios. Sí, hermanos, en los evangelios aprendemos del ejemplo de Jesucristo, su gracia, su compasión, también su fidelidad. Cuando tuvo que corregir a alguien, lo hizo con gracia. Cuando tuvo que corregir a Pedro, que estaba jactándose de que él nunca negara a él, y le dijo: Pedro, cuidado, esta noche me vas a negar 3 veces. Pero fue con amor que lo dijo. ¿Cuánto podemos aprender eso, cierto? Cuando a nosotros nos toca corregir a un hermano, poner a un hermano en disciplina, ¿con qué espíritu lo hacemos? ¿Con el espíritu, ejemplo de Jesús? ¿O con una actitud carnal, poniéndonos como juez? Tenemos que aprender, ¿cierto?, del Señor Jesucristo. Él hizo todo perfectamente y Él es nuestro ejemplo siempre. Pero no fue solamente Jesucristo, Pablo también exhortaba a seguir su ejemplo. 1 Corintios 11, capítulo 11, verso 1. Dice: sed imitadores de mí, así como yo de Cristo. En el verso anterior menciona el contexto. Como también yo en todas las cosas agrado a todos, no procurando mi propio beneficio, sino el de muchos, para que sean salvos. Sed, pues, imitadores de mí, de Pablo, así como yo de Cristo. Él siguiendo a Cristo, nosotros siguiendo el ejemplo de Pablo. Pero en este aspecto también, de no buscar lo que a mí me agrada, sino lo que trae bendición a los demás. Hay otra referencia en cuanto al ejemplo de Pablo, en el capítulo 4, verso 16. Leemos también el verso anterior, desde el 14. No escribo esto para avergonzaros, sino para amonestaros como a hijos míos amados. Porque aunque tengáis 10,000 ayos en Cristo, ¿qué es un ayo? Uno que instruye, ¿no? Bueno, aunque tengáis 10,000 ayos en Cristo, no tendréis muchos padres, pues en Cristo Jesús yo os engendré por medio del Evangelio. Ahora este versículo 16. Por tanto, os ruego que me imitéis. Ese es un desafío para nosotros que predicamos, ¿cierto? ¿Podemos nosotros decir también: os ruego que me imitéis? Así debe ser realmente. Y no debemos predicar lo que no practicamos. Muy fácil predicar, pero si no predicamos según lo que somos y lo que hacemos,
muy poco valor nuestro mensaje va a tener. Porque debemos poder decir, hermanos, yo les enseño esta cosa porque yo mismo lo vivo y lo practico. Y si no lo practico, y si no lo hago, no debo predicarle tampoco, hasta que lo practico. Muy importante eso, ¿cierto? Yo creo que hay muchos mensajes que faltan poder del Espíritu Santo porque predican cosas que no están dando ejemplo. El Espíritu Santo no puede bendecirlo, porque el instrumento tiene que ser limpio para Dios. Bueno, Pablo es un buen ejemplo en eso. Filipenses 3:17. Filipenses 3:17. Otra vez Pablo exhortando según su ejemplo. Dice: hermanos, sed imitadores de mí y mirad a los que así se conducen, según el ejemplo que tenéis en nosotros. Obviamente hay más referencias acerca de Pablo, pero basta. Pablo enseñaba según su buen ejemplo. Y también dice en una parte, sed imitadores de Dios como hijos amados. Dios quiere que seamos imitadores de Él. Que tomemos a nuestro Dios como ejemplo. Ahora, hay una palabra que en el castellano y en el inglés parece que tiene una diferencia. En la Biblia habla de esta palabra piedad. Piedad. Pensamos en el publicano, en el templo. Ten piedad de mí. En ese sentido es como pedir misericordia. Ten misericordia de mí. Piedad. Pero hay otro sentido esta palabra. Quiere decir ser como Dios. En inglés la palabra es godliness. Sea como Dios. Imitador de Dios. Esa es piedad en este otro sentido. Y eso es muy importante para nosotros también. Ser imitadores de Dios. O sea, hacemos buena propaganda para Dios. ¿Cómo va la gente a saber cómo es Dios si nosotros no vivimos vidas piadosas en ese sentido, como Dios? Nosotros debemos ser como pantalla para Dios, ¿cierto? Las personas deben mirar a nuestras vidas y observar algo de Dios. Ese es nuestro encargo de parte del Señor. Que seamos como Él. Somos hijos nacidos de nuevo en la familia de Dios. Y un hijo debe llevar alguna semejanza a sus padres. Dios es nuestro padre. Y por eso dice en los evangelios, ¿cierto? Que debemos amar a los enemigos, hacer bien a los que nos ultrajan, para que seamos, como Cristo dice, hijos de vuestro Padre que está en los cielos. Miremos este texto. En Mateo 5:6, yo creo que es. En el verso, el capítulo 5 de Mateo, verso 44. Pero yo os digo, amad a vuestros enemigos, bendecid a los que os ultrajan, bendecid a los que os maldicen, haced bien a los que os aborrecen, haced bien a los que os aborrecen, y orad por los que os ultrajan y os persiguen. Verso 45. Para que seáis hijos, buenos ejemplos de vuestro Padre que está en los cielos, que hace salir su sol sobre malos y buenos, que hace llover sobre justos e injustos. Porque si amáis a los que os aman, ¿qué recompensa tendréis? ¿No hacen también lo mismo los publicanos? Verso 48. Sed pues vosotros perfectos, maduros, completos, como seguidores del Dios verdadero, como
sed pues perfectos, maduros, como vuestro Padre que está en los cielos es perfecto. El ejemplo, ¿cuán es importante, hermanos? Yo creo que lo que más debilita la predicación del Evangelio son las personas que están sentadas ahí en la congregación que han renegado la fe, que ya no están viviendo como cristianos, pero siguen viniendo a las reuniones, se sienten en la banca, pero todo el mundo sabe que están viviendo mal. Y el pobre hermano predicando el Evangelio diciendo: hermanos, creen en el Señor Jesucristo, Él transformará su vida y usted va a vivir una vida para la gloria de Dios si acepta a Cristo. Ahí están los que son como renegados, los que han vuelto atrás, que no tienen buen testimonio, sentados allá. Yo creo que eso como es una negación de la predicación. El mal ejemplo es una negación del mensaje del Evangelio que predicamos. En cambio, los buenos ejemplos, cuando la iglesia está llena de personas que están mostrando buenos frutos en sus vidas, dando buen ejemplo de lo que es el Evangelio, se predica con más libertad el Evangelio. Se puede decir: bueno, mire aquí en la congregación, ejemplo de lo que estoy predicando. Vea, amigos que están aquí por ver la segunda vez, hay personas aquí que hace 6 semanas estaban ahí en la calle borrachos, mire ahora, viven como cristianos, gloria al Señor. Y si esto es cierto, ¿qué poder va a tener el mensaje, cierto? ¿Qué ejemplo? Son los ejemplos que cuentan, hermanos. Entonces, hermanos, oremos que el Señor nos ayude a todos a mantener un buen ejemplo, porque si no, somos como despistando a la gente, somos como un engaño para la gente, porque dicen: muy bueno lo que el hermano predicó esta noche, pero yo no sé, hay varios ahí que yo conozco que no viven eso. No, yo los conozco en el trabajo, en el hogar, y ellos no muestran nada de lo que este hermano predica. Qué vergüenza, ¿cierto? Eso debemos parar en seco, hermanos. Debemos apretar y corregir este mal, porque es una vergüenza para el Evangelio. Y el Evangelio debe tener buenos ejemplos, porque eso es lo que más convence a la gente. No tanto palabras, sino hechos mostrados en las vidas de los cristianos. Bueno, hemos dicho que Jesús enseñaba por ejemplo, Pablo también, y Pablo también exhortaba a Timoteo y a Tito. Son los textos que los hermanos nos dieron. Vamos a leerlos. 1 Timoteo 4:12. 1 Timoteo 4:12. En adelante. Página 1102. 1102. Ninguno tenga en poco tu juventud, sino sé ejemplo de los creyentes en palabra, conducta, amor, espíritu, fe y pureza. Más abajo, verso 14: no descuides el don que hay en ti, que te fue dado mediante profecía, con la imposición de las manos del presbiterio. Ocúpate en estas cosas, permanece en ellas, para que tu aprovechamiento sea manifiesto a todos. En otras palabras, que su vida sea un ejemplo brillante para los que están buscando el camino. Que su vida no sea un estorbo para que alguien llegue a los pies del Señor Jesucristo. Que su vida no sea un desánimo para otra persona que está buscando vivir una vida cristiana. Porque hay personas que miran a algún creyente caído en el pecado y dicen: no, pues si él no era capaz, yo tampoco. Yo no me meto. Miren, mi amigo fulano, él existía, hasta predicaba ahí en el Dios es amor, y ahora él no es nada.
yo no quiero meterme el pez entonces y salir así como él, entonces más bien no me meto. Hay personas que piensan así. ¡Qué vergüenza! Este hermano caído ha sido un estorbo. A veces responsable tal vez por la pérdida de este alma, porque no mostró la luz clara en su vida. Oh, hermano, que el Señor nos ayude en eso. Muchas veces he contado la historia de un faro de luz en la costa, en alguna parte, no, tal vez fue aquí en Colombia, sino en Europa. Un faro grande con brillante luz que brillaba mar adentro, 30, 40 kilómetros mar adentro, para guiar a los marineros. Y fue una bendición porque ellos podían saber dónde estaban. Ese fue en el tiempo antes que había tanto radar y radio y todas esas ayudas para navegación. Pero una noche, en una tempestad, se rompió un vidrio, precisamente en la dirección del mar, porque el viento, el estruendo del viento lo rompió y la lámpara se peligraba. Y el encargado de la lámpara pensaba, tengo que hacer algo, no tengo más vidrio. Pero encontró un poco de triple y lo puso ahí. Madera, un pedazo de madera ahí. Y así guardó la lámpara del peligro. Pero el gran problema es que había un marinero mar adentro buscando la luz esa noche. Él estaba en dificultades, la tempestad le había desviado de su ruta. Estaba buscando orientarse con la lámpara en la costa y no aparecía por ninguna parte. Y el pobre marinero se naufragó por no ver la luz de este faro. Hermanos, nosotros somos como faros de luz. Miren lo que dice en Filipenses capítulo 2. Filipenses 2, verso 15, página 1088. Para que seáis irreprensibles y sencillos, hijos de Dios sin mancha, en medio de una generación maligna y perversa, en medio de la cual resplandecéis como luminares en el mundo. Voy a leerlo otra vez. Para que seáis irreprensibles y sencillos. Muy buen testimonio como cristiano. Sin mancha, en medio de una generación maligna y perversa. Un mundo lleno de tinieblas y engaños y mentiras. Y nosotros con la luz clara de Cristo, que debemos dejar alumbrar en nuestras vidas por nuestros ejemplos. Dice, en medio de la cual resplandecéis como luminares. Oh, hermanos, ¿cómo es su faro de luz? Nuestro faro tiene varias ventanas. La ventana aquí en la iglesia, la ventana en el hogar, la ventana en la vecindad donde usted vive, la ventana en el lugar de trabajo, la ventana entre los familiares. Todas esas son como ventanas, ¿cierto? Alrededor la lámpara de su testimonio. Dios quiere que cada una de esas ventanas estén bien limpias y claras y que la luz brille por todo lado para la gloria de Dios. Y que no haya en una parte una tabla. Porque hay hermanos que en la iglesia, muy bien. En el trabajo, muy bien. Pero en el hogar, muy mal. Tiene una tabla ahí. El testimonio no brilla en el hogar porque siempre hay desórdenes. Y no hay buena armonía. Qué triste, ¿cierto? Y los vecinos están mirando eso. Y están diciendo, no, pues, este evangelio parece muy bueno, pero mire, no sirve nada para el hogar. Este hogar todavía sigue mal. Yo necesito un evangelio que me sirva para el hogar, porque yo también tengo problemas en el hogar. Ojalá, hermanos, que podamos mostrar que sí. Cristo en el corazón, Cristo en la vida, dar bendición en todo aspecto de la vida. Cristo nos da poder para vivir un testimonio en todo aspecto.
Veremos también en Tito. Tito capítulo 2. Otra exhortación de Pablo a un hombre joven. Versos 7 y 8. Versos 7 y 8. Página 1107. Dice: presentándote tú en todo como ejemplo de buenas obras, en la enseñanza mostrando integridad, seriedad, palabra sana e irreprochable, de modo que el adversario se avergüence y no tenga nada malo que decir de vosotros. Amén. Ese debe ser nuestro anhelo, ¿cierto? Dice hermano Pedro: yo me siento muy débil en estas cosas. Yo creo que todos luchamos, pero hay que tener esta meta y hay que luchar hacia la meta. Como dice Pablo, dejando atrás lo pasado, pero poniendo la mirada adelante, hacia la meta, la buena voluntad de Dios para nosotros, el alto llamamiento de Dios para su vida, mi vida. Y es esto, hermanos, que nuestras vidas sean buena propaganda para el Evangelio, buen el ejemplo. Hermanos, cuando hay fallas en esta área, ¿qué debemos hacer? ¿Desmayarnos y salirnos de la iglesia para que no estorbemos más ahí? No, hermano, ojalá que no. Hay que seguir adelante, pero busque la ayuda del Señor. Y si es necesario, busque la ayuda de los hermanos, que le oren por usted, que le aconsejen, para que su testimonio sea lo que debe ser, corrigiendo las fallas y debilidades, para que su vida vuelva a brillar para el Señor. El Señor no desechó a Pedro después de que había fallado negándole 3 veces. Antes, el Señor hizo un encuentro especial con Pedro, hizo una apariencia individual para Pedro, y Pedro quedó restaurado. Pedro experimentó un verdadero quebrantamiento, y esta tal vez es la razón que Dios pudo utilizarlo tan grandemente en el día de Pentecostés, cuando él predicaba, primer apóstol para predicar después que vino el Espíritu Santo, y 3,000 personas se convirtieron. ¿Cómo así? ¿Es Pedro que negó 3 veces? Sí, pero Pedro había sido quebrantado y restaurado. Y gloria al Señor, nosotros podemos ser lo mismo, hermanos. Tenemos que experimentar el quebrantamiento, humillarnos, arrepentirnos, reconocer nuestras faltas y buscar luego la ayuda del Señor para ser lo mejor, para tener victoria. Bueno, hermanos, ya se acaba pues el tiempo para el domingo. Casi estamos terminando, pero hay una referencia más que quisiera mencionar. Los ancianos de la iglesia, ¿cómo deben ser ellos? 1 Pedro 5. La misma cosa, nosotros líderes en las iglesias, ¿cómo vamos a tener autoridad para que los hermanos nos respeten y obedezcan? Bueno, ya hemos dicho que deben reconocer la autoridad que Dios ha puesto en los ancianos. Pero, hermanos, hay otro aspecto también aquí. El 1 Pedro 5 dice, en el verso 1, ruego a los ancianos que están entre vosotros, yo anciano también con ellos y testigo de los padecimientos de Cristo. Verso 2, apacentad la grey de Dios que está entre vosotros, cuidando de ella, no por fuerza, sino voluntariamente, no por ganancia deshonesta,
sino con ánimo pronto, no como teniendo señorío, no con esa voz de trueno tratando de dominar los hermanos por temor de esa voz tan fuerte, no, nada de esto, sino siendo ejemplos de la grey. Siendo ejemplos de la grey. Ejemplos en nuestra vida personal, ejemplos en nuestra vida en el hogar, con nuestras esposas, con nuestros hijos, ejemplo en nuestros trabajos manuales, en la vida social, en la vida material, ejemplo en nuestro manejo con los vecinos, ejemplo en todo aspecto debemos ser, porque Dios nos ha puesto en el lugar de autoridad y de prominencia para ayudar al grey, la grey de Dios. Y hermanos, no podemos enfatizar demasiado la importancia de eso. En la Biblia encontramos en el Nuevo Testamento mucho esta idea de que hay padres espirituales y hijos espirituales. ¿Cuántas veces Pablo habla acerca de Timoteo? Mi hijo mío, hijo en la fe, hijo amado. Y ya hemos leído, pues, no hay muchos, tenemos varios años, pero no tenemos muchos padres. Hermano, qué lindo cuando en la asamblea hay padres, hay relación de padre e hijos, y sentimos el ejemplo, el impacto de las vidas de las personas que nos están guiando en las cosas de la fe. Oh, hermano, que el Señor nos ayude realmente a entender lo que Dios quiere decir con ser buenos ejemplos como hijos de Dios en la iglesia. Sed imitadores de Dios como hijos amados. Oremos al Señor, hermanos. Oh, amado Dios, gracias por tu grande propósito. Habiendo llamado a nosotros de las tinieblas a tu luz admirable, y habiendo implantado en nosotros el Espíritu Santo y la nueva vida en Cristo, ahora nos llamas a ser imitadores de ti mismo, de vivir una vida que proclama la verdad del Evangelio con palabras, pero también con hechos, con testimonio, con actitudes buenas, con palabras de gracia, con acciones de amor y bondad, que proclamemos a nuestro Señor Jesucristo en nuestros hogares, en nuestros lugares de trabajo, en nuestra vecindad donde vivimos, aquí en la iglesia también, que seamos verdaderos reflectores de Jesucristo, pero más que reflectores, de la misma vida, de la misma motivación de Cristo. Ayúdanos, Señor. En eso hemos fallado, pero queremos que tú nos ayudes a mejorar cada día más en este desafío de la fe para la gloria tuya. Te lo pedimos, Padre, en el nombre de Jesucristo. Amén.

Buenas noches. Es un privilegio para estar aquí para hablar sobre un tema muy interesante y también profundo y maravilloso. El arca de Noé y su significado profético. Yo quiero construir un puente desde el Antiguo Testamento al Nuevo Testamento. Me gustaría presentar la historia con Noé y el diluvio en la luz del Nuevo Testamento. En Génesis 6, versículo 5, vemos la sentencia de Dios sobre la humanidad antes del diluvio. Leemos. Y vio Jehová que la maldad de los hombres era mucha en la tierra y que todo designio de los pensamientos del corazón de ellos era de continuo solamente el mal. Es lo mismo en el Nuevo Testamento, en Romanos 3, versículo 23, vemos la sentencia de Dios sobre la humanidad hoy. Porque no hay diferencia por cuando todos pecaron y están destituidos de la gloria de Dios. En Génesis 6, versículo 7, vemos la justicia de Dios requiere juicio. Y dijo Jehová, raeré de sobre la faz de la tierra a los hombres que he creado, desde el hombre hasta la bestia y hasta el reptil y las aves del cielo. Pues me arrepiento de haberlos hecho. Ahora, en Romanos 1, 18, Pablo dice, porque la ira de Dios se revela desde el cielo contra toda impiedad e injusticia de los hombres. Pero vemos también la paciencia de Dios. En Génesis 6, versículo 3, y dijo Jehová, no contenderá mi espíritu con el hombre para siempre, porque ciertamente él es carne, mas serán sus días 120 años. 120 años de gracia. Leemos en la primera de Pedro 3:20, cuando una vez esperaba la paciencia de Dios en los días de Noé, mientras se preparaba el arca en la cual pocas personas, es decir, 8, fueron salvadas por agua. La paciencia de Dios. El obra del Espíritu Santo no contendrá mi espíritu con el hombre. En Juan 6, versículo 8, leemos, y cuando Él venga, convencerá al mundo de pecado, de justicia y de juicio, de pecado por cuanto no creen en mí. El Espíritu Santo en Noé era hablando a la humanidad. En la segunda, Corintios 6, 12, leemos, he aquí, ahora, el tiempo aceptable. He aquí, ahora, el día de salvación. Era lo mismo en
los días de Noé. En Isaías 55, versículo 6, leemos también sobre la paciencia de Dios por la humanidad. Buscad a Jehová mientras puede ser hallado. Llamadle en tanto que está cercano. Deje el impío su camino y el hombre inicuo sus pensamientos. Y vuélvase a Jehová, el cual tendrá de él misericordia, y al Dios nuestro, el cual será amplio en perdonar. Debemos buscar al Señor mientras puede ser hallado, no por la eternidad. Hay una limitación. 120 años de gracia no significa que el límite de edad sea de 120 años. La gente envejeció mucho después del diluvio, si leemos Génesis 11. En la segunda de Pedro 12, versículo 5, leemos: y si Dios no perdonó al mundo antiguo, sino que guardó a Noé, pregonero de justicia o predicador de justicia, con otras siete personas. Literalmente, en el texto griego, leemos el octavo. No con otras siete personas, literalmente el Noé, el octavo, trayendo el diluvio sobre el mundo de los impíos. Vemos aquí las 10 generaciones desde Adán a Noé. Este explica por qué vemos este término, Noé el octavo. Adán, en el principio, era el primero patriarca. Hasta su muerte. Después, su hijo, Seth, hasta su muerte. Después, Enos, Cainán, Mahalaleel, Jared. Jared era el patriarca número 6. Pero después Enoch, a mediante del rapto, fue en el cielo, y después Jared siempre era el patriarca número 6, hasta su muerte. Después Metusalén era la persona más vieja del Antiguo Testamento, según las indicaciones de la Biblia. Metusalén significa en español Met, si está muerto, u Salén, lo enviará. En el año del diluvio, era el año de la muerte de Metusalén. Metusalén era el patriarca número 7 hasta el diluvio. Lamec fue muerto antes de Metusalén. Y después Noé, la generación número 10, era el patriarca, el 8 después Adán.
En Hebreos 11, versículo 7, leemos, por la fe, Noé, cuando fue advertido por Dios acerca de cosas que aún no se veían, con temor preparó el arca en que su casa se salvase. Y por esa fe condenó al mundo y fue hecho heredero de la justicia que viene por la fe. Aprendemos que Noé no fue salvo porque era un buen hombre, pero él fue salvo mediante de la fe. La salvación en el Nuevo Testamento es lo mismo, como en el Antiguo Testamento. La doctrina fundamental de la carta a los romanos es la siguiente: salvación solamente para la fe. Debemos confesar nuestros pecados, primera de Juan 1, versículo 9, y creer en el Mesías, en el Señor Jesucristo. Y aprendemos que Noé fue hecho heredero de la justicia que viene por la fe. En los días de Noé había una única salida: el arco. Dios dio la descripción en Génesis 6, 14. Hazte un arca de madera de gofer. Harás aposentos en el arca y la calafatearás con brea por dentro y por fuera. Y de esta manera la harás de 300 codos la longitud del arca, de 50 codos su anchura y de 30 codos su altura. Una ventana harás al arca y la acaparás a un codo de elevación por la parte de arriba. Y pondrás la puerta del arca a su lado y le harás piso bajo, segundo y tercero. En el Nuevo Testamento vemos también una única salida según Dios. En Juan 3, versículo 6, porque de tal manera amó Dios al mundo que ha dado a su Hijo unigénito, para que todo aquel que en Él cree no se pierda, mas tenga vida eterna. El arca en el Nuevo Testamento es una persona, el Señor Jesús Cristo. Sabemos la longitud del arca era de 300 codos, que significa un codo real. El codo antiguo del Antiguo Testamento era una longitud de 52.5 centímetros. Por lo tanto, la longitud del arca era 157.5 metros. No fue hasta el siglo XIX cuando se construyó un barco tan grande como el arca. Y hoy sabemos que con madera no es posible para construir una nave más grande que el arca. Esta es la límite. La altitud, 30 codos, es decir, 15.5
75 meters y 50 codos, es decir, 26.25 meters. Es muy interesante. Un amigo, el profesor Werner Gitt de Alemania, un especialista en matemáticas, calculó la menor cantidad de material con la mayor estabilidad. ¿Cuál es el óptimo? Es posible para calcular, pero debemos utilizar dos curvas exponenciales y ver dónde se intersecan. ¿Es claro? El óptimo es B dividido entre acá, este debe ser 1.667. Pero 50 dividido entre 30 es exactamente 1.667. Es el óptimo. No era posible hacer este cálculo en la antigüedad. Pero vemos este números en la Biblia. Es una maravillosa indicación a la inspiración divina de la palabra de Dios, de la Biblia. Aún más, ahora, mediante de la ingeniería moderna, sabemos que longitud, anchura, cuando tenemos una proporción de 1 dividido entre 6, es absolutamente ideal para la estabilidad oceánica. Es exactamente 300 codos dividido entre 50. 1 dividido entre 6. Es maravilloso. Ahora quiero hablar sobre la Biblia contra Babel. En el siglo XIX, los científicos descubrieron la épica de Gilgamesh, la epopeya de Gilgamesh en el British Museum hoy. Hay muchos paralelos entre la historia bíblica con Noé y el diluvio y la épica de Gilgamesh. Por los críticos, era claro, los judíos copiaron los textos de los babilonios. En el tiempo de la captividad de los judíos en Babilonia. Pero una otra explicación era indiscutible por los críticos. Una alternativa. Ambas tradiciones han un origen común. Ambos regresan al evento real del diluvio. Hubo una transmisión independiente después del diluvio, con Noé, de los babilonios y los antepasados de Israel. Esta era una gran disputa en el siglo XIX. Pero en la
epopeya de Gilgamesh, la descripción del arca es interesante. Es un cubo. Un cubo con dos pisos. La constante inclinación de un cubo, de un arco como cubo, la constante inclinación y balanceo de las olas haría imposible viajar. Imposible. Aún más, un problema fundamental, la falta de luz en las plantas bajas. Pero hoy sabemos, hay tradiciones de una inundación en todo el mundo, en muchos continentes, en muchas tribus y pueblos con muchos paralelos a la Biblia. ¿Cómo explicamos eso? ¿Copiaron los judíos de los indios, por ejemplo, en América del Norte y del Sur? Imposible. Pero, ¿qué dicen los críticos hoy? Dicen, podemos explicar esto hecho con la hipótesis de los misioneros. Los misioneros contaron historias bíblicas a tribus de todo el mundo. Y los miembros de las tribus hicieron leyendas de ellas. Pero en todo el mundo solo hay paralelos entre las historias de los capítulos 1 hasta 11. Creación, caída, caída del hombre, diluvio, torre de Babel y confusión de idiomas. Vemos en todo el mundo. Hay más de 300 historias de diluvio, pero también historias de la creación, paralelos con la creación en la Biblia, la caída, etc. Pero no hay paralelos mundiales con las plagas sobre Egipto, el paso por el Mar Rojo, Jonás en el vientre del pez, multiplicación de pan, etc. ¿Por qué? No hay paralelos. Podemos refutar la hipótesis de los misioneros. La historia del diluvio en la Biblia es una historia real y podemos confirmar este hecho. Ahora, en Génesis 6, 14 leemos: hazte un arca de madera de gofer, harás aposentos en el arca y la calafatearás con brea. En hebreo, gofer, por dentro y por fuera. Vemos en la foto la reconstrucción del arca en la longitud original en Kentucky. Ha sido a mediante de Answers in Genesis. Es hoy la más grande construcción aislada de madera en todo el mundo. Gopher
Madera de gofer. Es difícil, pero podemos explicar. Gofer en hebreo significa una conifera resinosa. Es un sustantivo que viene desde el verbo hebraico gafar, es decir, kafar, que significa cubrir. Cubrir porque es una conifera resinosa. El término brea, en la tradición español y la calafatearás con brea. Brea es en hebraico gofer, que significa resina y también expiación. No reconciliación o propiciación, pero literalmente expiación. Es un término difícil también en español. ¿Qué significa expiación? Pero ahora podemos bien explicar, dar una definición de expiación que viene del verbo kafar, cubrir. La definición de expiación, es decir, el pecador está cubierto ante la ira de Dios. La ira de Dios cae sobre él, que cubre al pecador de manera protectora. La ira cae sobre el sustituto. Leemos en Job 33, versículo 23, Eliú, un amigo de Job, habla sobre el Mesías que debe venir. Si tuviese cerca de él algún elocuente mediador, muy escogido, que enuncie al hombre su deber, que le diga que Dios tuvo de él misericordia, que lo libró de descender al sepulcro, que halló expiación. El Mesías dice, halló expiación. Este término es en la Biblia hebraica gofer. La misma palabra como resin en Génesis 6, expiación. En el Nuevo Testamento, leemos en la primera de Juan 2, versículo 1, Jesucristo, el justo, y Él es la expiación, no redención, expiación, en griego hilasmos, por nuestros pecados, y no solamente por los nuestros, sino también por los de todo el mundo. Noé y su familia estaban en el arca, y la ira de Dios cayó sobre el arca, no sobre la familia, pero la familia en la arca era salvada. En el Salmo 79, versículo 2, es un salmo mesiánico que sabemos mediante de Romanos 15, Juan 2, un salmo que habla sobre la
sofferenza del Messias alla cruz. Il Messia disse: «Estoy hundido en sieno profundo, donde no puedo hacer pie. He venido a abismos de aguas y la corriente me ha anegado». El Señor utiliza palabras del diluvio para dar una descripción de su obra sur la cruz. Génesis 6:6. Y pondrás, dice Jehová, y pondrás la puerta del arca a su lado. En el Nuevo Testamento vemos la puerta, la única puerta de la salveza en el Señor Jesucristo. Juan 10, versículo 9, yo soy la puerta. El que por mí entrare será salvo. Es tal claro en la luz del Nuevo Testamento. Podemos más bien comprender el Evangelio. Pero en Génesis 7:6 leemos: y Jehová le cerró la puerta. No, Noé cerró la puerta del arca. Hay una significación profunda. Cuando leemos Job 12:14, leemos: si él, Dios, derriba, no hay quien edifique. Encerrará al hombre y no habrá quien le abra. Si él detiene las aguas, todo se seca. Si las envía, destruyen la tierra. Esta es una descripción de un tsunami. Es normal por un tsunami, si él detiene las aguas, todo se seca. Pero después, si las envía, destruyen la tierra. El diluvio era un periodo de muchos tsunamis. Pero en este contexto leemos: encerrará al hombre y no habrá quien le abra. Esta era una seguridad por Noé y su familia. Cuando eran en el arca, no era posible para salir. La seguridad, la salveza era segura. Es lo mismo en el Nuevo Testamento, Romanos 8, versículo 1. Ahora, pues, ninguna condenación hay para los que están en Cristo Jesús. El término estar en Cristo Jesús es difícil. Pero a mediante de la ilustración del arca podemos comprender la familia en el arca era como nosotros hoy en Cristo Jesús. El Salvador es la seguridad de la salvación. Y Romanos 8:38, Pablo dice: por lo cual estoy seguro de que ni la muerte, ni la vida,
ni ángeles, ni principados, ni potestades, ni lo presente, ni lo porvenir, ni lo alto, ni lo profundo, ni ninguna otra cosa creada nos podrá separar del amor de Dios, que es en Cristo Jesús, Señor nuestro. La única puerta era muy importante. Y es muy importante hoy. Y una decisión personal es importante. Debemos entrar la puerta. Es una decisión para entrar. Entrar, no solo quedar afuera y tomar fotos como mi mujer y mí, pero debemos saber, casi convertido, no se convierte en absoluto. Debemos entrar. Es una decisión personal. Era así por Noé y su familia, también por nosotros. Ahora estamos en el arco. Era una decisión personal por la salveza, pero la seguridad de la salveza es solamente en Jesucristo. Pero un otro tema, demasiado tarde. Hay un final al periodo de gracia. En los días de Noé era un periodo de 120 años. Por nosotros, ahora un periodo de 2000 años, desde la primera venida de Cristo hasta ahora. Pero hay ninguna gracia en eternidad. Debemos entrar. El momento donde debemos decir demasiado tarde. Verá. Si queremos pensar sobre este tema de la puerta, debemos también pensar a la puerta de los primogénitos en Éxodo 12. La puerta con la sangre del Cordero Pascual. El primogénito tenía que buscar seguridad dentro de la puerta. Solamente una imaginación. Estamos en una casa en Egipto, una casa de los israelitos. Detrás de la puerta, un primogénito dice a su padre: tengo mucho miedo. Tal vez el ángel de la ruina me mate. En una otra casa, el primogénito dice a su padre: sabemos, Dios dijo, Éxodo 12, versículo 13, y veré el sangre y pasaré de vosotros. ¿Quién era más seguro? ¿El primogénito en la primera casa o en la segunda? Era lo mismo. ¿Por qué la seguridad no depende de la persona del primogénito, pero del sangre del Cordero? Ahora, la puerta del tabernáculo. Dios vivió
en el lugar santísimo, fue separado de los humanos por una separación. ¿Ok? Dios es una ilustración que Dios es santo. El hombre, todos los hombres, el hombre es un pecador. Solo había una puerta para entrar. Tenías que entrar a la puerta como un pecador para el perdón. Con una víctima inocente que murió en lugar del pecado. También es el tema de la expiación. La víctima cubre el pecador y murió en lugar del pecador. Pensamos también a la puerta cerrada de los cinco en Mateo 25, versículo 12. Tenemos aquí la parábola de las 10. Muchas gracias. Es bueno. Está bueno.

El tema es la parábola de las 10 vírgenes. 5 estaban listos y entraron por la puerta. Pero 5 fueron tontos y se pararon frente a la puerta cerrada. Demasiado tarde. Mas él, el Señor Jesús en Mateo 25:12, mas él respondiendo dijo: De cierto os digo que no os conozco. Es terrible. Ahora pensamos a Mateo 7, versículo 13. El Señor Jesús dice: Entrad por la puerta estrecha. Porque ancha es la puerta y espacioso el camino que lleva a la perdición. Y muchos son los que entran por ella. Porque estrecha es la puerta y angosto el camino que lleva a la vida. Y pocos son los que la hallan. En el arca estaban no solamente Noé y su familia, pero también animales, de todas las especies animales. El texto bíblico dice: limpios y inmundos. Génesis 7, 2 a 3 habla sobre los animales limpios y inmundos de todas las especies. ¿Qué significa este? Según Hechos 10, capítulo 10 y 11, sabemos que animales inmundos son una ilustración, una referencia a los gentiles. En contrario, los animales limpios son una ilustración, una referencia a Israel. Dios ofrece la salvación a todas las personas. Dios amó todo el mundo, Juan 3, 6. Pero solo aquellos que se convierten serán salvados. Pero vemos, no todos los animales estaban en el arca, pero de todas las especies animales. ¿Por qué? En Apocalipsis 5, versículo 9, leemos, y también en el capítulo 7, que Dios salva a las personas de todas las tribus, lenguas, pueblos y naciones. Leemos Apocalipsis 5. Los 24 ancianos se postraron delante del Cordero, versículo 9, y cantaban un nuevo cántico, diciendo: Digno eres de tomar el libro y de abrir sus sellos, porque tú fuiste inmolado y con tu sangre nos has redimido para Dios de todo linaje y lengua y pueblo y nación, linaje u tribu. Y nos has hecho para nuestro Dios reyes y sacerdotes, y reinaremos sobre la tierra. Capítulo 7,
versículo 9. Después de esto miré y he aquí una gran multitud, la cual nadie podía contar, de todas naciones y tribus y pueblos y lenguas, que estaban delante del trono y en la presencia del Cordero, vestidos de ropas blancas y con palmas en las manos. En versículo 13 leemos, entonces uno de los ancianos habló diciéndome, estos que están vestidos de ropas blancas, ¿quiénes son y de dónde han venido? Yo dije, Señor, tú lo sabes. Y él me dijo, estos son los que han salido de la gran tribulación y han lavado sus ropas y las han emblanquecido en la sangre del Cordero. Es maravilloso. Dios salva a las personas de todas las tribus, lenguas, pueblos y naciones. Ahora, en Génesis 6, 6, leemos, y le harás piso bajo, segundo y tercero. Y aquí, bajo, segundo, tercero. Tres pisos con departamentos. Ahora estamos en el arco. Había espacio para todos. Génesis 6, 14. Hazte un arca de madera de gofer. Harás aposentos. En hebraico, kinim. Pero kinim es el término normal para decir nidos. Harás nidos en el arca. Y la calafatearás con brea por dentro y por fuera. No solo espacio por todos, pero también un hogar por todas. Hay un cántico maravilloso en la lengua alemana, estoy bien en el Señor. Y mediante de este cántico podemos comprender, harás nidos en el

Ahora, una pregunta. ¿No hay sitio para los dinosaurios? Había espacio en el arca por brontosaurios, diplodocus, dinosaurios con una longitud de 30 metros y una altitud hasta 12 metros. Los dinosaurios son reptiles. Reptiles ponen huevos. Los reptiles recién matados son pequeños, viven mucho y aún pueden tener muchos descendientes. No era un problema para prender también dinosaurios en el arco, en el arca. Noé tuvo que implementar muchas ideas: agua, comida, limpieza. Podemos ilustrar con el arca de Kansas. Una maravillosa ilustración. Pero no solamente nidos por los animales, pero también un espacio por la familia de Noé. Una familia con mucho trabajo en el arco. Trabajar por todos los animales era un trabajo estupendo. Pero con mucho trabajo es importante que tengas buenas oportunidades de retiro. Seguridad y retiro en el arco, como para nosotros. Ahora, pues ninguna condenación hay para los que están en Cristo Jesús. La mujer de Ham, trabajando, también posibilidades de reparación con madera, pero también con hierro y bronce. En Génesis 6 leemos: una ventana harás al arca y la acabarás a un codo de elevación por la parte de arriba. Una ventana, en la lengua hebraico, zohar, es decir, luz del mediodía. Es un tema maravilloso, la luz en el arca. Un paralelo con la historia de los israelitas en Egipto, en el momento de las tinieblas, Éxodo 10, 23, mas todos los hijos de Israel tenían luz en sus habitaciones. Vemos una construcción maravillosa para la luz en toda la arca. En los tres pisos. Es posible. La reconstrucción es perfecta. Tenemos la luz del sol en

el arca, también en el piso bajo. Y la luz habla de la presencia de Dios en la familia, en la relación con el Señor Jesús. Ahora, el aterrizaje. Al final, el arca aterrizó en la montaña Ararat. Este es la montaña, las montañas Ararat, hasta una montaña hasta 5.137 metros sobre el nivel del mar. En Génesis 8, versículo 4, leemos: y reposó el arca en el mes 7. A los 17 días del mes, sobre los montes de Ararat. Hay una significación espiritual profunda. En la primera de Pedro 3, 18 leemos: porque también Cristo padeció una sola vez por los pecados, el justo por los injustos, para llevarnos a Dios, siendo a la verdad muerto en la carne, pero vivificado en espíritu, en el cual también fue y predicó a los espíritus encarcelados, los que en otro tiempo desobedecieron cuando una vez esperaba la paciencia de Dios en los días de Noé, mientras se preparaba el arca, en la cual pocas personas, es decir, 8, fueron salvadas por agua. Y ahora, el bautismo, ¿qué corresponde a esto? Ahora nos salva, no quitando las inmundicias de la carne, sino como la aspiración de una buena conciencia hacia Dios por la resurrección de Jesucristo. Este texto dice que el bautismo y el diluvio con Noé tienen el mismo significado pictórico. El bautismo habla del hecho son muerto con Cristo. Y después, la resurrección con Cristo. El bautismo es una ilustración, como también el diluvio es una ilustración de la muerte y de la resurrección del Señor Jesucristo. El arca en el diluvio era una ilustración de la ira de Dios sobre los pecados cuando el Señor era sobre la cruz. Pero el arca sobre Ararat es una ilustración de la resurrección. El arca de Noé era sobre la montaña el aterrizaje tuvo lugar el 17 de Nisan, el 7 meses. Pero debemos saber que en el tiempo del Éxodo, leemos en Éxodo 12, versículo 1, 2, 3, que el 7 mes del pasado es ahora el primero mes.
Y sabemos, a mediante del Nuevo Testamento, que el Señor Jesús era sobre la cruz en el 15 Nisan. 15 Nisan era el día de la crucifixión. Y el 17 Nisan, el día de la resurrección. El día 14 fueron sacrificados los corderos de la Pascua. En la víspera del 15 se comió la Pascua y Jesucristo instituyó la cena. Al día siguiente, según el censo judío de tarde a tarde, todavía 15, Cristo fue crucificado. El día 6 fue sábado. El día 17, Cristo resucitó. El día del desembarco del arca en el Ararat. Es maravillosa ver esta relación entre el Antiguo Testamento y el Nuevo Testamento. La paloma de Noé. Y después el altar de Noé. Génesis 8, 21. Y percibió Jehová olor grato. Después del diluvio, Noé sacrificó el séptimo ejemplar de animales puros. Y percibió Jehová olor grato. Y dijo Jehová en su corazón: no volveré más a maldecir la tierra por causa del hombre, porque el intento del corazón del hombre es malo desde su juventud. Ni volveré más a destruir todo ser viviente como he hecho. Una promessa. Il diluvio era un juicio unico. E después, sobre la base del sacrificio, Dios bendijo Noé y sus hijos. Génesis 9, versículo 1. El paralelo con el Nuevo Testamento, Efesios 1, versículo 3. Bendito sea el Dios y Padre de nuestro Señor Jesucristo, que nos bendijo con toda bendición espiritual en los lugares celestiales en Cristo. También un paralelo maravilloso. Dios prometió que nunca repetirá el juicio del diluvio. La garantía de la promesa era el arco iris. El arco iris es una fragmentación de la luz. De la luz. Primera Juan 1, versículo 5. Este es el mensaje que hemos oído de él. Y os anunciamos: Dios es luz y no hay ninguna tinieblas en él. El arco iris es una fragmentación de la luz y el arco habla del Señor Jesús y su múltiple, variada, maravillosa y estupenda gloria. Y la gloria del Hijo de Dios es la garantía por nosotros de que no habrá un juicio. Muchas gracias.
Hermano.

Oramos. Sí, Señor, acabamos de cantarlo. Deseamos aprender más de ti, para conocerte mejor, tú, tu obra para nosotros, y también con esto, estar más cerca de ti en el camino y en el servicio. En ti nos confiamos para que esta hora nos ayude para conocerte mejor, y de antemano te bendecimos. Amén. Bueno, mi proposición ahora no es tanto un estudio, sino un paseo, pero un paseo en la Biblia. Un paseo en la Biblia para estudiar algo del Señor Jesús. Me gustaría, casi como una introducción, si me permite el hermano Carlos, citar un versículo en Daniel. ¿Dónde está el hermano? Es en el capítulo 11, el versículo 32. Capítulo 11, versículo 32. La segunda mitad del versículo. Mas el pueblo que conoce a su Dios se esforzará y actuará. ¿Somos el pueblo de Dios? ¿Necesitamos fuerza? ¿Deseamos actuar para el Señor? En este caso, ¿qué hay que hacer? Conocer más a nuestro Dios. Sí. Y esto fue el versículo que usamos en África para los estudios intensivos de 4 semanas que se hace. El pueblo que conoce a su Dios se esforzará y actuará. Casi puede ser también el versículo de los intensivos. Vamos a estudiar esto siguiendo al Señor en el Evangelio de Juan, en el capítulo 3. Y el texto que corresponde con este es el texto que tenemos en la pestaña 1. Cristo en conversaciones particulares. Cuando estudiamos este capítulo, no sé qué vamos a encontrar. Podemos en este capítulo 3 leer la doctrina. ¿Qué doctrina? Del nuevo nacimiento, que es parte del Evangelio, muy claro. Podemos también descubrir a un hombre muy interesante en el Evangelio de Juan, y se llama Nicodemo. Pero ahí me gustaría más fijarnos en el Señor mismo para ver cómo Él mismo se comporta, descubrir algo de su persona. Y vamos a seguir el capítulo, no sé si es necesario leerle todo, porque me gustaría leer casi cada versículo uno después de otro, para bien estudiar la palabra de Dios. Bien, empezamos con el versículo primero. Había un hombre de los fariseos que se llamaba Nicodemo, un principal de los judíos. Así, ¿verdad? Con este versículo es difícil hablar del Señor. Pero es la persona que va a presentarse delante del Señor y es interesante de ver quién es esta persona. Primero, un fariseo. Los fariseos es un grupo que empezó casi un siglo y medio antes de este momento. Empezó en tiempo de los Macabeos. Y eran personas que han estudiado mucho la palabra de Dios, con mucho interés. Era casi uno de los grupos en Israel que conocía más a la palabra, pero usaban de la palabra
para hacerse un grupo fuerte, y era un aspecto político en esto. Nicodemo era también un principal entre los judíos. En el capítulo 7, versículo 50, vemos una sesión del Sanedrín, y notemos que 7:50 les dijo Nicodemo. Con esto vemos que Nicodemo era un miembro de este conjunto muy importante de 70 personas que tenían autoridad sobre el pueblo de Israel. Era una autoridad religiosa, pero también casi política, porque tenía una autorización de juzgar muchos asuntos en el pueblo de Israel. Por encima de ellos estaban los romanos, ejército que ocupaba la Palestina. Pero eran tenían mucho poder. El hombre que viene a presentarse delante de Jesús es un hombre de autoridad, es un principal, alguien que explica la Biblia, alguien que tiene autoridad delante del pueblo. Su nombre, Nicodemo, podemos traducirle victorioso del pueblo, y corresponde bien a esto. Versículo 2. Este vino a Jesús de noche y le dijo: Rabí, sabemos que has venido de Dios como maestro, porque nadie puede hacer estas señales que tú haces si no está Dios con él. El Señor es de noche. ¿Estaba el Señor durmiendo? El versículo no lo dice, pero es posible si es de noche. El Señor ha pasado mucho tiempo en la noche, orando toda la noche. Y no sabemos si estaba orando, si estaba durmiendo, pero hay una visita. ¿Cómo se pasa en su casa cuando hay una visita a la mitad de la noche? Ay, no es tanto fácil. Y el Señor acoge la visita. Para nosotros es una invitación para ser muy disponible para el trabajo, para el Señor. Claro, hay prioridades. El trabajo del Señor es también ocuparse de su familia. Y no hay que dejar su familia pensando que de día y de noche solo hay que ocuparse de personas. Sería una falta muy grave dejar su familia. Pero hay que manejar esto con la ayuda del Señor. Estar muy disponible, y a veces de noche, y también cuidar, tomar tiempo para su familia. Puede ser difícil a veces, pero el Señor nos ayuda en esto. Bueno, una visita de noche, ¿qué pasa? ¿Nicodemo no podía dormir? ¿Es por eso? ¿Cómo? Estaba ocultándose, sí, verdad. ¿Verdad? Se puede pensar en esto porque en esta época, he apuntado un versículo, no sé si lo tengo acá. Sí, capítulo 9, versículo 22. Juan, sí, Juan 9:22. ¿Quién puede leerlo? Sí, los judíos, cuando la palabra usa de esta expresión, los judíos muy a menudo son los principales de los judíos. Y claro que Nicodemo sabía muy bien lo que decían los principales de los judíos, porque ellos hacía parte de ellos.
y había oposición para él con el papel que tenía en la vida en Jerusalén. Era casi un peligro verle acercándose al Señor para preguntarle. Y podemos pensar que es por eso que él vino de noche. Las palabras de Nicodemo son interesantes. Rabí, esto significa maestro. Tú eres alguien quien enseña la palabra de Dios. Era saludarle de esta manera. Y sabemos, plural, como para decir, los judíos aceptan que tienes tu autoridad. Sabemos. Has venido de Dios. Dios está apoyándote porque haces señales. Y era una verdadera pregunta para los judíos. Con los señales cada día más fuerte que hacía el Señor, hasta resucitar a Lázaro, la pregunta era delante del Sanedrín: ¿quién es este? ¿Podría ser este el Mesías? Pero Nicodemo no habla de Mesías, sino de un maestro, de un rabí, como había otros en este tiempo. ¿Cómo va a contestar el Señor? ¿Cómo contestamos nosotros cuando uno viene diciendo: usted es un rabí, usted es alguien que enseña la palabra de Dios, es interesante? Versículo 3. Respondió Jesús y le dijo: de cierto te digo, que el que no naciere de nuevo, no puede ver el reino de Dios. El Señor no se preocupa con la salutación que ha recibido de Nicodemo. El Señor ve frente a él el alma de esta persona que tenía interés para las cosas de Dios. Y no pasa tiempo en saludarle muy largo, en contestar a las palabras de Nicodemo, sino que directamente se pasa a las cuestiones espirituales. Y como judío, conociendo la palabra de Dios, Nicodemo sabía que se esperaba el reino de Dios. Muchos versículos con esto. Hemos leído hace menos de una hora Daniel capítulo 7, versículo 14, acerca de este reino que va. Podemos leerlo otra vez. Vemos así como la palabra es una para enseñar lo que Dios hace con los suyos. Daniel 7, 14. Le fue dado dominio, gloria y reino para que todos los pueblos, naciones y lengua le sirvieran. Otro versículo en Isaías 11. Isaías 11, versículo primero. Saldrá una vara del tronco de Isaías y un vástago retoñará de sus raíces. Y rebosará sobre él el espíritu de Jehová, espíritu de sabiduría, de inteligencia, espíritu de consejo, de poder, espíritu de conocimiento y de temor de Jehová. Versículo 4. Juzgará con justicia. Y Nicodemo conocía estos versículos del Antiguo Testamento. El Señor se sirve de esto para empezar en el diálogo, hablando del reino de Dios, pero mezclando lo que es conocido de Nicodemo con lo que Nicodemo no entiende. Y esto es nacer de nuevo.
El que no naciere de nuevo no puede ver el reino de Dios. Es una lección para nosotros. Cuando uno viene a nosotros, si conoce una parte de la palabra de Dios, podemos apoyarnos sobre este conocimiento para adelantar más allá. Y es lo que hace el Señor con él. ¿Entiende Nicodemo? No, es muy claro. Versículo 4, Nicodemo le dijo: ¿cómo puede un hombre nacer siendo viejo? ¿Puede acaso entrar por segunda vez en el vientre de su madre y nacer? Nacer de nuevo, Nicodemo no podía entender eso. Y es honesto y va con esta pregunta. Y Nicodemo está acostumbrado con las figuras, puede entender una figura, pero en este caso no ha podido. Y pregunta. Sí. Y ahora seguimos, Juan 3, en el versículo 5. Respondió Jesús: de cierto te digo, el que no naciere de agua y del Espíritu no puede entrar en el reino de Dios. Aquí hay la expresión nacer de agua, nacer del Espíritu. No sé si Nicodemo ha entendido en este día mismo, en este mismo momento. Nosotros tenemos otros versículos de la palabra de Dios que nos ayudan en esto. Y me gustaría que uno lea en Tito, capítulo 3, versículos 5 y 6. ¿Quién puede leer, por favor? Tito, capítulo 3, versículos 5 y 6. Aquí encontramos una explicación sobre lo que es nacer de nuevo. Es ser lavado, es conocer regeneración. Ser lavado por la palabra de Dios, muy claro esto. Lo leemos en Primera de Pedro, capítulo 1, versículo 23. También uno puede leerle. Hay que entender esto muy bien. Uno que es inconverso, lee la palabra de Dios. Y hay una acción de la palabra de Dios y una acción del Espíritu Santo. La acción de la palabra de Dios es lo que se llama acá lavamiento. La palabra nos enseña lo que es el pecado. Y la palabra nos enseña también, la misma palabra, lo que es justificación por fe. Y al escudriñar la palabra, o a explicar a uno que es inconverso lo que es el pecado, lo que es justificación por fe, se produce en el corazón de la persona como un lavamiento. Y cuando la persona entiende lo que es salvación por fe, la palabra ha obrado en ella, en esta persona, y es lavada por la palabra de Dios. Lavado por la palabra de Dios. Y bueno, hay también la acción del Espíritu. Hablaremos de esto después. Pero entendemos bien lo que es, lo que hemos leído en Tito. Lavamiento de la regeneración.
Hemos explicado lavamiento, esta acción de la palabra de Dios, que es regeneración. A veces no entendemos bien esta palabrita. La utilizamos en francés, no sé si es el caso, en español acá, para una batería. La batería es de un carro, es muy flaco. Ponemos la corriente eléctrica con el aparato que conviene y después la batería es más fuerte. Conocen esto, pero no es la regeneración de acá. Porque en el caso de la batería es la misma. Sigue siendo la misma. Y si es muy vieja, a pesar de hacerle más fuerte, muy rápidamente no vale nada. Regeneración aquí es poner algo de nuevo. La palabra regeneración es lo mismo que cuando un padre genera a su hijo. Es dar una vida. Y la acción de la palabra de Dios, este lavamiento que produce regeneración, no es mejorar a uno de nosotros, no es limpiar un poco para que seamos un poco mejores, sino que es llevar una vida totalmente nueva. Así, aquí está el lavamiento que produce la regeneración. Por la palabra, lo entendemos, y solo he hablado de palabra. Pero también el Señor habla de nacer del Espíritu. Y en el versículo de Tito es muy claro que cuando la palabra hace esta obra de regeneración, en el mismo tiempo hay una obra del Espíritu. No es solo la palabra, es al mismo tiempo obra del Espíritu. Y la obra del Espíritu es renovación. Cuando renovamos a una casa, a una sala como a esto, pintamos un poco y decimos que hemos renovado, pero queda la sala la misma. La renovación que está aquí es hacerlo totalmente de nuevo, con nuevos materiales. Y es lo que hace el Espíritu. El Espíritu de Dios, su primera acción en un hombre, ¿cuál es? Cambiar, no, antes. Convencer de pecado. Y cuando uno es convencido de pecado, lo confiesa al Señor y en presencia de la palabra, que claro, ayuda mucho porque la palabra produce su trabajo, el Espíritu introduce la vida nueva en esta persona cuando hay esta luz que viene de parte de Dios. Solo llamando a Cristo para ser mi Salvador, voy a recibir esta vida nueva. Y es, entienden bien ustedes, cuando hay uno que hay que llevar al Señor, se necesita de nuestra parte oraciones. Se necesita explicar lo que hay en la palabra de Dios. Y hay este trabajo que es el trabajo de Dios. El verdadero trabajo en el alma, regeneración por el lavamiento que produce la palabra de Dios y por otra parte, renovación, pero es la misma cosa en el mismo momento, renovación por el Espíritu Santo. ¿Claro? Bueno, pienso que conocemos esta cosa, pero poner el dedo en los versículos que lo apoyan muy claramente es interesante. Y es lo que el Señor dice en este versículo 5 que hemos leído, Juan 13:5: el que no naciera de agua y del Espíritu no puede entrar en el reino de Dios. Y el Señor apoya esta demostración en los versículos 6 al 8. Lo que es nacido de la carne es carne,
lo que es nacido del Espíritu, Espíritu es. ¿Entienden ustedes? Es la palabra regeneración con la explicación que está aquí. Lo que es carne, queda carne, y es necesario algo de totalmente nuevo, nacido del Espíritu. Esto es, Espíritu es. Y sigue el Señor diciendo: no te maravilles de que te dije, os es necesario nacer de nuevo. El viento sopra de donde quiere y oye su sonido, mas ni sabe de dónde viene ni dónde va. Así es todo aquel que es nacido del Espíritu. El Señor utiliza ahora el ejemplo del viento, una imagen, y claro que Nicodemo va a entender esto, está acostumbrado. Pero es para precisar una cosa, para dar explicaciones. Cuando Dios obra en un corazón, ¿ustedes lo ven muy bien? Sí, es muy claro que cuando hay la vida nueva, hay un tiempo con obras y esto se nota. Pero en el momento del trabajo de Dios, muy a menudo tratamos de acompañar a esta persona, ¿verdad? Y comprobamos que Dios está actuando, está trabajando en esta persona, pero queda algo de misterioso. Lo mismo que el viento. Cuando hay viento, las hojas se mueven. A veces los árboles caen si el viento es muy fuerte. ¿Vemos el viento? No. Pero vemos los efectos del viento. ¿Vemos el Espíritu de Dios? No, pero vemos los efectos. Y muy claro es que normalmente Nicodemo, que era doctor en Israel, tenía que entender todo esto. Y veo aquí en Nicodemo un hombre muy honesto. Y es un punto importante para recibir al Señor. Versículo 9. Respondió Nicodemo y le dijo: ¿cómo puede hacer esto? Respondió Jesús y le dijo: ¿eres tú maestro de Israel y no sabes esto? Reina Valera dice: ¿eres tú maestro, uno de los maestros? Parece que el griego aquí es un poco más preciso. Y se puede también traducir: ¿eres tú el maestro de Israel? Tenía Nicodemo un papel oficial. Y vemos aquí que el Señor está poniendo el dedo sobre la conciencia de Nicodemo. El trabajo del Señor frente a esta alma, a Nicodemo, es muy rico. Se apoya sobre lo que conoce Nicodemo, le lleva más allá, habla a su entendimiento produciendo curiosidad, pero también a veces conciencia. Imaginemos, era alguien de la religión en Israel. Nicodemo, uno que daba enseñanza al pueblo. Y muy a menudo tenía un papel oficial para dar enseñanza. Y él no conocía las palabras de los profetas. Puede ser que lo conocía de memoria, pero no conocía el poder de Dios que está en la palabra de Dios. Y es posible a veces que encontremos tal personas. Cuando se encuentra un judío, como nos decía el hermano Carlos ayer, creo, es posible que él conoce casi todos los versículos del Antiguo Testamento y queda ciego con esto. Y hay que preocuparse con él. Hay a veces personas que tienen un papel importante en la religión
y con, que han estudiado mucho de la palabra de Dios. Puede ser que aún ahora en la casa se reconoce a ellos porque llevan un vestido especial, a veces una distinción, como obrero oficial del Señor. Conocen de memoria y no conocen el poder de la palabra de Dios. Aquí es el caso. Y cuando encontramos tal persona, no hay que dejarle diciendo, él conoce todo, hay que reflexionar por sí mismo, sino que tenemos que explicar con paciencia, como lo hizo el Señor aquí. Y bueno, en Juan la palabra sigue muy rápidamente, pero unos versículos que conocía Nicodemo, y es posible que ha pensado en esto. Ezequiel 36, 26. Por favor, ¿quién lo lee? Ezequiel 36, 26. Pueden leerlo en el papel si están siguiendo en el papel. Pueden leer en la Biblia si están siguiendo en su Biblia. Muy claro esta palabra. Es una palabra que va a confirmarse en el porvenir, cuando durante la gran tribulación Dios obrará en el corazón del remanente de Israel. Pero es una palabra que es verdad en todo tiempo, que tiene su valor actualmente, en este momento. Dios quiere poner su espíritu en los corazones de los suyos. Y sabemos bien con el Nuevo Testamento que es lo que vivimos. La explicación de Jesús a Nicodemo es una explicación que se apoya sobre lo que él conoce. Si hablamos con un judío, es difícil apoyarse sobre el Nuevo Testamento, muy difícil. Pero podemos apoyarnos sobre el Antiguo. Es un poco más difícil para nosotros, porque no estamos tanto acostumbrados con esto. Pero él conoce, conozco esto. Puede ser que tiene un sentido más fuerte. Vemos cómo el Señor trabaja aquí. Versículo 11, sigue el Señor diciendo: de cierto te digo, que lo que sabemos hablamos, y lo que hemos visto testificamos, y no recibís nuestro testimonio. De cierto te digo. El Señor podía hablar de esta manera. Claro, no tenemos autoridad propia para hablar de esta manera, pero cuando leemos en la primera de Pedro 4:11, y lo he apuntado en el papel, en la nueva versión internacional, el que habla, hágalo como quien expresa las palabras mismas de Dios. Cuando hablamos, tenemos que hablar en acuerdo con las palabras de Dios. Es lo que dice la versión Reina Valera. Y es correcto. Pero el griego es más fuerte. Decir las cosas como si lo que decimos fuesen palabra de Dios. Hay que bien entender este versículo. Pienso que no tengo autoridad para decirle las palabras que estoy diciendo delante de vosotros es palabra de Dios. Seamos muy humildes. Hacemos una cita. En este momento no se trata de humildad. Se trata de la palabra de Dios. Y me gusta mucho cuando uno de ustedes está empezando diciendo, antes de leer el versículo, la palabra de Dios dice. Y sigue la lectura. Bueno, es
utilizar, proclamar la autoridad de la palabra de Dios. El Señor habla de este modo con la autoridad, además con la autoridad propia que Él tenía. Pero hermanos, cuando es pensamiento nuestro, mucha humildad, mucha. Pero cuando es palabra de Dios, lo hacemos con la autoridad de Dios mismo, subrayando esto. Y Dios, el Espíritu de Dios, utiliza la palabra de Dios misma para hacer su trabajo en las almas. Cuando citamos la palabra, hagámosle, dándole toda su autoridad. Y sigue el Señor. Bien, estos versículos son muy ricos. No sé si Nicodemo ha notado todo en la misma noche, pero bueno. Versículo 12. Si os he dicho cosas terrenales y no creéis, ¿cómo creéis si os dijere las celestiales? Hay una palabra que encontramos dos veces en este versículo. ¿La cual? Creer. Si apuntamos en este pasaje, yo he notado siete veces el verbo creer. Cuando anunciamos el Evangelio, tenemos que hacer lo mismo que Cristo, apoyar sobre la necesidad de creer, claro, ¿eh? Es evidente. Pero el Señor nos enseña aquí cómo podemos seguir su ejemplo para que se hace una obra buena. Y hay una puentita, como una pequeña flecha, una pequeña saeta. Si os dijere las cosas celestiales. Al principio Nicodemo había dicho, sabemos que has venido, en el versículo 2. Y el Señor en este caso no se dirige a Nicodemo solo, aunque solo Nicodemo está delante de él, diciendo, vosotros todos, los judíos que dicen que son maestros de Dios para explicar la palabra, vosotros todos, tenéis que creer. Pueden ser obreros oficiales de Dios. Si no han creído, las palabras que han estudiado no sirven de nada para vosotros. Y es también lección para nosotros, porque para entender las cosas de Dios se necesita leerlas, se necesita oírlas, se necesita estudiar, escudriñar, pero no es suficiente. Se necesita también creer estas palabras. Nosotros también. Era el caso de Nicodemo. Era el caso de Marta, por ejemplo, cuando se hablaba de resurrección. No era solo conocer una doctrina de resurrección, sino creer en Él, quien es el mismo, la resurrección y la vida. Apoyamos en nuestros mensajes sobre esta necesidad de la fe, que toma en su mano, toma de un modo personal la palabra de Dios, dándole toda su fuerza. Versículo 13, nadie subió al cielo sino el que descendió del cielo, el Hijo del Hombre que está en el cielo. ¿De quién se habla aquí? Jesucristo. ¿Cuál es el centro del mensaje de Jesús? Cristo. Mensaje cristocéntrico, hemos dicho. Es una manera, es una regla que hemos explicado en la hermenética. Es una regla cuando se presenta un mensaje de la palabra de Dios. Pero me gusta mucho ver aquí, no voy a decir que el Señor seguía estas reglas, no sería correcto de parte del Señor.
pero es verdad que es lo que hace el Señor. Y esta forma un poco intelectual de decir que hay reglas para leer la palabra de Dios, para presentarles, se podría decir muy sencillamente: imitamos al Señor Jesucristo. ¿Están de acuerdo? Sí. Después, versículo 14. Como Moisés levantó la serpiente en el desierto, así es necesario que el Hijo del Hombre sea levantado. Jesús aquí utiliza un ejemplo en la palabra de Dios mismo. Bueno, tenemos que tener un equilibrio. A veces hay ejemplo en la vida de todos los días. Y esto generalmente cuando uno conoce bien que es del país, no un extranjero que viene y que tiene un poco de dificultad con esto. Los ejemplos de la vida nos despiertan. Es interesante cuando, bueno, el estómago se hace vacío y esperamos mediodía. Despertar con ejemplo. El Señor tomaba ejemplo de la vida de cada día. Y lo vemos muy bien en las parábolas. Pero para nosotros, tenemos esto, podemos tomar un ejemplo en la vida de cada día, pero en la palabra de Dios, ¿cuántos ejemplos hay? No he contado, pienso que ustedes tampoco. Todos los ejemplos de los evangelios, todos los ejemplos que están en el Antiguo Testamento. Y así el Señor también utiliza ejemplos del Antiguo Testamento. Seguimos esta regla muy sencilla, o seguimos este ejemplo, el ejemplo de la serpiente de bronce. Versículo 15 al 16. Para que todo aquel que en él cree no se pierde, mas tenga vida eterna. Porque de tal manera amó Dios al mundo que ha dado a su Hijo unigénito, para que todo aquel que en él cree no se pierda, mas tenga vida eterna. Bueno, el versículo es tanto conocido que a veces pasamos muy rápidamente. Tenemos aquí en estos versículos dos veces el verbo creer y otra vez vida eterna. La vida eterna creo que se encuentra cerca de 10 veces en el Evangelio de Juan, 50 veces en el Nuevo Testamento. Anunciar el Evangelio es hablar de creer, es hablar de vida eterna. La vida eterna no es tanto una vida para la eternidad, una vida que va a seguir sin fin. Porque si solo era esto, los inconversos la tienen también. Porque cuando estarán en el lago de fuego, es para la eternidad. La vida eterna es una vida distinta de la que tenemos por nuestro nacimiento. Es una vida de contacto con Dios. Es una calidad de vida. Es una vida que hace que tenemos lazos con Dios por ser hijos de Dios. Y esta vida es estar en comunión con Dios. Esto es la vida eterna. Versículo 17, 18, porque no envió Dios a su Hijo al mundo para condenar el mundo, sino para que el mundo sea salvo por él. El que en él crea no es condenado, pero el que no cree ya ha sido condenado, porque no ha creído en el nombre del unigénito Hijo de Dios. Hasta ahí, el Señor hablaba de operación de Dios, con la vida nueva, con la regeneración, de necesidad del hombre de creer.
Ahora empieza el Señor con otro tema, ¿el cual? Palabra que no hemos encontrado. En estos dos versículos hay tres veces el verbo creer. Bien, pero hay una palabra nueva. Condenar, condenar. El verdadero evangelio habla de condena. Nos gusta mucho hablar del amor de Jesucristo. Y claro, claro, es un punto fundamental. Si no hablamos del amor de Jesucristo, las almas no desean acercarse al Señor. Pero también hay que hablar de la condena. Sábado por la noche hemos oído el Evangelio anunciado con un tema en el Apocalipsis por el hermano que está acá. Y el hermano ha hablado de condenación, me parece. ¿Sí? Sí. El mensaje completo tiene este aspecto de la condenación. A veces no nos gusta apoyar sobre este punto. Oh, la gente nos dice, paran con hablar de las llamas del infierno. Estamos viviendo hoy, Dios es un Dios de amor. El mensaje no es completo si no hablamos de condenación. Hay que poner el dedo sobre este punto, que aceptar a Cristo no se hace solo para tener una mejor vida, sino que se hace también para escapar a la condenación eterna. Y es una necesidad, como si la casa fuese todo con llamas, con el fuego que está en la casa. ¿Qué hacemos en este caso? Salimos. Y salvarse, tomar la salvación de parte de Dios es esto, salvarse de quitar la perdición para ir a Dios. El mensaje es importante. Después, versículo 19-20. Esta es la condenación, que la luz vino al mundo, y los hombres amaron más las tinieblas que la luz, porque sus obras eran malas. Porque todo aquel que hace lo malo aborrece la luz y no viene a la luz, para que sus obras no sean reprendidas. Leemos este versículo generalmente para hablar a las conciencias de la persona o a nuestra conciencia misma. Estar en la luz. Puedo, delante de Dios, pensar que todo es conocido, así me presento en luz de Dios. Y así es necesario para trabajar para el Señor. 2 Timoteo 2 nos dice que uno tiene que presentarse delante de Dios, de tal manera que Dios puede aprobarlo. Pero en el contexto, aquí hay algo más. Nicodemo había venido en momento de luz para ver al Señor, momento de noche. Era como una pequeña saeta. Nicodemo, ¿a dónde está ahora delante del Señor? ¿Está en luz o está en tinieblas? Y sabemos que con la ayuda de Dios, Nicodemo más tarde, en los versículos que hemos leído más allá en Juan, aceptó la luz, porque se levantó en el Sanedrín para hacer defensa del Señor mismo. Aceptaba que su contacto

Sabemos, encontramos en Juan en el capítulo 7 lo que estaba diciendo al instante que Nicodemo se levanta. Encontramos en el capítulo 19 el versículo 39. También Nicodemo, el que antes había visitado a Jesús de noche, vino trayendo un compuesto de mirra y de aloes como 100 libras, 50 kilos. 50 kilos de un producto muy precioso, aloes y mirra, para ungir a su Señor. Vemos acá, necesitó unos meses, puede ser unos años, este trabajo en Nicodemo, pero hubo trabajo para la gloria de Dios. Que Dios nos anima, nos ayude para seguir los pasos del Señor Jesús y trabajar de la misma manera que Él cuando encontramos a almas. Paramos un instante con un cántico, puede ser.

0: decir la palabra homilética. Y es una clase de que tiene que ver con la ciencia y el arte de preparar y presentar un mensaje. Esencialmente, cuando uno va a preparar un mensaje, tiene de pronto la oportunidad de compartir entre 15 días, entre un mes o alguna cosa. Hay 4 pasos que uno toma. El primer paso se llama... rebusque el primer paso. O sea, usted coge el tema que siente que el Señor quiere que usted comparte y usted empieza a estudiarlo, a leerlo. En la conferencia pasada aquí ahorita en Pereira, tuve el tema de la iglesia de Sardis. Entonces, ¿el rebusque qué es? Me cojo la Biblia, leo la de Sardis varias veces, me leí todo el capítulo 1, 2 y 3 de Apocalipsis para coger el contexto, vuelvo y leo Sardis 2 o 3 veces, con otra traducción de la Biblia Dios hablaba y me leo Sardis 2 o 3 veces y voy apuntando todas las ideas que se me van viniendo a través de estar leyendo. Uno lo lee varias veces y empiezo a ver cosas que no había visto antes. Después, ¿qué más puede hacer uno en el proceso de rebúsqueda? Un diccionario bíblico, hagamos el diccionario bíblico, buscamos por la S, Sardis. Ciudad, capital de Lidia, ciudad en una alteplanicie que había una fortaleza y todo, ya, interesante, hombre. Una ciudad muy próspera, en el centro de 5 carreteras que se unían en la ciudad de Sardis y generaba mucho comercio, interesante detalle. Que después de la conquista persa, eso quedó como mal. Se acabó el comercio, acabó muchas cosas y se estancó la ciudad. Interesante, vea el mensaje para la iglesia de Sardis, se parece a eso. Una reputación de que vives, pero estás muerto. Entonces uno empieza como a sacar detalles. No está uno organizando para presentar, está uno rebuscando, recogiendo información. Sí, meditando. ¿Qué es otra fuente de información en el proceso de rebusque? La Biblia misma, en varias traducciones. La Dios habla hoy muy buena, la Jerusalén Católica también es muy buena. Reina Valera 60, pues es la estándar. El diccionario bíblico. La concordancia nos puede ayudar. ¿Para qué nos sirve una concordancia? Sí, si uno encuentra una palabra clave, si la quiere buscar, si hay otras parecidas a esa, ahí para cerquita, nos ayudan a. Sí. Por ejemplo, y no, dicen Sardis, y no borraré sus nombres del libro de la vida. Ay, ese pedacito está interesante. Hoy uno concordancia a buscar libro, de la vida, a ver dónde me aparece la expresión, a ver qué es el libro de la vida, pues como para entenderla, para poder redondear. ¿Qué más? ¿Qué son otras fuentes? ¿Qué es un comentario? A ver, ¿quién sabe qué es un comentario? Un buen estudiante de la palabra, usted quiere un buen maestro de la palabra, usted se va recogiendo herramientas de trabajo, va recogiendo comentarios. Sí, porque hace unos comentarios son buenos para ciertos temas, pero en otros temas el autor no era como tan bueno en eso, en otros sí. Bueno, ¿qué es el primer paso? Rebusque. Dígame rebusque sin mirar, a ver, para que vamos memorizando. Primer paso, rebusque. Segundo paso. Así miremos porque no lo hemos dicho, ¿cierto? Organice. Entonces, primero rebuscamos y luego organizamos el material. ¿Qué hacemos cuando, después de estudiar sobre Sardis, yo terminé como con unas 7, 8 hojas de un montón de comentarios? Sin ningún orden, porque es que uno lee en comentarios los pensamientos que yo saqué, y luego más tarde otros pensamientos de uno, luego otro comentario, luego el hermano David Piquez me prestó otro libro gordo en inglés, un comentario de Apocalipsis, que hoy me leí toda una sección en eso. Y entonces saqué como 8 hojas de puros detalles de la iglesia de Sardis. Si uno se para con esas 8 hojas a predicar, uno dice cosas muy buenas, porque ahí las tiene, pero las dice en desorden. Mire, hermano, el versículo 1, mire el 7, mire otra vez el 1, ahora mire el 5, ahora mire el 2, ahora mire el 7, ahora mire el 6. Y entonces uno como que, ¿sí? Y de pronto Dios puede utilizar un mensaje así, algo bueno le queda a uno, algo saca a uno, pero sea uno como un poco confundido. Sí, este hermano habló de Sardis, pero no, pues mucha cosa buena ahí. Pero quedó como mezclado, como confuso, no se supo como que en qué dirección fue. Entonces, después de rebuscar, después de usted estudiar un tema, sea el tema de la oración, o sea el tema pues de un personaje bíblico, después de estudiar el tema, tiene que buscar organizar ese material. Te vamos a hablar un poco más adelante de cómo organizar el material. Pero si no lo presenta organizado, poco se retiene de lo que usted dice. Es el orden que ayuda a entender y a retener. Se necesita ese orden. Primero. A ver, hermanos, ¿qué les pasa por atrás? Primero, rebusque. Segundo, organice. Primero, rebusque. Primero, rebusque. Estamos despiertos. Y tercero dice, prepare. Usted diseña los títulos recordables para los puntos. Prepara la introducción, la conclusión y algunas ilustraciones. O sea, primero estudiamos, sacamos un montón de ideas, muchos apuntes. Luego los vamos poniendo más o menos como usted busca en unas canastas. Entonces usted está organizando, bueno, vamos a poner todos los calzoncillos en esta canasta, todas las medias en esta, vamos a poner todas las camisas acá. Y usted como que organiza lo parecido en cada canasta. Ya cuando tiene el material repartido, empezamos la cuestión de preparar. Eso ya es el proceso de la interfaz entre lo que usted va a decir y lo que van a escuchar. Y para eso usted quiere ponerle un titulito elegante, si es posible, a cada canastica. Que cada canasta de información que usted va a compartir tenga un titulito como elegante. Porque si usted tiene unos titulitos bien elegantes, uno se acuerda de los títulos elegantes. Y al usted acordarse de los títulos elegantes, entonces usted se acuerda qué contiene cada canasta. Y al usted acordarse qué contiene cada canasta, entonces usted se acuerda el mensaje. Así de sencillo es el gancho. Vamos más adelante a mirar cómo desarrolla uno titulitos elegantes para las diferentes canastas. Por último, ya es el proceso de predicar, ¿sí? Presentar el mensaje. Y también hay, en cada uno de estos hay como ciertas como reglitas de pronto que nos ayudan. Solo tenemos 4 periodos para tocar el tema de predicación y por eso tengo que brincar. No es porque no me parezca importante, sencillamente no hay tiempo para todo, entonces aquí les dejo consignado. La importancia verdadero alimento. Asamblea donde se enseña bien la palabra de Dios es asamblea que crece. La palabra de Dios genera vida, genera crecimiento. Donde hermanos y hermanas van un domingo, van un jueves, van un viernes y salen como, ay, aprendíme, el Señor me habló. Ese hermano y hermana que vuelve, quiere más. Pero cuando el alimento es como caldo así, pues, mucha agua y pocas arvejas, y entonces como que muy aguado la cosa, después de un rato, los que no tienen compromiso se van yendo, se van cansando. Y aún después de un rato, los hermanos y hermanas con bastante compromiso se van frustrando. Porque uno viene con ganas de aprender, de comer. Entonces, muestra la importancia, hermano y hermana, si usted tiene la posibilidad de compartir la palabra de Dios, sea en una reunión de damas, sea en una visita en una casa, sea de pronto en asamblea o al aire libre, que lo que usted esté dando valga la pena escuchar. Vale la pena preparar bien, hermano. Yo creo que el hermano que prepara bien es porque tiene un temor de Dios en el corazón, de que no está hablando solamente por hablar, sino que siente que siendo un vocero de Dios. Y segundo, creo que el hermano que prepara bien muestra que respeta a sus hermanos. Porque uno hace aburrir los hermanos con un montón de comentarios desunidos, pensamientos que nos tiene comprobados y cositas así como por yo satisfacerme de poder desahogar las ganas de pararme en el púlpito. Es una falta de respeto a los hermanos. ¿Sí? Con eso quiero decir, hermano, hermana, cuando usted se pare delante de cualquier grupito a compartir algo de Dios, haga lo que usted mejor pueda en la preparación y en el desarrollo. No diga, no, yo más o menos soy capaz. No, yo con unos 5 versiculitos así en una hojita, así con cita, 5 citas, yo soy capaz de defenderme media hora. Pues de pronto sí es capaz de defenderse, pero eso no alimenta. Importancia, verdadero alimento. Objetivo al predicar. El propósito no es sencillamente enseñar la Biblia para que todos sepamos más Biblia. No queremos generar congregaciones cabezones, como renacuajos, unas cabezotas, un cuerpito así todo delgadito, todo como el de... El propósito de un mensaje o estudio bíblico es el de utilizar la palabra de Dios para estimular cambio en la vida de los oyentes. Claro que uno informa, claro que uno enseña, claro que uno quiere sacar esas cosas que edifican, pero el objetivo de predicar, de enseñar, es que haya cambio en las personas que escuchan. ¿Qué cambio? Bueno, cada mensaje tendrá, buscará otra clase, una clase de cambio diferente. Pero Dios, la palabra de Dios viva, viene para cambiarnos de alguna manera. Entonces, me decía un hermano hace unos años, antes de usted pararse a predicar, pregúntese, ¿qué cambios quiere usted ver en la congregación? Porque si usted no sabe qué cambios quiere usted ver con su mensaje, entonces, ¿qué va a decir? Va a dar un montón de datos bíblicos. Si se entiende, no, es que yo quiero motivar más oración en la asamblea. Hombre, ya tiene un cambio que, como que a predicar con ganas, usando la palabra, porque quiere motivar a que seamos más serios en la celebración de la Santa Cena. O que nos preocupemos más por las almas perdidas. O que le pongamos más seriedad a nuestro estudio personal de la palabra. O que perdonemos, que no guardemos rencores. O que mejoremos la santidad, que seamos más cuidadosos. Pues uno tiene como una visión, un deseo de cambio. Y en base a ese deseo de cambio uno predica. Propósito es estimular un cambio, no forzar. Cada cual vivirá como va a vivir, ¿cierto? Ni Cristo forza, Él toca puertas. Y el que abre, abre y Él entra, pero no forza. Nosotros tampoco, pero sí vamos a motivar. Página 4. ¿Quién puede predicar? Bueno, casi todos alzamos la mano cuando dijimos que hemos predicado por lo menos una vez. ¿Será que casi todos aquí tenemos el don de predicar? ¿O será que alguien dice, no, yo prediqué, pero no tengo el don? ¿Será que eso puede pasar o no? Si la Biblia habla del don del maestro, si ignoramos eso, estamos ignorando revelación de Dios. Entonces eso quiere decir que hay hermanos y hay hermanas que tienen un don de maestro, hay hermanos y hermanas que no tienen el don de maestro y otros que están por la mitad, como todo, hay variaciones. Entonces, hermanos y hermanas, quiero que eso quede claro. Es que a veces la cultura en que estamos, a veces hermanos varones sienten que si no predico, entonces no, como que no soy suficiente varón, como que me falta algo. Sí. Pero es falta de reconocimiento de una verdad bíblica, que Dios da diferentes dones a cada hermano, cada hermana. Y entonces usted y yo funcionar con un don que Dios no nos ha dado, nos hacemos daño a nosotros mismos y le hacemos daño a la congregación. Pero casi siempre uno piensa en uno mismo. Ay, yo quiero predicar y no me dejan. Y no, hermano, es que de pronto no edifica como quisiéramos que edificara. Ah, no, ya me la tienes montada a mí, ¿ve? Sí, esos hermanos, esos dos se quieren es ganar el micrófono para ellos solos. Me están tropezando. No me están dejando crecer en la vida cristiana. Sin reconocimiento es que hay diferentes áreas en las cuales podemos servir. El llamado a compartir, para todos, ¿verdad? Tomen Pereira, ahora a mediodía hablamos de esto. Por ejemplo, un domingo por la mañana, 200 personas, póngale 70, 80, ellos varones. Un hermano predica. ¿Y el resto? Se alimenta, se beneficia. Pero los otros 69 no pueden estar predicando también. Ahí mismo ese domingo por la mañana. Aún si se tomaran turnos, que no se debía hacer, para que todos los hermanos varones predicaran, sería una vez cada año y pico. Y ese no es el modelo bíblico. Es reconocer de que hay dones, hermanos, en una asamblea, varios hermanos que tienen dones van a estar predicando más, otros van a buscar otras áreas, y por eso es tan bonito que una asamblea está preocupada por montar reuniones en barrios, en lugares, para que hermanos con dones que están desarrollando, y hermanos que tienen un don, no tienen el don desarrollado, pero tienen como un pedacito de don que pueden compartir, de pronto 10 minutos, pero media, 40 minutos, sí, mucho, se enredan. Buscar un ambiente donde ellos puedan utilizar esos dones, donde puedan desarrollarse, donde puedan sentirse útiles para el Señor. Pero que quede claro, hermanos, vamos a este estudio es para ayudarnos a mejorar en la comunicación, organización de pensamientos y la exposición de ellos, pero no quiere decir que todo el que haga un curso de homilética entonces sale predicador. Pero ojalá sí, que mejoremos nuestra forma de comunicar. Es otro tema, pero a mí me gusta mucho motivar a reuniones abiertas en asambleas. Creo que toda asamblea tiene una reunión abierta, por lo menos, pues, pienso yo, una vez por mes. Hay dos clases de estudio. Un estudio que es como defensivo, uno lo coge como para defenderse porque tiene un tema que presentar. Y otro, un estudio proactivo, que uno está como haciéndolo constantemente para el beneficio personal. Y a veces cuando hay que predicar algo, entonces uno dice, así no, cuando fue la semana pasada, unos pensamientos muy... Uno ya empieza a buscar los apuntes, sus cositas, y de ahí empieza usted a elaborar un estudio. Así como la base para comenzar. Pero es importante ser... Si usted tiene don para enseñar, hermano y hermana, si usted quiere ser bueno, tiene que ser un estudiante sostenido, por ahí la cosa. Si usted quiere ser mediocre, entonces haga como muchos hagan, solamente prepare cuando hay que predicar. Si eso es lo que usted le llama atención, siga por ahí. Pero si usted quiere ser un predicador bueno, que sea utilizado por Dios para bendición, que sea cosas buenas, hay que invertirle el tiempo necesario. ¿Está usted dispuesto, hermana, hermana? Ahí está. Así como alguien que quiere montar un taller de mecánica empieza a comprar herramientas, y ahora herramientas como buenas que le duren, así cualquier hermano o hermana que quiera ser usado por Dios para exponer la palabra de edificación, empieza a adquirir buenas herramientas. Biblias así, una buena concordancia. Muchas Biblias como la mía tienen una breve concordancia en la parte de atrás. ¿Sí? Unas cuantas paginitas. Pero como es breve, entonces la concordancia por ser breve no tiene todas, o sea, el que prepara la concordancia escoge cuál le mete y cuál no le mete. Pero una concordancia exhaustiva aparece en todas las veces que aparece la palabra vida, aparecen todas. Se llama una concordancia exhaustiva. Esta mañana yo quería encontrar un versículo que dice, y llamó a los 12 para que estuviesen con él y para enviarlos a predicar. Saqué la concordancia, busqué predicar, no apareció. Enviar, tampoco lo encontré. Estar, no, ahí no aparece. Entonces, no alcancé a encontrarla. Me tocó usarla sin encontrarlas. Una concordancia exhaustiva, ahí la tiene que encontrar bajo cualquiera de esas palabras claves del versículo. Es una herramienta que vale la pena encontrar, tener en la casa como una referencia. Diccionario bíblico hace mucho más interesante la lectura de la palabra. Comentarios, ya hablamos de los comentarios. Sí quiero decir que hay comentarios buenos y hay comentarios regulares. Si usted piensa comprarse un comentario, pregúntele a un hermano que usted respete que qué le recomienda. Y digo, hermanos, si a usted le preguntan, recomiéndeme un comentario, tenga cuidado. Hay comentarios que doctrinalmente son muy correctos, pero son muy boletas para leer. Muy secos, muy... Como que uno tiene que leer dos o tres páginas para encontrarle algo de carne pues que le sirva a uno. ¿Qué pasa? Si uno recomienda un libro que es más o menos seco, entonces el lector nuevo empieza a leer y después de unas cuantas páginas dice, no, yo no sirvo para esto. No. Ahí lo pone en la repisa. Entonces, bueno, si alguien ya tiene trayectoria, no puede recomendarle libros de más peso. Pero cuando está comenzando, libros que sean... O sea, que después de unas 3 o 4 paginitas esté sacando muchas cosas buenas. Libros de teología. ¿Qué es un libro de teología? El nombre teología no lo usamos mucho, pero esencialmente quiere decir doctrinas, un libro de doctrinas. Ajá. Las cosas de Dios, la fe. Teología sistemática, un libro que organiza las doctrinas principales y las pone en orden sistemático. Libro de sermones. ¿Alguno de ustedes ha visto un libro de sermones? Son de pronto unos predicadores del siglo pasado, después de mucho, entonces muy interesante leer sus predicas, que trae mucha cosa buena. Pero mucho libro de sermón tiene más que todo como los bosquejos, como una estructura, un bosquejito con algunos subtítulos, algunos comentarios, algunos versículos. Hombre, pueden ser útiles. El peligro con los libros de sermones es lo que nos dio el hermano Germán ahorita, de predicar un mensaje que Dios no nos ha dado. Este bosquejo está elegante. Sí, yo voy a predicar. Pero usted siente eso que es de Dios para la congregación en estos momentos. O sea, que le sirve a usted y le sirve a la congregación, no es porque le vio bonito pues el tema. Es lo mismo cuando usted escucha un mensaje en la radio, en la televisión o en un cassette de alguna cosa y dice, hombre, qué tema tan bueno. Y usted saca sus apuntes. Digiéralos bien antes de volverlos a presentar. No diga, pues como ya aquí está todo listo, yo volví y repito eso. Pues no, nos volvemos como un animalito que hay por allí a la vuelta. como un lorito. Y lo que queremos hacer es usados por Dios. O sea, si a mí me sirvió, maravilloso. Ojalá usted pueda esperar unas semanas antes de, como usted, digerir eso y eliminar ciertas cosas y añadirle ciertas cosas para que sea un mensaje que Dios le da a usted para la congregación. Tú primero debes desafiar tu propia vida antes que pueda desafiar a otros. Si usted estudia un tema y no lo mueve a cambio, ese tema no le va a servir para mover a cambio a nadie más. Si usted lo lee y le dice, ah, bonito, bonito, yo, esto está muy bonito, lo va a presentar. ¿Pero qué le ha hecho ese mensaje a usted? ¿Lo animó, lo corrigió, lo estimuló, lo regañó? ¿Qué le hizo? Ah, si la palabra de Dios ha hecho un impacto en mi vida, entonces puede ser usado por... Yo me puedo utilizar para usar ese mensaje para estimular a otros. Para evitar el peligro, hermanos, de enseñar Biblia como se enseña geografía, historia, álgebra. ¿Sí? Allá el maestro coge y estudia, se para y vuelve y lo repite. Y estudia y... ¿Sí? Y hasta algunos copian el tablero, otros copian el cuaderno y... La vida siguió. No, queremos que Dios nos desafíe a través de su palabra para que podamos desafiar a otros a través de ella también. ¿Cuáles son los cuatro pasos en la preparación del mensaje? Primero. Primero. Primero rebuscamos. Segundo. Organizamos. ¿Sí? Trate de no solamente memorizar, sino imaginarse. Porque usted imagina el proceso, usted se acuerda, entre 10 años se acuerda esos cuatro puntos. Primero tengo que rebuscar. Luego tengo que organizar todo eso. Luego tengo que prepararlo bien bonito y luego lo presento, la predica. Primero, rebusque. Segundo, organice. Tercero, prepare. Cuarto, presento, predique. Sí, si le gusta más la palabra presente, está muy bien así. Bueno, hay diferentes tipos o clases de mensajes, de predicaciones. Depende qué comentario, qué libro de homilética usted escoja, encuentra diferentes clasificaciones. Hay un libro bueno, un curso que se llama Que prediques la palabra. Ese curso es bueno para el hermano que ya está predicando un buen rato. Si quieres variar su forma de trabajar, y ahí tiene consejos muy buenos. Yo creo que es una clasificación de 7, pero yo mirándolas veo que podemos clasificarlas realmente en 5 tipos de mensajes. Vamos a memorizarlas. Primero, mensaje temático. Este tipo de mensaje contesta una variedad de preguntas sobre un tema en particular. Se usa una concordancia para encontrar una selección de versículos que ayudan a contestar las diferentes preguntas sobre ese tema. Por ejemplo, el tema del bautismo o el tribunal de Cristo, otro tema. El tabernáculo, la oración, la iglesia como cuerpo de Cristo. El uso de la lengua, la importancia de la palabra. En un mensaje temático, uno tiene una variedad de preguntas que uno va contestando en orden. El primer tipo de mensaje es un temático.
1: El segundo,
0: ¿qué es un mensaje biográfico? Es un mensaje basado en la vida de una persona. ¿Esta mañana tuvimos un mensaje biográfico también? Sí. Ya hemos comenzado un estudio biográfico. Y note lo interesante que es tener diferentes formas de presentar la palabra de Dios. Sí, en el caso biográfico se podría tomar el tema, esta mañana voy a hablar del liderazgo o del siervo de Dios. Características del siervo de Dios. Primero, el siervo de Dios tiene que sentir su debilidad. Segundo, el siervo de Dios tiene que de pronto buscar ayuda del Señor. Tercero, que el siervo de Dios tiene que tener limpieza en su hogar. Entonces, ahí está, eso sería un mensaje temático. Está cogiendo el tema del siervo del Señor y está buscando las diferentes pautas que caracterizan al siervo de Dios. Pero el presentarlo de otra forma, biográfica, descubre la historia de un personaje bíblico y en los diferentes pedacitos de la historia vamos sacando las moralejas, las enseñanzas, los principios que se aplican a nuestro vivir cristiano. Geográfico. Tercero. Histórico. ¿Qué es un mensaje histórico? ¿Qué sería un mensaje histórico? En tema, en una predicación histórica, como decía el hermano Juan Pablo, tiene varios personajes. Histórico. Cuarto. Textual. Aquí se extrae algunas enseñanzas importantes de un texto o un párrafo de las Sagradas Escrituras. Pueden ser unos 10 o más versículos. Salmo 23, un pedazo así, de pronto un capítulo, medio capítulo. Y entonces uno lee la porción y extrae ciertas enseñanzas de allí. O sea, ciertos puntos clave de ese párrafo leído. Y por último, un mensaje expositivo. ¿Qué es un mensaje expositivo? Es una porción mucho más cortica, pero usted le va a trabajar muy bien a esos dos o tres versículos, o un versículo. Y entonces quiere usted explorar por qué esto está en el pasado y no en el presente, por qué dice esto, por qué no dice lo otro, será que esta palabra brincar se refiere al profeta o se refiere a la bandeja que tenía sobre la cabeza. Entonces uno como que busca todos los detallitos y entonces uno explica, el mensaje está basado en dos o tres versículos. Es de las formas más difíciles de predicar, porque hay que ser un estudiante muy serio. Bueno, los cuatro pasos en la preparación de mensaje. Primero, rebusque. Segundo, organice. Tercero, prepare. Cuarto, predique. Los cinco tipos de mensaje. Primero, temático. Segundo, biográfico. Tercero, histórico. Cuarto, textual. Y quinto, muy bien, muy aplicados. Una de las cosas que más mejora la presentación de un mensaje bíblico o cualquier mensaje es aprender a estructurar. En otras palabras, después del rebusque, saber cómo organizar lo que rebuscó y meterlo en canasticas. La falta de seamos más positivos. Cuando hay una estructura, hay ciertas ventajas. ¿Cuáles podrían ser las ventajas de uno compartir información con una estructura? Le ayuda al predicador a predicar y presentar en orden sin repetición. El que escucha siente que hay ese orden y hay ese progreso. Hermano, hermana, cuando usted pierde la buena voluntad de las personas que le están escuchando, a usted no le está, dejó el proceso de comunicación atrás. El momento, eso es en un colegio, eso es una guardería, en una clase de niños, en una capilla, en una reunión política, en cualquier situación donde se pierde la buena voluntad de los que están escuchando, te está echando agua a la espalda y un pato, no le entra nada. Y usted los puede llamar carnales, usted los puede llamar inmaduros, usted puede frustrar, es que lo que tengo es muy bueno y es que la gente no me quiere escuchar. Diga, llámelos, lo que usted quiera llamarlos, no le están escuchando. Y si no le están escuchando, no van a reaccionar. Entonces es importante mantener esa buena voluntad desde el comienzo hasta el final. El hermano que predica después del tiempo, ¿sí?, que el mensaje es de 40, 45, y el hermano ya en una hora 30, pero es que estas verdades de Romanos, ¿sí? Uno va perdiendo la buena voluntad de los que escuchan, y ya no están escuchando. ¿Sí? Este hermano, no. Perdí la otra buseta, no. ¿Sí? Mi esposo debe estar pero bravo. Hay una cantidad de cosas que ya están pensando en otras cosas. Y el partido de Colombia empezaba a la una. Ese arroz que lo dejé así va a estar más seco. ¿Sí? Entonces uno se da cuenta que estas cosas ocurren, gústenos o no nos guste. Es verdad que casi siempre que un hermano predica, él siente que lo que está diciendo es muy importante, el resto no estaría diciéndolo. Los que escuchan pueden tener otra opinión y tienen todo su derecho a tener su opinión. Pero cuando uno pierde la buena voluntad de lo que están escuchando, dijo,
2: Y por ahí importante mantener eso. Y el orden, una buena estructura, ayuda a mantener esa buena voluntad.
3: Hay algunos hermanos que le tienen miedo a la palabra estructura. ¿Cómo que sienten que los va a amarrar demasiado? Sencillamente, una estructura es poner sus ideas en orden. Hablar de una cosa primero, luego hablar de otra cosa, y luego hablar de otra cosa, y de pronto de una cuarta cosa. Y poniendo sus ideas en orden, eso se llama estructurar sus pensamientos. Lo que pasa es cuando usted estructura sus pensamientos, es mucho más fácil a usted entenderle. Y también es más fácil retener lo que usted dice. Pues también uno cuando está preparando mensajes, si los puede repartir en 3 o 4 puntos, hay máxima probabilidad de que personas se recuerden lo que usted está hablando. Algunos hermanos me decían, no, es que yo comparto, yo leo el versículo y los pensamientos que se me vienen yo los voy compartiendo, así que me van llegando. Hombre, muy bueno, algo bueno queda, pero se retiene muy poco. O sea, que sea un pecado hacer eso, no. Lo que estamos tratando es motivarnos a la excelencia y que podemos hacer algo mejor. ¿Sí? Y usted organiza sus pensamientos en 3 o 4 canastas y le pone un título elegante a cada canasta. Y así como un número telefónico uno lo aprende así, también se acuerda uno el mensaje. Bueno. El encontrar unos títulos elegantes para cada punto es cosa difícil. Muchas veces yo ya tengo todo el mensaje organizado. Tengo las canastas, tengo ilustraciones, tengo introducción y conclusión, y todavía no estoy satisfecho con los títulos que les falta chispa, les falta vida, les falta, sí, son como muy aburridores, no llegan, hay que ponerle algo que ayude a que uno, que impacte los títulos, porque los títulos es lo que uno repite y los títulos son los ganchos sobre la cual se pega el resto del mensaje. Entonces, muchas veces yo los tengo así con lápiz. Y no, de pronto uno ha acostado, como uno pensando, repasando el mensaje. Se le ocurre, uno me levanta y tal, le cambio algo. Por eso es bueno uno preparar no el sábado para el domingo. Si usted empieza, si puede, 15, 20 días con anterioridad, le da tiempo para el rebusque, le da tiempo de sacar su estructura y varios días para que, ir madurando cosas. Porque los titulitos valen la pena tenerlos. No quiero con esto que ningún hermano se sienta frustrado, que no, sencillamente quiero motivarlo a que vale la pena la inversión de tiempo. Y si usted le ha dedicado media hora a pensar en unos títulos y no es capaz de encontrarlos todavía, eso es muy normal. Si después de media hora, una hora no es capaz, escriba lo que mejor pueda, déjelo un rato, y haga otra cosa, ponga a cortar el pasto, a molestar a la señora, alguna cosa, y más tarde vuelve y ensaya, a ver. La estructura es como el esqueleto. Hay 3 herramientas, 3 cosas que hay que hacer para cada punto. Primero, ¿qué? Ahí está, en la página 11. Hay que probar. Segundo, hay que explicar. Y tercero, hay que... Siempre que dice algo importante, usted debe probarlo, debe... para que se den cuenta que es bíblico en una idea suya, usted debe explicarlo para que le entiendan qué es la cosa, y por último usted debe, si usted no prueba, entonces usted no edifica bien la asamblea, porque lo que alimenta es la palabra. Y si hermanos se van edificando en su asamblea, diciendo, no es que hermano Cristóbal enseña, hermano Cristóbal, no es que hermano Cristóbal dijo, hermano, ¿y quién es el hermano Cristóbal? O por cualquier otro hermano. No queremos que hermanos le cojan confianza a uno y empiecen a citarlo a uno. Eso no sirve. Gracias a Dios por cada hermano. Pero si el hermano Cristóbal me ayudó a entender este versículo, entonces el versículo dice. Y cuando yo vengo a defender mi fe, lo defiendo es con la palabra, no con Cristóbal. ¿Sí me hago entender? Y por eso es importante probar las cosas. Especialmente si hay controversia. O si hay alguna duda, o si hay algo que hace rato no se enseña. Digo que hace rato no se enseña. Probarlo. ¿Cómo se prueba? Pues con el texto bíblico. Probar exclusivamente usando la palabra de Dios. Pero después de probar, también hay que, ¿qué? Segundo, explicar. Si yo les digo a ustedes, el hogar que agrada a Dios protege la verdad. Mire allí versículos del 6 al 13, lo leemos. Usted dice, no, proteger la verdad, no, sí es importante protegerla. Pero hay que elaborar, como elaborar, explicar eso. ¿Qué es proteger la verdad? Cargar la Biblia con un machete en la mano así, protegerla pues. ¿Qué es proteger la verdad? Esa es la explicación. Después de probar que eso sí es bíblico, después de explicarlo para que lo entendamos bien, ¿qué hace uno después de eso? ¿Qué es aplicar? Sí, es cuestión de que ver cómo esa palabra se refiere a la vida que está viendo. Estamos en el tercer punto. Hermano, ¿qué están viendo sus niños en la televisión? ¿Está usted protegiendo su hogar, protegiendo la verdad en su hogar? Hermano, hermana, ¿qué revistas entran allá en su sala? ¿Qué revisticas tiene usted ahí? ¿Está protegiendo usted su hogar de esas cosas? Hermano, ¿qué hermanita, usted qué charlitas tiene con los vecinos? ¿Qué calibre de charlitas tiene? ¿Estamos protegiendo la verdad? Es que uno, el principio, hay que proteger la verdad. Sí, sí, verdad. Uno siente que uno sí tiene que protegerla. La aplicación lleva esa verdad, que es bíblica, queremos explicar, lo lleva a donde está viviendo Silvana, a donde está viviendo allá Moisés, a donde está viviendo cada uno, lo lleva ahí. Y por eso cuando usted está preparando las aplicaciones en su casa, pensando, ¿esto qué tiene que ver con la forma en que vivimos? Piense en la congregación. Por eso no hay tal cosa como un mensaje bueno que le sirva a todos. No, un mensaje viene organizado para cierto grupo de personas. Si usted está enseñando a un grupo más que todo de estudiantes, pues le enfoque en la aplicación, va a tirar más allí. Si en su asamblea hay estudiantes, hay hermanitos de la tercera edad, ¿sí? Hay madres de familia que luchan con sus hijos, ¿sí? Y hay de todo un poquito. En la aplicación usted piensa, bueno, andar, proteger la verdad. ¿Cómo hace, cómo podemos hacer para proteger la verdad? Una madre de familia, ¿cómo hace para proteger la verdad? Ah, de pronto lo del televisor, de pronto las novelas. Ella de pronto se sienta a verlas y ella sabe filtrar de pronto y dirá, no, soy una mujer madura, a mí eso, o sea, esas escenas no me hacen daño. Y la niña aquí de uno también viéndolas, porque mamá está viendo. Estoy protegiendo la verdad en mi hogar. Sí. Ah, ¿qué tal reunión unida por allá? Que canta muy bueno, más allá toda la familia por allá. Y salen con unas cosas, unas enseñanzas un poco torcidas, unas cositas raras allá. Y hombre, ¿será que estoy protegiendo mi hogar, llevando toda mi familia allá? ¿Será que conviene eso? Sí, entonces uno busca aplicar, es llegar a donde cada cual está para que la cosa se sienta donde es. Primero, la carne en la estructura la ponemos como. Primero, probar. Segundo, explicar. Tercero, sí. Ojalá no se nos olvide eso, hermano. Es sencillo. Tengo que probarlo, tengo que explicarlo, tengo que aplicarlo. Porque más de un mensaje se prueba, se explica y no se aplica. Eso genera creyentes cabezones, que van cogiendo más y más y más y más y más. Y la vida, tristemente, deja mucho que desear. Esencialmente, hay dos maneras o formas de lograr cambios o acción. Los que tenemos niños sabemos muy bien eso. Hay dos maneras. Una es regañando y alegando, y la otra es motivando. La forma más usual es regañando y acosando. En este retiro estamos tratando de motivar. Mostrar las ventajas de hacer las cosas, entonces no le dan ganas de hacerlo. Más de un niño que está aprendiendo a escribir ha traído una planada de es al papá. ¿Y qué hace el papá? Inmediatamente se pone las gafas, escrutiniza, analiza bien la página, se busca la E más fea que encuentra y dice, ¿qué es esta cochinada, mijo? Hasta a veces rabia y le da al papá y coge esa hoja y la rasga. Y dice, haga otra planada y que es una cochinada que así no va a llegar a ningún Pereira. ¿Positivo o negativo? El pobre niño se acompleja. Le da miedo. Empieza a escribir la plana nueva como con nervios, como con miedo. Mucho mejor que el papá analizara cuidadosamente la hoja. Detenidamente, con gafas o con lo que sea. Trate de identificar la E más bonita del montón. Diga, mijo, qué elegancia de esta vez. Qué elegancia, qué hermosura. Hágame más de estas. Otra planadita, pero de estas. Ahí está, es que usted es una maravilla de... Y el pelado se le abren los ojos. Una sonrisa en la cara y se sienta contento a hacer otra planada. Y tiene el modelo, está buscando algo bueno. Dos maneras de enseñar. En la enseñanza bíblica podemos coger cualquiera de esos dos caminos. Podemos coger el modelo sano, bíblico, hermoso, hermanos. Así de elegante es la vida cristiana. Así debemos ser. Hermanos, ¿quiénes quieren unirse y vamos en esa dirección? No como que, ah, no, está buena la cosa. No, hermanos. Aquí estamos muy mal. No, hermanos. Qué tristeza. Eso no sirve, hermanos. La reunión pasada de oración, apenas 10 personas. No, hermano, vamos muy mal. Una asamblea, ¿cómo va a crecer si seguimos así después de morroncos? ¿Sí? A punta de regaño, tratando de generar acción. Y existe. ¿Usted no ha escuchado regaños del público? Así de públicos. ¿Sí? No estamos diciendo que un regaño de vez en cuando no queda bien. De vez en cuando, toda escritura creada por Dios y útil para enseñar, rearguir, corregir. ¿Sí? La cuestión es que si nuestro estilo es a punta de rearguir y exhortar y regañar, eso causa una pesadez. En cambio, si lo podemos hacer a punta de motivación, del lado positivo de las cosas, no es tapar el pecado, es mostrar la E bonita y decirle, esa es la cosa, hagamos más de esas. En vez de buscar la E más fea y ponernos a alegar que esa E tan fea. La naturaleza humana está dada a buscar lo malo y concentrarse en lo malo. Usted ve una camisa. Bueno, usted tiene una camisa y tiene una mancha acá. El ojo suyo inmediatamente, ¡fum!, a la mancha. Plátano, frijoles. ¿Qué será? Babas. A alguien le falta un diente y apenas sonríe. ¡Hello! Ahí mismo los ojos, al hueco. ¿Sí? No piense en las otras como 40 dientes bonitos que tiene. Solamente el hueco. ¿Qué le pasó? ¿Cierto? Como que somos dados a buscar la falla. Y ¡pum! Un hermano puede ser un buen hermano. Y tiene algo que necesita progresar. Y cada vez que lo miramos... Esa diente que le falta. ¿Sí? Y claro, queremos ayudar al hermano que supere ese problema, a la hermana que avance, crezca en esa área. Pero miremos los otros dientes buenos también. Miremos las cosas bonitas que tiene. ¿Sí? Y enfaticemos lo bueno. A todos nos gusta que nos motiven con lo bueno. En estos días de la conferencia para acá... Recibí un mensaje de un hermano que dijo, hermano, muchas gracias por el mensaje en la conferencia, me animó mucho. Así dijo nada más. Y eso lo anima a uno. Las horas de estudio que se le mete a eso, el esfuerzo y todo eso, lo hace uno para el Señor. Pero una palabra que diga, hombre, eso me fue de bendición, gracias. ¿Sí? ¿Pero qué somos dados a hacer? Hermano, usted se equivocó de cita. Revise bien las citas antes de pararse, hermano, usted se equivocó de capítulo ahí. Hermano, usted pasó 5 minutos, hermano, eso estuvo mucho ojo con eso. Y son comentarios que pronto tienen su lugar, pero ¿y las otras cosas buenas qué? Desventajas del enfoque negativo. Primero, a nadie le gusta que lo regañen. Segundo, el regaño cansa y deprime. Tercero, es posible que no todos están fallando en ese punto. Hermanos, somos unas larvas putrefactas. Imagínense que solamente 5 personas en la reunión de oración. Esta asamblea se va a acabar. Aquí no hay con qué hacer un caldo de gallina. Aquí no. Entonces, ¿qué pasa? De pronto sí están muy mal. ¿Y los 5 que vinieron qué? Los 5 que vinieron, hombre, yo sí estuve ahí, ¿por qué no está montando eso a todos? El peligro del regaño es que justos pagan por pecadores. Cuarto puntico, el regaño no inspira una nueva visión. No amplía visión un regaño. Quinto punto, personas nuevas se llevan una mala impresión de la congregación. ¿Sí o no? Eso es verdad. A uno a veces como que sufre uno cuando un hermano está ventilando un problema pues de asamblea local allá. Sí, la falta de ofrendas, o de pronto llegar muy tarde, o de pronto la falta de espiritualidad, o esos chismerío que está surgiendo en esta asamblea, y esa persona nueva que llegó y está escuchando todo, y dice, ojalá no me unten de eso. ¿Sí o no? ¿Uno qué dice? Si así está mal la cosa, busquemos otro lugar. ¿Sí? El enfoque positivo. El hermano predica la palabra de Dios mostrando el plan maravilloso de Dios para nuestra vida personal, de asamblea. Usa la palabra de Dios para inspirarnos a ver el ideal de Dios. Al notar que aún nos falta camino por recorrer, nos felicita por el progreso que hemos logrado y nos anima a seguir creciendo. Hermanos, el martes pasado tuvimos una reunión de oración muy especial. Vinimos 5 hermanos. Y sentimos la presencia del Señor, intercedemos por la congregación, pasamos un tiempo hermoso en la presencia del Señor. El próximo martes queremos invitarlos que más hermanos nos acompañen. Una oportunidad maravillosa que tenemos como iglesia local de llegar al trono de Dios. Ay, verdad, como bueno unir un... ¿Sí o no? ¿Sí o no? Qué elegancia. Sí, voy a sacar el rato. ¿Verdad que estoy como flojo ahí? Muy diferente. Bueno. Ejemplos. Nuestra asamblea me deprime. Está llena de hermanos y hermanas chismosas. Y de pronto es verdad. Pero así no se dice. Positivo. La otra forma de decir, hermanos, es decir, como cristianos, Dios quiere que hablemos la verdad en amor. Cuidemos nuestras palabras, hermanos, que cuando hablemos sea para edificar, para animar, para construirnos unos a otros. Está atacando el mismo problema, pero de una forma muy diferente. Otro ejemplo negativo. Hermanos, todos somos perezosos para visitar y por eso es que Dios no nos bendice. Uno escucha eso y no... Le dio donde es, somos perezos, qué tristeza. Y la hermanita que no pasa una semana sin hacer visita, dice, todos. Pues, hermano, ¿qué? Pues de pronto él no, pero yo sigo fiel y no me importa lo que digas, hermano, yo sigo visitando. Este hermano está amargado, yo creo. Quizá no lo visitaron. Sí, la hermanita pagó justo por pecador. Una forma mucho mejor. Hermanos, perdón, entiendo que las hermanas Marta y Juana fueron bendecidas con una buena visita el sábado pasado. Dios bendice a los creyentes que se aman y se visitan. Motivémonos, hermanos, a seguir ese buen ejemplo de nuestras hermanas Marta y Juana. De pronto apenas hay 2 hermanitas que uno sepa que están haciendo visitas. Hombre, utilicémoslas para motivarnos todos, hermanitas, hermanos. Qué alegría que ellas visitan. Unámonos a esa hermosa labor de hacer visitas. Hermanos, pongámonos de pie y vamos a despedirnos. Padre, te damos gracias por el rato que hemos tenido juntos. Señor, te pedimos que tú inculques sobre nosotros la importancia de prepararnos bien para comunicar bien. Señor, que podamos ser buenos comunicadores de tu verdad, para que a través de nosotros, Señor, tú puedas bendecir a otros, edificarles y ayudarles a crecer. En el nombre de Cristo oramos. Amén. Muchas gracias.